0: Que tengan una feliz y bendecida tarde en este día de hoy, viernes. El Señor les bendiga de una manera muy especial. Bendiciones.
1: Bueno, ese saludito al pastor José Luis Ramos, ve hasta la ciudad de Memphis, en el estado de Tennessee. Saluditos a mi hermano Milton, allá en el estado de Virginia, ve a mi hermana y mi sobrina Rosa Antonia Rivera, ahí en el en Washington DC. Así que le decía que estaremos mañana juntamente con ustedes. Que Dios, el Todopoderoso de los cielos, me le bendiga, rica y poderosamente. Así nos despedimos, no le decimos adiós, sino hasta pronto.
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porque te tomé de los confines de la tierra, y de tierras lejanas te llamé, y te dije: mi siervo eres tú. Te escogí y no te deseché. No temas, porque yo estoy contigo. No desmayes, porque yo soy tu Dios que te esfuerzo. Siempre te ayudaré, siempre te sustentaré con la diestra de mi justicia.

0: Son las 6:08 p.m. Dios me los bendiga, hermanos y amigos que están en sintonía de Radio Unción y Presencia de Dios. Esta tarde del día viernes 29 de mayo, ya en el antepenúltimo día del mes, agradeciendo a Dios por la misericordia y el amor tan grande que tiene con nosotros y nos tiene en este día, en esta tarde para nosotros y noche para algunos, en pie bajo la misericordia de Él. Ahí hemos estado en el atardecer con Cristo, con nuestro hermano Doroteo Rivera. Gracias a todos los que han estado ahí escuchando las alabanzas y compartiendo también. Saludos de manera muy especial para todos. Vamos a estar ahí con unos cánticos más hasta las 7:00 p.m.
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0: Luego vamos a dejar palabra del Señor. Y a las 6, de 6 a 7 vamos a tener alabanzas, de 7 a 8 palabra, de 8 a 9 vamos a tener cuerdas, y a las 9 vamos a tener oración con hermano Roberto Martínez. Está orando por el culto, él va a salir bien lleno de la presencia de Dios para venir a orar, va a venir a orar por nosotros. Hermana Romilia, por ahí está, hermanita Romy. Dios me la bendiga, hermanita Romy.
2: Hermanos,
0: ¿cuál de Alfa y Omega la vamos a programar hoy?
2: Seguimos.
0: Dios bendiga a los que ya están en casita descansando, los que van camino a casa después del trabajo. Todos, que Dios los bendiga en gran manera. Es un privilegio que se gocen con nosotros en la programación. Les damos saludos allá a Colombia, los hermanos que nos escuchan ahí. Por ahí vemos audiencia conectada de Colombia, de Australia, de República Dominicana. Saludos a todos, a los que están aquí en El Salvador en el 1020 AM. Y a través del internet a todos también les saludamos en el amor de Cristo Jesús.

0: No hay que alejarnos de la rueda, aunque nos duela.
1: Me hacen tanta falta.
0: Eso de estar en la rueda del Señor como barro es doloroso, pero Dios sabe por qué, ¿verdad? No hay que alejarnos de ahí, porque ahí nos está puliendo el Señor. Hay tiempos en que las cosas se complican de una y de otra forma, pero sabemos que a los que aman a Dios, todas las cosas les ayudan a bien, dice la palabra. Así que ahí estémonos en la rueda hasta que Dios nos saque.
2: Noelia, buenas noches, buenas tardes, saluditos, privilegio saludarle en esta tarde, mi hermanita.
0: Amén.
2: Aquí estamos, ahí venimos del trabajo y en el afán, pero aquí estamos, hermanita, saludándola. Amén. Que Dios me la bendiga, me la fortalezca, mi pajarita, la mariposita, la de la sonrisa hermosa.
0: Amén.
2: Aquí estamos, hermanita. Sintonía por un ratito, ya que nos vamos a ir a acostar porque hay que madrugar. Saludos.
0: Amén, tiene razón, hermanita Romy. Hay que descansar y renovar fuerzas. Así lo demanda el cuerpo. Por eso Dios dejó todo en un orden, ¿verdad? El día para trabajar y la noche para descansar. Porque es necesario recobrar fuerzas. Saludos a nuestra hermana que anónimamente nos escucha. Estamos esperando que salga del anonimato. Ojalá que pronto se rompa el anonimato.
3: Ay, hermanita Arely, buenas noches.
0: Buenas noches.
3: Dios le bendiga.
0: Amén.
3: Qué bueno escucharla.
0: Gracias, hermana.
3: Pues a mí me puede regalar una de los Martínez de esas bien moviditas, por favor. Bendiciones.
0: De acuerdo, claro que sí. Una de esas la voy a programar. Un mix de los Martínez la voy a programar.

0: Reina Coreas por acá dice miles de bendiciones, abracitos. Y ahí está una bocina sonando. Qué bueno, hermanita Reina. Saludos a usted hasta ahí donde nos escucha y qué privilegio que esté en sintonía con nosotros. Gracias por los abrazos. Le recibo los abrazos y también le doy a usted. Hermana Mari, por ahí está hermana Mari Rivera en la Santa Julia. Saludito, hermana Mari, que Dios me la bendiga. Vamos a escuchar esta nota de voz desde A de Boston, Massachusetts.
1: Muy buenas tardes, hermana Noelita. Buenas que el Señor tardes. Le bendiga en esta linda hora. Es una bendición el poder Amén. Saludarle. Poder llegar hasta usted a través de este medio, aquí haciendo mi reporte de sintonía con usted. Amén, acompañándole hermanito. En este lindo programa y en esta bella tarde. Saluditos especiales para usted, que está en Amén. Cabina de radio. Estuve escuchando el programa de Atardecer con Cristo, con el hermano Amén. Doroteo. Amén. También un saludo muy especial para toda la linda audiencia de Radio Unción y Presencia de Dios. Y si Panalito de Miel está escuchando la radio, saluditos especiales para mi niña linda, para mi pedacito de cielo. Si es posible, hermana, me complace con dos alabanzas. La primera es El valor de una mujer con Romy González. Amén. Y la otra es Hermano salvadoreño con Rodrigo Villarreal. Que Dios le bendiga, le guarde y aquí gozándome con esta linda programación.
0: Amén, hermanito, qué bueno. Saluditos a usted hasta Boston. A ver el panalito si estará escuchando. No se ha reportado el panalito hoy, pero tal vez esté por ahí, hermanito. Pero saludos a usted hasta Boston, que Dios lo bendiga y con gusto y luego programar esos cantos. Qué privilegio que esté en sintonía con nosotros, hermano Raulito. Vamos a quedar con las alabanzas para aprovechar el tiempo. Luego venimos con el mix de los Martínez y el valor de una mujer. Y el otro canto que solicitó nuestro hermanito también. Ya son las 6:15 en El Salvador.

0: Buenas noches, hermanita. Qué bueno que llegaste con bien. Saluditos muy especial para papá. Hermoso y mejor papá del mundo. Y gracias, papá, por los saludos que me dio. Yo también le mando saludos a usted. Lo quiero mucho. Abrazos. Adiós, hermanita.
1: Adiós. Ahí está la correspondencia, hermanito Raúl. Ahí está la hijita adoptiva ya respondiendo.

0: las 6:25 aquí en El Salvador. Hermana Beatriz Bahamón dice aleluya. Gracias, mi hermosa. Dios le bendiga. Amén, hermanito. Un gusto gozarnos junto a usted. Saludos hasta Colombia. También dice saludos, Odilia, princesa linda. Gracias, hermanita Beatriz, por enviar ahí saludos para Odilia también. Saludos, hermano José Sánchez, allá en Virginia. Que Dios lo bendiga. Es un gusto que esté ahí en sintonía con nosotros. 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Gracias a Dios, ¿verdad?, por ese privilegio. Y por el hermanito José Sánchez, que ha tenido esa buena intención. Que Dios lo bendiga mucho.
1: Muchas gracias, hermana Noelita, por haber programado el saludo que mandó la niña.
0: Amén.
1: Qué lindo se escucha. Imagínense, yo tuve un día bastante, bastante fuerte de trabajo. Amén. Pero con esa vocecita yo sentí como que un masaje relajante.
0: Se fue la dolama.
1: La palabra de la niña me hizo sentir, pero muy bien.
0: Sí.
1: Así que ya llegó ese saludito desde allá del Volcán Las Delicias hasta aquí, hasta el Cantón Boston, que sería Massachusetts, de la Unión Americana.
0: Amén.
1: Dios le bendiga, hermano Noelita. Muchas gracias.
0: Amén, hermanito. Un gusto. Dios lo bendiga a usted. Qué bueno que ya se siente más descansado. Hermana Helen Salazar dice saludos, hermanita Noelia. Dios le bendiga grandemente. Gracias, hermanita. Dios me la bendiga a usted también, y a su mamá, la hermana Janet, y a toda su familia, sus hermanos. A todos ahí, Dios los bendiga. Saludos hasta Papalón. También por acá la hermanita, que en anónimo se reporta, dice que le envía saludos a Odilia. Así que ahí está el saludo para Odilia, de la hermanita anónima. Hermano José Hernández dice, bendiciones, hermana Noelia, saludos. ¿Será que me puede programar el canto Contra Viento y Marea del grupo Herencia, Marcando la Diferencia, por favor? Sí, hermano, con gusto. Ahí va a sonar ese canto también. Saludos al hermanito Luis Ramos, que por ahí se estaba reportando anteriormente. Si está en sintonía, le saludamos, Colochito. Y a todos los que están ahí en sintonía, saludos. Vamos con la siguiente alabanza, El Valor de una Mujer. También tenemos hermano salvadoreño y el canto Los Profetas y la Ley, Contra Viento y Marea.

0: Ahí escuchábamos ese canto de Rodrigo Villarreal, salvadoreño o hermano salvadoreño. Yo creo que los que están allá en el exterior al escuchar esa alabanza sienten algún sentimiento. Porque yo siento y yo no estoy lejos, pero es bonito el canto. Son las 6:37. Vamos a escuchar qué más dice Odilia por acá.
1: Gracias por el saludito, hermana Beatriz. Yo también le mando un fuerte abrazo. Y gracias por los saludos, hermana Anónima. Y que tenga una feliz noche y un abrazo fuerte para usted también. Y para hermana Romilia. Y quiero mucho a toditas. Las que me saludan. Adiós, hermanita.
0: Adiós, ya ve que encontraron amor y cariño allá por el volcán. Ahí está el cariño para los que ahí le saludan, dice. Ya aprendió, como dicen las hermanas, a los que me saludan y a los que no me saludan, dicen las hermanas por acá. Por acá el pastor José Luis Ramos dice, claro que sí, Colochita, que estamos en sintonía. Saludos cordiales y muchas bendiciones para usted y para todo el familión de la Radio de la Bendición. Aleluya, arriba los ánimos. Arriba los ánimos, hermanito Colochito. Ya le vamos a programar el jet del Evangelio con los humildes del sur. Saludos, y qué bueno que allí va en sintonía, quizás camino a casa, ¿verdad?
2: No,
0: en casa, pero que ahí está, que Dios lo bendiga.

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1: Ahí escuchábamos esa alabanza que fue solicitada también, el que tenga gozo. Ya son las 6:51. Ya vamos a ir escuchando palabra del Señor con el tema Ánimo en medio de la tormenta. Vamos a estar escuchando en voz del pastor Gerardo Bonilla. Ánimo en medio de la tormenta.

0: Vamos a escuchar una nota de voz que hay por acá.
1: Buenas noches, mis hermanos. Un saludo muy especial a toda la iglesia y los hermanos. La petición mía es por un milagro que no lo puedo decir todavía hasta que sea recibido. Mi nombre es Marta Reyes. Que yo quisiera mandar, aunque sea poquito, ¿verdad? Una ofrenda, ¿verdad? Pero ¿cómo la podría mandar? Yo he estado viendo el programa radial, pero no es lo mismo que yo fuera, quisiera ir, pero yo no sé a dónde, en qué lugar que están ustedes. Si están algo cercana, porque yo vivo en San Salvador. No sé en qué lugar, si es por San Miguel. No lo sé dónde, pero me gustaría ir a una vigilia. Dios me los bendiga.
0: Amiga hermana Marta, sí, estamos ubicados aquí en San Miguel, hermana. Ahí le vamos a brindar información. Gracias por estar en sintonía. Que Dios la bendiga mucho.

0: Al estar en tu casa se llama esta alabanza. Voz de Joel Ruano. Deseamos feliz noche a los hermanos que se van a ir a dormir ya pronto. Y a los que van a seguir por acá, vamos a ir a estar más adelante con alabanzas de cuerdas. Así que Dios me los bendiga a todos. Vamos a quedar con la palabra del Señor a continuación. Gracias por su sintonía y por sus reportes en esta tarde.
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2: Hoy tendremos un mensaje de bendición para todo aquel cristiano y toda persona que escuche este mensaje, ya que todos pasamos por tormentas en la vida y el Señor siempre nos ayuda a superarlas. Así que vamos a leer la palabra, honrando al Padre, al Hijo y al Espíritu Santo, y todos decimos amén. Y soplando una brisa del sur, pareciéndoles que ya tenían lo que deseaban, levantaron anclas e iban costeando Creta. Pero no mucho después dio contra la nave un viento huracanado llamado Euroclidón, y siendo arrebatada la nave y no pudiendo poner proa al viento, nos abandonamos a él y nos dejamos llevar. Y habiendo corrido a sotavento de una pequeña isla llamada Clauda, con dificultad pudimos recoger el esquife. Y una vez subido a bordo, usaron de refuerzos para ceñir la nave. Y teniendo temor de dar en la sirte, arriaron las velas y quedaron a la deriva, juntaron todo y el viento los agarró. Pero siendo combatidos por una furiosa tempestad, al siguiente día empezaron a lijar, y al tercer día, con nuestras propias manos, arrojamos los aparejos de la nave. Y no apareciendo ni sol ni estrellas por muchos días, y acosados por una tempestad no pequeña, ya habíamos perdido toda esperanza de salvarnos. Entonces Pablo, como hacía ya mucho que no comíamos, puesto en pie en medio de ellos, dijo: habría sido por cierto conveniente, oh varones, haberme oído y no zarpar de Creta, tan solo para recibir este perjuicio y pérdida. Pero ahora os exhorto a tener buen ánimo, pues no habrá ninguna pérdida de vida entre vosotros, sino solamente de la nave. Porque esta noche ha estado conmigo el ángel del Dios de quien soy y a quien sirvo. Amén. Dígale al que está a la par suya: ánimo en medio de las tormentas. Dígale a alguien: ánimo en medio de las tormentas. Puede sentarse. Ánimo en medio de las tormentas. Todos nosotros pasamos algunas tormentas en la vida que son muy fuertes, difíciles. En algunas ocasiones todo está tranquilo y se viene una enorme tormenta. Algunas veces en lo natural todo está despejado, todo está en calma, pero cuando menos espera se deja venir una enorme tormenta, y algunas veces son fuertísimos huracanes que arrastran lo que sea. Y nosotros, como hijos de Dios, vamos a pasar por muchas dificultades, dice el apóstol Pablo y también el libro de Salmo, todos los que estamos aquí. Así que este mensaje, estoy seguro que nos va a ayudar a nosotros y a todos aquellos que lo oigan en los medios, ya que las tormentas se van a venir. Quizás algunos en este momento están pasando tormentas difíciles en la vida. Y nos toca algunas veces aconsejar, ayudar a hermanos en medio de procesos duros de la vida de ellos. Esas tormentas que se dejan venir, que a veces nos hacen botar lágrimas, son difíciles. Algunas veces puede ser alguna enfermedad, que las personas sienten que el mundo se les vino encima, un problema familiar con el esposo, con la esposa, a veces cosas materiales o con los hijos, en los trabajos, cualquier tormenta que se venga, algunas veces afecta el ánimo de las personas. Se nota cuando alguien está pasando a veces un huracán, se mira la debilidad que tiene, algunas veces no se le ve ánimo, y para eso vienen las tormentas, algunas veces también para probarnos. Y la Biblia nos enseña que van a venir diferentes tormentas, y yo les quiero resumir de algunas tormentas que aparecen en la Biblia y que veamos claramente lo que la palabra nos dice, que vamos a pasar o que estamos pasando, que ahorita quizás algunos están siendo azotados por las tormentas. En lo natural miramos que las tormentas grandes arrasan con todo. A mí me sorprendió mucho un huracán que llegó a Oklahoma y traía también agua, que agarró toda una colonia de las casas móviles, de trailers, como le decimos nosotros, y arrasó con todas. Eso fue impresionante. Lo bueno que la gente logró admirar y fueron pocas las pérdidas de vida. Pero aquello en lo material agarraba las trailas y las hacía, pero desbaratadas. Entonces en lo natural miramos que se vienen enormes huracanes, desbordes como el que acaba de pasar en Texas, que tantas vidas pasaron de esta tierra, perecieron algunos de ellos y nadie se lo esperaba. Y como nosotros debemos de pedirle al Señor que nos ayude en medio de las tormentas. En lo natural se dice, los estudiosos de las tormentas dice que una tormenta es un fenómeno caracterizado por la coexistencia máxima de dos o más masas de aire de diferentes temperaturas. Oiga bien, de diferentes temperaturas. Este contraste asociado a los efectos físicos implicados desemboca en una inestabilidad caracterizada por lluvias, vientos, relámpagos, truenos y rayos, y en algunas ocasiones hasta granizo, entre otros fenómenos meteorológicos. Así que esto es lo que dicen en lo que es lo natural. Pero en la vida del cristiano a veces pasa eso, ¿verdad? Dos vientos fuertes, uno helado y uno caliente. Amén, que no se ponen de acuerdo. A veces hay graves problemas en la familia y aquello se vuelve un huracán incontrolable. Pero hoy este día vamos a mirar porque la palabra del Señor nos enseña algunas causas de esas tormentas. Por ejemplo, vamos a mirar una de las tormentas que en la Biblia aparece, que es bastante conocida por nosotros, es la de Jonás. Esa tormenta es por desobediencia, diga por desobediencia. Hay tantas personas que sufren hoy en día y se les vienen tantas tormentas y problemas, ha sido por la desobediencia de ellos. Jonás fue desobediente. Jonás no quiso obedecer la orden de Dios y él dijo, bueno, me voy a escapar, me voy a dar una escapadita. Mire cómo es el ser humano. La gente dice, me voy a alejar un poquito de Dios, me voy a distanciar. No, nadie se puede escapar de Dios. Jonás 1:4, quiero que lo lea usted y quiero que observemos. Amén. Gloria al Señor. Vaya a la Biblia Y vamos nosotros a leer ahí. Dice: pero Jehová hizo levantar un gran viento en el mar. Ahí usted lo puede leer en la pantalla. Y hubo en el mar una tempestad. ¿Cómo fue esa tempestad? Grande. ¿Cómo fue, hermanos? Grande, que se pensó que se partiría la nave. Y los marineros tuvieron miedo y cada uno clamaba a su Dios y echaron al mar los enseres que habían en la nave para descargarla de ello. Pero Jonás había bajado al interior de la nave y se había echado a dormir. Y el patrón de la nave se le acercó y le dijo: ¿qué tienes, dormilón? Levántate y clama a tu Dios. Quizás Él tendrá compasión de nosotros y no pereceremos. Así que vea, tormentas que las personas se le vienen en la vida es por su pecado y por su desobediencia. Hay personas que han empezado a desobedecer a Dios desde temprana edad, más adelante los problemas no le van a parar, porque esa persona empieza a agarrar el camino que quiere. Oiga bien, jóvenes, establezcan un buen fundamento y obedezcan a Dios, porque de ahí más adelante se les vienen una cantidad de problemas que ni pueden ni ellos mismos. Se ve la situación en la que muchos jóvenes pasan, tormentas graves. Lo mismo aquellos que estamos grandes, adultos, casados y desobedecemos a la palabra de Dios, las tormentas llegarán, ¿verdad? Se van a levantar por la desobediencia, porque toda desobediencia, dice el escritor a los hebreos, tendrá justa retribución. Toda desobediencia. Esto me dice que cada desobediencia va a tener un azote de parte de Jehová, un castigo de parte de Jehová, sea grande o sea pequeño. Jonás reconoció su error. Jonás reconoció su error. Y cuando en algunas ocasiones las personas no reconocen los errores de ellos, cada vez se hunden más. Yo quiero que lea conmigo otro versículo, el versículo 11, de ahí mismo. Y le dijeron: ¿qué haremos contigo para que el mar se nos aquiete? Porque el mar se iba embraveciendo más y más. ¿Cómo iba el problema? Empeorando. ¿Cómo iba, hermano? Empeorando iba el problema. Y le dice: no, ¿qué vamos a hacer contigo? Y esto usted tiene que saber. Qué bueno que algunas personas cometan errores en la vida y que solo ellos sean afectados. ¿Cuántos hombres arrastran a sus hijos? ¿Cuántas mujeres arrastran a la misma familia y vienen a sufrir después? ¿Cómo estamos viendo nosotros que Dios nos habla de diferentes maneras? Esta mañana se nos hablaba de cuidar la familia y como hombres desbaratando hogares y como mujeres desbaratando hogares. Como que solamente en el deseo sexual de ellos es todo lo que quieren. Y como que si los hijos no van a pagar las consecuencias, como que los hijos no van a venir a sufrir más adelante. ¿Cuántos casos tenemos hoy en día de madres y de padres que ahora pasan ayunando, orando, clamando a Dios por sus hijos, por su familia, pero cuando ellos estuvieron jóvenes eran un desastre la vida de ellos? Y las consecuencias ahora se están viendo en los mismos hijos, los resultados que algunas veces se dan, ¿verdad? Y eso es lo que pasó con Jonás. ¿Qué haremos para que se calme la tormenta? Qué bueno que estuviéramos justo a tiempo para enmendar aquello. Pero hay personas que no, continúan en la vida haciendo un desastre terrible como Jonás, y otras personas vienen a ser muy afectadas. A mí me ha tocado que llorar ver jóvenes reclamándole a padres y a madres porque los abandonaron pequeños, porque los dejaron. Mi esposa sabe muy bien que hemos estado, y hermano, no puede contenerse uno de ver a niñas que las violaron porque los padres las descuidaron, a niños que los violaron porque la señora le dio ganas de irse con otro y los abandonó. Entonces, cuando nosotros miramos todo esto, es terrible. Solo por el deseo de lo malo, los deseos personales. Jonás quería nada más que el caminar en la vida como que si Dios no existía. No, hay una palabra de Dios que ya está escrita. Y esa palabra de Dios a cualquiera de nosotros nos va a pasar factura, ¿verdad? Nos va a pasar factura si no reaccionamos a tiempo. Y le dijeron: ¿qué hacemos contigo, Jonás? Porque queremos que esto se calme, porque la tormenta cada día va más grande. Y Dios en este tiempo está hablando a la familia. Hemos tenido conferencias y se sigue hablando a las familias todavía, porque se debe de cuidar la familia, se debe de pelear. Deben de haber hombres temerosos de Dios, que los problemas no agarran para donde otra mujer, no agarran al pecado. Mujeres que en los problemas no se agarran para otro rumbo, sino gente que busque la gloria de Dios y la presencia de Dios, y que busque la dirección de Dios para poder enderezar la barca. Gloria a Dios. Porque el hombre en el pecado es como un animal, dice la Biblia. Y no sabe lo que van a sufrir los hijos hasta cuando ya están. Después dicen: qué barbaridad. Y lo terrible que gente oyendo palabras, sentados en la iglesia, y usted los ve como que si tal nada, en adulterios, en fornicaciones, maltratando y haciendo daño a las personas que les dicen que les aman. Y es pura hipocresía. No enderezan la vida. Esas tormentas que se van a venir, oiga bien, es por la desobediencia. Desobediencias personales. Y mire lo que dice ahí el pasaje. Y él le respondió: tomadme y echadme al mar, y el mar se os aquietará, porque yo sé que por mi causa ha venido esta gran tempestad sobre vosotros. Lo bueno que él reconoció, lo bueno que él reconoció. Pero mire que cosas materiales se perdieron. Cosas materiales, siempre hay pérdidas en la desobediencia, siempre. Y aquí él les dijo claramente: yo soy el culpable. Y ahí mismo él estuvo dispuesto que lo echaran, ¿verdad? Porque aquello se iba poniendo más terrible, más tenebroso. Y él dijo: échenme. Y ahí es donde él reconoció el error de él. Y Dios tuvo misericordia de aquellos que iban en la nave, y tuvo misericordia de él también. Jonás después cumplió con lo que Dios mandó. Es decir, si hoy oye su voz, si hoy la palabra de Dios viene, que es por causa de tu desobediencia, los problemas en tu vida, en el hogar, en la familia, hoy este día, hoy puedes reconocer como Jonás y decir: es culpa mía, yo me voy a humillar delante de Dios, y esta tormenta se puede calmar. Gloria a Dios, esta tormenta aquí no más puede parar. Alguien me dice amén en esta hora. Amén, iglesia. Así que vea, le voy a mencionar varias para que veamos. Y aquí en esto hay muchos ahorita que están ahí, que por la desobediencia de ellos se vienen graves tormentas. Otra tormenta se viene para probar nuestra fe. Diga: para probar nuestra fe. ¿Cuántos creen que viene alguna tormenta para probar nuestra fe? Mateo 8:23, gloria al Señor, dice así la palabra del Señor: y entrando él en la barca, sus discípulos le siguieron. En Lucas dice: crucemos al otro lado. La misma historia. Y aquí se levantó en el mar una tempestad, otra tempestad grande. Es que el Señor nos va a hacer cruzar a nosotros por tormenta. Y una de esas va a ser para probar nuestra fe. A ver si nosotros creemos que Él puede sacarnos al otro lado. Y le siguieron. Y aquí que se levantó en el mar una gran tempestad, tan grande que las olas cubrían la barca. Pero Él estaba tranquilo. Él dormía. Y vinieron sus discípulos y le despertaron, diciendo: Señor, sálvanos que perecemos. Él les dijo: ¿Por qué teméis, hombres de qué? Ahora, las tormentas vienen para dos cosas. Oiga bien, una, para que la fe suya crezca, y otra es para que el temor abarque su vida y que usted no crea en el Señor. Todo problema que se viene, lo primero es el miedo, la duda, lo negativo, todo lo que puede pasar, hacemos rápidamente nosotros una película en nuestra mente cuando se viene un problema fuerte. Pero nunca hacemos una película que el Señor nos puede sacar al otro lado en victoria y que el Señor está con nosotros, ¿verdad? Y ahí es donde el cristiano, hijo de Dios, tiene que saber que cuando se le viene un problema, tiene que tomar unos minutos o unos segundos de su vida y de decir: bueno, es verdad que se ha venido esto, pero yo voy a creer en el Señor, porque aquí nos da la escuela, la enseñanza. Señor, le dijeron, sálvanos. Él les dijo: ¿Por qué teméis, hombres de poca fe? Nos puede pasar que la fe de nosotros esté pequeña y que solamente estamos pensando: me hundo, esto se va a hundir, esto ya se está negando, esto ya no podemos más. Porque eso es lo que, las expresiones de nosotros son esas. Cuando ya la cosa está crítica, ¿qué decimos? Ya no se puede más, ya batallé lo suficiente, hasta aquí nomás, esta tormenta repentina que se me ha venido. Pero mire, los discípulos allá dice que ellos batallaban, ellos querían hacer algo. Yo me imagino que quizás tirando el agua para afuera, y algunos de ellos se cansaron y dijeron: bueno, pero ahí está Jesús, ahí está Él. Porque eso es la escuela que Dios tiene, que los problemas nos dejen estar un momento a todos nosotros. Nos desorientamos, buscamos ayuda aquí, buscamos ayuda allá, no la hallamos, le llamamos a uno, le llamamos, y no es la solución. Y el Señor te deja estar. Y tú sientes que te vas hundiendo, y por eso Él les dice: ¡Hey, hombre de poca fe! ¿Por qué temen tanto ustedes? No tienen la confianza, porque aquí es la enseñanza. Aquí damos la enseñanza, aquí recibimos la enseñanza, pero allá en la prueba, ahí va a ser probada su fe. Lo bueno es que la palabra ya queda sembrada. A ver cómo nosotros actuamos en todas las áreas. En el área, algunas veces quizás que alguien le dice: mire, usted tiene una enfermedad de muerte y usted se va a morir, le quedan pocos meses. Hay gente que se desploma, se desmaya, no haya qué hacer. O le dijeron de su hijo, y algunas veces no tome esa valentía de fe y piensa que ahí termina todo. Pero ¿sabe qué hace el Señor? Entonces, levantándose, oiga bien, reprendió a los vientos y al mar, y se hizo grande bonanza. Aquí está la bendición para cada uno de nosotros, ¿ok? El Señor da esta enseñanza para que el cristiano en las tormentas, aunque esté oscuro todo, aprenda a hablarle a las tormentas. Por eso nos ha dejado la oración, porque en la oración nosotros miramos más allá de lo natural. En la oración es donde uno cierra los ojos y se remonta en lo sobrenatural. Y cuando usted va a orar, usted no va orando: Señor, yo quiero ser derrotado. No, cuando usted va a orar, no le va a decir: Señor, yo quiero que esto se destruya. No, nunca vamos a orar de esa manera. Todos sabemos que si nos humillamos, lo primero que le decimos es: Señor, ayúdame, tú eres mi ayudador, y en este caso, Señor amado, el único que me puede ayudar eres tú, gloria a Dios. Voy a depositar mi fe, mi confianza, hermano, y Él está en mi barca, Él está en esta iglesia, Él ha estado con nosotros, gloria a Dios. Y le digo algo: el Señor va con nosotros y nuestra barca no se hunde. Diga: mi barca no
3: se hunde. Yo no sé cuántos creen que Jesús está en la barca suya, pero yo creo que en mi barca va Jesucristo de Nazaret, en mi familia va Jesús de Nazaret, gloria a Dios, y Él no va a querer que se hunda. Alguien le da palmas al Rey en esta hora. Yo sigo creyendo, gloria a Dios, que Jesucristo está en la barca. Yo seguiré creyendo. Así es que en esas tormentas acuda a Jesucristo, aún con incertidumbres, aún con ciertas dudas, acuda a Él. Porque los discípulos fueron y fue la escuela para ellos, porque más adelante se les iban a venir bien difíciles, y Él ahí aún les dio una lección y les dijo: ¿saben qué? Hoy este día yo voy a calmar la tormenta, pero ustedes también tienen que aprender a usar la fe. Y les dice claramente: si vosotros dijereis a este monte que se mueva, se va a mover. La escuela que Él está dando es que usted y yo vamos a aprender a hablar la palabra. Que en la tormenta más grande que esté, yo le voy a hablar esa tormenta. Se llame como se llame, yo le voy a decir: en el nombre de Jesucristo de Nazaret, yo vengo, aleluya. Y yo sé que es verdad que estoy en medio del ojo del huracán, pero el Señor me va a sacar al otro lado. Y esta tormenta se calma, esta tormenta la paso al otro lado. Iglesia, ánimo en la tormenta. Estás pasando tormenta, agarra ánimo, porque Dios te ha dado tu boca, te ha dado lengua, te ha dado palabra, y la palabra tiene poder. Si le va a alabar a Dios, alábele, porque usted y yo tenemos autoridad del cielo, y la palabra que nos ha dado es para que la tormenta se calme. Alguien dice amén en esta hora. La tormenta se calma en el nombre de Jesús, ¿verdad que sí, hermano? Entonces ahí el Señor rápido le habló a los vientos. Si no le hablamos a la tormenta, no se calma. Si no le hablamos al problema, eso siempre va a continuar. Y por eso ahí usted ve que dice: reprendió a los vientos y al mar. Creo que algunos de nosotros miramos algunos pasajes de la Biblia. A mí siempre me asombró la primera vez que Dios le dice a Moisés. Cuando Moisés le está clamando a Él, me he asombrado con ese pasaje toda mi vida, y hay cosas que uno las hace porque el Señor le da autoridad al pueblo, a la iglesia. Y Él está, y fíjese que Dios le dice: ¿por qué clamas a mí? ¿Qué tienes en tu mano? Eso le dice, si usted va y lee. Y le dice: ¿qué tienes en tu mano? Dile al pueblo que marche y abre el mar. Es decir, Él tenía la autoridad en ese momento. Véalo como lo quiere ver. ¿Quién abrió el mar? Dios. Pero tenía que Moisés actuar. Por eso es que Elías fue un hombre tan fuerte en la fe. Elías desafió tantas cosas, porque Elías era aquel hombre que cuando vio que tenía la autoridad de Dios, ¿sabe qué decía? Si soy siervo de Dios, que descienda fuego del cielo y los queme a ustedes. Y ¡pum! Caía. Usted va a mirar que él va con Eliseo y agarra el manto y llegan al Jordán. No sé cuántos se acuerdan. Elías no hizo una oración: que este Jordán se abra, porque queremos pasar al otro lado. No, solo golpeó las aguas y la agarró. ¡Pum! Se abrió el Jordán. Porque yo estoy seguro que Elías había aprendido de lo de Moisés. Y lo que pasa es que nosotros, el Señor nos habla por medio de Moisés, por medio de Elías, por medio de Pedro, y de ninguno aprendemos. En el molote ahí estamos, me estoy hundiendo. ¿Verdad que sí? Ya no hay lo que hacer. ¿Y por qué no vino a la iglesia? Es que tengo un gran problemón. Pues más tenía que venir corriendo. Más tenía que venir a buscar al Señor. Y usted mira que esa autoridad, son pocos los hombres que le ejecutan, son pocas las mujeres que le ejecutan. Y el Señor les dijo claramente: les voy a dar una lección, le voy a hablar a los vientos, porque Satanás se ha embravecido, porque nosotros vamos a rescatar a un hombre que está poseído al otro lado, y le vamos a hablar a los vientos. Esto me da a entender a mí que las tormentas se nos vienen porque Dios tiene algo glorioso al otro lado que hacer con nosotros. Gloria a Dios. Yo estoy seguro que en cada tormenta el Dios de los cielos nos prueba la fe, pero al otro lado hay gente que va a ser liberada, hay gente que va a ser bendecida, hay gente que allá va a glorificar al Dios de los cielos. Cuando lo vea usted que sale del mar y usted dice: yo pasé la tormenta agarrado de la mano del Todopoderoso, alguien le da gloria a él y dice amén hoy este día. Hermano amado, esa es la bendición de Dios. Amén. Que vamos a pasar las tormentas, oiga, y Dios tiene algo glorioso al otro lado. Allá estaba el gadareno. Usted no sabe, hermano, qué Dios tiene más adelante para usted, para su familia. Usted no lo sabe. Y en esta tormenta usted dice: no, yo ya no sigo más, ya no puedo más. Yo aquí tiro estos baldes, yo me tiro del bote, yo de aquí ya no hago nada más. Mire, hermano, no tire las armas. Agarre las armas espirituales y párese firme. Y dígale: esta tormenta se tiene que calmar porque yo soy hija de Dios. Yo soy hijo de Dios. Gloria al Señor. Y yo voy a pasar al otro lado. Hay autoridad de Dios en su pueblo. ¿Cuántos dicen amén? Hay autoridad en la iglesia de Jesucristo. Hay autoridad. Y él dice ahí: levantándose, reprendió a los vientos y al mar, y se hizo ¿qué? Grande bonanza. Y los hombres dijeron: wow, qué tremendo este hombre. Qué bonito que nos vean así a nosotros, hermano. Estos cristianos pasan los años, les vienen problemas, dificultades, y andan contentos, andan alegres, salen al otro lado. El mundo quiere ver eso en nosotros. Pero lo más terrible es que el mundano anda más contento que algunos hermanos el día lunes en el trabajo. Después de este gran mensaje, apachados llegan. Porque se le vino una tormenta en la noche y allá el mundano todavía anda meneando una pata todavía del baile que pegó el domingo. ¿Ah? ¿Cómo ve usted? Así pasa algunas veces, ¿verdad? No, hombre, tienen que ver que los cristianos somos a prueba de fuego. Todo lo que nos venga, toda tormenta que nos venga, aleluya, nosotros saldremos al otro lado. Diga: yo voy a salir al otro lado. Diga con fe, iglesia: yo voy a salir al otro lado. No temeré a millares de gente que se levanten contra mí, porque Jehová está de mi lado. Alguien le da gloria a él, iglesia. ¿Cuál es la tormenta que está pasando? Párese firme hoy este día y no tenga nada de miedo. Cristo está con nosotros. Mire, pase lo que pase, mire cuánta incertidumbre hay ahorita en los cristianos, en esta nación. Cuánto miedo, cuántos temores. No hay que caso, hermano, nos están mandando al infierno. No, hombre, si andamos con Cristo. Andamos con Cristo. Donde lleguemos, estamos con Cristo. Ustedes han oído a Manuel Ernesto aquí cuando él estuvo ahí en la cárcel y no ganó un gran montón de gente y ella estuvo preso. ¿Y cuándo lo ha visto usted ahí desanimado a él? No, amado hermano, si alguien puede ir hasta la cárcel donde sea, y José no estuvo en la cárcel, y Pedro no estuvo en la cárcel, y Pablo no estuvo en la cárcel, y ahora la gente una gran temblequera por todo nombre. Ustedes, hijos de Dios, parece firme. Las tormentas hay que pasarlas al otro lado en el nombre del Señor. Gloria a Dios. Las malas noticias están todos los días, pero cuando yo voy a la Biblia desde la mañana, hay buenas noticias: que Dios está con su pueblo todavía, y que no lo ha abandonado y no lo ha desamparado, y que hay ánimo en la prueba, en la dificultad, y que hay ánimo en la tormenta. Si le va a dar gloria, dele gloria hoy este día. Caminaré mi vida cristiana agarrado de Dios todos los días, y no importa lo que venga, porque voy para el otro lado. A todos nosotros nos vienen dardo. El día de ayer iba a predicar donde el pastor Noé Campos, y uno sabe, teníamos una reunión importantísima de pastores y teníamos la prédica también. Cuando me cae un dolor que no me deja caminar en esto de aquí, Ay, hermano. ¿Y usted cree que el pensamiento sabe qué te dice? No vas a ir a la reunión y no vas a predicar. ¿Y sabe qué más se viene? Llama a alguien para que predique. A mi risa me da, hermano. Los mismos pensamientos que me vienen a veces a la mente, a mi risa me da. Y yo me puse la mano aquí. Y yo dije, voy a ir a la reunión y voy a predicar en la noche un mensaje, gloria a Dios, porque Dios me va a dar la fortaleza y Dios me va a sacar al otro lado, aleluya, gloria a Dios. En la mente se me vino y rápida lo agarré en el aire y yo dije, aunque sea patojo predico, pero la garganta la tengo buena, gloria a Dios, y aunque sea parado en el altar, pero de ahí le voy a dar con todo, gloria a Dios. ¿Cómo me va a detener la prueba que se me venga, amado hermano? No, iglesia, y allá anduve todo el día y el Señor me ha sanado. ¿Alguien le da gloria a Dios? ¿Cómo si a todos nos vienen? ¿Cómo no podía caminar? Era un dolor insoportable. Para decirle que ni le conté a mi esposa, ni le dije a mis hijos, ni nada. Solamente me puse mano yo solo. Y ahí mismo oré. Y rápidamente, ay, uno sabe, hermano, si me dejó inmóvil. Para que usted vea. Entonces la gente piensa, no, hombre, ah, no, si el pastor qué, si a él no le pasan los problemas que a mí me pasan. Si supiera lo que a mí me pasan también. La cuestión es que la fe de nosotros tiene que estar en Cristo, aleluya. Y cuando se vienen esos rayos de dardo, usted tiene que decir, aleluya, Jehová está en mi barca, Jesucristo está en mi barca, gloria al Señor, aleluya, gloria a Dios. Y a mí por eso me da risa, el diablo me ha tirado por todos lados y yo me mantengo tranquilo, tranquilito. Y yo le he dicho a usted, y si alguna vez me tocara que me sienten porque no puedo, oiga bien, ni estar de pie, sentado mientras tenga el habla buena, le predico. Y no me quedo callado, y estoy seguro que si empiezo a predicar sentado, yo termino de pie predicando, gloria a Dios, y brincando y dándole gloria a Dios, porque la fe del cristiano tiene que ir de aumento en aumento como la luz de la aurora, amado hermano. Lo que usted emprenda, crea que Dios lo va a bendecir, gloria a Dios. Si se le vino un huracán, más adelante hay una bendición para usted y su familia. Usted solo cree en el Dios de los cielos. Alguien me dice amén hoy este día. Dígale al que está a la par suya, ánimo en la tormenta, dígale. Aleluya, gloria a Dios. Pero dígaselo así, no con cara de desanimado. Dígale con cara de animado, gloria a Dios. Voltéelo a ver y dígale, ánimo en la tormenta. Estás pasando la tormenta. Hoy este día el Señor te saca al otro lado. Hoy este día el Señor te saca al otro lado. Y a su nombre, iglesia. Y a su nombre, claro que tenemos que estar firmes. El Señor les enseñó, esas tormentas repentinas se nos van a venir, no las esperamos, no las queremos, pero son necesarias para nuestra vida. Eso es lo único que te puedo decir. Son necesarias para nuestra vida, porque Lucas dice, se desencadenó una tempestad terrible. Oiga bien. Así es que ya miramos la primera. Si eso es por su desobediencia, sométase al Señor, Dios lo saca. Otras tormentas le van a venir, oiga bien, para probar su fe. El Señor quiere que seamos fuertes en la fe. A mí me da tristeza oír cristiano, lo sigo oyendo constante. Ay, es que a mí me ha agarrado un dolor y dicen que de ese dolor se murió mi abuelita. Yo creo que me voy a morir. Mire, hermano, fíjate qué fe tenés. Fíjate cuál es la fe que vos tenés. No, hermano, qué lamentable. Es que no aprendemos nosotros el lenguaje espiritual. Dedique por lo menos un año a estudiar los cuatro evangelios, cómo habló Jesús. Dedíquelo. ¿Cuándo Jesús habló negativo? Si él es la vida, la muerte es que habla negativo. Y hace llorar a la gente. Jesús es la vida. Donde Jesús llegaba, hasta los muertos se levantaban. Amén. Donde Jesús llegaba, había enfermedad. Él llegaba para sanar y para que hubiera alegría. Estaba aquel muerto y él llegaba y decía que hay vida. Levántate y anda. Alguien le da gloria a Dios. Claro. Y que ese es el trabajo de nosotros los ministros, pues. Uno llega a un lugar y uno ve la tristeza. Uno mira que
2: están ahí a dar palabra, a dar palabra. El Señor todo lo puede. No hay nada imposible para Él. ¿Verdad que sí? Entonces, óigame, su fe va a ser probada como el oro, dice la Biblia. Esa fe suya vaya de aumento, creciendo, creciendo. Por eso está ahí un pasaje que dice ahí, auméntanos la fe. Señor, ¿verdad? Te pídale para que su fe sea aumentada. Amén. Oiga bien, y hay otra tormenta, la cual hoy este día yo le quiero hablar un poquitito con respecto a lo de Pablo. Hay otra tormenta que te quiere detener el propósito de tu vida. Pablo tenía el anhelo de llegar a Roma. Yo me imagino que quizás tantos barcos que algunas veces no han tenido problema. Pero el que Pablo llevaba, cuando usted lee aquí, usted se da cuenta de la seriedad que pasó el apóstol Pablo. Ellos iban hacia Roma. Él quería ir. Él quería predicarle a César. Y él quería predicarle a los de Roma. Y ellos van tranquilos. Se va desencadenando un, ¿cómo se llama eso? Un huracán. Euroclidón. Dice que así le llamaron y que era grandísimo. En el verso 14 del capítulo 27, vaya y usted observe ahí, gloria al Señor. Se van a levantar tormentas para detener los propósitos de Dios en tu vida. No se olvide eso. No se le olvide. Mire a Pablo. Pero no muchos días después, oiga bien, dio contra la nave un viento huracanado, un huracán, llamado como Euroclidón. Era tremendo. ¿Sabe qué me sorprende? Vaya al 20. Mire lo que dice ahí. Porque en el 19 dice que al tercer día, con nuestras propias manos, la gente siempre busca hacer algo y siempre a veces busca salir. Lo único que hay tormentas que totalmente vamos a necesitar un auxilio poderoso. Mire lo que dice aquí. Y no apareciendo ni sol ni estrella, ¿por cuánto? Por muchos días. Así están unos a veces. Yo tengo días de no ver el sol claro, dicen, ¿verdad? ¿Lo han oído? Mi mundo, dijo uno un día, se tornó gris, dijo. Yo me levanto en la mañana, está gris, dijo. En la noche está gris, dice. Y yo ya dije, siento que ya tengo más ganas de morirme. Yo he hablado con gente, hermano, que usted no tiene una idea. He hablado con personas que así están, porque viene todo eso. Te quita el ánimo en la vida. Te desanima y aunque el día esté bonito, tú lo miras feo. Por el desánimo que le viene a las personas de vivir. Y el diablo es experto para eso. El mismo día que el Señor nos da a todos, hay unos que amanecen como los pajaritos, contentos, dando gracias a Dios por el día, orando, cantando. Y otros que amanecen deprimidos. Deprimidos. Es tremendo. Mi esposa sabe que yo hay días que hasta me levanto hasta riendo. Me recuerdo que un hermano, un día, no voy a decir el nombre, pero me mandó algo, ¿verdad? Buena mañana. Y bien me recuerdo que cae una llamada bien temprano. Y yo veo, y bueno, no salí a tiempo de agarrar la llamada y veo el texto. No, hombre, hermano. Un chiste, pero de los buenos. Yo solo me reía y me dije a mi esposa, ¿y de qué te reí? Esto, así hay que amanecer el día, hermano. Riéndose. Hay otros que amanecen llorando. ¿Verdad que sí? Desde que uno amanece, hay que saber cómo amanecer. ¿Verdad? Y dije yo, no, hombre, que así me levantaran cada día con un chiste. Este chiste está bueno.
3: porque me hizo reír a mí, ¿verdad? Entonces, cuando nosotros miramos, hay personas que todos los días amanecen amargados. Amanecen amargados, nadie les puede hablar. Hay hombres que son unos navales. Ni saben quién es ese, hermano. Naval era un tipo, pero ogro completamente en la Biblia. Nadie le podía decir nada porque amanecía mal. Y así hay gente que amanece. No, iglesia amada. Nosotros como hijos de Dios tenemos para cada día amanecer dándole gloria a Dios. Aleluya. Usted no puede estar diciendo, no, todos estos días están malos, esta semana estuvo mala y quizás la otra también. No, todos los días son benditos de Jehová, gloria al Señor, porque Dios nos da los días para que los disfrutemos en esta tierra y que le demos gloria a Él. Qué bonito esos pajaritos cuando amanecen cantando. ¿Cuántas veces me han despertado a mí? Porque ahí en la casa hay unos árboles y ahí se vienen esos pajaritos en la mañana. Oiga, yo le pongo cuidado como predicador y yo digo, qué bonito, jugando andan a veces. Y rápido se me viene, esto se lo voy a predicar a los hermanos. ¿Verdad que sí? Amanezca cantando un canto bonito, alegre. Amén. No salga peleando que hasta el chucho le mete una patada. El pobre gato que tiene. No, hay que aprender nosotros en la palabra del Señor. Y Pablo, como era un hombre espiritual, sabía, no hombre, no hay, fíjese, 3 días, hermano, 3 días que no veían el sol. ¿Usted cree que era pequeño ese huracán? De varios días, no de unas cuantas horas, y que no haya sol ni estrellas ni nada, y en el mar, la gente que anda en el mar ve clarito las estrellas. Dicen que en el mar se ven más cerquita las estrellas cuando usted investiga, pero ellos no veían nada. Mire cómo estaba eso estaba pero tremendo, y no apareciendo ni sol ni estrellas por muchos días, y acosados, oiga bien, es que no estaba fácil para Pablo, por una tempestad no pequeña. Ya habíamos perdido toda esperanza de salvarnos. Aquello estaba fuerte. Aquí la Biblia lo relata. Entonces Pablo, como hacía ya mucho que no comíamos, fíjese cómo es, que si hay

comida, Pablo daba gracias a Dios. Porque uno en el ayuno, uno da gracias a Dios. Si no hay comida, no importa, estamos adorando a Dios. Que ahorita la economía, ya dicen que ya en diferentes países se viene una... Bueno, no es nada. Nosotros estamos confiados en el Señor y vamos a seguirle buscando a Él. Entonces, cuando vemos a Pablo, dice que ya varios días que no comían, pero él, puesto en pie en medio de ellos, dijo, los exhortó: habría sido, por cierto, conveniente, oh varones, haberme oído. No me hicieron caso. Haga caso a la palabra, hermano, porque la palabra sale a tiempo. Amén. No sale de gusto la palabra. Y no zarpar de Creta tan solo para recibir este perjuicio y pérdida. Pero ahora os exhorto a tener, ¿qué les dijo él? ¿Qué iban a tener? Mire qué palabras está dando. Si esos tienen hambre, esos ya sienten la muerte encima, no ven ni el sol ni las estrellas. ¿Cuántos pensamientos se les vinieron a su mente? Qué raro esto, tantos días aquí. Por cierto, eran más de 3 días. Ahí menciona más. Y ellos ahí, y Pablo se pone en pie en medio todavía de la oscurana. En medio de la oscurana, oiga bien, el hombre de Dios, Dios le va a dar una palabra. Una palabra directamente para tu vida. Una palabra que la vas a necesitar. Puede ser que ahorita tú no estés en el huracán, pero hay otros que están. Y puede ser que tú digas ahorita quizás no, pero te vas a acordar de esta palabra. Y vas a ir a buscar esta palabra de nuevo. Gloria al Señor. Porque yo te voy a decir algo. Hay hombres de Dios que van a tener ánimo en medio de las tormentas. Mujeres de Dios que van a tener ánimo en medio de las tormentas. Y les dijo él: no tengan miedo. Porque anoche, el día de anoche, estuvo conmigo el ángel de Jehová. El ángel del Señor estuvo conmigo. ¿Cómo? Dijeron aquellos. Si nosotros no lo vimos. Sí, porque ustedes estaban en la carne. Pero yo estaba en el Espíritu. Gloria a Dios. Mientras ustedes dormían y roncaban, yo estaba en la presencia de Dios, aleluya. Y el ángel del Señor me dijo: ninguno va a morir, Pablo. Te voy a librar porque vas a llegar a Roma. Oh, gloria al Señor, Dios Todopoderoso. Esa es la mano de Jehová que libra a los siervos de Él. Esa es la mano de Jehová que va a guardar a los suyos en medio de las tormentas. Alguien le alabo hoy este día. Y le dijo Pablo: ten ánimo, Pablo. Levántate tú primero. El verdadero cristiano ya no va a estar animado. En la prueba le va a adorar, en el huracán le va a glorificar, simplemente le va a alabar a Dios, aunque esté pasando por la cárcel, no importa, pero va a alabar a Dios. Alguien alaba a Dios hoy este día y tiene ánimo para alabar al Dios viviente y a su nombre, hermano. Esa es la bendición. Mire, oiga, la palabra nos bendice. La palabra nos bendice a cada uno de nosotros. Y el ángel de Jehová viene para darte ánimo. No todo está perdido. Las cosas materiales se pueden perder, iglesia. Amén. Cuando nos vengan pruebas materiales, no, hombre, seamos firmes. Seamos firmes. Todos somos probados, todos. Y a ver cómo nosotros reaccionamos. ¿Cómo vamos a reaccionar en pérdidas materiales, en cosas terrenales? Yo he visto a hombres que han maltratado a las mujeres porque la mujer le pegó un rayoncito al carro. Un rayoncito. Ya dañaste ese carro, eres una arruinada y un montón de cosas. Pregúntale a mi esposa. Una Highlander nuevecita, pum, un bombazo. Y cuando yo lo vi, después casi ella terminó enojada conmigo. Ve, le digo yo, y otro hoyo le diste a la gasolina, le digo. Así yo te tenía. Ve, mirá, me dijo lo que me decís. Hermano, y yo tranquilo. Ahí está, pregúntele. A esa Lexus, nuevecita, notillita, ¡pum! Un bombazo. Hermano, ¿y qué? Si son cosas materiales. Si eso, todo carro que sale ahí en la calle le va a caer su pedrada o eso. Y hay gente que peleando por esas latas. En la noche ni duerme, mujer pasmada, tullida. Ponete lentes. Y ahí está el pleito, hermano. Ahí está el molote. La gente peleando por las cosas materiales. Porque no aprenden a vivir la vida, que lo material va y viene, gloria a Dios. Y hay que tener paz en el hogar, en la familia, gloria a Dios. Y esos huracanes, hermano, hay que volarlos fuera del hogar, porque es mejor tener la paz de Cristo y tener

0: ver la bendición de Dios en nuestras vidas, porque así vamos a caminar tranquilos. ¿Alguien le da gloria a Dios? Ánimo, iglesia. Miren que estos días que se vienen, en estos años que se vienen, ánimo. Lo que viene para la tierra es crítico. Lo que viene para la tierra no es nada bueno. Mire, si usted le quiere poner confianza a algún presidente, a algún gobernante, usted está mal de la cabeza. Si la Biblia dice que ellos están para subyugar a las personas, está en la Biblia. Y la Biblia me dice que antes de que se venga la gran tribulación, todas las cosas van a ir de mal en peor. Y que los reyes y los gobernantes de la tierra se iban a enseñorear de las personas. Y por eso, óigame bien, yo les he dicho a los hermanos, y se los repito, nunca ponga la confianza en un líder político. Porque si eso a nosotros nos diera confianza, a Cristo lo querían hacer rey, a Cristo lo querían hacer presidente. Y él dijo: mi reino no es de esta tierra, gloria a Dios. Yo tengo un reino mejor, el reino eterno es el de él. Jesucristo no se metió en política, gloria a Dios. Y hay gente que come de política, amanece en política y amanece y anochece. No, amanezca en la palabra y duerma con la palabra. Medita de día y de noche y te irá bien en tu camino. Alguien le da gloria a Dios. Me importa la política a mí. Pueden prometer mil cosas y no cumplen ninguno de esos. Son mañosos, ladrones, mentirosos, hasta hijos del diablo algunos de ellos. Y jamás me va a presentar un buen político, mentira. Los tipos son perversos. Por eso sigo a Cristo, porque Él es bueno y para siempre su misericordia. Él te promete y Él no te falla, aleluya. Él te dice que va a estar contigo y allí va a estar. Cuando no hay comida, Él manda maná de arriba. Cuando no hay agua, Él te da a beber de la roca, aleluya, gloria a Dios. Cuando estoy enfermo, Él me sana. Alguien le alaba a Él, hermano. Jamás he confiado en un político, ni voy a confiar. Mi mente no está en la política. Gente que está tan interesada y por eso es que andan odiando, maltratando a otros. Hay gente que está aquí que odia al presidente que está aquí. Andas mal de la cabeza, mete el amor de Cristo. Son seres humanos perversos que fallan. Cristo no falla. Por eso habla de Cristo en el trabajo, habla de Cristo en todos lados y la gente va a cambiar, la gente va a seguir a Cristo, gloria a Dios. Alguien me dice amén que en esta hora, amado hermano, Él es el que me saca de las tormentas. Los gobiernos no te ayudan para nada, pero Jesucristo te ayuda en la tormenta más grande de tu vida. Si usted le va a alabar, alábele hoy este día y dele gloria, porque por Cristo sí grito, por Cristo sí brinco, por Cristo me alegro, gloria a Dios. ¿Alguien le da gloria a Dios? Lo que viene a la tierra está pesado y estos mismos gobiernos van a ser usados. Por eso es que hay gente que a veces también dice, no, dice, hay que meter a nuestros hijos a la política. ¿Quién te ha dicho eso? ¿Quién te ha dicho que se preparen para la política? Si Cristo hubiera querido, Él lo hacía en rey rapidito en Israel. Hasta se burlaban de Él, se van a burlar de nosotros. Y entonces, ¿por qué no estudian los hijos de los ministros? Porque se van a corromper. Porque usted no se va a meter al lodo y usted no va a salir enlodado. Y todo eso de la política es perversidad, avaricia, riqueza, ansia de poder, puro lodo, suciedad, inmundicia, pecado, maldades. ¿Qué vamos a estar pensando en eso nosotros? Si el anticristo por ahí va a venir a poseer la tierra. No, mi rey se llama Jesús de Nazaret, gloria a Dios. Mi presidente se llama Jesús de Nazaret, aleluya, gloria a Dios. Y a Él lo pongo en alto y ese no falla, ese no falla. Alguien le da gloria a Él en esta hora, amado hermano, y le da alabanzas a Él. Así que lo que viene está fuerte para esta tierra. Así que lo que estén amenazando en los Estados Unidos y en todos los países, está dura la cosa en todos lados. Porque la iglesia, algunos solo van a buscar a Dios en la aflicción. Algunos van a buscar a Dios solo en la aflicción. Ahí lo van a buscar. Es de la única. Hay algunos que estoy seguro que no van a ayunar ni un día aquí. Hasta que estén en el bote van a ayunar. Y oiga lo que le digo. Ahí van a ayunar, y no voluntariamente, sino obligado, gloria a Dios. Porque así es la vida cuando no queremos buscar a Dios de corazón. Escuche palabra de Dios hoy este día, porque la palabra de Dios se cumple. Alguien le da gloria al Señor en esta hora y le da alabanza. Dígale al que está a la par, ánimo en la tormenta. Amén, hermano, ánimo. Mire, no venga desilusionado. Ay, hermana, ¿qué le pasó? De lejos se viene, que viene toda pachada, hasta gordita, pero viene desinflada. Así viene caminando. No, hombre, venga con ganas y venimos a adorar a Dios. Todos los cantos que se cantaron ahora, hermanos, es con alegría. Cristo no está muerto, Él está vivo. Aleluya, gloria al Señor. El cristiano verdadero se agarra de lo espiritual y no de lo material, porque lo material es perecedero y lo espiritual es eterno. Amén. Por eso le dijo, oiga bien, Pablo le dijo, mire, porque esta noche ha estado conmigo el ángel del Dios de quien soy y a quien sirvo, diciendo, Pablo, hasta Pablo le dijeron, no temas. Es que dicen, y está comprobado por los estudiosos, que dice que si hay cuatro personas y a tres les entró un gran miedo, si digamos que uno o dos de ellos están muriendo y les agarró una temblazón, los otros están temblando y es de miedo. No es que se estén muriendo, dicen que el miedo se transmite, y eso es bíblico. Saúl tenía miedo y toditos los soldados después tenían miedo, ¿cierto o no? Es bíblico. Por eso es que alguien tiene, y por eso hasta el ángel le vino a decir a Pablo, Pablo, no temas, tú eres diferente a todos estos. Y eso yo lo sé. Nosotros somos diferentes a los demás. Nos pueden, ahorita nos pueden plantear 100 problemas y yo le aseguro que diferente lo viéramos nosotros. Porque lo primero que hacemos es agarrarnos de Dios. Y otros que no. Otros de ellos están viendo ayuda en otras cosas. Por eso es que el salmista fue sabio. Y él dijo, ¿a dónde voy a alzar mis ojos? Alzaré mis ojos a los montes. ¿Va a alzar usted los ojos en este tiempo a los alcaldes? Y ahorita hasta en la policía cuesta confiar. Ustedes se recuerdan, en nuestros países llamaban a la policía y era para que más rápido lo llegaran a matar. ¿En quién van a confiar? ¿A dónde vamos a poner nuestros ojos? Nunca ha estado mi esperanza, hermano, en el Capitolio ni en la Casa Blanca de Estados Unidos. No, hombre, la iglesia depende de Cristo. Aunque esta nación se levante contra la iglesia, Cristo la sostiene. No importa quién se levante. Amén. ¿Cuántos estamos confiados que Dios está con su pueblo? Dios está con la iglesia. Le pueden plantear un montón de problemas. ¿Cómo nosotros lo veríamos? ¿Cómo nosotros lo veríamos? ¿Ah? Hay algunos que miran para otros lados. Y por eso es que Pablo dependía de Dios. Y él claramente dijo, ¡ja! Oiga bien, esta noche ha estado conmigo el ángel del Dios de quien soy y a quien sirvo, diciendo, Pablo, no temas, es necesario que comparezcas ante César, y aquí Dios te ha concedido todos los que navegan contigo. Por tanto, oh varones, tened buen ánimo, porque yo confío en Dios. ¿Cuántos confían en Dios aquí? ¿Cuántos le dan gloria a Dios, hermano? Diga, yo confío en Dios, que será así como se me ha dicho. Gloria a Dios. Así que a tener ese ánimo nosotros siempre firme, andar, hermano, contentos, alegres. Dios está con nosotros. Amén. Yo claritito lo sé. ¿Cómo he visto yo alguna noticia? Que cuando alguien ya tiene que partir de esta tierra, usted no se aflija tanto en la enfermedad. Hay enfermedades, eso, vienen a veces para probar la fe suya. El otro día hubo un accidente tremendo de dos carros. ¡Pum! Y estaba una persona ahí y los dos carros se abrieron al piecito de la muchacha. Solo pegaron los dos así, ¡pah! Y salió uno para cada lado y salieron así. Y la muchacha se quedó en medio y los pedazos de latas al pie de ella. Cuando Dios está ahí no pasa nada. Pero allá iba uno caminando y una llanta venía, iba de espalda, ¡pum! Le dio una, pum, ahí lo mató. Vea que sí, hermano. Es que vea, usted debe de tener ánimo. Porque el Señor nos tiene en esta tierra a nosotros con un gran propósito, hermano. Mire, esta iglesia está siendo de una gran bendición. Desde aquí, desde esta ciudad de Houston, a través de los medios, a miles de personas que está llegando este mensaje, a otros pastores, a otros ministerios. Ya ahorita en unos días tengo una conferencia solo para pastores que me buscaron por ahí. Hermano, estamos siendo de bendición a tantas personas. Y usted y yo no debemos de estar preocupados cuando nos vengan dolencias o cosas. No, hermano, yo sé que yo voy a estar vivo hasta cuando Dios diga. Oiga, aquí no hay hombre que sentencia a nadie, no. Es cuando Dios dice, gloria a Dios, que vamos a partir. Mira, hermano amado, Juan el Bautista cumplió la misión que traía y una espada le voló el cuello. Vaya, imagínese que el Señor a usted lo quiera llevar y que le vuele en la cabeza. Y que caso es el primero. Que caso es el primero. La gente se asusta por tantas muertes y cosas. No, hombre, esos hombres de la Biblia. Imagínense a Esteban a puras pedradas. Pero vio la gloria de Dios. Vio el cielo abierto. Por eso es que hay que tener ánimo. A Pablo, la guillotina, ¿verdad? Lo decapitaron. Jesús, pero ya Pablo había cumplido. Así que gloria al Señor. El cristiano verdadero no se va a desanimar, venga lo que venga, digan lo que diga. Jehová es mi ayudador, Él no me va a desamparar y Él me va a tener con vida hasta el día que Él me llame, gloria a Dios. Y ese día lo espero, gloria al Señor. El día que el Señor me quiera llamar, le digo, heme aquí, Señor, aleluya. Y yo quiero que el Señor un día me dé por lo menos de decir las últimas palabras, porque para siempre es tu misericordia y te adoraré para siempre, gloria a Dios. Alguien alaba a Dios en esta hora. Así es que ánimo en la prueba, ánimo en la enfermedad, ánimo en las luchas, ánimo en la familia, ánimo en el hogar, ánimo en el trabajo, ánimo, ánimo, ánimo, porque Dios está con nosotros. Dele palma fuerte al Dios viviente hoy este día y póngase de pie. Aleluya, gloria a Dios. Y a
1: esta hora les quiero preguntar cuáles son los enemigos que usted tiene. Si le diría, mencióneme tres enemigos, alguno de ustedes diría, pastor, yo no tengo enemigos. Otro dirá, bueno, quizás no son muchos, es uno, es dos. Alguien dirá, ¿cuáles son mis enemigos? ¿Será que el cristiano tiene enemigos? ¿Será que un hijo de Dios tiene enemigos? ¿Ustedes qué dicen? Unos dicen sí, otros dicen no. Pero vamos a hablar, aleluya, de los tres principales enemigos del cristiano. Aquellos enemigos que si no se los vence, lo pueden matar y destruir. Vamos a descubrir cuáles son los enemigos con los cuales no se puede hacer alianza. Vamos a hablar de tres enemigos con los cuales no se puede tener amistad.

0: Son las 8 de la noche con 6 minutos. Dios le bendiga, hermano Rolando. Dios le bendiga. Amén, hermanito, ¿en qué podemos servirle?
1: Sí, me llevaré en oración. Es que como no tengo internet, por este no.
0: Amén. Por Joaquín, ¿verdad?
1: Pedrito, saludos por Pedrito.
0: Amén.
1: Por sanidad, sí.
0: Amén, hermanito, con mucho gusto.
1: Vaya, que Dios le bendiga, hermano.
0: Amén, Dios me lo bendiga.
1: Amén.
0: Amén.
1: Feliz noche.
0: Amén, feliz noche, hermano Rolando.
1: Bueno.
0: Amén.

ahorita, por favor, cuando tenga tiempo, si puede, me programa la alabanza, las grandezas de Dios con los salmistas de Jehová. Aquí le dejamos el canto, hermanito Will, porque después vamos con cuerdas y voces. Saludos hasta Moncagua.

0: las 8:10, vamos a estar con alabanzas de cuerdas hasta las 9 de la noche. Saludos a nuestros hermanos allá en Argentina, que Dios los bendiga. Agradecemos que estén allí en sintonía de Radio Unción y Presencia de Dios. A todos los que están también a través de la frecuencia y del internet. Saludos, hermano José Hernández, que por ahí da señales de sintonía siempre, que Dios lo bendiga. Y a usted que está ahí en sintonía también, ya en hora de descanso, ya buscando a dormir, le saludamos en el amor de Jesús. Le deseamos que esté con nosotros en esta noche antes de ir a dormir. Dios bendiga, hermana Argelia Medrano, allá en Maryland, saludos a ella. A hermana Carmen de Valtés allá en Connecticut también. Y a todos les saludamos en esta noche. Dios le bendiga, hermana Gloria.
1: ¿Qué tal? Dios la bendiga.
0: Amén, hermana Gloria. ¿Le escuchamos?
1: Yo estoy llegando a la iglesia ahorita.
0: Ah, mire qué bonito que fue el culto.
1: Estoy entrando en mi casita, que está en mi casita, ya primero de chiquitito, pero aquí lo puse ya, gracias a Dios.
0: Gracias a Dios. Sí, amén.
1: La doctora, la gente del Señor, una niña preciosa, bella, chula, linda. Ay, qué hermosa ella.
0: Amén.
1: Estoy de cuerdas, hermanita.
0: En cuerdas estamos, sí.
1: Y es que yo recuerdo para mí,
0: el rapto. Claro que sí, con mucho gusto. Amén. Amén. Feliz noche, hermanita Gloria. Dios la bendiga. Amén. Amén.

0: Sí, hermana Nelly.
1: Aquí estamos, que ya casi se me vence el saldo, pero le voy a hablar ya para dormirme o para que esté. Ya no la voy a escuchar. O sea, que la voy a escuchar, pero llamarla no, porque ya me dijo que se me terminan los minutos.
0: Sí.
1: Y así es que, como no va a tener para despachar la mañana, que se le vaya con bien la chisacita.
0: No va a estar usted. Ah, pero ajá, sí, tiene razón.
1: Porque saldo no, ¿no?
0: No va a haber saldo, sí. Es cierto. Vaya, hermanito, así muchas gracias.
1: Va a dejar a mano los tallos por ahí.
0: Ah, sí, él va a venir a turno mañana.
1: Así estaba diciendo que no tiene zapatero.
0: Es que sí, él no va a poder, el hermano cargado del turno. Amén, amén.
1: Ay, y a cuánto siempre dejará su hijo, por mano médica y por todo lo que tenemos necesidad. Que el Señor te bendiga.
0: Gracias, hermanita. Feliz noche.
1: Amén, igualmente.
0: Amén.
2: 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Cubiertos.
0: Hermana Sara Granados dice: bendiciones, hermana Noelia. Amén, hermanita Sara, saludos a usted hasta Corinto. Qué bueno que esté en sintonía con nosotros en esta noche. Que tenga una feliz noche cuando ya vaya a descansar, hermanita Sara. Hermano José Hernández dice: hermana, ¿me puede programar Dios nos aumente la fe al son de las cuerdas, por favor? Amén, claro que sí. Que Dios nos aumente la fe, porque sin fe es imposible agradar a Dios. Ahí vamos a estar programando ese

hermano Jorge. ¿Cómo está, hermano Jorge? Salúdeme a mí también, aquí estoy, dice. Qué bueno, así tiene que ser, porque si no, yo no lo puedo ver desde acá. Pero ahí está. ¿Qué dice? Si escuchamos la alabanza del agua clarita, usted ya sabe con quién. Yo digo que está muy bien, hermanito Jorge. Ahí se la voy a programar. El agua clarita. Con gusto. Saludos hasta Atlanta. Athens, Atlanta, Georgia.

cómo salieron los que vienen del culto, los hermanos de allá de Atlanta y los de allá de Virginia y Maryland, cómo salieron del culto, con la copa llena o cómo. El hermanito Roberto, la hermanita Norma, la hermanita Alcira, hermano Jesús. El hermanito Jorge ya dijo que viene con la copa llena, ya se notó. Pero los demás, ¿cómo habrán salido de la bendición del culto? Tiene que ser que bien, ¿verdad? Dice hermana Romilia, Dios le bendiga y feliz noche a todos. Vamos.

0: cante usted, hermana Romilia. Desde aquella noche en que hermana Noelia no me dejó ir a dormir cuando yo quería. Así cante.
1: Los que venimos del culto venimos bendecidos y con esos ánimos siempre arriba, arriba, arriba, arriba, arriba, arriba, arriba, arriba.
0: Se nota.
1: ¡Ay, esos ánimos! Saludos, saludos a todo el familión. Saludos a las pajaritas. Y arriba esos ánimos. Ánimo, ánimo, familión. Dele pollito, dele pollito, dele pollito. Hermanita Noelia, arriba esos ánimos. Dele pollito al requinto.
0: Ya le vamos a dar. El problema es que ya me comí el pollo, hermano Roberto, y no le dejé al requinto. Ahí sí salimos mal ahora, fíjense. Pero ahí le voy a dejar Saqueo. Por lo menos la alabanza, aunque pollo no.
2: Todos mis pecados.
3: Dios le bendiga, hermana Ares. Dice que ahora el hermano Chunguito no fue a la iglesia.
0: No.
3: Es que ahora teníamos un culto, una actividad que le íbamos a hacer afuera del servicio.
0: Ajá.
3: Y habían unas ventas ahí en la iglesia, pero como a las 7 se vino una tormenta y no los dejó hacer nada. Pero allí, ahí estuvimos un ratito en la iglesia y luego los venimos. Así que por aquí estamos con los ánimos.
4: Saludos.
0: Qué bonito. Mire qué bonita composición y combinación la que hicieron. ¿Será Lili, Sofi? Sí, una de ellas tiene que ser, ¿verdad? ¡Aliva, aliva! Bueno, hoy no fue el hermano Jesús al culto entonces, pero el hermano Jorge se fue.
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0: Así que...
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0: gracias, hermanito Jorge.

0: Tiene que madrugarle, hermanita Romilia. Sí, tiene razón, hermanita Romilia. Vaya ya a descansar. Ya vaya a acostarse. Buenas noches, hermana Romilia. Ya. Hasta luego. Mis pecados. No, hasta luego, no, hasta mañana. Si Dios lo permite. Él nos quiere. Hermanito Will, qué bueno que se gozó con el canto, hermano Will. Es un gusto y poderle saludar, ¿verdad? Con ese canto que. Amarlo en verdad. Que usted ahí solicitó. Dice hermana Mati, bendiciones, mi hermana. Qué hermosa alabanza que está de fondo. Le gusta mucho a mi padre. Qué bonito, hermana Mati, poder recordar los seres queridos, ¿verdad? O sea, escuchar lo que les gusta a nuestros seres amados, es lo que quiero decir, ¿verdad? Y así gozarnos nosotros por ello también. Saluditos a usted hasta Virginia, hermana Mati. Saludos, hermano José Sánchez, allá en Virginia también. Y a todos nuestros hermanos que están allá en el extranjero y que gozan de la programación. Vamos a quedar con este canto.
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0: Luego vamos ahí con el canto El Rapto, La Fe de Noé, El Agua Clarita, Zaqueo. Ahí también lo voy a estar programando Yo Tengo un Corazón que es para Cristo, hermana Nelly. Son las 8:20.

0: Aleluya.
1: ¿Y qué es lo que quiere el requinto?
2: Son las 8:36. Ahí escuchábamos Saqueo. Por acá, hermana Mati dice: hermanita Arely, no quiero perder la oportunidad de testificarle las maravillas, las maravillosas bendiciones del Señor. Ya que ayer por la mañana estuve ortopédico, dice mi persona, y gracias a Dios tuve un día muy bendecido. Fui a sacar unos análisis a la clínica y tenía una deuda de 1,300. Y cuando pregunté para abonar parte de la deuda, me respondieron que no debía nada. Amén. Qué bonito, hermana Mati. También dice: la gloria sea para el Señor. Y cuando ustedes oran, yo creo que el poder del Señor, en el poder del Señor. Y gracias por mantener a mi sobrina Elizabeth en oración, ya que ha estado bastante delicada, pero hasta hoy todo está bien. Gracias, hermana. Bendiciones a todos los locutores por el gran trabajo que efectúan. Sé que Dios va a bendecir grandemente esa labor, mi hermana. Amén, hermanita Mati, qué bonito. Ajá, sí, sí. Sí, sí, sí, entiendo, hermanita. Dice ella que el día de ayer por la mañana estuve orando por ella y que gracias a Dios tuvo un día muy bendecido. Amén, amén. Qué bonito, hermana Mati. Mire que es un gusto grande poder orar por ustedes, de verdad. Fíjese que acá, bueno, al menos en mi persona, ¿verdad? Yo me siento bien, bien bendecida al orar por ustedes, bien regocijada. Y yo por mi parte no acostumbro, ¿verdad?, mencionar peticiones personales ni familiares en los espacios de oración acá. No porque sea no permitido, ¿verdad?, sino porque para mí es de mucho interés orar por ustedes. Y sé que no se puede, no logro orar por todos, pero sí por los que ahí dejan una señal de que están ahí, o por peticiones que han compartido. Por ejemplo, usted compartió la petición de su sobrina, de la hermana Elizabeth Chicas, y yo tomé nota. Y trato siempre de presentar esa petición ante el Señor o compartirla al hermano que ore, ¿verdad? Y para mí es un gusto, hermanita, y qué bueno, ¿verdad?, poder leer que usted tenía una deuda, pero que cuando fue a preguntar para abonar, ya no debía nada. Mire qué maravilloso es lo que el Señor hace, hermana Mati. Y gracias por compartir con nosotros. Como dijeron los apóstoles, no podemos callar lo que hemos visto y oído, y menos lo que hemos vivido, ¿verdad? Así que gracias por compartir con nosotros, porque eso hace que la fe en otros o en nosotros mismos se aumente mucho más. Como dice también en la palabra, los que no creen por la palabra, crean por las obras, ¿verdad? Así que gracias, hermanita. Aquellos que tienen deudas ahí pueden también creer que Dios puede, ¿verdad?, proveer y solucionar, solventar o incluso saldar esa deuda sin que se dé cuenta cómo el Señor lo hizo. Así que gracias, hermana. Me gozo en el Señor de leer lo que usted nos comparte. Así que digamos, hermana Mati, gracias, Cristo bendito. Gracias porque me amas.

José, escuchábamos ahí con Joel Ruano. Saludos a nuestra hermana que ahí se goza escuchando la programación. Ya son las 8:53 minutos. Ya luego.

Seguiremos cantando. Se titula esta alabanza con linaje escogido por Dios. Y la Biblia nos dice que ahora está más cerca de nosotros nuestra redención que cuando creímos. También Hebreos 10:37 dice: porque un poquito y el que ha de venir vendrá y no tardará. Debemos tener en cuenta siempre que lo más importante entre todas las cosas es

esas moradas eternas y especiales. Vamos a terminar el espacio con este canto. Pronto la trompeta sonará. Gracias a todos los que han estado en sintonía de esta programación todo este día. Que se van a quedar también a la oración. Dios los bendiga y si Dios lo permite, nos estaremos escuchando el día de mañana a partir de las 4 de la mañana. Que tengan una linda noche, que descansen muy bien y que Dios los bendiga mientras descansen o descansemos.

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No estamos solos, Jesús está con nosotros. Él lo prometió, porque yo estoy con vosotros todos los días, hasta el fin del mundo. Mateo.

0: no estamos solos, Jesús está con nosotros. Él lo prometió, porque yo estoy con vosotros todos los días, hasta el fin del mundo. Mateo 28:20.
1: Entrando Jesús en Capernaum, vino a él un centurión rogándole y diciendo: Señor, mi criado está postrado en casa, paralítico, gravemente atormentado. Y Jesús le dijo: Yo iré y le sanaré. Respondió el centurión y dijo: Señor, no soy digno de que entres bajo mi techo, solamente di la palabra y mi criado

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0: Gloria a Dios, gloria a Dios. Dios les bendiga en esta hermosa hora. Damos gracias a Dios por el privilegio, por la bendición que el Señor nos concede, el poder una vez más estar transmitiendo este espacio de clamor a través de lo que es Radio Unción y Presencia de Dios y de diferentes plataformas digitales. Gracias a cada uno de ustedes por su sintonía, los que se encuentran en esta hora conectaditos a través de lo que es el perfil de Radio Unción y Presencia de Dios, como también los que están a través de los diferentes perfiles, como los que están a través de lo que es Seno Radio, TuneIn Radio, los que están a través de lo que es la frecuencia, la 1020 AM Radio Unción y Presencia de Dios. Dios les bendiga. Nos es un grato honor, un privilegio enorme el poderle saludar y poderle invitar para que juntos podamos clamar al Señor. El Señor dice que clamemos y que Él nos responderá. Creemos en el poder maravilloso que tiene nuestro Dios, ¿verdad? Y que su palabra dice que sus oídos siempre están atentos al clamor nuestro y que por nada estemos afanosos, que por nada estemos angustiados, sino que aprendamos a descansar en el Señor, confiando en sus promesas maravillosas, eternas, porque Él dice, pedid y se os dará, ¿verdad? Si nosotros pedimos con fe, si nosotros confiamos que vamos a recibir, ciertamente vamos a recibir la respuesta de parte del Señor. Así que Dios bendiga a toda la linda audiencia, a todos los que ya están en la sintonía, todos los que ya están compartiendo. Ahí comparta con su hermano, con su amigo, con su vecino, y así juntos vamos a poder, ¿verdad?, alcanzar a otras vidas que en esta hermosa hora se encuentran posiblemente atravesando por dificultades, sabiendo que no estamos solos. El Señor dice en su palabra que Él estaría con nosotros y que sus oídos estarían atentos a nuestro clamor. Así que donde quiera que usted se encuentre, comparta, únase. Comparta también esa petición de oración y juntos vamos a orar, porque el Señor dice que si dos o tres nos unimos aquí en la tierra, ¿verdad? El Señor dice que sus oídos van a estar siempre atentos y Él hará conforme nosotros tengamos esa medida de la fe, ¿verdad? Sigamos a orar. Padre maravilloso, en el nombre de Jesús, venimos delante de tu presencia gloriosa, Señor eterno, venimos dándole gracias por la bendición, el privilegio que nos da Dios de poder representar nuestras vidas delante de ti, Padre. Oh Padre eterno, maravilloso, Cordero amado, Dios de amor, Dios de poder, Dios de misericordia, le damos gracias, Dios, por toda esa linda audiencia que ya se encuentran ahí conectados, Señor amado, a través de diferentes plataformas, a través de diferentes medios, Señor amado. Pedimos, Dios, que llegue visitando, Señor, cada vida, cada familia, Dios, que en esta hora están confiando, Dios, de que tú tienes poder, Dios, para transformar, para cambiar, para sanar, para libertar, Dios, para suplir la necesidad de su pueblo, Señor. Dios mío, tu palabra dice que, Dios amado, que los que a usted miraron, Señor, no son avergonzados. Y esta noche, Padre, venimos presentando toda esa linda audiencia, Padre eterno, que se une al clamor, Dios, buscando, Dios mío, un favor, buscando, Padre, una respuesta a esa necesidad. Por lo cual ahora, Señor, le venimos a implorar y a suplicar, Señor eterno, que extienda su mano poderosa, que incline su oído, Señor, al ruego nuestro, que esta noche, Dios, tu presencia divina, Dios, pueda cubrirnos, pueda fortalecernos, Dios, pueda sustentarnos, apaga todo dardo, toda saeta, Dios, y toda fortaleza del enemigo, Dios, reconocemos, Padre eterno, que sin ti no somos nada, Señor, y esta noche, Dios mío, venimos, Señor, presentándonos, Señor amado, ante tu presencia divina, ante tu presencia gloriosa, Dios, porque tú eres, Señor amado, ese Dios eterno, soberano, Dios todopoderoso, que está siempre, Dios, dispuesto a obrar a nuestro favor, Dios, a traer una respuesta, Señor, a esa petición, a esa necesidad que cada uno de mis hermanos, Señor, hoy presenta delante de ti, Padre. Oh, bendito Rey de misericordia, mira, Padre, las peticiones que cada uno trae delante de ti. Esta hermana Marta Jiménez, Dios, confiando de que tú, Dios mío, has de obrar a su favor y que cualquier, Señor, sea la circunstancia, Dios mío, que esté atravesando, Padre, pueda llegar usted extendiendo su mano preciosa, Dios, para suplir las necesidades, Señor, que mi hermana Marta Jiménez presenta delante de ti, Dios, ilumínele, Señor, con tu poder glorioso, Dios, y ayuda a mi hermana Elvia Marlene Vargas, Señor, ahí está mi hermana, Dios, pedimos fuerza, Padre amado, fuerza como la del búfalo, Maestro amado, que mi hermana cada día, Dios, sea fortalecida, vivificada por tu poder glorioso, Dios, que ella pueda cada día, Señor, mantener esa fe, esa confianza, Padre, en ti, Señor, porque Dios mío, tú eres nuestro ayudador, nuestra fuerza, Señor, nuestro refugio, Padre. Cubre, Señor, hermana Elvia, mi hermana Rosario Torres, Padre, que ahí se unen en clamor, Dios, buscando, Padre, esta noche un milagro, Señor, buscando, Padre, una respuesta a esa necesidad, Dios. Tú que conoces, Padre glorioso, las peticiones que tiene cada uno, Señor. Ahí está mi hermano Julio Berrío, Dios mío, hermana Melisa, sus hijos, Dios mío. Clamamos, Dios, por cobertura, por protección y fortaleza, Dios. Apague, Señor, todo dardo, toda saeta, toda fuerza, todo plan del enemigo, Dios, sea quebrantado por el poder glorioso, Dios. A ti clamamos, mi Rey, porque sabemos, Señor, que sus oídos están siempre atentos al clamor nuestro, Dios. Aunque las cosas, Señor, se vean difíciles, Dios amado, para usted no hay nada imposible. Y esta noche, Dios, presentamos la vida, hermano Julio, Señor, Dios mío, su vida está en tus manos, Padre. Mira, Señor, sus proyectos y sus metas, Señor, sus sueños. Ayúdalo, Dios, que él cada día salga victorioso, Padre, en medio de las adversidades, de los quebrantos y tormentos, Dios. Tú eres su ayudador, Padre maravilloso. Bendícele, Señor. Ahí donde está mi hermano Julio, mi hermana Rosario Torres, Padre, confiando en tu poder, bendito Dios. Clamamos, Dios, para que usted abra puertas de bendición, Dios. Que las bendiciones, Señor, lleguen a cada hogar, a cada familia, Padre. Ahí está mi hermano Juan Guevara, Dios, confiando, Padre eterno, en tu grandeza y en tu poder. Confiando en tu misericordia, Dios, extienda su mano poderosa. Inclina su oído, Señor, a sus ruegos. Y que mi hermano, Dios, cada día pueda ser bendecido, Señor. Bendiga su vida, su casa, Señor. Mira, Dios mío, sus trabajos, sus proyectos, sus metas, Dios. Cúbrelo con tu poder, Señor. Que mi hermano Juan, Señor, cada día sea fortalecido por tu poder glorioso. Como también clamamos, Señor, por su esposa. Ahí está mi hermana, Señor Elsa. Dios, llegue cubriéndola, llegue protegiéndole, Señor. Llegue fortaleciéndole y sustentándole, Padre maravilloso. Proveyendo, Señor, supliendo. Tú eres Jehová Jireh. Tú eres nuestro proveedor, el que provee, el que suple. Señor, ayuda a mi hermano Juan, hermana Elsa, Padre, sus hijos. Dios, guárdelos cada día, Dios mío, bendito. Clamamos, Dios, para que los bendiga, Señor, que los tome, Señor, bajo su manto de misericordia, Padre, y los llene de su poder glorioso, los ilumine con su Espíritu Santo, Padre. Ahí donde está hermano Juan Guevara, ahí su familia, hermano Juan Basurto, ahí en Ecuador, Dios, que tu presencia divina, Dios, le venga fortaleciendo y sustentando cada día, dándole, Señor, cada día nuevas fuerzas, Padre. Sé, Señor, que las fuerzas nuestras se agotan, se debilitan, Padre. La fe tambalea, Padre amado, pero en medio de todos los quebrantos y tormentos, Dios, ayuda a mi hermano Juan Basurto, Padre. Mira a su familia, su mamá, Señor, su hija Nayeli, Padre. Guárdele, Señor, cada día en el hueco de su poderosa mano, Señor. Mueva sus aguas, Señor, así como en aquellos tiempos, Dios, que su palabra es que había un estanque llamado Bethesda, Dios mío, donde yacía multitud de enfermos, Señor, y el primero, Señor, que descendía las aguas cuando las aguas eran agitadas, Señor amado, este quedaba sano, Padre. Pero hoy creemos, Dios, que tú eres ese ángel maravilloso, Dios, que en esta hora está agitando esas aguas, Dios, que cada uno de mis hermanos, Señor, que en esta hora están creyendo, Dios, que reciben, Señor, ese milagro ahora, Señor, por tu palabra, Señor, declaramos milagros, Señor, milagros hechos, Padre, milagros creativos ahora, Dios, en el nombre de Jesús de Nazaret, poderoso Dios de misericordia, Dios de toda consolación, ayuda a mi hermano, ayuda a mi hermana, Dios, que en esta hora se unen en clamor buscando, Padre, una respuesta, Padre, a esa necesidad. Mi hermana Elsie Turcio, Dios, que ahí se encuentra tu sierva, Dios, confiando, Dios, de que tú, Señor, le sacarás en victoria, Padre, en medio de cualquier dificultad, Dios. Tú estás siempre, Señor, peleando nuestra batalla. Bendice mi hermana Elsie, sus padres, Señor, hermana Dina, Señor amado. Llega ahí donde está cada uno, Dios, llevando esa fortaleza, llevando esa cobertura, llevando esa provisión de lo alto, Padre bendito, glorioso Maestro. Acudimos a ti, Señor, en nuestras necesidades, Padre, clamando a ti misericordia. Derrama poder, derrama unción, derrame de tu gloria, derrame de tu poder, Padre. Ahí donde está esa vida angustiada, Dios mío, confiando de que esta es noche de victoria, de esta noche, Señor, de unción y poder, que esta noche de milagros, Señor, donde las fuerzas enemigas, Dios, retroceden, soltando esas almas oprimidas ahora por el poder de la palabra. Todo dardo, toda saeta, ahora sea quebrantada por el poder de la palabra. Oh, Cristo maravilloso, Dios de poder, llegue, Señor, ahí está hermano Severino Vidal, Padre, allá, Señor, en Lima, Perú, Padre, confiando de que tú estás obrando en su vida, que tú estás llegando, Dios, para confortar y fortalecer la vida de Ida Flor Valencia, Dios mío. Ahí, Padre, llegue extendiendo su mano de poder, llegue extendiendo, Señor, esa mano sanadora, rompiendo toda enfermedad, Señor, Dios mío, como su palabra nos indica, Señor, allá en Isaías 53, Señor amado, que usted llevó nuestras enfermedades, que usted llevó nuestras dolencias, y que por su llaga, Señor amado, hay sanidad en esos cuerpos abatidos ahora, en el nombre de Jesús de Nazaret, poderoso Dios de misericordia, rompa esas cadenas, quebrante esos yugos, Dios, avergonzando toda tempestad infernal, ahora en el nombre de Jesús, sea neutralizada, Padre. Ahí está mi hermano Juan Basurto, Dios, confiando, Dios, que tú puedes obrar en su familia, Señor, ahí donde está, Dios mío, cada uno de sus seres amados, Padre, tienda su mano poderosa, trayendo sanidad y provisión, Dios, abriendo los cielos y derramando esa bendición, esa unción poderosa, esa unción llega pudiendo yugos, Señor, sanando a los enfermos ahora. Poderoso Dios, que esas aguas, Señor, se muevan, que esas aguas, Dios mío, aguas salutíferas, Señor, aguas que traen sanidad ahora en el nombre de Jesús de Nazaret. Tu poder, tu gracia, obre, se manifieste, Señor. Ahí está hermano Severino, ahí está hermana Elvia Marlene, Señor amado, mira, Dios mío, ese remanente, que están unidos confiando, Dios. Esta es noche de victoria, noche de poder, noche de milagros, Señor, donde tú, Señor, estás obrando, donde tú estás llegando, Padre, ahí visitando cada vida, hermana Karen Aguilar, Padre, bendígala, venga obrando, venga cubriéndola de la coronilla de la cabeza, la planta de los pies, Dios, tu poder, tu misericordia, Señor, se mueva, Señor amado, ahí donde está mi hermana Karen, Padre, guarde su vida, guarde su familia, guarde sus hijos, ahí, Señor, en el nombre de Jesús de Nazaret, poderoso Rey de gloria, Dios de misericordia, rompa esas cadenas, Dios, y quebrante toda fuerza contraria, toda duda, toda oposición, ahora en el nombre de Jesús de Nazaret, retroceden por el poder de la palabra, Cristo amado, bendito Rey, ahí, Señor, donde está mi hermano Juan Guevara, Padre, bendiga a tu hijo, Dios, dándole fuerza cada día, dándole sabiduría y conocimiento, Padre eterno, que cada día, Señor, que él se mueva, sea bajo tu gracia y bajo tu cobertura, Padre, proveyendo, Señor, y guardándole cada día en el hueco de su mano, hermano poderosa, mi hermano Pablo Rivera, Dios mío, que ahí se encuentra, Padre eterno, esperando en tu grandeza y en tu poder, Dios, ayúdalo, Señor, guárdalo cada día, susténtalo, aumentándole su fuerza, su fe, Señor, que mi hermano cada día, Dios, pueda recibir esa fortaleza, Dios, para seguir hacia adelante, Señor, sin desmayar, sin retroceder, Dios, bendiga a su familia, mira a sus hijas, Señor, ahí está, Señor amado, Idalia, Señor, ahí está Wendy, Padre, y llegue cubriéndoles desde la coronilla a la cabeza, Dios, a la planta de los pies, Dios, guardándoles en el hueco de tu mano, poderoso Rey, que cada día, Señor, sean fortalecidas, Dios, y puedan tener un encuentro personal contigo, Dios amado, ayúdale, Señor, para que puedan cada día entender y comprender tu misericordia, Señor, ayúdale, Señor. Mira, Señor, la vida, hermana Helen Salazar, Padre, que ahí se encuentra, Dios mío, amado, unida, esperando, Dios, en que tú, Señor, se pueda glorificar de una manera especial, Dios mío, en su vida, en su familia, hermana, Señor, Janet de Salazar, Dios, cúbrela, Padre, traiga, Señor, respuesta, sanidad a sus cuerpos, Padre, maravilloso Jesús, tú sanas, Señor, las enfermedades y las dolencias de tu pueblo, Padre, en esta hora, Señor, hay un remanente, Dios mío, unido, confiando, Dios, de que tú, Señor, puedes obrar, Señor, en cada necesidad, ahí está, hermana Helen, su familia, hermano Jonathan Bonilla, Señor, y su familia, mira, Padre, mira, Señor, su esposa y su niña, Dios, así cada uno de sus seres amados, Dios, clamado para que usted los cubra y los fortalezca, los sustente, los guíe con su poder, bendito Rey, ayuda a mi hermano Jonathan, Señor, guárdalo cada día, Padre, dándole fuerza y sabiduría, Dios, esa provisión divina llegue a su vida, Padre amado, ayuda a mi hermano Juan, Señor, tú conoces, Dios mío, bendito, las peticiones, Señor, las necesidades que él tiene ante ti, Dios, aunque nosotros desconocemos, Señor. Señor. Pero usted conoce, Padre, sus anhelos, Señor. Concédale, por favor, Señor, cada una de las, Señor, de los anhelos de su corazón, Padre. Ahí está mi hermano Juan, mi hermana Elsa. Dios bendiga, Señor, sus vidas. Ayúdalos cada día, Dios, que su fe cada día se mantenga, Señor, firme, Padre. Hermana Vilma Sales, Señor, ahí donde está mi hermana, Dios, venimos en esta hora clamando, Dios, por su vida, y así, Señor, por sus hijo, Señor, e hija, Dios mío. Ahí está Neftalí, Señora Hamner, Dios mío. Débora y Carmencita, Dios, sea usted con ellos cada día. Bendice poderosamente la vida, hermano, Señor. Amílcar, Padre, sea usted poniendo su mano bendita, su mano poderosa, su mano preciosa, Padre, en esa columna, sanando, Dios, echando fuera todo estorbo, Dios mío, de sus cuerpos, ahora en el nombre de Jesús, por la llaga de Jesús de Nazaret, Dios, y Señor, obre sanidad. Ponga ese ungüento, ese bálsamo, Señor, Dios mío. Tú tienes poder, Dios, para transformar y cambiar, Señor, para sanar, para poner, Señor amado, Dios mío amado, células nuevas, Señor, para poner órganos nuevos, Padre. Bendito Dios de amor, Dios todopoderoso, venga cubriendo y fortaleciendo, Señor, cada vida, cada familia, Padre, que en esta hora están ahí unidos en clamor, Señor, sabiendo, Dios mío, bendito, que en tu nombre hay victoria y hay poder, Dios, aunque las fuerzas, Señor amado, se levanten oponiéndose, Dios mío. Ahí llega tu presencia, ahí llega tu gracia, Dios, ahí llega tu misericordia. Te renueva, Señor, la fuerza de cada uno de mis hermanos, Dios, que en esta hora se unen en clamor. Ahí está Cristian García, Señor amado, lo venimos presentando delante de ti, Padre. Ahí está creyendo y está confiando, Dios, de que tú rompes, Señor amado, todo miedo, toda ansiedad, toda depresión ahora, Dios, todo instrumento satánico ahora, Señor, Dios mío. Mira cómo el enemigo usa, Señor, todos esos medios, Dios, para traer, Señor, desaliento y desesperanza, para llevar, Señor, a las vidas, Señor amado, a la misma muerte, Padre. Pero sea usted cambiando y transformando, formando todo pensamiento, Señor, todo pensamiento negativo ahora es llevado a su obediencia por el poder de la palabra, Cristo amado. Venga obrando, Señor, la vida de Cristian, que Cristian pueda descansar y pueda, Dios mío, reposar en ti, Padre, porque tú, Señor, eres su ayuda, tú eres su pronto auxilio, Señor, en medio de las tempestades y vendavales, Dios, que atormentan su vida ahora por el poder de la palabra. Rey de gloria, Rey amoroso, llegue cubriendo y fortaleciendo a Cristian, Dios, librándolo, Dios mío, de todo plan del enemigo, en el nombre de Jesús, Padre. Llega ahí donde está mi hermana María de la Paz, Señor amado, clamamos por sanidad, clamamos, Dios, para que mueva su mano de poder, su mano preciosa, Dios, venga ahí, Señor, obrando en ese dolor de cabeza, Padre, mire ese azúcar, esa presión, Dios, venga calibrando, Señor, venga controlando, Padre amado, todas esas cosas, Dios mío, que están perturbando la salud de mi hermana María de la Paz, Señor amado. Tú veniste, Señor, a sanar a los enfermos, a libertar a los cautivos. Y en esta hora, Dios, levantamos clamor, levantamos bandera de victoria, Padre, porque tu poder y tu gracia, Dios, no nos avergüenza. Tú eres el Dios que nos da la victoria. Y en esta hora, Dios, presentamos ahí a mi hermana María de la Paz, Dios. Tú eres un Dios real y maravilloso, tú eres un Dios todopoderoso, un Dios invencible, soberano, un Dios eterno, un Dios que hace milagros y prodigios. Ahí obre, por favor, Dios mío, controlando, Señor, toda dificultad, Dios, que atormenta la vida de hermana María de la Paz, Padre. Señor, mira la vida de Hember, Señor Alonso, Padre. Ahí extienda, Señor, esa mano bendita, esa mano poderosa, esa mano preciosa, obre, Señor, en favor de Herbert, Señor. Tú conoces, Padre amado, las dificultades, Dios, los procesos, las adversidades, Dios, que atormentan su vida. En esta hora, Dios, levantamos clamor, levantamos vallado, Dios, en favor de Herbert, Señor amado, en el nombre de Jesús de Nazaret, precioso Dios de misericordia, obre, Señor, sanando, restaurando, libertando, llevándolo, Señor, hacia la victoria. Como también clamamos por mi hermana Mati, por su sobrina Elizabeth, chica, Dios mío, amado, tú eres, Señor, el Dios que tiene, Señor, una respuesta, una solución al problema, Padre. Ahí donde está, Señor, Elizabeth, chicas, Padre, venimos clamando por ese embarazo, Dios. Sea usted permitiendo, Dios, que sea un embarazo, Señor, normal, Padre, que no haya ninguna complicación, Dios mío. Señor, Dios eterno, le pedimos, Señor, le suplicamos, le imploramos, Dios, por Elizabeth, Señor, que tu mano poderosa la pueda cubrir de una manera especial, Dios, desde la coronilla a la cabeza, a la planta de los pies, Dios, y que quebrante todo plan y toda obra del enemigo, Dios, eche fuera, Dios mío, toda adversidad, Señor, que atormente esa vida, Dios, por el poder de tu palabra, Señor, por el poder de tu palabra, Cristo bendito, Dios de amor, llegue ahí cubriendo y fortaleciendo, hermana Rina Juárez, Señor amado, traiga, Señor, respuesta, traiga sanidad, Dios mío, ahí está mi hermana, Padre, ingresada, Señor amado, llegue obrando, Padre, llegue visitándole, Señor, Dios mío, confórtala con tu poder, Dios, susténtala con tu diestra, poderoso Rey, que mi hermana, Padre, pueda sentir, Señor amado, que tú estás ahí a su lado, Dios, para levantarla en victoria, Señor, sabemos, Dios mío, como le dijo, Señor, aquella familia, Señor amado, que esa enfermedad no era para muerte, sino para que tu nombre sea glorificado y exaltado, Dios mío, así cuando usted llegó a Betania, Señor amado, donde estaba, Señor, aquel luto, la tristeza, el dolor, la desesperación, Dios, pero ahí llega, Señor, el dador de la vida, para levantar, para resucitar, Señor, esos órganos, Señor amado, que se encuentran en una condición crítica y difícil, Dios, tú levantas, Padre, del polvo al pobre y al menesteroso alza del muladar, Dios, sé que habrán testimonios, Padre, de tu grandeza y de tu poder, porque tú estás llegando, Dios, para obrar, para sanar y para restaurar, para disipar toda potencia, Señor amado, infernal, ahora en el nombre de Jesús, Padre bendito, cubre, Señor, la vida de hermana Rina, la vida de David, Señor Juárez, Padre, tu mano poderosa esté ahí, Señor, para llevar levantamiento y fortaleza, sanidad, Dios mío, Dios amado, bendice a hermana Argelia Medrano, Dios mío, traiga sanidad, mire esa alergia, Padre, sea usted quemando, calcinando, Señor amado, toda infección, toda erupción en la piel ahora, por el poder de la palabra, Cristo maravilloso, tú traes respuesta, tú traes sanidad, ahí está hermana Argelia creyendo, Dios, que tú eres su sanador, que tú eres, Señor, su refugio, su esperanza, que tú eres el Dios que hace milagros y maravillas, Padre, la familia Márquez, Señor, le clamamos, Dios mío, por la familia Márquez, ahí llegue, Dios mío, trayendo respuesta, trayendo libertad, trayendo liberación, Señor amado, en el nombre de Jesús de Nazaret, poderoso Dios de misericordia, Dios de toda consolación, manifieste su presencia, manifieste su favor, Padre amado, en Dios mío, en esa vida, Padre, que en esta hora se unen al clamor, Dios, buscando, Padre eterno, una respuesta, Dios mío, un milagro, Padre. Ayúdanos, Señor, sabemos que sin ti nada somos, Señor. Mire ese niño, Señor, está Eliseo, Dios, traiga sanidad. Venga quebrantando todo plan y todo problema, Dios, que atormenta, Dios mío, ese cuerpo, Dios mío, en el nombre de Jesús. En el nombre de Jesús de Nazaret. Que tu mano preciosa, Padre, se mueva. Que tu mano preciosa, Dios, se glorifique. Ahí está Eliseo, Padre, llega, llegue sustentando y fortaleciéndole, Padre maravilloso, en el nombre de Jesús, sanando, Señor, quebrantando toda infección, Señor, toda, Señor, alergia, ahora sea quemada por el poder de la palabra, Señor. Mira, Padre, en esta hora clamamos, Dios, por la petición de hermano, Señor, Rolando Ramírez, Dios, que en esta hora se une, Dios amado, clamando, Señor, esperando, Dios, que tú, Señor, has de obrar en la vida, Señor, de su hijo Joaquín, Dios amado, que se encuentra ahí privado de su libertad, Dios mío, llegue visitando, Señor, esa cárcel, permitiendo que esas cadenas sean rotas, que esos cerrojos, que esos candados se abran ahora, Dios, así como abrió, Señor, esas cárceles, cuando su siervo Pedro, Señor, se encontraba encarcelado, Señor, que su ángel, Padre, venga abriendo esas cárceles, Padre, en el nombre de Jesús de Nazaret, Dios. Obre, Señor, la vida de Joaquín Ramírez, Dios, que él pueda tener esa fe y esa confianza de que tú, Señor, eres su pronto auxilio, Señor, y su refugio. Así también clamamos por Pedro Ramírez, por sanidad, Señor. Quebranta toda depresión ahora, Dios, por el poder de la palabra. Clamamos, Padre bendito, tú traes sanidad, tú traes respuesta, tú traes provisión, Padre. Está mi hermano, Señor, Rolando, Dios, confiando de que tú, Señor, eres el Dios que hace, Dios mío, prodigios y maravillas, Padre.
1: Ayúdame a mirar
0: con tus ayúdanos, Señor. Aumenta nuestra fe y nuestra fuerza, Padre, para seguir hacia adelante cada día sin desmayar. Dios mío, bendice, Padre, a mi hermana María Barrera, Señor, que ahí se une en clamor, Dios mío eterno, confiando, Padre, en que tú, Señor, eres su refugio, Padre, y su ayuda. Tú conoces, Señor, las peticiones, las necesidades que mi hermana María Barrera, Dios, trae delante de ti, mi Rey. Por lo cual, Dios, le venimos a suplicar, Dios mío, a implorar misericordia, Padre. Ten piedad, Señor. Ten misericordia de tu pueblo, Padre. No desampare, por favor, la obra de sus manos, Señor, Dios mío. Sabemos, Señor, que de ti dependemos, mi Rey, que tú, Señor, eres nuestro único, Señor, no única esperanza, Padre, a quien podemos clamar con toda certeza y seguridad de que tú nos oyes, Dios, y que tú tienes una salida, una respuesta, Dios, a esa necesidad. En el nombre de Jesús, Padre, venga cubriendo y fortaleciendo la vida, hermana Carmen de Maltés, Señor. Ahí está mi hermana, Padre. Llegue tu mano bendita, acorazándole, Dios, y sustentándole, levantándole en victoria, Dios, rompiendo las fuerzas enemigas, Dios, que se levantan acechando en contra de mi hermana Carmen de Maltés. Dios, bendiga su vida, su casa, su familia, Padre. Cúbrela con tu poder, Dios mío. Ponga ángeles, arcángeles, Señor, en su alrededor, Padre, defendiendo.

Dios, de que tú traerás, Señor, esa solución a ese problema, a esa dificultad, Dios, que hasta ahí, Señor, turbando su vida, Padre bendito, lo que ustedes miraron, dice su palabra, Dios, que no son avergonzados, Padre. Ahí está hermana Maciel, Señor amado, ahí llegue tu mano bendita, Dios, a corazón y fortaleciendo a esa joven, esforzada y valiente, Dios mío, guárdala en el hueco de tu poderosa mano, Dios, que mi hermana, Señor, cada día reciba fuerza, reciba sabiduría, reciba conocimiento, Padre, que ningún un paso de fuera de tus propósitos, sino que cada día, Señor, sea guiada, Padre, y sea fortalecida, Padre amado, por tu poder maravilloso. Así clamamos, Dios, por cada uno de sus seres amados, por su madrecita, esta mi hermana, Señor, Dios mío, Arelí, Padre, ahí donde están sus hermanos, sus hermanas, Padre, venga visitándoles, ayudándoles cada día, Dios, sáqueles hacia adelante, Padre bendito del cielo, ahí donde está Dios Jaime, Dios mío, llegue tu presencia visitándole, Dios, ayudándole. Mira, Señor, las situación, la necesidad que presenta delante de ti, por la cual clamamos, Dios, por ese tobillo, Señor, esa inflamación, ahí pon tu mano de poder, quebranta toda infección, Señor, todo estorbo, todo aquello, Señor, que está estorbando en ese cuerpo, Dios, pon ahí, Señor, esa mano bendita, ese ungüento, ese bálsamo, Dios mío, en ese tobillo, que mi hermana, Padre, reciba, Señor, ese milagro, reciba esa sanidad ahora por el poder de la palabra. Cristo bendito, sé que para usted no hay nada imposible, Padre, ahí, Señor, donde está mi hermana, Padre, mira, Señor, lo que ella está sintiendo, Señor, Dios mío, Dios amado, ayúdala, Señor. En el nombre de Jesús de Nazaret, Dios, sea usted obrando, Padre, en la familia hermana, Señor, que ahí se encuentra, Padre eterno, Señor, triste, Padre, por la situación de su hermano, Señor. Dios mío, sé que tú eres, Señor, el que das vida, Dios mío. Tú quitas, Señor, la vida cuando tú quieres, Padre. No cuando el hombre diga, Señor. Tú tienes poder, Dios, para transformar y cambiar, Señor. Así como en aquel tiempo, Padre, cuando aquella viuda iba, Señor, ya de camino a enterrar a su único hijo, Señor. Pero usted, Señor, Dios mío, le dio vida a Lázaro, Señor. A la hija de Jairo, Señor, Dios mío. Así, Padre, ahí, Señor, llegue tu presencia. Así como cuando aquella mujer, Señor, había fallecido, Dios mío, llegó Pedro, Padre, donde estaba Dorcas, Señor, Dios mío, así tú puedes levantarle, Señor, aún de la misma muerte, porque nada es imposible para ti, Cordero amado. Tú tienes poder para sanar, Señor, Dios mío, levántala, levante, Señor, esa vida, ese lecho, de esa situación, Dios, ahí donde está quizás desahuciado, Padre, tú tienes poder, Dios, para sanar y para levantar, porque tu poder no ha menguado, Dios mío, tú eres el mismo de ayer, de hoy, de siempre, Padre, esta hermana Patty de Cruz, Dios, ahí, Padre, venimos clamando por hermana Patty, por su familia, Señor, por sus hijos e hijas, Dios, por el ministerio que usted le permite, Dios mío, amado, ayúdala, Dios, que mi hermana sea fortalecida, pueda tomar fuerzas en la debilidad, Dios, tú eres el que da fuerzas al que no tiene ninguna, Padre, cúbrela, Padre bendito, tu palabra dice que no se apagará el pábilo que humeare, Señor, Dios mío, ni se quebrará la caña cascada, Padre, tú bendice, Dios mío, mi hermana, Dios, ayúdala, Padre amado, Dios, sabemos que estamos bajo tu propósito divino, no, Señor, lo que el hombre diga, no lo que el ser humano diga, sino lo que tú, Señor amado, ya tienes, Señor, establecido, Padre, en tus propósitos divinos y eternos, en el nombre de Jesús de Nazaret, tu preciosa mano, Dios, obre, tu mano bendita llegue reposando, Dios mío, amado, en la salud de Dios Jaime, el Señor amado, que esté esperando que usted haga una obra de sanidad en ese tobillo, hermana Giselle Jonea, Padre, ahí donde está, Dios mío, Giselle, llegue tu presencia, Dios, cubriendo y fortaleciéndole cada día, Dios, levántala en victoria, Dios, así también clamamos, Padre, por cada uno de sus seres amados, Señor, ahí donde se encuentra, hermana Giselle, ahí donde está Omar Coreas, ahí donde está el Señor amado, Dios mío, hermana Reina Corea, Dios, llegue cubriendo y fortaleciendo su vida, llevando fuerza, llevando fortaleza, llevando provisión, protección divina, Padre amado, los que confían en ti, Padre bendito, son fortalecidos y sustentados, porque tú das fuerzas al que no tiene, aquel que se siente debilitado, Dios mío, ayúdalo, levántalo en victoria, Padre bendito, avergüence toda tempestad tenebrosa, Dios,
que se ha levantado, Señor amado, en contra de la humanidad, Señor, trayendo desaliento y desesperanza y confusión. Dios, tú viniste, Señor amado, a dar vida en abundancia, Dios, mientras el ladrón ha venido para hurtar, para matar, para destruir, pero tú vienes, Cristo amado, a restaurar, a dar vida, Señor. Tú vienes, Padre bendito, a traer restitución, todo lo que el enemigo ha robado, Padre. Ahora clamamos, Dios, para que usted devuelva, Señor amado, con creces, Padre eterno. Ahí está, Señor, Esperanza Martínez de Cruz, Dios mío, obre, Rey del Cielo. Tú tienes poder, Dios, para cambiar y transformar. Tú conoces las peticiones de hermana Esperanza, Señor. Ahí donde está mi hermana Esperanza, Dios, clamamos para que usted la visite, Dios, y traiga esa provisión, Señor, Dios mío. Traiga respuesta, traiga sanidad, traiga cobertura y liberación, Dios, rompiendo, Dios mío, todo yugo, quebrantando toda posesión satánica, ahora en el nombre de Jesús, en el nombre de Jesús de Nazaret. Glorifíquese, Padre. Ahí está hermana Yolanda González, Dios mío amado, tú eres, Señor, su ayudador, tú eres, Señor, su refugio, Padre bendito. Ahí está mi hermana, Dios mío, unida, clamando, esperándole, Señor, implorándole su misericordia, Dios, que usted obre en su vida y en su familia, Dios, porque tú tienes poder, Dios, para transformar y cambiar, para ayudar a aquel que necesita, Padre amado. Ahí, Señor, mi hermana Yolanda, Padre, mira su familia, sus hijos, Dios mío, cada uno de sus seres amados, Padre, los presentamos delante de ti, Dios, y venimos, Señor, clamándole, implorándole, Dios eterno, muévase a misericordia, por favor, Señor, mueva su mano misericordiosa, Padre. Ahí donde está mi hermana Yolanda, mi hermana Helen Salazar, hermana Giselle Corea, Señor, hermana Este Calleja, Dios, que en esta hora se une en clamor, Dios, buscando, Padre, que usted traiga, Padre eterno, una respuesta a esa necesidad, Dios. Tú conoces, Señor, Dios mío, las peticiones, las necesidades, Dios, que hay en ella, Padre. Ahí, por favor, Señor, bendiga, Señor, dele fuerza a mi hermana, Padre. Mira su vida espiritual, Dios, clamamos, Dios, para que usted traiga esa fortaleza, Señor. Venga obrando, venga fortaleciéndole, Dios mío, quebranta todo plan del enemigo, Dios. Ahí está mi hermana Este Calleja, Dios mío, amado, esperando en tus promesas maravillosas, Dios. Tú puedes levantar bandera de victoria, Padre. Ahí, Señor, llegue cubriendo y fortaleciendo, Dios, la vida, hermana María Zapata, Dios, que en esta hora se acerca confiadamente a ti, Dios mío, amado, sabiendo, Dios, que tú tienes una salida, Dios amado, a cada situación, Señor. Ahí está mi hermana, Dios, confiando que usted puede traer esa liberación de romper y quebrantar toda opresión, todo yugo, toda obra de las tinieblas, Señor. Trae ella, y Dios mío, conversión a esa familia, sanidad física, mental, espiritual, Señor amado. Venga abriendo ese entendimiento, Padre, trayendo, Señor, esa bendición, esa provisión, ahí obrando, ahí donde está la necesidad, Señor. Mira la vida de Isa María Castro, Padre, la vida de Miguel Ángel, Señor, sea usted con ellos, sea usted visitando esa vida, Dios, trayendo, Señor, esas bendiciones, Padre amado de lo alto, hermana Sonia Cruz, Dios, que en esta hora se une en clamor, Dios, buscando, Padre eterno, una salida, una solución al problema, la dificultad, Dios, que agobia su vida, ahí, por favor, Dios, toma control, hermana, Señor, Delia Mejía, Padre, que ahí se encuentra, Dios, confiando, Dios, de que tú eres, Señor, su refugio, su sanador, su esperanza, Dios, cúbrela, pon tu mano sanador en ese cuerpo, Dios mío, trayendo respuesta, trayendo una sanidad total, Padre amado, en el nombre de Jesús de Nazaret, Dios, ayuda a mi hermano, Señor, ayuda a mi hermana, Señor, guarda su vida y su familia, Padre bendito. Ahí está hermana Gloria Vigil, Dios, clamamos en esta hora, hermana Gloria, hermano Raúl González, Padre, que ahí están, Señor amado, siempre, Dios mío, luchando, peleando esta batalla, Señor amado, ayúdenles, dándole fuerza, Dios, que puedan cada día tomar toda esa armadura, Padre, para que el enemigo, Dios, no tenga entrada, Padre bendito, en el nombre de Jesús de Nazaret, por el poder de tu palabra, Cristo amado. Le rogamos, hermana Gloria Vigil, hermano Raúl González, Dios, por sus hijos, por sus hijas, Dios, cúbrelas con tu poder, oh maravilloso Rey de gloria, Dios de misericordia, renueve las fuerzas de tu pueblo, Dios mío, que en esta hora se acerca confiadamente a ti, Dios mío, amado, buscando, Señor eterno, una solución a ese problema, a esa dificultad, Señor amado, que se ha levantado, Padre, en contra de su vida, Dios, queriendo debilitar su fe, Dios mío.
Renueve, Señor, la fuerza de cada uno, Dios, que en esta hora se acercan a ti confiadamente, Padre, creyendo, Dios, que esta es noche de restitución, Señor, en la cual, Señor, usted trae una respuesta, una solución a ese problema, que aunque aparentemente, Padre, se vea todo, Señor, sin salida, pero tú tienes, Señor, la salida a esa situación, Padre amado. Derrama poder de lo alto, Señor. Ahí está llegando esta señal, Padre. Señor, en esta hora le clamamos, Padre, hermana Giselle Corea, Señor, que ahí se encuentra, Dios mío amado, confiando de que tú puedes hacer una obra de sanidad en la vida de su mamá, Señor amado. Tú conoces, Padre, la dificultad, Dios mío. La situación que está atravesando, Padre, a través, Señor, de ese dolor que está atormentando, Señor, sus ojos, Padre. Mira, Señor, el sufrimiento, Padre. En el nombre de Jesús de Nazaret, Dios, pon tu mano, Señor, restauradora. Que esa retina sea restaurada, Padre, por el poder de la palabra, Cristo bendito. Así como sanó, Señor, diferentes, Señor, amado ciego, Dios mío. Así, Señor, tú puedes restaurar esa vista, Padre eterno, en el nombre de Jesús. En el nombre de Jesús de Nazaret, Dios. Que sea sana, Padre, por la palabra, Señor, por la palabra, Cristo bendito, maravilloso. Obre sanidad, Señor. Ahí llega, Padre, donde está mi hermana, Señor, esperando, Dios, y confiando que tú puedes hacer una obra de sanidad. Mira la vida de Katy, Señor, Luzardo, Señor amado, en el nombre de Jesús, en el nombre de Jesús de Nazaret, poderoso Rey. Maestro amado, Señor, incline su oído, Dios, al ruego de tu pueblo, Dios, que en esta hora se acerque confiadamente, Padre, clamando por diferentes, Señor, situaciones que atormentan esos cuerpos, Dios. Traiga sanidad, Señor, a esta Katy Luzardo García, Dios mío, confiando de que tú puedes, Señor, obrar. Ahí está mi hermana, Señor, delicada, Padre. Señor amado, tú conoces, Padre eterno, la situación que está sufriendo, Señor, en esa garganta, Padre. Pon tu mano de poder, Dios mío, quebrantando toda infección, Dios, sacando, Señor, de raíz toda, Señor, estorbo y toda perturbación, lo que ella siente en esa garganta, Padre, pueda ser libre ahora por el poder de la palabra. Todo espíritu demoníaco que atormenta ese cuerpo ahora, le echamos fuera, le reprendemos en el nombre de Jesús de Nazaret. Poderoso Dios, tú tienes, Señor, poder para sanar y para restaurar, Dios, en la cual, Dios, hacemos uso de la autoridad que usted nos delega, Dios, para poder, Señor, reprender toda potencia de las tinieblas, Señor amado, en el nombre de Jesús de Nazaret, Dios. Tú traes respuesta, Padre, a ese pueblo que en esta hora se une, que en esta hora, Dios mío, se encuentra ahí confiando, Padre, de que tú, Señor, tienes poder para transformar y para cambiar, Señor. Padre, en esta hora venimos presentando la vida de mi hermana, Señor amado. Erika, Señor, Dios mío. Ahí, por favor, Dios mío, toma control de su vida. Mira, Señor, las peticiones, las necesidades que ella tiene ante ti, Señor. Ese problema, Señor, esos documentos migratorios. Dios, clamamos, Dios, para que usted venga agilizando esos trámites, Dios mío. Abogando a favor de mi hermana Erika, Señor. Dios mío, guarde y fortalezca su vida, su casa, su familia, Padre. Ayuda a mi hermana, Dios, que a cada día, Dios mío, sea fortalecida. Pueda tener esa confianza, Dios, esa certeza de que tú, Señor, la sacarás en victoria, que tú moverás tu mano de poder, que tú abogarás, Señor amado, a su favor, y que tú traerás una respuesta favorable, Dios, que mi hermana testificará, mi hermana, Señor amado, estará testificando, Dios mío, lo que usted ha hecho, Señor, en su vida, Padre. Así, Señor, en esta hora seguimos clamando, Padre, por cada oyente, ahí donde está llegando esta señal, Dios, llegue tu presencia ahí visitando, hermana Gloria de la Paz Hernández. Dios, mira, Señor, la petición, la necesidad que tu sierva tiene delante de ti, Dios, clamamos por su vista, por su izquierdo, Señor, tú tienes poder, Dios, para sanar, para usted, Señor, no hay nada imposible, Padre. Mi hermana está esperando, está creyendo, Señor, está confiando que tú puedes hacer esa obra de sanidad, Dios, en su vista, como también clamamos por salvación, Señor, de su familia, Señor, esta hembra en el trejo, están sus hijas, Padre, extienda su mano poderosa, incline su oído, Padre, al ruego de tu hija, Dios mío, que ella reciba, Padre, una respuesta favorable.
favorable a las diferentes peticiones y necesidades. Dios, clamamos por sanidad en la vida de Jennifer Renetejo, Dios, que tu preciosa mano, Dios, traiga respuesta, traiga sanidad, Dios, quebrante todo yugo, toda depresión, toda obra de las tinieblas. Dios, pon tu mano de poder sanando esos riñones, Dios, cambiando, poniendo riñones nuevos, Señor, en el nombre de Jesús, en el nombre de Jesús. Oh, bendito Dios de misericordia, traiga fuerzas. Ahí está Ana Pacita Rivera, la vida de Popito. Padre, clamamos para que usted mueva esa mano de poder, Dios, y traiga una provisión, Señor, traiga respuesta, Dios, traiga, Dios mío, bendición a su vida, a su familia. Padre, susténteles con su diestra, Padre glorioso. Llega ahí, Señor, amado, está mi hermano Juan Fuente, hermana Josefina, Dios, sustentándole, sanando sus cuerpos, Dios mío, hermana Flor Álvarez, Padre. Llegue ahí, Señor, donde está mi hermana Isabelita, Padre, sanando, Señor, esa vista, Padre bendito, como también la vista de su familia, de su hijo, Señor amado. Sea tu mano poderosa, Dios, reposando, Dios, en la vida de mi hermana Isabelita y su familia, Dios mío, sustentándole, Padre, proveyendo, dándole fuerza nueva cada día, Padre. Bendice mi hermana, Señor Nelly, Señor amado. Tú conoces, Padre, las diferentes peticiones y necesidades que atiene delante de ti, por la cual, Dios, clamamos para que usted, Señor, traiga esa respuesta, Dios mío, a las necesidades de cada uno de mis hermanos, Dios, que en esta hora están ahí esperando, Dios, que tú puedes obrar, Señor, Dios mío. Ahí, Señor, donde está mi hermano Héctor Luis Pineda, Padre, en esta hora lo presentamos delante de ti, Padre. Clamamos, Dios, por su hogar, por su ministerio, Dios, por su esposa, Manatita, Padre, sea usted restaurando su salud, Dios, quebrantando toda obra del enemigo, Dios mío, llevando toda enfermedad y toda dolencia en el nombre de Jesús de Nazaret. En el nombre de Jesús de Nazaret, Dios, llegue tu presencia maravillosa, Padre. Llevando, Señor, esa bendición a cada vida necesitada, Señor. Ahí donde está mi hermano, Señor, Dios mío. Orlando Corea, Señor, hermana Marilu, Padre, extienda su mano bendita. Dios, llega ahí obrando, sanando, restaurando, Dios. Llevando, Señor, solución a cada dificultad, a cada problema que atormenta su vida, Padre. En esta hora venimos clamando, hermana Lili, Señor. Ahí donde se encuentra mi hermana, Padre, extienda su mano bendita, su mano preciosa, su mano sanadora. Dios, llega ahí obrando, sanando esos cuerpos, Dios mío, todo órgano, todo tejido, Padre, que está dañado, Dios, sea usted restaurando ahora por el poder de la palabra, Señor, Dios mío, clamamos a ti, Dios, por hermana.

cada día, Padre maravilloso. Mira, mi hermano José Hernández Medrano, Señor, en esta hora clamamos, Dios, para que usted lleve, Señor, esa bendición a su vida, Padre, a su esposa, a su madrecita, Padre, llegue obrando, Padre, llegue fortaleciendo su vida cada día, Dios, dele fuerzas nuevas a tu hijo, Dios mío, que cada día, Señor, pueda recibir fuerzas, Padre, guárdalo en su trabajo, Padre, ahí donde él labora, Señor, ahí donde él se moviliza, Padre, sea usted con él cada día llevándolo, Señor, hacia la victoria, Padre, bendito, guarda su vida, guarda sus pasos, Padre. Amado Dios de amor, Dios de poder, Dios de misericordia, tú tienes poder, Dios, para cambiar y transformar, Dios, para llevar, Señor amado, hacia adelante a tu siervo, Dios mío, que ahí está, Señor, siempre confiando en tu grandeza y en tu poder, Padre. Llegue renovando las fuerzas de aquel que no tiene ninguna, Padre amado. En el nombre de Jesús, Señor. Tu preciosa mano, Dios mío, llegue obrando ahí donde está, Padre. Ese pueblo, Dios mío, que se une en clamor, Padre bendito, glorioso. Señor, en esta hora venimos clamando por hermana emérita, Señor. Sea usted llegando a esta hermana emérita, Padre, sanando ese cuerpo, Dios mío, llevando, Señor, toda adversidad, todo problema, todo tormento, Señor. Visítele, Señor, ahí está mi hermana emérita, Padre, ahí está mi hermano Juan, mi hermana Esperanza, Dios mío, pon tu mano bendita, Dios, tu mano poderosa, obre sanidad sobre esos cuerpos, Padre eterno, le clamamos, Señor, le pedimos, por favor, Dios, que extienda su mano poderosa, Padre, que extienda su mano bendita, su mano preciosa, Padre, obre allí, Señor, en esos cuerpos abatidos, Señor, que están pasando, Padre, alguna dificultad, Dios mío, tú eres el Dios que nos, Dios mío, que nos levanta y nos sustenta con su diestra, Padre, ahí donde está, Señor amado. Mi hermano, Señor, Gustavo Sorto, Padre, mi hermana Yadisa, Dios mío, ayúdele, Padre amado, dele fortaleza cada día, Padre, supla las necesidades, Señor, que mis hermanos, Señor, tienen delante de ti, Dios, bendiga su casa, su vida, su ministerio, Señor, sus hijos, Padre, en el nombre de Jesús de Nazaret, en el nombre poderoso de Cristo, clamamos a ti, mi Rey, bendito, misericordia, por esas almas, Padre, que vagan, Señor, que están pasando momentos difíciles, Padre eterno, Señor, clamamos, Dios, por salvación de las almas, Dios, clamamos por salvación de la prostituta, de la lesbiana, del homosexual, del drogadicto, del borracho, del pandillero, del narcotraficante, Padre, llegue ahí, Señor, obrando, Señor, en esas vidas, Padre, cambiando y transformando sus pensamientos, Dios, que puedan, Dios mío, disponerse, Padre amado, para darle lugar, Dios mío, que su palabra, Dios amado, obre en su vida, Dios, y haga el efecto poderoso en el cual, Dios mío, usted la ha enviado, Padre. Señor, mira, Señor, esas vidas que se encuentran en los hospitales, Padre, desahuciados humanamente, Padre, de la, Dios mío, Padre eterno, llegue ahí levantándolos, Padre, para testimonio de las naciones, Dios, que la gente entienda y comprenda, Dios, que no hay nadie como tú, porque tú eres el único Dios todopoderoso, Dios verdadero, Dios invencible, soberano, maravilloso Dios de amor. Ayuda, Señor, cada oyente, Padre, que ahí está, Dios mío amado, creyendo, Dios, que tú traes, Señor, una solución a ese problema, Padre. Desciende, Señor, como fuego, Padre. Desciende, Señor, ahí donde está, Padre, la necesidad. En el nombre de Jesús de Nazaret, Dios, glorifícase, Padre eterno, de una manera especial, Padre. Sabemos, Señor, que cuando los médicos, Señor, no pueden hacer nada, Dios, tú te puedes glorificar, Dios mío. Tú puedes manifestarte, Padre, con poder y gloria, en, Señor, en esa familia, en esas vidas que se encuentran ahí, Padre, agobiadas y atormentadas con diferentes situaciones, Señor, en el nombre de Jesús de Nazaret, Padre. Clamamos, Señor, por cada oyente, Padre, que en esta hora, Dios mío, ahí se unen en clamor, Señor. Ahí, Señor, por favor, tome control, Padre, de cada necesidad, Señor. Venga rompiendo las cadenas, Dios, y quebrantando todo yugo opresivo, Padre bendito. Tú conoces, Padre, las diferentes, Señor, situaciones. Cada lágrima, Dios, que surca en esas mejillas, ahora, Dios, presentamos delante de tu presencia, Padre. Ahí llega obrando. Ahí, mi hermana María Turcio, Señor. Ahí donde está mi hermana María. Ahí donde está mi hermano Candelario, Padre. Llega extendiendo su mano sanadora sobre su vida, Dios.

0: quitando fuera, quebrantando todo yugo, toda opresión, Padre, en el nombre de Jesús de Nazaret. En el nombre de Jesús de Nazaret, Dios, clamamos en esta hora, Padre. Por cada uno, Señor, de aquellos que están buscando, Señor, una solución a ese problema, Padre. Llega a los hospitales donde hay vías desahuciadas, donde humanamente para ellos ya no hay oportunidad, Dios. Ahí está esa vida quizás dependiendo de una máquina de oxígeno, Padre. Tú tienes poder, Dios, para poner, Señor, pulmones nuevos, riñones nuevos, Señor, todo órgano, Señor. Usted lo puede cambiar y transformar ahora en el nombre de Jesús de Nazaret. Padre bueno, maravilloso, llegue tomando control, Señor. Esta hermana Mercy, Señor, clamamos por tu hija, Dios, que sea usted guardándole, sea usted acorazándole, sea usted fortaleciéndole, Dios, sea usted sustentándole cada día, Dios, dándole nuevas fuerzas, Padre, que ella pueda ser sustentada, Dios, bendiga a sus hijas, bendiga a su hijo, Padre, sea usted con ellos cada día, Dios, llevando victoria, Padre amado. En el nombre de Jesús de Nazaret, Padre soberano. Dios de misericordia, obre, Señor, en esa vida necesitada, Padre. En esta hora, Dios mío, se acercan confiadamente a ti, Padre, confiando, creyendo, Dios, de que tú estás obrando, Señor, que tú estás llegando. Ahí está mi hermano Milton Navarro, Padre, para llevar, Señor amado, respuesta a sus peticiones, Señor. Usted conoce, Padre eterno, la necesidad de las peticiones que mi hermano Milton, Padre, tiene ante ti, Dios mío, bendiga su vida, su casa, su familia, Padre. Susténtelo con su diestra, Padre eterno, que cada día reciba fuerzas, Padre, para seguir. Cada día hacia adelante, Padre bendito, ayúdalo, guárdalo, cúbrelo con tu poder, Padre bendito, maravilloso. Así, Señor, cada uno de sus seres amados, Dios, los presentamos delante de ti, Cordero eterno. Mira, hermana Gloria Vigil, Señor, que ahí se une, Padre, clamando, Dios, por cada uno, Señor, de los niños, de los jóvenes, Padre. Cada uno sea usted, Dios mío, tomando control, traiga restauración, traiga bendición, Dios mío, que haya cada día, Señor, conversión y arrepentimiento, Padre. Nos acercamos a ti, Dios, confiadamente, confiando de que tú llegas, Señor, amado, levantando vallado, levantando bandera de victoria, Padre. Amado, ayuda, Señor, cada oyente, cada vida, Dios mío, que en esta hora se están ahí, Señor amado, acercando a ti a través de la oración, Padre, para poder, Dios mío, traer, Señor, y presentar cada una de esas cargas, cada una de esas peticiones ahora, Dios, por el poder de la palabra, Cristo amoroso. Le venimos, Señor, a implorar, Señor, misericordia. Llega ahí, Señor, donde está llegando esta señal, ahí donde está llegando tu, Dios mío, esta transmisión, tu poder maravilloso, llegue fluyendo, Padre, llevando bendición, Padre, bendiga la radio, bendiga a cada oyente, bendiga, Señor, cada uno de mis hermanos, Dios mío, que han tenido el privilegio de enviar esas peticiones, Dios mío, amado, los que no, Padre, no han podido, Padre, que se encuentran ahí quizás, Dios mío, amado, esperando, Padre, una respuesta. A esta hermana, Señor Rosario Torres, Padre, clamamos por sanidad en su esposo, Dios, extienda su mano de poder, venga sanando esos cuerpos, Padre bendito, mire esas articulaciones, Padre, que están agobiando ese cuerpo, Dios, quebranta toda dolencia, Señor, en el nombre de Jesús, Padre, llega visitando a esta hermana Cristina Bernal, Padre, llegue sanando ese cuerpo, Dios, lleva sanidad, lleva cobertura, Padre, quebranta todo yugo, toda enfermedad, toda dolencia, Dios mío, todo tormento, ahora en el nombre de Jesús de Nazaret, Dios, clamamos por sanidad en la vida hermana Cristina. Ahí donde está hermana Ángela Aguilar, Señor, clamamos, Dios, por su vida, clamamos, Dios, por sanidad en su cuerpo, Dios, extienda, Señor, su mano bendita, su preciosa mano sanadora en ese cuerpo, Dios, tú tienes poder para sanar, Cristo eterno de la gloria. Así también le rogamos, Señor, hermana Elizabeth, Señor Muñoz, Padre, mira, Señor, a tu hija, Padre, clamamos en esta hora, Dios, para que te traiga esa cobertura, Padre bendito, sobre su vida, sobre su familia, Señor amado, mira a sus hijas, Señor, ahí donde se encuentran, Padre eterno, ahí, Señor, extienda su mano poderosa, Padre, para bendecirle, Dios mío, sabemos, Dios, que tú, Señor amado, tienes el conocimiento, Padre, de su negocio, Dios, por la cual clamamos por ellas, Dios mío, para que usted las bendiga, Señor, para que usted las saque hacia adelante victoriosa, Dios mío, que ellas puedan testificar, Dios, de que tú estás con ellas, Dios, que tú, Señor, les darás, Señor amado, la sabiduría, Padre amado, para que cada día, Señor, se puedan Dios mío, desenvolver, Señor, bajo tu cobertura y tu provisión, bajo tu protección divina, Padre amado. Ahí llega, Señor, bendiciendo, Padre amado, la vida, Señor amado, de mi hermana Yulei, mi rendero. Dios, que en esta hora se une al clamor, Dios, buscando, Padre, una respuesta, una salida a la necesidad, Señor, que hay en cada uno, Señor. Ahí está mi hermana Yamilet Velázquez, hermana Alma César, hermana Teresa. Dios mío, venga guardando y fortaleciendo su vida, hermana Lola Posada, Padre. Ahí llegue tu presencia divina, Dios mío, sustentando y fortaleciendo su vida. Bendice, hermano José Hernández Medrano, Señor. Bendice, hermana Esmeralda, hermano Lorenzo, Señor amado. Sea usted con ellos cada día, Dios, llevando bendición. Bendice, hermana Noelia, Señor, que está ahí en cabina, Padre. Clamamos para que usted la cure y la fortalezca, para que usted provea, para que usted supla sus necesidades, Padre. Bendiga, Señor, cada uno de sus seres amados, Dios. Ay, Señor, ayuda a mi hermana, Padre, que ella cada día reciba fuerza, Dios mío, y que sea usted cada día, Señor, concediéndole cada una de las peticiones en su corazón. Así clamamos por su madrecita, Dios, por sus hermanas, Señor, por su hermanita, Señor, esta hermana, Señor amado. Odilia, Dios, clamamos, Dios, para que usted cada día les guarde y les fortalezca, para que usted provea, para que usted supla sus necesidades, Dios, que su mano bendita, Padre, pueda reposar sobre su vida, Dios mío, llevando, Señor, salud, bienestar, Padre amado, provisión, ahora en el nombre de Jesús, en el nombre de Jesús de Nazaret, Dios, por el poder de tu palabra, Dios, clamamos, Dios, por cada vida, por cada familia, Dios, que ahí están unidas, Padre amado, creyendo, confiando, Dios, de que tú estás obrando, que tú estás bendiciendo, Señor, cada vida y cada familia, Dios, restaura, Padre, traiga, Señor, solución a esos problemas, a esas dificultades, Padre bendito. A esta hermana Sonia Cruz, Señor, hermana del Cisturcio, Padre amado. A esta hermana Katy Karina, Dios, clamamos por su vida. Hermana Reina Corea, Dios, que ahí se encuentra, Dios mío, clamando, Señor, por liberación, Señor amado, quebranta toda ligadura, Señor. Está Omar Corea, Padre, sea usted, Señor, escuchando el clamor, Dios mío, de tu hija, Dios, que ahí se une clamando, Dios mío, esperando en ti, Padre, hermano Juan, Señor, Guevara, Padre, y su familia. Ahí, Señor, por favor, clamamos, hermana María Serrano, Señor, en Honduras, Padre. Ahí donde se encuentra, hermano Manuel Bolívar, Padre, venga cubriendo y fortaleciendo cada día su vida, hermana Helen. Ahí, Señor, tu preciosa mano, Dios, traiga bendición. Ahí bendice, Padre, los locutores, hermano Benjamín, Señor, su esposa, su familia. Así también clamamos, Padre eterno, por hermano Nahum, Señor, por su madrecita. Dios, cúbrele con tu poder, Dios, traiga respuesta. Traiga, Señor, solución a esos problemas. Así también clamamos, Señor, hermana Johanna, Padre. Mira, Señor, hermana Johanna, mi hermana, Señor, amado, su esposo, su niño, Señor, su madrecita, Padre, su padre, Dios mío, guárdale, secorásele, Padre bendito de los cielos, hermano Eduardo, Señor, bendice poderosamente, hermano Doroteo, Padre, mira, Señor, la petición, las necesidades que él tiene ante ti, Dios, clamamos para que usted lo guíe y le dé sabiduría cada día, Señor, y lo guarde, bendiga a mi hermana Patti, Señor, clamamos, Dios, para que usted cada día, Dios, lleve, Señor, esa fortaleza, Padre, ese sustento, Dios mío, esa guianza, Padre, en el nombre de Jesús, así, Señor, Señor, le rogamos, le suplicamos, Dios, por cada uno, Señor, de mis hermanos y mis hermanas, Dios, que esta noche han tenido el privilegio y la oportunidad de unirse en clamor, Dios, hermana Marjorie Martínez, Dios, ahí llegue tu presencia, Señor, llevando, Señor, esa bendición, esa cobertura, Dios mío, en el nombre de Jesús de Nazaret, Dios, que tu preciosa mano, Dios, pueda visitarle, pueda cubrirle, pueda fortalecerle, Dios mío, amado, en el nombre de Jesús de Nazaret, Dios, gracias te damos, Cristo amado, Cristo bendito, Cristo glorioso, glorioso, maravilloso, Señor, bendice, hermana Élida, Señor, Turcio, Dios, ahí está mi hermana, Padre, llegue tu presencia, Señor, llevando esa cobertura, Dios, esa provisión divina, Dios, susténtala, dale fuerza, sabiduría, conocimiento, Dios, amado, Dios, ayuda a su familia, Padre, gracias te damos, Señor, gracias te damos, Cordero bendito de los cielos, Dios todopoderoso, gracias por amarnos, gracias por darnos el privilegio y la oportunidad, Dios, de podernos unir en clamor, delante tu gloriosa y divina presencia, Padre, gracias te damos, Jesús, por los prodigios, por los milagros, por las maravillas que ya has hecho, Señor, Dios mío, gracias, Padre, gracias, Hijo, gracias, Espíritu Santo de Dios, gracias, Señor amado, porque hasta aquí, Dios, tú nos has ayudado, bendito Rey, bendice poderosamente, hermano René Aristides Solórzano, Padre, y su familia, Dios mío, gracias, Señor amado, porque sin ti, Señor, no somos nada, Padre. Gracias, Señor. Amén. Amén. Gloria a Dios. Hacemos, hermanos, hasta aquí llegamos a la transmisión. Agradecemos poderosamente a Dios y a cada uno de ustedes por ese esfuerzo que ha hecho de poderse mantener ahí en esta transmisión, unidos clamando al Señor. Así que bendiciones, les esperamos el día de mañana, si el Señor así lo permite, que Dios me les bendiga, que Dios les guarde, que Dios les guíe, y que cada día, ¿verdad?, Dios nos siga llevando hacia adelante victorioso. Así que agradecemos a Dios por todo, ¿verdad? Así que Dios bendiga poderosamente a la vida de tu hermana Blanca Morales y toda su familia, que Dios les cubra con su poder maravilloso. Así que sea Dios cada día visitándoles y ayudándoles. Amén.
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Vamos a abrir nuestra Biblia, si usted puede hacerlo, tiene el teléfono a la mano ahí con la Biblia. Puede buscar ahí el libro de Jonás. Libro del profeta Jonás. En el capítulo 1 vamos a estar leyendo los primeros 3 versículos de este capítulo. Dice la palabra de Dios. Si usted esta mañana puede ahí leerla conmigo, hágala. Si no, ahí solamente comparta o escuche y crea que lo que va a estar escuchando en estos momentos es palabra de Dios. Jonás capítulo 1, del versículo 1 en adelante, dice la Biblia, honrando al Padre, al Hijo y al Espíritu Santo. Vino palabra de Jehová a Jonás, hijo de Amitai, diciendo: levántate y ve a Nínive, aquella gran ciudad, y pregona contra ella, porque ha subido la maldad delante de mí. Y Jonás se levantó para huir de la presencia de Jehová a Tarsis, y descendió a Jope, y halló una nave que partía para Tarsis, y pagando su pasaje, entró en ella para irse con ellos a Tarsis, lejos de la presencia de Jehová. Gracias te doy, Señor, esta mañana por esta gran oportunidad que tú me brindas de estar, Señor, una vez más acá en esta cabina de radio, dispuesto, Señor, y con la motivación de poder compartir tu palabra. Esta mañana utiliza mi vida como ya lo has hecho en ocasiones anteriores. Habla primeramente a mi vida y también, Señor, a cada oyente, a cada persona que donde llegará, Señor, esta transmisión, esta predicación. Sé tú ahí, Señor, hablando con tu palabra. Te damos toda la gloria, toda la honra a ti, Señor. Amén y amén. El costo de un pasaje. El profeta Jonás era contemporáneo de Oseas y del profeta Amós en Israel. Lamentablemente era un tiempo donde Israel estaba en rebelión contra Dios. Y había una ciudad que se llamaba Nínive. De los enemigos odiados de Israel. Nínive era la capital de Asiria. Y los asirios eran conocidos por su maldad con sus rehenes y gente conquistada. Cuando conquistaron los asirios, ellos eran tan feroces que violaron a las mujeres conquistadas, asesinaron a sus hijos, los desmembraban, y los libros históricos cuentan que los asirios eran tan crueles que escribían en un muro con la sangre de sus víctimas. Así que cuando Dios le dice a Jonás: yo quiero que vayas y le prediques a Nínive, eso estaba bien para Jonás porque era personal pregonar en contra de la maldad de este pueblo.
con el cual Jonás tenía algo personal, como todos los israelitas contra los asirios. Pero hay algo claro también en la orden que Dios le da a Jonás. Porque Dios le dice: yo quiero que prediques, que vayas a pregonar, que les vayas a hacer saber lo malo que están haciendo, que ya la maldad llegó hasta mí. Pero el problema es el mensaje que lleva, no solamente una acusación, no solamente un mensaje de condenación, sino que les dice: mira, quiero que les digas que si se arrepienten, yo los voy a perdonar. O sea, estaba hablando de los mismos que habían decapitado a muchos israelitas. Eran temidos, eran odiados. Y Dios en su gracia les iba a dar una segunda oportunidad si Nínive se arrepentía. En otras palabras, mira, Jonás, si tú predicas el mensaje y lo haces de la manera correcta, todos los ninivitas se van a arrepentir y yo voy a traer un avivamiento a la ciudad. Eso a los oídos de Jonás, a pesar de ser profeta,

traiciona a su pueblo israelita. Y eso le iba a traer consecuencias con su pueblo. Y no era que no lo iban a invitar a predicar, sino que a través del mensaje de Jonás, él iba a ayudar a preservar con vida a este temible pueblo de los asirios, de la cual decíamos que la capital era esta ciudad, Nínive. Ahora, el otro problema de Jonás era que si no se arrepienten ni reciben el mensaje de la vida de Jonás, la vida misma del profeta corre peligro. Porque yendo ahí a predicar, a pregonar lo que Dios le había dicho, los ninivitas descuartizaban a los profetas. Especialmente, oiga bien, si traían un mensaje de confrontación. Y mucho más peor si eran israelitas. Así que solamente con esta pequeña introducción, yo sé que a veces criticamos bastante a Jonás, juzgamos mucho al profeta, pero es que en cualquiera de los casos, quieras o no, Jonás estaba entre la espada y la pared. No quiere predicar, no quiere que se arrepientan y no quiere cumplir con su asignación. Entonces, él se bloquea y crea en ese bloqueo una tercera opción. Esa tercera opción es algo que no debía hacer nunca: escapar. Y en ese escape, él deja ver que él no acepta lo que Dios le dice. Él se rebela, encuentra un barco hacia Tarsis, compra su boleto y se sube a bordo. Permítame en los siguientes segundos dibujarle un mapa en su mente. Nínive estaba a 900 kilómetros de Israel y Tarsis es una ciudad de Europa, región de España. Está a 4.000 kilómetros al oeste. O sea, que literalmente Jonás estaba escapando. A 900 kilómetros estaba la voluntad de Dios, pero a 4.000 kilómetros en dirección contraria no está la voluntad de Dios. Un hombre, en vez de estar dispuesto a correr 900 kilómetros hacia la voluntad de Dios, está dispuesto a correr 4.000 fuera de la voluntad de Dios. Eso no se aleja mucho a la realidad del ser humano hoy en día. Porque la salvación para el ser humano, el regalo precioso que Dios quiere darle al ser humano, está accesible al alcance de una oración, al alcance de una confesión de fe de todo corazón. Pero el ser humano no quiere acceder a ella. Andan rondando por el mundo, dejando que el mundo le golpee, dejando que el mundo le llene de falsedad. Y por ahí se va, y hay mucha gente que se muere dando vueltas. Cuando al alcance de una oración estaba su salvación. Ahora, vamos a aprender algo especial de esta historia. Porque lo primero que vamos a aprender es que siempre que vamos en contra de la voluntad de Dios, el viaje por la vida es más

largo. Cada vez que nos movemos de donde Dios quiere que estemos o quiere enviarnos, todo esto te va a llevar mucho más lejos de lo que quizás estabas planificando en tu vida. Cada vez que desobedeces a Dios, tienes un viaje mucho más largo, mucho más pesado. Y no necesariamente muchas veces lo que nos está pasando tiene que ver con el enemigo o tiene que ver con algo que hay. El viernes pasado hablamos de que si estamos bajo el radar del enemigo, de que si estamos siendo observados por un enemigo que tiene estrategias. Pero muchas veces lo que está pasando en nuestra vida no tiene que ver con el enemigo, sino con las malas decisiones que hemos tomado. Quizás no necesariamente es ministerialmente hablando o un lugar geográfico donde estamos. A veces Dios nos manda a cortar algo en nuestra vida. Algo que está siendo tóxico, algo que está siendo dañino, algo que está siendo perjudicial. Esto puede ser quizás un empleo, esto quizás puede ser una relación amorosa. Y cuando no lo hacemos, comenzamos a viajar en dirección contraria, de modo que nos alejamos de lo que Dios quería y nuestro viaje comienza a ser más largo. Salomón decía: confía en el Señor con todo tu corazón y no te apoyes en tu propio entendimiento. Reconócelo en todos tus caminos y Él enderezará tus sendas. O sea, uno no puede hacer las cosas a nuestra propia manera y hacerlas de tal forma y esperar estar en la voluntad de Dios y no acarrear consecuencias. No, desde el momento que usted y yo tomamos la decisión de ignorar la palabra de Dios, porque muchos de nosotros no es que no conozcamos o es que no seamos ignorantes. No. En más de alguna ocasión hemos escuchado versículos que nos confronta. Pero seguimos yendo en contra de esa confrontación. Seguimos viviendo nuestra vida lejos de la voluntad de Dios. Y muchas veces vivimos confiados y decimos: no, pero la verdad es que no creo. Muchos lo hacen. Ah, y porque muchos lo hacen y porque muchos van ahí, usted cree que no va a tener consecuencias. Volvemos a Jonás. Ese millaje adicional que él corrió, que él avanzó o quería avanzar, Dios se lo quería evitar. O sea, los 40 años que Israel pasó en el desierto no son obligatorios para todo el mundo. Pero vemos a un Dios que los pudo llevar directamente a Canaán. Pero fueron ellos, fue Israel con sus decisiones que dieron vueltas en el desierto por 40 años. Ah, fueron sus malas decisiones, fue la rebeldía de ese pueblo. La voluntad de Dios jamás fue ese desierto. Eso es opcional. Esa es la decisión. O sea, la decisión de Dios no es que usted tuviese tantos problemas en su familia como los tiene. El problema fue nuestra decisión. El problema fue que usted decidió mal. No pudo esperar la voluntad de Dios. No confirmó si eso era lo que Dios quería para usted. Siempre que desobedecemos a Dios, el camino se va a volver largo, pesado. Y hay gente que le va a tocar vivir así.
por no esperar, por no obedecer. Ahora, tanto como el viaje en sí es largo, el regreso también será bastante largo. No es fácil, porque cuando nos damos cuenta y aceptamos que tomamos decisiones fuera de la voluntad de Dios, fíjese usted, al igual que Jonás, cuando él se da cuenta, cuando le pasa todo lo que le pasó, él se da cuenta y dice, él tenía que regresar 4000 kilómetros entre regresar a la voluntad de Dios. Y a eso había que sumarle los 900 kilómetros de donde él tenía que ir a predicar. Aproximadamente eran 8900 kilómetros que le faltaban ahora a Jonás para el cumplimiento del propósito de Dios. Ahora, para darle algunos ejemplos, hay gente que se aleja de Dios por mucho tiempo y están viviendo las consecuencias de la desobediencia, del pecado. Y viene delante de Dios a decir, lo siento, Señor. Y creen que por venir a llorar ante un altar, las consecuencias se le van a quitar. ¿Quieren que de repente ya el problema ya no esté? No. Es que el regreso será largo también. Y este es un mensaje que quizás no va a agradar mucho, porque usted va a decir, entonces, ¿dónde está que Dios sí perdona? Sí, que Dios perdona, hermano. Si usted viene y anduvo por el mundo pecando y divirtiéndose y siendo de abominación para Dios, usted viene y le pide perdón a Dios. Sí, está bien. Ah, pero quiere que Dios le sane el SIDA, ¿eh? Quiere que Dios arregle su matrimonio después de todo lo que hizo y deshizo en el mundo. ¿Quiere que Dios restaure a sus hijos? Ay, hermana. El problema es que la cosa no funciona así. Y no es que yo le esté quitando, hermana, a usted que no tenga fe, no confíe en Dios. Pero es que no se trata solo de llorar. Hay matrimonios a nuestra manera y no a la manera de Dios. Entonces, cuando quizás el inconverso viene un día a la iglesia, nos toca su corazón, se convierte y ahora crece. Y ya queremos ser una familia espiritual sin trabajar en la reedificación. No se puede. Hay personas que, hablando así, matrimonialmente hablando, pasan peleando toda la semana. Y creen que con una cenita, es como que, por ejemplo, usted discuta algún tema, alguna situación, y usted lleve flores, una cenita, y usted cree que así se va a arreglar el problema. Pruébelo. Pruébelo, que las hermanas son cosas serias. No. Una vida, una consecuencia llena de malas acciones, no se va a arreglar con una cenita o con un par de flores. Cuando cometemos errores y decisiones financieras, dice el hermano, tengo esta deuda por una mala decisión que tomó, y dice, voy a empezar a diezmar para que Dios salde esa deuda, y empieza y diezma un mes, y con eso queremos que ya Dios borre nuestro archivo de deuda. Ay, Señor, el desastre ¿qué hemos hecho? Eso. Y después venimos y decimos, si yo estuve diezmando, si yo estuve colaborando y eso. No, y llega a la conclusión que eso de diezmar no funciona. Ah, no, es que usted quería agarrar eso
para que Dios le quitara la consecuencia de su mala decisión de enjaranarse, de hipotecar su casa. No, hermanos, es que hacer cosas fuera de la voluntad de Dios va a traer consecuencias. Cuando muchas veces ponemos los trabajos primero y descuidamos nuestra familia y tenemos años de desconexión, puede ser que si lo reconozcamos en algún tiempo, pero el viaje de reedificar esos años, mira, hay gente que se va y lamentablemente se ha ido fuera de la voluntad de Dios. Se ha descuidado de la esposa, del hijo, de las hijas o incluso del esposo, si es la hermana que se fue. De repente viene ya posiblemente y quiere encontrar todo y reedificar todo en una noche, en un día. No, eso le va a costar tiempo. Porque los hijos ya están grandes. Y cuando nos alejamos 4.000 kilómetros, no podemos arreglarlo con un ajuste menor que solamente en nuestra mente puede estar que funciona. En cualquier cosa que usted y yo hayamos decidido mal, hay que arreglarlo. Dios no puede bendecir una construcción que tiene malos fundamentos. No podemos estar construyendo algo a medias y esperar la bendición de Dios. Hay que ver dónde está el problema. El problema real. El costo de un pasaje. Mire, yo no sé si voy a terminar el tema hoy, pero si no lo termino hoy, lo termino el próximo viernes. Pero siempre que desobedecemos a Dios, el viaje por la vida se hace más largo. El problema es que el regreso también es largo. Quizás el doble de lo que nos costó alejarnos de la voluntad de Dios. Jonás, cuando fue a Tarsis, y no quiero ir a la carrera por el tiempo, no, si no puedo terminarlo hoy, no voy a la carrera. Si Cristo viene esta semana, usted se queda con los puntos que voy a tocar hoy. Pero si Dios nos da la oportunidad de vida y si Él no viene, vamos a terminar el próximo viernes. Pero Jonás dice la palabra de Dios que... oiga bien lo que dice. Y Jonás se levantó para huir de la presencia de Jehová a Tarsis, descendió a Jope. Halló una nave que partía para Tarsis. Ah, y no le pagaron su pasaje, o sea, nadie se lo regaló. Él tuvo que pagar su pasaje. Si tú y yo, si nosotros decidimos irnos a Tarsis, nosotros pagamos los gastos. Cuando huimos de la voluntad de Dios, nosotros pagamos ese pasaje. Si nos atrevemos a desafiar a Dios, nosotros pagamos el transporte. Dios estaba mandando a Jonás a Nínive con todo pagado. Todo tenía. Ya Dios había preparado el camino. Y eso lo vemos al final, cuando Nínive se convierte, cuando Nínive se arrepiente. Pero Jonás decide ir en contra de la voluntad de Dios, y ahí tiene que sacar él de su bolsa. Si vamos dentro de la voluntad de Dios, Él tiene ya todo resuelto, hermano. Si usted va viviendo su vida en la voluntad de Dios, en el propósito de Dios, usted no tiene por qué preocuparse. Y eso es lo que muchos no entienden, y eso es lo que muchas veces le dicen. Fíjate que yo quisiera tener esa paciencia que vos tenés.
Yo quisiera tener esa tranquilidad que vos tenés, que aunque estés con esto y lo otro, te veo tranquilo. Es que, hermano, eso es vivir en el propósito de Dios. Cuando vivimos dentro de la voluntad y el propósito de Dios, el mundo se puede estar derribando allá afuera. Pero usted sabe que está en la voluntad de Dios y que Dios va a suplir todo. En el momento en que usted dice, vaya, ahora ya sí que me acabé todo. Ahora sí que ya me terminé todo. Ya agoté todo lo que tenía. Entonces Dios ve y dice, bueno, este es mi hijo, esta es mi hija. A pesar de todo, se ha mantenido en mi propósito. Se ha mantenido en mi voluntad. Le voy a bendecir para que siga ahí. Le voy a dar esto para que siga. En cambio, cuando no vivimos en la voluntad y el propósito de Dios, cuando ya nuestras fuerzas se acaban, allí llega el enemigo, ahí ya no llega Dios, ahí llega el enemigo. Empieza a inyectar desánimo en tu mente, ansiedad, depresión. Te vuelves una persona espiritual raquítica. Terminas abandonando a Dios, terminas dejando el camino de Dios. Terminas de orar, ya no ayunas, ya no lees la Biblia. Y te encuentras ahí en una relación disfuncional con Dios. Y amando todo lo que el mundo te da, todo lo que el mundo te ofrece. Por eso cada día que pasa alejándonos de la voluntad de Dios, es un día que nos vamos acercando más a Tarsis, más al mundo, más a la condenación. No permitamos eso, iglesia. Aprendamos a vivir de veras en la voluntad, en el propósito de Dios. No estemos pagando pasajes para alejarnos de Él. ¿No ve que le está saliendo caro? ¿No ve que su salud, en vez de mejorar, va empeorando fuera de la voluntad de Dios? ¿No ve que su familia, en vez de arreglarse los problemas, va empeorando? Porque no está buscando vivir bajo el propósito y la voluntad de Dios. ¿Qué más va a esperar? ¿Ah? ¿Morirse sin Dios, sin esperanza? Amigo, amiga que me escucha en esta mañana, ¿no se ha dado cuenta que la vida lejos de Dios le está costando? Que ya no hay paz, que ya no hay tranquilidad. Ese deseo de quitarse la vida por las noches, eso no es algo normal. Es que la paz se le fue. Es que ya su vida lejos de Dios no tiene sentido. Pero esta mañana, como le digo, y como dije hace un par de minutos, su cambio, al menos de idea, de mente, y estar bajo el propósito de Dios, está al alcance de una oración, de una confesión, de todo corazón, de fe, que usted disponga en su vida, en un momento, entregarle al Señor toda su vida. Ese es el comienzo, para que usted pueda vivir bajo el propósito de Dios. Tres cosas que hemos visto hasta este momento: el caminar fuera de la voluntad de Dios, en desobediencia a Dios, el viaje se vuelve largo, se vuelve pesado. Número dos, el regreso también cuesta. Yo siempre lo digo y lo mantengo: hay gente que se alejó de Dios, pero ¿cómo le cuesta llegar al reconcilio? Y hay gente que
Y estamos orando para que Dios haga una obra y esas personas puedan reconciliarse, puedan venir a Dios. Pero fíjese que lamentablemente hay gente que cayó de la gracia, cayó del evangelio, que ya no va a regresar más. Porque sabe que el camino es largo. Y se van a perder, lamentablemente. Otra de las cosas que hemos visto es que el pasaje lo pagamos nosotros. Y si vamos fuera de la voluntad de Dios. Muchas veces nos encontramos en un emprendimiento, en un negocio que Dios nunca nos mandó. Y no nos va a ir bien. Porque no estamos tomando en cuenta a Dios. Número 4. Número 4 que yo le quiero mencionar en esta hora es que cuando algo se mantiene de manera permanente, hay que abrir los ojos. Mire, todos podemos pasar por una crisis. Pero si vivimos permanentemente en una crisis, ahí hay que abrir los ojos. Quizás la crisis sea financiera. Quizás la crisis sea la salud. Mire, a veces tenemos una temporada de enfermedad y eso todo lo podemos pasar. Pero si salimos de una enfermedad y caemos en otra, hay que ver realmente nuestra vida espiritual, nuestra vida emocional, nuestra vida física. ¿Dónde están esas raíces? ¿Dónde está la raíz de ese problema? Hay gente que tiene deudas ahí, por allá, deudas por aquí. La tarjeta las tiene ya en modo rojo. Gente que no haya paradero con uno, con otra. Y le echamos la culpa al diablo y el diablo... ¿Yo qué tengo que ver ahí? Personas que van de iglesias en iglesias, siempre salen mal, siempre salen hablando, nunca, aquí no hay amor, aquí el pastor no está, aquí y empieza la quejadera. Es que aquí no me miran, no me toman en cuenta. Entonces, debemos analizarnos nosotros, porque no es algo normal que yo visite 5 iglesias y salga con la misma queja. Entonces ahí abramos los ojos y veamos, ¿será que el problema soy yo? Entonces algo tengo que arreglar en mi vida. Algo tengo que solucionar en mi vida. Vea en su vida, ¿qué es lo que se está de una manera permanente, de una manera crónica? Dice la palabra de Dios que Jonás trató, o sea, él prácticamente, él dijo, no, yo esto no lo quiero. Quizás tenía muchas razones en su lógica, quizás tenía muchas cosas en que justificarse, sí, yo esta gente no la quiero, yo esta gente la odio, mira cómo son de feroces, han violado muchas mujeres y todavía Dios les da la oportunidad, pero es que en el plan y la misericordia de Dios nosotros no nos podemos justificar. Dios tiene un plan redentor para toda la humanidad, si usted quiere lo acepta, pero usted lo decide. El caso es que muchas veces decidimos mal sin examinar la consecuencia, sin examinar qué es lo que puede pasar en nuestra vida. El costo de un pasaje. Yo esta mañana voy a dejar hasta acá este mensaje. Pero abramos los ojos. Los ojos espirituales. Comprendamos que a veces no es el enemigo, o sea, no es el diablo, no es ni Dios mismo, somos nosotros los que estamos decidiendo mal
y la tempestad se ha levantado. Consecuencia de nuestras malas decisiones. Consecuencia de nuestras malas acciones. Abramos los ojos, veamos alrededor. Si es que estamos huyendo del plan, del propósito de Dios. Y por eso es que estamos así como estamos. Y por eso es que no avanzamos. Si eso está pasando en su vida, aunque el regreso sea largo, le conviene regresar. Le conviene regresar a Dios. Le conviene que nos enfoquemos nuevamente en su voluntad. No sigamos huyendo de ese propósito que Dios tiene para nosotros. Padre, en esta mañana te doy gracias por esta oportunidad tan especial que me has dado de poder compartir tu palabra en esta mañana. Gracias por este tiempo especial en el cual, Señor, sé que tú has hablado a mi vida y hablado también, Señor, a cada persona que ha estado ahí conectado, conectada a este programa. Permítenos, Señor, analizar nuestra vida, poder, Señor, tomar en cuenta tu palabra para que podamos, Señor, avanzar. Para que podamos en ti encontrar, Señor, fuerzas nuevas. Para que podamos en ti, Señor, encontrar la sabiduría. Gracias, Señor, esta mañana. En el nombre de Jesús. Amén.

su pecado, que Dios no lo encontrará. Si te remontares a las estrellas, desde allá te derribará Jehová. Y si te fueres a lo profundo del mar, allá está el ojo de Jehová. 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

Vamos a leer en el Evangelio de Juan. Evangelio de Juan, capítulo 11. Y vamos a leer el versículo 1 en adelante. Una historia muy conocida por nosotros y que hoy vamos a aplicar a nuestra vida mediante el tema cuando nada tiene sentido. Dice la palabra de Dios, honrando al Padre, al Hijo y al Espíritu Santo. Estaba entonces enfermo uno llamado Lázaro, de Betania, la aldea de María y de Marta, su hermana. María, cuyo hermano Lázaro estaba enfermo, fue la que ungió al Señor con perfume y le enjugó los pies con sus cabellos. Enviaron pues las hermanas para decir a Jesús: Señor, he aquí el que amas está enfermo. Oyéndolo Jesús, dijo: Esta enfermedad no es para muerte, sino para la gloria de Dios, para que el Hijo de Dios sea glorificado por ella. Y amaba Jesús a Marta, a su hermana y a Lázaro. Cuando oyó pues que estaba enfermo, se quedó 2 días más en el lugar donde estaba. Te doy gracias, Dios Todopoderoso, por esta palabra que hoy me permites dar lectura. Y rogamos a ti para que pongas, Señor, la interpretación correcta a esta palabra. Habla a mi vida y también, Señor, a cada persona ahí en ese caserío, en ese cantón, en esa ciudad, donde hoy, Señor, sintonizan este espacio. Lleva de tu bendición, de tu exhortación, de tu ánimo, a través, Señor, de esta palabra. Gracias. Cuando nada tiene sentido. No podemos negar que como seres humanos, si hay algo difícil de enfrentar en nuestra vida, es a veces eso que creemos que es tardanza de Dios. Esos momentos en los cuales parece que el Señor no escucha nuestras oraciones, porque la respuesta se tarda mucho en llegar. En más de alguna ocasión, quizás nos hemos preguntado: pero si Dios todo lo puede, ¿por qué no me ayuda? ¿Será que Dios me ha abandonado? ¿Por qué es que Dios se ha quedado en silencio viendo mi necesidad? Déjeme decirle que incluso Salomón, cuando escribe Eclesiastés, él hace una mención de algo que parece un poco ilógico, porque él dice que en este mundo pasan cosas que no tienen sentido, que a la gente buena le va como si fuese gente mala, y a la gente mala le suceden cosas como que si fuesen buena gente. Y aclara Salomón cuando dice: yo digo que esto no tiene sentido. Y es que no es fácil, porque yo sé que en más de alguna ocasión nosotros hemos visto quizás la prosperidad material o económica o en otras áreas de personas que no tienen temor ni reverencia a Dios. Y a veces al observar ese tipo de personas, pudiésemos pensar: pero
pero si yo sirvo a Dios, pero si yo adoro a Dios, si yo trato la manera de estar bien con Dios, ¿por qué no me supero? ¿Por qué no avanzo en esta área? ¿Por qué estoy así en esta condición? Pues déjeme decirle que el servicio a Dios no es en vano, pero tampoco es una condición por la cual muchas veces no vayamos a pasar por alguna situación adversa en nuestras vidas. Y una de las historias bíblicas en las que podemos ver claramente esos momentos en los cuales parece que el Señor se ha tardado demasiado, es la historia que hemos leído acerca de la resurrección de Lázaro. Es por eso que hoy vamos a tomar como ejemplo esta historia, para que podamos analizar y ver que en Dios, en la confianza en Dios, la vida sí tiene sentido. Usted que me está escuchando, que posiblemente hoy amaneció con el ánimo por el suelo, que quizás los problemas le han agobiado en estos últimos días, quizás la deuda, quizás la enfermedad, y que quizás lo único que ha pensado es ya en quitarse la vida. Espéreme un momento. Escuche esta palabra. Y al finalizar, espero en Dios que su pensamiento sea transformado por el poder de esta palabra. Usted que va ahí en su automóvil, usted que va quizás ahí en la unidad de transporte, déjeme decirle que en Jesús la vida tiene sentido. La Biblia nos cuenta de estos tres personajes, en las cuales estaba María, estaba Marta y estaba Lázaro. Ellos eran hermanos. Y me llama la atención que esta familia era una familia servicial en el ministerio de Jesús. La Biblia y la porción que hemos leído nos aclara que María, quien es una de los integrantes de esta familia, había enjugado los pies de Jesús con un perfume caro, con un perfume que había costado mucho dinero en aquel entonces. Entonces eso me llama la atención, porque significa que esta familia servía a Jesús. Otra de las cosas que podemos ver en este pasaje es que dice la Biblia que Jesús amaba a Marta, amaba a María y amaba a Jesús, y amaba a Lázaro, perdón. O sea, era una familia amada por Dios. Eso no significaba entonces que ellos no iban a padecer un problema, porque lo vemos a la luz de la palabra de Dios, esta historia, que Jesús amaba a Lázaro, pero Lázaro enferma. Y esa es el propósito por los cuales ellos mandan a buscar a Jesús, porque sabían que Jesús amaba a esta familia. Yo me imagino, viajando un poco en esa historia, cómo las horas de espera de María y Marta se convirtieron en días. Días que pasaron, horas que pasaban sin que hubiese ninguna señal de la llegada del maestro. Mientras Lázaro, su hermano, está cada vez más grave de la enfermedad. No había ninguna duda de que Lázaro estaba ya a punto de morir. Pero ¿dónde estaba Jesús? Quizás María y Marta decían, ¿será que le habrán dado el mensaje? ¿Habrá recibido Jesús el mensaje que le hemos mandado? ¿Será que no le dieron con exactitud? ¿No le dijeron con exactitud que la enfermedad era grave? ¿O será que simplemente ignoró y no le importó al saber que al que ama está enfermo? Mientras estas mujeres estaban ahí vigilantes, sentadas junto a la cama posiblemente de Lázaro, de pronto Lázaro
cerró sus ojos bajo el poder de la muerte. Las hermanas, aún más afligidas. Y yo puedo imaginarme a María y a Marta diciendo una a la otra, quizás con una voz suave, quizás ya de haber derramado algunas lágrimas. No entiendo esto. No lo entiendo. Yo creía que Él nos amaba. ¿Por qué nos habrá abandonado así? ¿Por qué? Me imagino esa escena. Y es que siempre los seres humanos tenemos la costumbre de querer con nuestra mente finita y nuestra mente limitada comprender el accionar de un Dios que es infinito. Un Dios que no tiene límites en sabiduría, en poder. Y el resultado de querer llegar a la exactitud y querer entender ese poder ilimitado de Dios es que muchas veces nos sentimos frustrados, nos sentimos dolidos y hasta muchas veces nos resentimos contra Dios porque no encontramos una respuesta a lo inexplicable. Vuelvo y recalco, esta familia era amada por Jesús. Esta familia, Jesús la amaba. Pero cuando Él recibe la noticia de que Lázaro está enfermo y que esa enfermedad es grave, la Biblia me dice a mí que Él no se fue inmediatamente para la casa de Lázaro, sino que se quedó todavía 2 días más ahí en el lugar donde estaba. Póngase de ejemplo usted, si tal vez tiene algún familiar enfermo y a usted por llamada telefónica le avisan: mira, se murió tu tío, se murió tu abuelo, se murió tal persona, quizás aunque no sea su familia, pero es conocido. Usted en ese mismo instante al menos hace preparativos y dice: ahí voy a estar por la noche acompañando a esa familia. Pero si es alguien más cercano, se dice: bueno, a partir de este momento yo dejo lo que estoy haciendo y me están ocupando en otro lugar para poder quizás dar una palabra de ánimo, para ver qué me pongo a hacer ahí de oficio, porque son momentos difíciles. Pero Jesús no. Y usted puede pensar, imagínese, Jesús amaba a esta familia, imagínese a aquellos que no amaba. Pero es que Jesús nos amó a todos por igual. Entonces, a través de esta historia, quiero que comprendamos que en la vida, cuando parece que nada tiene sentido, eso que muchas veces nos hace creer, nos hace pensar que ya nada tiene sentido, que Dios se tarda, déjeme decirle que no es tardanza. Tampoco es que Dios no nos ame. ¿Sabe qué es? Es que Dios tiene un propósito en nuestras vidas y en ese problema y en esa enfermedad. El texto que hemos leído nos muestra quizás algo contradictorio, por así decirlo, porque cuando sus hermanas mandan a llamarlo, él se quedó todavía 2 días más en el lugar donde estaba. Quizás no fue la reacción que la gente hubiese querido que Jesús tuviera, pero es que vemos dos detalles bien importantes. Una, que ya lo hemos recalcado, que Jesús amaba a esta familia. Y otra, es que la enfermedad de Lázaro y también, oiga bien, incluso su muerte, tenía un propósito perfecto para el Señor. Porque Jesús sí dio una respuesta, pero quizás no era la que la familia estaba esperando.
Porque déjeme decirle que cada vez que usted y yo nos acercamos a Dios en oración, tenemos quizás más de alguna petición a la que esperamos una respuesta. Pero cuando Dios no responde conforme a lo que nosotros queremos, muchas veces tenemos una actitud de malagradecidos, tenemos una actitud, quizás nos llenamos de resentimiento, nos volvemos muchas veces cristianos caprichosos. Pero Jesús fue claro y Él les dijo: miren, esta enfermedad no es para muerte, sino para la gloria de Dios, para que el Hijo de Dios sea glorificado en ella. Entonces no era que Dios se tardaba, no era falta de amor. Por lo cual Jesús no respondió inmediatamente a ese llamado, sino que era el propósito del Señor para que Dios fuese glorificado a través de esa enfermedad. Y Dios no iba a dar ahí explicaciones de sus propósitos. Hay cosas que en vida, quizás hoy, nadie podrá explicarte. Porque a veces la percepción del ser humano plantea preguntas que la mente no puede contestar. Quizás, y siempre se asocia que si le pasa algo malo, es porque hicimos algo malo. Es por eso que a veces decimos: ah, ese está enfermo, ese tiene una crisis en su familia, hay un drama quizá familiar, hay una escasez financiera, hay sufrimientos, lo están estafando, lo están traicionando, tuvo ese accidente. Y todas esas clases de males que pasan, muchas veces decimos: ah, es que esa persona es mala, se lo merecía. A veces hasta eso podemos declararlo en falsedad, porque vivimos en un mundo injusto, porque vivimos en un mundo malo. Pero es indispensable aceptar y entender que aunque sirvamos a Dios, la vida también en más de alguna ocasión nos golpeará. Otra de las lecciones que podemos aprender es que en ese tiempo de aflicción, Dios puede guardar silencio. Pero ¿sabe qué? Él nunca nos va a abandonar. El silencio de Dios no significa que Él nos abandone. Yo sé, y nos ha pasado en quizás muchas ocasiones, que a veces uno hace una pregunta, que a veces uno quiere una respuesta inmediata, pero a quien le estamos preguntando algo hace silencio. Y al ser humano no le gusta esperar. No nos gusta esperar. Si usted va a un restaurante y se tardan en servir la comida, yo creo que no regresa, porque usted quiere, más si lleva hambre, que lo atiendan rápido. Y a veces así nos pasa con Dios. Medio hacemos una oración de 5 minutos y queremos que ya al instante Dios responda. A veces Dios no trabaja así, y a veces eso nos cuesta entender. La historia continúa. Más adelante dice la palabra de Dios en el versículo 11 en adelante, del mismo capítulo 11. Dicho esto, les dijo después: nuestro amigo Lázaro duerme, pero voy a ir a despertarle. Entonces los discípulos, cuando él dijo la palabra duerme, dijo: bueno, entonces está soñando que está. Y le dijeron: Señor, si duerme sanará. Pero Jesús decía esto acerca de la muerte de Lázaro, y ellos pensaron que hablaban de reposar del sueño. Entonces Jesús ya les habló con más claridad y les dijo: Lázaro ha muerto. ¿Y quién se va a alegrar que alguien que uno ama se muera? Pero Jesús dice: y me alegro por vosotros,
de no haber estado allí para que creáis, mas vamos a Él. Eso nos cuesta entender que a veces tenemos que pasar por ese desierto de la prueba, por ese valle de sombra de la enfermedad, por esas situaciones que el ser humano no quiere atravesar, porque a veces pensamos que Dios nos ha abandonado, porque a veces pensamos que como Dios ya está en silencio, ya no hay nada más que hacer. Pero podemos ver algo maravilloso, algo especial. Jesús quizás no estuvo físicamente presente en la casa de Lázaro. Quizás sí, María y Marta habían sentido que Jesús les había abandonado, porque Él no había ido ni cuando estaba vivo todavía, que estaba enfermo. O sea, una visita de doctor como las conocemos nosotros acá, que uno va, lleva un juguito y hasta ahí nomás, por lo menos ya fuimos. Jesús no hizo eso. Oiga bien, Jesús no fue a la vela de Lázaro. Jesús ni tan

Esto no tiene sentido. Nada de lo que está pasando aquí le encontramos un sentido. Porque Jesús no había llegado ni a sanar a su hermano, ni a acompañar a la velación, ni mucho menos como acompañar al entierro. Pero Jesús conocía perfectamente todo lo que estaba ocurriendo en esa casa. Sabía que Lázaro no solamente estaba enfermo, sino también que ya había muerto. Déjeme decirle que Dios lo sabe todo en su vida. Él ve esos momentos en los que quizás nadie le ve llorar, pero Dios sí sabe que ahí, mientras usted quizás intenta descansar, intenta dormir por las noches, cuando quizás no está papá, no está mamá, no hay nadie de la familia, usted derrama sus lágrimas, posiblemente incluso delante de la presencia de Dios. Quizás nadie sabe el proceso que usted lleva porque tiene miedo compartirlo con alguien. Dios sí lo sabe. Y no es que Dios le haya abandonado. Dios sí le conoce. Amigo que me escuchas en esta hora, Dios conoce todo de ti. Dios sabe que mientras andas quizás bajo los efectos de la droga, del alcohol, tú te sientes el hombre más poderoso de la comunidad, el hombre más poderoso del vecindario. Pero Él sabe también y Él te ve en esos momentos cuando ya no hay ninguna sustancia en tu cuerpo. ¿Cómo sientes la soledad? ¿Cómo derramas tus lágrimas al saber el daño que estás ocasionando? Él te conoce y esta mañana hay una esperanza para ti. Dios no te abandona. Él sabe lo que estás pasando, pero Él espera de que tú vengas, te rindas, te humilles, reconozcas que el vicio no te va a seguir produciendo nada bueno. Él espera que reconozcas que lo que hoy quizás estás sembrando puede ocasionar un daño, no solamente en lo físico, sino también en lo espiritual. ¿No te has cansado de ver cómo todo se está destruyendo? ¿No te has cansado de ver cómo un par de amigos de los que antes tú departías con ellos ya se fueron sin Dios y sin esperanza? Hay alguien que puede transformar vidas. Hay alguien que nunca nos abandona. Y ese es Jesús de Nazaret. En nuestros momentos de angustia y de dolor puede haber silencio, pero nunca abandono de parte de nuestro Dios. A veces, incluso nosotros no lo vemos. Incluso a veces puede ser que ni lo sientas. Tú te postras, tú arrodillas, tú que quizás crees en Dios, te congregas en una iglesia, te presentas delante de Él, no sientes nada. Pero sabe que Él siempre está ahí. Porque a veces el desánimo nos hiere también nuestra fe. Porque a veces el desánimo llega a poner duda en nuestra mente. Si algo de podemos estar seguros en esta mañana es que nuestro Señor nunca es indiferente a nuestras angustias. Él siempre está ahí, esperando a que nos sometamos a Él, esperando a que nos humillemos, a que llevemos esas cargas hacia Él. Yo no sé qué tal vez es lo que tú estás enfrentando hoy. ¿Qué es eso que para ti no tiene sentido? No lo sé. Pero Dios no espera que entiendas lo que estás pasando. Lo que sí Dios espera es que confíes en Él. Dios espera que descanses en Él. Dios espera que sigas esperando en Él. Dios espera que te declares totalmente dependiente de Él. Dios quiere que esperes su voluntad. Dios tiene un plan. Él nunca hace nada sin sentido y sin propósito. Nada está fuera de su voluntad. Pregúntate por un momento si es que Dios quiere, a través de ese problema, a través de ese

proceso hacerte crecer en fe y en paciencia. Si viésemos nuestros problemas, el proceso de esa forma, pudiésemos decir: Señor, haz tu voluntad. Pero en la desesperación, muchas veces abortamos el proceso de Dios. Abortamos el propósito de Dios. Dios quiere hacerte fuerte en la fe. Dios quiere hacerte fuerte en paciencia. Él quiere que experimentes de verdad el consuelo en Él. Quizás eso que estás pasando, Él quiere usarlo para llevarte a un nivel espiritual más alto. Pero muchas veces, repito, abortamos el propósito de Dios cuando nos llenamos de impaciencia. La tercera lección que podemos aprender de esta historia es que los tiempos de aflicción son usados por el Señor como oportunidades de salvación. Podemos comprender y tenemos que reconocer que los tiempos de aflicción y tardanza, entre comillas, el Señor los usa para confrontarnos con algunas realidades. Que si no fuese por esa enfermedad, que si no fuese por ese problema, no las enfrentaríamos. Quizás, por ejemplo, nuestra fragilidad humana, quizás nuestro destino eterno. Hay gente que quizás no lo va a comprender hasta que se llegue el momento. Hoy el Señor nos dice las palabras que le dijo a Marta: Marta, si puedes creer, verás la gloria de Dios. Para concluir, viajemos un momento en nuestra mente en esa historia. Jesús no va cuando está enfermo, Jesús no va a la velación, Jesús no va al entierro. Llega después de que Él tiene 4 días. 4 días de que lo han sepultado, de que lo han enterrado. Jesús dice que al estar ahí Jesús lloró. Y conmovido dice la palabra de Dios que fue al sepulcro. Y el sepulcro era una cueva y tenía una piedra puesta encima. Y da una orden. Porque cuando alguien conmueve el corazón de Dios, algo tiene que pasar. Cuando alguien espera pacientemente, Dios dice: hijo, hija, aquí

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entrando Jesús en Capernaum, vino a él un centurión rogándole y diciendo: Señor, mi criado está postrado en casa, paralítico, gravemente atormentado. Y Jesús le dijo: Yo iré y le sanaré. Respondió el centurión y dijo: Señor, no soy digno de que entres bajo mi techo, solamente di la palabra y mi criado

Días, hermanos, Dios los bendiga. Es un privilegio grande estar en esta mañana con ustedes, iniciando la programación de radio, dando gracias a nuestro Dios por la misericordia tan grande que tiene para con nosotros y que nos da la oportunidad de estar en un nuevo día. En este día sábado 30 de mayo, ya son las 4:11 aquí en El Salvador. Y para mí es un privilegio grande poder iniciar esta bendición junto a usted, donde vamos a orar a nuestro Dios Todopoderoso. Dios bendiga a nuestro hermano José Hernández, que por ahí da señal de sintonía. Que Dios le bendiga en gran manera. Hermana Gloria, que también por ahí nos comparte sus peticiones. Ahí vamos a estar orando, hermana Gloria. Le agradecemos que comparte esas peticiones con nosotros y que crea en que Dios es poderoso para darle respuestas. Dios bendiga, hermana Reina Coreas, que también por ahí está escuchando ya la programación. Dios le bendiga, hermana Reina, en esta mañana.

0: hermana Mercy en esta mañana. Bendiciones, mi hermanita Noelia, madrugué, dice. Qué bueno, hermanita Mercy, que ha madrugado y está ya con nosotros, que vamos a orar, que Dios me la bendiga. Saluditos a usted también. Hermana Ángela Aguilar, por ahí también, ya en sintonía, diciendo buenos días. Amén, hermanita Ángela. Hermana Rosita Urrutia, que dice, Dios me le bendiga, hermosa. Amén, hermanita Rosita, Dios le bendiga a usted también. Vamos a leer el Salmo capítulo 92, la alabanza por la bondad de Dios, es el título que tiene este Salmo. Lo leemos honrando a nuestro Dios Padre, Hijo y Espíritu Santo, y nos dice de la siguiente manera.
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0: bueno es alabarte, oh Jehová, y cantar salmos a tu nombre, oh Altísimo. Anunciar por la mañana tu misericordia y tu fidelidad cada noche, en el decacordio y en el salterio, en tono suave con el arpa. Por cuanto me has alegrado, oh Jehová, con tus obras, en las obras de tus manos me gozo. Cuán grandes son tus obras, oh Jehová, muy profundos son tus pensamientos. El hombre necio no sabe, y el insensato no entiende esto. Cuando brotan los impíos como la hierba y florecen todos los que hacen iniquidad, es para ser destruidos eternamente. Mas tú, Jehová, para siempre eres altísimo. Porque he aquí tus enemigos, oh Jehová, porque he aquí perecerán tus enemigos, serán esparcidos todos los que hacen maldad. Pero tú aumentarás mis fuerzas como las del búfalo, seré ungido con aceite fresco, y mirarán mis ojos sobre mis enemigos, oirán mis oídos de los que se levantaron contra mí, de los malignos. El justo florecerá como la palmera, crecerá como cedro en el Líbano, plantados en la casa de Jehová, en los atrios de nuestro Dios florecerán. Aún en la vejez fructificarán, estarán vigorosos y verdes, para anunciar que Jehová, mi fortaleza, es recto y que en él no hay injusticia. Amén. Gracias, Señor amado, en esta mañana por ser tan maravilloso con nosotros, Señor. Y bueno es alabarte a ti, oh Dios mío, cantar salmos a tu nombre, Señor, en esta mañana donde nosotros podemos ver tu misericordia. Amado Señor, te damos gracias, Padre bendito, por ser, oh Dios mío, un Dios tan especial con nosotros, Señor, que le ha placido que estemos una vez más aquí en pie en este nuevo día, Señor amado. Gracias, Padre, porque no te olvidaste de despertarnos en esta mañana, Señor. Permitiste, Dios mío, que abriéramos nuestros ojos una vez más, Señor, y estemos aquí en pie. Te agradecemos, Señor, Dios Todopoderoso, por ese amor tan grande, Señor. Por la fuerza, Dios mío, que nos da, Señor amado, por cubrirnos, Señor, y guardarnos mientras dormíamos, Señor. Ahí donde cualquier cosa podía pasar, pero allí, Dios mío santo, estuviste tú, Señor, con ese ángel bendito guardando nuestras vidas, Señor. Y podemos decir como el salmista, yo me acosté, dormí y desperté, porque Jehová me sustentaba. Señor amado, gracias por sustentarnos, Señor, mientras descansábamos. Gracias, Padre, por tenernos aquí, Señor, en esta mañana para adorarte, Señor, para darte a ti honor y gloria, Dios mío, para cantar a tu nombre, Señor, por esa misericordia recibida, Señor. Gracias, amado Dios, por tantas bendiciones, Señor amado. Oh, Dios mío, gracias, Señor, porque en las obras de tus manos nosotros también nos gozamos, Señor. Oh, Dios mío de gloria, porque grandes son tus obras y muy profundos tus pensamientos para con nosotros, Señor. Y creemos que tus pensamientos son de bien y no de mal, como dice su palabra. Señor, gracias, Padre de gloria, en el nombre de Jesús de Nazaret, Dios mío. Aquí estamos, Señor, presentándonos ante ti a través de Jesús de Nazaret, el único mediador entre Dios y los hombres. Amado Señor,
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0: el que dijo hasta ahora nada habéis pedido en mi nombre, porque no se había pedido en el nombre de Jesús, pero ahora nosotros nos dirigimos a ti, Padre Santo, a través del nombre que es sobre todo nombre de Jesús de Nazaret, creyendo que tu Espíritu está con cada uno de nosotros, Señor, para ayudarnos, para sacarnos hacia adelante, Señor, para dirigirnos, Padre, para consolarnos, para fortalecernos, Señor. Y que tú no nos has dejado abandonados en este mundo, sino que aquí está el Espíritu con cada uno de nosotros, Señor. El que da siempre esa paz a nuestra vida, ese gozo, Padre. El que da siempre esa fortaleza, ese consuelo, Señor bendito. Amado Señor, te agradecemos, Padre, por permitir que lleguemos al trono de la gracia, Señor amado. Gracias, Padre, por el sacrificio que fue hecho ya, Dios eterno, del sacerdote perfecto, y podamos entrar, Dios mío, con libertad al lugar santísimo, Señor. Oh Dios mío santo, pedir, Señor amado, misericordia y alcanzar el oportuno socorro para nuestras almas, Señor. Pedimos, oh Dios amado, que perdone, Señor, alguna, oh Dios mío, algo, Señor, que no te haya agradado en nuestras vidas, Señor. Algo que ante tu santidad y perfección no ha sido bueno de nosotros, Padre. Perdónanos, Señor, y lávanos con la sangre bendita del Cordero, Señor. Límpianos, purifícanos, Padre. Oh Dios amado, que podamos estar, Señor eterno, limpios ante ti, Señor, para que nuestra oración no tenga estorbo, Señor. Quita, Padre, todo aquello que sea, Dios mío, contrario a tu voluntad, oh Dios amado. Todo aquello que perturbe, Dios mío, entre tú y nosotros, Señor amado. Queremos ser agradables a ti, Señor. Queremos ser como una ofrenda agradable ante tu presencia, Padre. Que nuestras palabras te agraden, Señor. Porque tú escudriñas nuestra mente y nuestro corazón, Padre. Tú sabes lo que hay ahí dentro de nosotros, Dios mío. Pedimos, Señor, que nos limpies, Padre. Que nos purifiques, Señor Dios Todopoderoso. Oh Dios mío, así como dijo Juan, he aquí el Cordero de Dios, que quite el pecado del mundo. Señor amado, pedimos que quites de nosotros todo aquello que pueda ser, oh Dios mío, contrario a tu voluntad y tu santidad, Señor. Obra, Dios mío, en nuestras vidas, Padre, que podamos estar, Señor, limpios ante tu presencia, Dios amado. Y que en cualquier momento, Señor, que algo, oh Dios eterno, sintamos que no está de acuerdo a tu voluntad, podamos, oh Dios mío, tener, Señor, esa humildad, Padre. Podamos tener, oh Dios mío, ese espíritu, Señor amado, que nos haga sentir, Señor, que estamos, oh Dios amado, haciendo algo que no va de acuerdo a tu voluntad, Señor. Oh Dios amado, en esta hora, Padre, mira a cada uno de mis hermanos, Señor. Estamos en esta mañana unidos en esta oración, Dios eterno. Mira mis hermanos que están ahí, Señor, a través de la frecuencia. Los que están ahí, Señor, a través de las aplicaciones, Padre. Los que están ahí con su teléfono, Dios mío santo, escuchando, Señor, y unidos a esta oración, Padre. Mira, Señor, cada uno de ellos, Señor, y sus necesidades, Padre, que vamos a presentar a ti, Señor. Te suplico, Dios mío eterno, que en el nombre de Jesús podamos hallar gracia ante ti, Señor, y que puedas tú enviar respuesta a cada uno de ellos, Señor amado. Tu palabra dice que nos humillemos bajo tu poderosa mano, Señor. Oh Dios amado, y en esta hora, Padre, aquí estamos con corazón contrito y humillado, Señor. Y un corazón de esa manera tú no lo desprecias, dice tu palabra, Señor. Miren esta hora, Padre, presento a ti, Señor. Obra, Dios mío santo, en mi hermana Gloria, Señor amado. Mira esas peticiones que mi hermana Gloria cada día nos comparte, Señor, a inicio de la programación, Padre. Ayuda a mi hermana Gloria, Señor, en esa necesidad que tiene ella, Padre, en su cuerpo, en su vista, Señor. En esa necesidad que tiene Herbert Trejo, Padre, y en sus riñones, Señor. En esa, Dios mío, necesidad que tiene la hermana Edith Cuevas, Señor, que seas tú interviniendo, Padre, obrando sanidad en esos riñones, Señor amado. Ten misericordia, Padre bendito. Señor amado, si tú eres el que nos viste a nosotros cuando éramos un embrión, Yo sé que tú puedes obrar en la hermana Edith, oh Dios amado, en Herbert, Señor. Padre, glorifícate y ten misericordia en ellos, Dios amado. Tu palabra dice que tú eres lento para la ira y grande en misericordia, Señor eterno. Oh Dios mío, ten misericordia de ellos, Padre, glorifica tu mano en ellos, Señor, en esos miembros tan importantes del cuerpo. Señor amado, que, oh Dios eterno, tu mano pueda ser ahí, Señor, glorificada y movida, misericordia, Padre. Que tú tengas propósitos con estas vidas, Señor. Y que Herbert, Padre amado, pueda comprender, Señor amado, que la paga del pecado es muerte, pero el regalo que tú quieres darles vida eterna, Señor amado. Oh Dios mío, que tú quieres sanarle esos miembros, Señor, pero también quieres sanarle su alma, Padre. Que tú quieres libertarle, Dios mío. Que tú quieres hacerle una nueva criatura, Señor. Que tú quieres hacerle un hombre nuevo, Señor amado. Ten misericordia, Padre, que esas ataduras se rompan, Dios mío. Esas ataduras puedan, Señor amado, ser rotas, Padre, en el nombre de Jesús de Nazaret. Dios eterno, también, Señor amado, oro a ti, Señor. Por mi hermano José Hernández, Padre, ayuda al hermano José Hernández, Señor amado, en sus peticiones, Señor. Tú conoces, amado Dios, sus necesidades, Padre. Tú sabes, oh Dios eterno, esas peticiones que él eleva al trono de la gracia, Dios mío. Te suplico, Señor, que le ayudes y le respondas, Padre de gloria, conforme a tu misericordia y tu voluntad para con su vida, Señor. Guárdale, Señor, y protégele en todo tiempo al hermano José, oh Dios amado, ayúdale, Padre. Obra en su familia, Señor, obra en su casa, Padre, glorifícate de manera especial, Señor.
1: Oh Espíritu Santo.
0: Mira a mi hermana Mercy, Señor amado. Oro a ti por mi hermana Mercy, Señor bendito. Tú conoces a la hermana Mercy, Padre. Tú conoces, oh Dios amado, esas peticiones personales y especiales, Señor. Oh Dios mío, tu palabra dice, encomienda a Jehová tu camino. Confía en Él y Él hará. Señor amado, mira, Dios eterno, todo lo que hermana Mercy esté haciendo o piense hacer, oh Dios amado. Ahí estés tú, Señor amado, haciendo tu obra a favor de ella, Padre. Cumpliendo, Señor, tus propósitos para su vida, Dios amado. Oh Dios eterno, ayúdale, Padre de gloria. Ayuda a mi hermana, Señor bendito, en sus planes, en sus proyectos, Señor, en sus propósitos. Que sobre los propósitos de ella estén los tuyos para con ella, Dios mío. Tu palabra dice que en ti no hay injusticia, Señor. Esa, Dios mío, de esa forma termina este salmo que hemos leído en esta mañana, Padre. Que, oh Dios amado, anunciamos que Jehová es nuestra fortaleza y es recto. Y que en Él no hay injusticias, oh Dios, ayuda a mi hermana, Padre. Ayúdala, Señor Dios Todopoderoso, en todo, Dios mío, en esas peticiones, Señor, que ella pueda elevar ahí en lo secreto. Que tú la puedas, oh Dios mío, oh Señor, le puedas responder en público, Señor amado, en el nombre de Jesús de Nazaret, oh Dios. Que tu mano preciosa sea con ella siempre, Padre, y su familia. Que le guardes a donde quiera que vayan, Señor, a donde quiera, Señor, que se dirijan, Padre, y vayas tú como poderoso gigante delante de ellos, Padre. Que vayas alrededor de ellos, oh Dios mío, delante y atrás. Oh Señor amado, como su retaguardia, Padre. Que ahí vayas tú siempre, Señor amado, llevándole hacia adelante, Señor, en triunfos y victorias, Padre. Porque tú conoces, Señor amado, lo que hay ahí, Señor, en su mente y en su corazón, Padre bendito. Ayúdala, Señor amado, responde sus peticiones, Señor. Solamente tú y ella las conoces, Señor, pero oramos para que tú des respuesta, Padre. Porque tú eres un Dios que responde, Señor. Un Dios que podemos ver cuántas cosas hemos recibido, cuántas respuestas hemos recibido antes de lo que pensábamos y de la forma que no esperábamos, Señor. Porque tu fidelidad es tan maravillosa, Señor. Tu palabra dice que aunque nosotros seamos infieles, tú permaneces fiel. porque tú no puedes negarte a ti mismo, Dios mío, porque somos tu cuerpo, Señor, porque somos ovejas de tu prado, Dios eterno. Y tú sabes, oh Dios amado, que procuramos hacer lo mejor que podemos para ti, para agradarte, Señor, para honrarte, Dios mío. Ayuda a mi hermana, Señor, y creemos que tú envías respuestas maravillosas

Ayuda a mi hermana Rosa Urrutia, Padre, en esta mañana, Dios eterno. Mira, Señor, ahí está mi hermanita, Dios mío, en cada mañana, Señor, unida al clamor, Señor. Te agradecemos por la vida de ella, Padre, por la fuerza que tú le das, Señor, y también clamamos por su hija, Señor eterno. Te suplicamos por su hija, Dios amado, que ella pueda estar ya, Señor, mejorando en tu nombre.

que ella pueda, Dios mío, estar, Señor, recibiendo bienestar de ti, oh Dios amado. Por favor, ayúdala, Padre. Ayuda a Yeselys, oh Dios amado, en su sanidad que está necesitando, Señor, y que de ti viene, Dios mío, porque tú eres un Dios que todo lo puede hacer, Señor. Que tu palabra dice que si creemos vemos tu gloria, que si creemos todo nos es posible en tu nombre, Señor amado. Obra en el cuerpo de ella, Dios mío, glorifícate, Señor, quitando todo problema de enfermedad, quitando todo aquello que no viene de ti, Señor amado. Ayúdale, Señor, y sánale, Padre. Así obra en toda la familia de mi hermanita Rosa Urrutia, Señor. Ayúdele a ella y a toda su familia, Padre, en las necesidades, Señor, que aún estén ahí. Y te agradecemos, Padre Santo, por esas obras maravillosas que has hecho con ella y los suyos, Señor. Mira a mi hermana Ángela Aguilar, oh Dios amado, ayuda a mi hermana Ángela, Padre. Tú conoces, Señor, las dificultades en el cuerpo de mi hermana, Señor. Esas dolencias ahí, Señor, en su rodilla, en su columna, Dios amado. Esos problemas de presión, oh Dios eterno. Ayuda a mi hermana, Dios mío, que tu mano preciosa y poderosa sea, Padre, obrando en ella, Dios mío. Que venga palabra de sanidad para ella, Señor. Porque tú dices, oh Dios amado, que envías esa palabra de sanidad y nos libras de toda ruina que pueda estar presente, Señor eterno. Ayuda a mi hermana Ángela, por favor, oh Dios amado. Obra en sus hijos donde quiera que se encuentren, Señor. En sus nietos, Dios mío. Ahí, Señor, en los que viven ahí, Padre, con ella. Padre, glorifícate en ellos, Señor. Ayuda a su hermana, Padre, que, oh Dios mío, ahí, Señor amado, a veces escuchaba también esta programación, Señor. Ayúdale, Padre, a toda la familia de mi hermana, Señor bendito. Mira, Señor, mi hermana Reina Coreas, Padre. Te suplico por mi hermana Reina, Dios eterno. Oramos por salvación y liberación para toda la familia Guevara Coreas, Señor. Mira toda la familia Guevara Coreas, Padre. Tú conoces a cada uno por nombre, Señor. A cada uno con necesidades, Padre. A cada uno, Señor, que tiene, Dios mío bendito, una necesidad espiritual, Señor amado. Todos tenemos esa necesidad, Padre. Pero mira, hay uno, Señor eterno, que ahí, Padre, están, Dios mío santo, que no quieren, Señor amado. Dios mío, tú les ofreces libertad, Padre, pero no quieren recibirla, Señor. Pero sabemos que tú eres poderoso para hacer esa obra, Dios mío. Mira a todos los integrantes de esta familia, Señor. Obra, Padre de gloria, glorifícate, Señor, en ellos, Padre. Te suplico, Señor amado, que seas tú, Señor, obrando en esas vidas, Padre, libertándoles, Señor, que puedan recibir el regalo, Padre. Que cuando tú toques a la puerta de su corazón, ellos puedan abrirla, Dios mío. Ellos puedan recibirte, Padre. Que ellos puedan darte el corazón a ti. Porque tú eres el que dice, dame, hijo mío, tu corazón y miren tus ojos por mis caminos. Amado Señor, quita toda atadura, Padre. Toda ceguera espiritual, Señor. Toda venda que el enemigo pone en los ojos espirituales, Padre amado, ten misericordia. Libértale, Señor, de toda atadura, Dios mío. Libértale, Señor amado, que puedan creer, oh Dios eterno. Que puedan reconocer que necesitan de ti, Señor. Porque separados de ti nada podemos hacer, Dios mío. Ayuda a estas vidas, Padre. Ayuda a cada integrante de esta familia, Señor. Ayuda, Dios mío, a la madre de mi hermana Reina Corea, Señor. Oh, Dios mío, también ayuda, Señor, a la mamá de su nuera Giselle Corea, Padre, por salvación y sanidad en su vista, Señor. Que la madre de esta hermana, Dios mío, pueda, Señor, saber que tú quieres sanarle. Que tú puedes sanarle la vista, Señor, pero que también quieres sanarle la vista espiritual. Que sus ojos miren por tus caminos, ese, oh Dios mío. Ese es tu mayor deseo, Señor eterno. Te suplico, Padre, por la mamá de esta hermana, Señor. Que pueda reconocer su necesidad espiritual, oh Dios mío, como persona, como humana, Señor. Que pueda reconocer, Padre,
que tú quieres salvarles, Señor, porque cuando tú estuviste en este mundo, amado Jesús, oh Dios mío, siempre, Señor, tu interés sobre sanidades era, Señor, que aquellas vidas pudieran ser libres y perdonadas, Señor eterno. Así, Dios mío, esta vida, yo sé, Padre, que tú quieres sanarle, que tú puedes hacerlo, pero también tú quieres, oh Dios mío, salvarle, Señor, que pueda ella, Padre, reconocerte como salvador de su vida, Padre. Que pueda ella, Dios mío, santo, recibir de ti, Señor, que tu espíritu pueda obrar en ella, Dios amado. Porque Él es el que tiene el poder para convencer, para convertir, oh Dios, para redarguir, Padre, para hacer esa obra especial, oh Dios amado. Obra ahí, Señor, llega donde ella esté, Padre. Obra, bendito Señor. Obra en los hijos de la hermana Reina, Padre. Obra, Señor, en todas sus necesidades, Dios mío, santo, en esas peticiones que ella tiene ante ti, Señor. Respóndele, Padre bendito, conforme a tu santa y perfecta voluntad para con ellos, Señor. Mira a mi hermana Sara Granados, oh Dios. Ayuda, hermana Sara, Padre, obra en ella, Señor, clamamos,

0: Rosario Cardona puede estar recibiendo de tu misericordia, Dios mío. Puede estar recibiendo, Padre, del favor que viene de ti para con ella y su saludo, Dios amado. Ayúdale, Padre, que ella pueda, Dios mío, llegar al momento en que pueda testificar de tu grandeza, Padre. En que pueda testificar de tu fidelidad y de tu misericordia con ella, Señor. Que ha recibido esa sanidad que necesita en su cuerpo, Dios eterno. Creemos en que tú puedes hacerlo, Dios mío. Oramos, Señor, por David Granados, Padre, por esa liberación de vicios. Señor, ten misericordia de David, Padre. Oh Dios amado, porque mira, Señor, la condición, Padre, en que puede llegar, Señor amado, la persona, Dios mío, dirigido, Señor, por la influencia de maldad. Padre, porque hubo un inicio que parecía no tan malo, Señor. Pero que tu palabra dice que hay caminos que parecen rectos, pero son caminos de muerte, Señor. Pero Dios eterno, tu palabra dice, Dios mío, que el ladrón vino a hurtar, a matar y a destruir. Pero que también para eso apareció el Hijo de Dios, para deshacer las obras del diablo. Oh Dios amado, deshace, Señor, esa atadura que tiene, Dios mío, David Granado, Señor. Que esa atadura sea deshecha en el nombre de Jesús, Padre. Esas ataduras que él tiene, Padre, a esa adicción de, oh Dios mío, ese vicio, Señor. Que esa sed que él siente, Padre, para saciar, Dios mío, eso, Señor, que pueda ser quitada, Padre. Que tú puedas llegar a su vida, Dios mío, con tu Espíritu Santo y obrar allí, Señor, en su corazón. Dios mío, bendito, obrar, Señor, un arrepentimiento en él, Padre. Anhelar un cambio de vida, Señor, que puedas saber que tú le puedes ayudar a ver allí, Señor, a que haya un cambio de vida, Padre. Te suplico, Señor, por él, Padre. Obra en él, Señor amado. En Elsa Granados, Padre, esos papeles que está esperando, Señor. Ayuda a Elsa Granados, Dios mío, glorifícate en ella, Padre. Y en todo lo que ella esté haciendo, ahí estés tú con ella, Padre, para sacarle adelante, Señor. Obra en los hijos de mi hermana Sara, Padre de gloria, ayúdale, Señor. Obra en esos niños, Señor, guárdalos, Padre de gloria, en el nombre de Jesús.
1: Aquí estoy, Señor.
0: Mira, Señor, te suplico también por mi hermanita Blanca García, Señor. Ayúdale a ella, Padre. Mira, Señor, tú conoces las peticiones de mi hermanita Blanca, Señor. Tú conoces, Padre, las necesidades de ella. Te suplico por sus hijos, Señor, que puedas obrar esa conversión, Padre. Si tú eres el que, Dios mío, dice en tu palabra, Señor, las palabras que le dijeron a aquel hombre que estaba ya a cargo de aquella cárcel, Señor, cuando tenía temor. Pero le dijeron, Señor amado, cree en el Señor Jesucristo y serás salvo tú y toda tu casa. Y esa palabra, Dios mío, no fue dicha en vano, Señor, en vano. Sino que si lo dijeron, Padre, los apóstoles, es porque tú la pusiste en sus labios, Señor, y también permitiste que quedara plasmada, escrita en la palabra, Señor, en la Biblia. Y nosotros la tomamos como una promesa especial para nosotros, Señor. Oh Dios mío, si mi hermanita Blanca García, Padre, ha creído en ti, Señor, en tu nombre, ya ha creído, Señor. Que sea salva su casa también, Padre. Obra en los hijos de mi hermana, Señor. Sobre toda incredulidad, Padre. Sobre toda duda que ellos tengan, Dios mío, santo de tu poder y de ti, Señor. Que tú puedas obrar en esa mente y ese corazón de ellos, Dios mío. Tú puedas, oh Señor, ahí, Padre, comenzar una obra en ellos, Padre de gloria. Obra, Señor eterno, que tu Espíritu llegue ahí, Señor, obrando en ellos y pueda llegar un momento en que puedan ellos decir, oh Dios amado, que reconocen que tú eres Señor y Salvador de nuestras vidas, oh Dios, porque solamente necesitan creer y confesar que tú eres el Salvador, oh Dios mío, que puedan ellos creer y confesar que tú, Dios eterno, resucitaste al tercer día, Señor. Y que eres el Señor sobre todas las cosas, el único que puede darnos salvación. Obre en ellos y en sus familias, Padre. Ayuda a mi hermanita Blanca en todas sus necesidades, Señor. Ayúdale, Padre. Oh Dios amado, oro a ti, Señor, por la hermana Marlene García, Dios mío santo. Ayuda a la hermana Marlene, Señor. Tú conoces, Señor, las necesidades de ella, Padre. Tú sabes, Señor, lo que ella clama, lo que ella anhela y espera de ti, Señor. Lo que está creyendo con firmeza, Padre, que tú puedes hacer para con ella y su familia, Dios mío. Que de ti venga la respuesta para mi hermana, Señor. A mi hermana Carmen Ramos, Señor. Que ahí está, Padre, y clamamos por su hijo José Luis Mendoza, Señor. Para que tú estés sobrando, dice nuestra hermana. Que tú quites, Señor, toda soberbia, Dios mío. Toda, Padre, todo ahí, Señor, lo que no viene de ti, Señor. Y que está obrando en José Luis, oh Dios mío. Ten misericordia de José Luis, Padre, que pueda ser libre, Señor, oh Dios eterno, oh Dios mío, porque en la ira del hombre no mora la justicia de Dios. Oh Dios amado, tu palabra dice, Señor, que en la ira del hombre allí tú no estás, Señor eterno. Ten misericordia de Luis, Padre, que pueda ser libre, Dios mío, de todo eso, Señor amado, que invade su cuerpo, Señor, que invade su mente y su corazón, Padre. Ten misericordia, Dios eterno, que pueda ser libre, Dios amado, que pueda tener la paz que viene de ti, Señor, la tranquilidad, el gozo que viene de ti, Señor. No sabemos, Padre, si Él es tu hijo, Padre, o está ahí, Dios amado, que aún no ha confesado tu nombre, Señor. Pero cualquiera que sea la condición de Él, yo sé que tú puedes ayudarle, Dios mío. Oh Dios eterno, yo sé que tú puedes glorificarte en Él, Señor amado. Hacerlo libre, Padre. Hacerlo libre, Señor amado, de todo eso, Padre, que no le hace bien a su vida, Dios amado. Ayúdalo, Señor eterno, ayúdalo, Padre. Ayúdalo, Señor eterno. Mira, Señor, esta petición de su mamá, Señor. Responde mi hermana Carmen Ramos, Señor eterno. Y que Luis pueda tener un espíritu apacible, Señor. Pueda tener, Padre, oh Dios mío, un espíritu de humildad, Señor. Ayúdale, Padre. Mira a mi hermana Silvia Herrera, Señor. Oramos, Padre de gloria, para que obres en ella, Dios mío. Tú conoces la necesidad de hermana Silvia, Padre. Obra en su esposo, Señor. Guárdalo en este día donde vaya a sus labores, Señor. Oramos por la familia Ortiz, por esa sanidad y conversión, Señor. Obra en la familia Ortiz, Padre. Glorifícate, bendito Rey. Mira, Señor, te suplico, Padre, para que obres en cada uno de ellos, Señor. A mi hermana Elizabeth Muñoz, Padre.
1: Aquí estoy, Señor.
0: Mira, Señor, mi hermana Elizabeth Muñoz, te suplico, Dios mío, por ella, Señor, para que obres en ella, Padre. Mira, Señor, tú seas ahí su sanador, Padre, de toda necesidad que ella tenga, Señor. Obra en mi hermana Elizabeth, glorifícate en gran manera, Señor. Obra, Señor, en sus muchachas, Padre, en su hijo, Señor. Obra, Dios mío, que seas tú dándole a ellos, Señor. Padre amado, lo mejor que su, oh Dios eterno, que tú sabes dar, oh Dios mío. Dios eterno, dales a ellos, Padre Santo, lo mejor, oh Dios mío, en lo que están esperando, Señor.
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0: Ayúdales, oh Dios amado, mira, Señor, en esos planes que ellos tienen, esos propósitos, Señor. En esos negocios, Señor, esos emprendimientos que ellos tienen, Padre, ayúdales, Señor amado. Obra en el esposo de mi hermana Elizabeth, Padre. Ayúdales, Señor, en todas las necesidades, Señor, y en todo lo que ellos estén ahí clamando y esperando, Señor. Oramos, oh bendito, por Kelvin Cetino, Señor, por liberación de cárcel, ahí donde él se encuentra, Dios eterno, ten misericordia de Kelvin, Señor. Extiende tu mano de amor y de misericordia para él, Padre. Tú conoces, oh Dios amado, su condición, oh Dios mío santo. Pero tú eres un Dios justo, Señor, que le puede ayudar al hermano Kelvin. Padre, ayúdale, Dios. Mira a la hermana Alba Canizales, oh Dios amado, que ahí está creyendo que tú eres fiel, Señor. Oh Dios mío, ayuda a la hermana Alba Canizales, Padre, en sus oraciones, Señor. Clamamos, oh Dios mío, por Alejandra Ortiz, Señor, por sanidad, Dios eterno. Ayúdale, Padre, la hermana.

0: Geniaria, Señor, oramos por sus hijos, Padre, por restauración total en su salud. Mira esas deudas, Padre, de la hermana Kenny, Señor. Mira, Dios mío, obra en la hermana Kenny, Padre, ayúdale, Señor, Dios Todopoderoso. Mira, Señor, anoche la hermana Mati, Señor, testificaba de tu poder, que ella tenía, Dios mío, una deuda, Señor, y cuando fue que quería abonar, Padre, le dijeron que aquella deuda ya no estaba, Señor, que había sido, Dios mío, saldada, Padre Santo. Ahí estaba la hermana Mati testificando de tus maravillas, Señor. Que la hermana Kenny, Padre, pueda recibir de tu ayuda también, Señor eterno. Mira esas deudas que ella tiene, Señor. Tú conoces la cifra de esa deuda, Padre. Pero tú eres el dueño del oro y de la plata, Señor bendito. Abre puertas para hermana Kenny, Señor, y que esa deuda pueda ser saldada, Dios mío, pueda ser cancelada, Señor, en el nombre de Jesús de Nazaret. Ayúdala, Dios eterno. Obre en ella, Señor, en su casa, en sus hijos, Señor, y en su salud. Oh Dios eterno, ayuda, Dios mío santo. Porque si a ella, Dios mío, le es abierta una puerta de empleo, ella necesita tener buena salud, Dios eterno. Ayúdala, Padre, sánala, Señor. Y ten misericordia y cuidado de sus hijos, oh Dios mío santo. Mira a Darío Mayorga, Señor, oramos, Padre, por su vida, por su esposa y sus hijos, Señor. Ayuda al hermano Darío, Padre, glorifícate en él, Padre Santo. Mira a la hermana Patricia Morales, Señor, oramos por su esposo Roberto, por sanidad en su estómago, Señor. Ten misericordia en ahí, Señor, pon tu mano sanadora en el estómago del hermano Roberto, Padre. Todo problema, si hay dolor, Dios mío, ahí todo malestar que él sienta, Padre, tú puedas estar obrando, Dios eterno, por las llagas de Jesucristo, él pueda ser sano, Señor. Obren los hijos de la hermana, en los nietos, Señor, que tú obres en ellos, en el nombre precioso de Jesús de Nazaret, porque en ese nombre hay victoria para nosotros, Señor amado. Obra, bendito Rey, en la hermana Patricia Morales, Señor, y mi hermana Esmeralda Granados, oh Dios mío, te suplico por mi hermana Esmeralda Granados, Padre, ahí donde ella se encuentre, Señor. Oramos por Dylan Ociel, Padre, por esa sanidad de amigdalitis, oh Dios mío santo. Obra en este niño, Señor, en Dylan Ociel, Padre. Tu palabra dice que de la boca de los niños y de los que maman fundaste la fortaleza, Señor. Porque ellos son el futuro, Dios mío, en todos los ámbitos, Señor amado. Ayuda a Dylan Ociel, Padre, que la hermana Esmeralda, Dios mío, pronto también pueda testificar y decir, oh Dios eterno, que tú estás poniendo tu mano preciosa y poderosa ahí en su niño, Señor. Que tú estás ahí obrando en ellos, Padre amado. Que tu misericordia se está glorificando ahí, Padre. Oh Dios eterno, que mi hermana pueda también testificar de tu grandeza, Señor. Ayuda, Padre, a toda su familia, bendito Señor. Ayuda, Padre Santo, a toda su casa, Señor. Oramos, bendito Cristo, oramos, Señor amado. Ahí donde está mi hermana Elizabeth Muñoz clamando en esta mañana, Padre. Te doy gracias por mi hermana, Señor eterno. Gracias, bendito Señor amado. Gracias por mi hermanita Elizabeth, Padre, que ahí se une a la oración. Señor, escucha cada una de sus peticiones, por favor. Ayúdale, Dios amado. A mi hermana, oh Dios eterno, oramos por Juan, por sanidad, oh Dios eterno, en todo su cuerpo, Padre. Que tú obres ahí en su matrimonio, Dios mío, tú conoces, Señor, las dificultades que puedan haber en el matrimonio de Juan, Señor amado. Ayúdale, Señor, que pueda haber barreras, Señor, de protección para ellos de tu parte, Dios eterno. Que seas tú dándoles, oh Dios mío santo, a ellos, Señor, lo necesario, Padre. La paciencia, la comprensión, el amor, Dios mío. Que ellos lo puedan, Dios amado, estar ahí, Señor.
1: Espíritu Santo,
0: haciendo crecer, Padre de gloria, en tu nombre, Señor amado. Ayúdale, Señor, en el matrimonio del hermano, Señor, que puedan ir bien, Padre. Y si hay una dificultad presente, tú des la sabiduría para solucionar cualquier dificultad, Señor. Oramos, oh bendito Rey, por la familia Cuevas, Padre, ayúdale, Señor, oramos, Padre.
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0: Por esta vida que espera también papeles, Señor amado. Mira, Señor, ahí donde se va a presentar a migración, Señor, tú conoces su nombre, Padre. Allá en Houston, Señor, mira esa petición que presenta la hermana Silvia Herrera, Dios mío. Ayúdale, Padre Santo. También en esta mañana, Señor, te suplico por mi hermana Rita Bernal, Señor. Ahí donde ella se encuentra, Padre, unida a esta oración, Señor, te suplico por ella, Padre. Ayuda a mi hermana Rita, Señor. Ayuda a todas sus peticiones, Padre amado. Ayuda a toda su familia, Señor, a mi hermana Romilia, Padre. Te suplico por fuerza y fortaleza para hermana Romilia, Señor, que tú le des fuerza a su cuerpo, Dios mío. Ahí donde ella se dirige a sus labores, Señor, que tú le fortalezcas y le bendigas, Padre. Que tú le ayudes, oh Dios amado, que tú le lleves hacia adelante siempre, Dios mío, así como le has traído hasta aquí, Señor. Que tú la sigas sosteniendo con tu mano poderosa, con tu diestra de justicia, mi Dios

de cabeza, Señor. Te suplicamos, Dios mío, por ese problema de azúcar que ella tiene, por ese problema de presión, oh Dios amado. Esa presión, oh Dios eterno, tú conoces dónde es que debe estar estabilizada, Padre. Tú lo sabes, oh Dios mío. Obra en la hermana María de la Paz, oh Dios amado. Ten misericordia, Padre, de su muchacho Herbert Alonso Martínez, Señor. Ten misericordia, Padre de gloria. Que seas tú siempre sosteniendo sus vidas, Señor. Que seas tú siempre proveyendo lo necesario para ellos, Padre. Dando, Señor, la sanidad a sus vidas, Señor eterno. Tú sabes, oh Dios mío de gloria, lo que ellos, Señor, necesitan de ti, oh Dios eterno. Ayúdales, por favor, mi Dios amado. Que tu mano preciosa se glorifique en ella, Padre. Ahí donde ella, Señor, presenta, Dios mío bendito, y nos comparte las peticiones para que clamemos a ti. Ayúdale, Señor, por favor, oh Dios mío santo. Obra, Señor, en la vida de Joaquín Ramírez, Señor. Clamamos esa liberación de cárcel, Padre. Ten misericordia, Dios eterno. Que el hermano, oh Dios mío, esta vida, Señor, ahí donde se encuentra en ese centro penitenciario, allí pueda ver tu misericordia y tu fidelidad, Señor. Allí pueda ver que tú estás con él, Padre, y que puedes abrir esa puerta para que él salga en libertad. Dios mío, tú que eres justo, Señor, y conoces cada circunstancia, Dios mío. Tú que no juzgas al culpable con el inocente al mismo tiempo. Obren Joaquín Ramírez, por favor. Mira a Pedro Ramírez, Señor, allá donde él se encuentra, Padre. Mira eso que él siente. Ese problema que dice el hermano Rolando, que él siente depresión, Señor. Padre bendito de gloria. Que toda tristeza sea cambiada por esa alegría que viene de ti, Señor.

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1: Y todo eso que a él le invade, Dios mío, y le causa, Padre, esa desilusión, Dios mío, esa negatividad en su corazón y en su mente, tú puedas estar ayudándole, Dios eterno. Si hay heridas en su corazón, Señor, tú puedas sanarle, Dios mío, porque tú eres el que sana a los quebrantados de corazón y venda sus heridas. Por favor, ayuda a esta vida, Padre, que pueda ser libre de esa tristeza, Señor, que pueda ser libre de eso que él siente, Dios mío, que llegue la paz que sobrepasa todo entendimiento y guarde su corazón. Ayúdalo, Dios eterno, porque no es que él quiera estar de así en esa condición, Señor amado. Extiende tu mano preciosa para él, Señor, que él pueda ver todo lo bueno que tú das a su vida, todo lo bueno que hay alrededor de él que tú permites, y también en él, Señor amado, él pueda ver todos tus favores y misericordias, Padre, que tú le coronas de favores y de misericordia, Dios mío. Ayúdale, Señor, que pueda ser libre de eso que le invade, Dios mío, en el nombre de Jesús. Te suplico, Padre Santo, por mi hermana Blanca Rivera, Señor. Ayuda a la hermana Blanca Rivera, a la hermana Ludovina Gómez, Señor. Ayuda a la hermana, Padre Santo. Oh, bendito Rey, también clamo a ti por la familia Márquez, Señor. Tú sabes, Señor, esa necesidad que hay en la familia Márquez, oh Dios mío. Da esa liberación, Padre, para esos esposos, Señor. Ten misericordia de estos esposos que están ahí, Dios mío santo, en esa condición, Señor. Abre esa puerta para ellos también, Padre, porque si tú la abres, nadie la podrá cerrar nuevamente, Señor. Oh, Dios mío, en el nombre de Jesús de Nazaret, obra en la familia Márquez, Padre, que espera una respuesta de ti. Ayúdales, por favor, oh Dios mío. Mira Eliseo, Padre, este niño, Señor, que padece de esa alergia que no le permite dormir bien, Señor. Ten misericordia de Eliseo, Padre, ayúdalo, por favor. Te suplico por mi hermana Rina Juárez, Señor. Ahí donde la hermana Rina se encuentra, Padre, ingresada, Dios mío, por problemas de salud. Ten misericordia de la hermana Rina, Padre. Oh Dios amado, en el nombre de Jesús.

Te suplico por ella, Dios mío, que tu mano poderosa se glorifique en ella, Padre. Que seas tú el que haga, Dios mío, misericordia para con ella, Señor. Como lo dice el Salmo 20, Jehová te oiga en el día de conflicto. El nombre del Dios de Jacob te defienda. Te envíe ayuda desde el santuario y desde Sion te sostenga. Que haga memoria de todas tus ofrendas y acepte tu holocausto. Que te dé conforme al deseo de tu corazón y cumpla todo tu consejo. Oh Dios mío, haz memoria de esas ofrendas, de esos sacrificios que la hermana Rina hace para ti con amor, oh Dios. Mira, Dios mío, esa dedicación que ella, Padre, tiene al servicio de tu obra, Dios mío. Estuvo aquí también, Señor, oh Padre, haciendo, Señor amado, dando servicio a ti, Señor, aquí, Padre, en este ministerio, Padre, ayúdale a ella, Señor, en estos momentos, Padre, donde ella se encuentra. Oh Dios mío, afectada de salud, Padre. Ayúdala, por favor, mi Dios amado. Glorifica tu mano preciosa en ella, Señor. Ayúdale, hermano David, oh Padre Santo. Oh Dios mío, ayúdalo, Padre Santo. Que pueda estar creyendo y tenga fe, Señor, que tú eres el sanador de nuestras vidas, oh Dios. Y que no somos avergonzados cuando miramos a ti. Oh Dios mío, te suplico por mi hermana Argelia Santos, Señor, en esta mañana, Padre. Oramos, Señor, para que ella pueda estar bien, Padre bendito. Confío en ti, Señor, que en esta mañana mi hermana Argelia ya se siente mejor también, oh Dios mío. Ya que ella, Padre, no pudo, Señor, elevar esta oración, Padre, porque su salud también está afectada, Señor. Pero, Padre, creemos en que ella está bien ya en esta mañana y que podrá ir ahí, Señor, a la casa de oración, a esa actividad que también tienen ellos, Señor amado. Que tú le vas a dar fuerza, Señor, para que pueda hacer tu obra en este día, Padre. Ayuda a mi hermana, Señor. Ayuda a su esposo, a sus muchachos, Dios mío. Guarda a sus hijos donde se encuentran laborando, Señor, y a los que están en casa también. Obra en su mamá y en toda la familia Medrano, Señor, en los esposos que escuchan esta radio. En la hermana Elizabeth Medrano, Señor, ayuda a Yuli, Padre, en sus matrimonios, y a Jet también, ayúdale, Padre, en esa, Dios mío, en esa necesidad que tiene sanidad en su sangre, Padre, obra, Señor. Te suplico por mi hermana Alcira Guardado, Señor. Ayuda a hermana Alcira, Padre. Tú sabes, Señor, las necesidades de mi hermana Alcira, Padre. Que seas tú obrando en su cuerpo y en todo su ser. Ayúdale, Dios mío, de gloria, en el nombre de Jesús de Nazaret, Padre. Obra, Señor, en su familia, en su esposo y en sus hijos, Señor. Que seas tú sanando y haciendo tu obra en ellos, Padre. Obra en mi hermana Milagro Cuevas, Señor bendito. Ayuda a mi hermana Milagro, Señor. Obra en su familia, Padre, en las necesidades de ellos. Señor, glorifícate en gran manera, mi Dios eterno. Obra, bendito Señor, en cada una de sus peticiones, Padre. Que de ti venga la respuesta para ella, mi Dios. Mira a mi hermana Nelly Viera, Señor. Esas peticiones que tiene la hermana Nelly, Padre, ayúdale y respóndele, Señor. Obra en la hermana Emérita Muñoz, Señor, ahí donde se encuentra, Padre. Oh Dios mío, ayuda a la hermana Emérita, Señor amado. Ayúdala, Padre, envíale esa ayuda gloriosa a ella, Padre, ahí donde se encuentra también, Señor, en ese hospital, Padre. Obra en ella, Dios mío, glorifícate, Señor. Que seas tú dándole triunfo y victoria, Dios eterno, sobre todo diagnóstico humano y sobre toda condición humana, problema, enfermedad, Señor, ayúdale, por favor. Glorifícate en mis hermanos, Padre, en mi hermana Isabel Hernández, Señor, en esta hora, clamamos por ella. En la hermana Cristina, que tú le des sanidad y fortaleza, Señor. Te suplicamos, Padre bendito, por la hermana Pasita y el hermano Popito en sus necesidades, Señor. Ayúdale, Dios eterno, a todos mis hermanos en el nombre de Jesús de Nazaret. Aquellos, Padre bendito, que están ahí, Señor amado, y tienen esas peticiones que tú ya conoces, Señor, que quizás no las han compartido con nosotros, pero sí las han dicho a ti, que eres el poderoso para ayudarles, oh Dios amado.
Yo quiero más. Ayúdeles a todos, Padre. Aquellos que no pudimos ver, que están conectados en esta mañana, pero que están ahí, Señor. Ayúdales a todos, Señor. Obren aquellos amigos que escuchen la programación, Padre. Obren su mente y en su corazón, Dios mío. Que en este lugar escuchen una palabra de bendición y salvación para ellos, oh Dios amado. Que lo que hagamos aquí, Señor, sea de hecho o de palabra, lo hagamos para ti, oh Rey Santo. Ayuda, Dios mío, que esta programación sea de bendición para cada uno de nosotros, Señor. Que en este día seas tú con nosotros en todo lo que hagamos, Padre, en el nombre de Jesús de Nazaret. Gracias te damos, bendito Señor, en el nombre de Jesús. Gracias, Padre, Hijo y Espíritu Santo. Te honramos, te adoramos y te glorificamos, Señor. Gracias por tu misericordia. Amén.

Agradecemos al Señor por el tiempo que nos ha permitido poder hablar con Él en esta mañana. Y también a usted que se ha conectado a clamar juntos al Señor. Que Dios lo bendiga y que de Él venga esa respuesta para su vida. A los hermanos que han estado en Facebook les agradecemos y también siempre les invitamos a que puedan seguir con nosotros, ya sea a través de la frecuencia 1020 AM o también a través de las aplicaciones de radio de TuneIn, de Seno Radio. Ahí también pueden acompañarnos y seguirse gozando con nosotros en la programación. Que Dios los bendiga, que tengan un lindo día. Y sería de gran bendición que también se unan a escuchar la programación diaria a través de los medios ya mencionados. Dios los bendiga y gracias por haber clamado juntos en esta mañana.

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Bueno es alabarte, oh Jehová, y cantar salmos a tu nombre, oh Altísimo, anunciar por la mañana tu misericordia y tu fidelidad cada noche.

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Muy buenos días, hermanos. Bienvenidos a Despierta con la Unción en esta mañana del día sábado 30 de mayo. Estamos ya en el penúltimo día del mes. Gracias a Dios por esa misericordia tan especial que nos da de poder estar aquí con usted iniciando esta programación después de ya de haber orado. Estamos ya en este siguiente programa donde aquí conocemos cómo amaneció usted. Si en verdad despertó con la unción o cómo es que despertó, cómo amaneció, ¿verdad? Así que saludos a usted. Dios lo bendiga, gracias por estar en sintonía desde ahí de la oración. Ha estado clamando al Señor también. Quizás no hizo visible que estaba por ahí, pero estuvo orando. Eso es lo importante. Que nuestra voz sea escuchada allá en los cielos, ¿verdad? Son las 5:14 ya aquí en El Salvador. Y el Señor es bueno con nosotros. Saludos, hermana Ángela, que por ahí se ha gozado clamando a nuestro Dios. Y a cada uno le saludamos en el nombre de nuestro Señor Jesucristo, deseando que se encuentren bien en esta mañana.

0: este día sábado algunos amanecen dormidito un poquito más, ¿verdad? Pero a usted que está ya en sintonía, le estamos saludando, esperando que esté bien en este nuevo amanecer, nuevo despertar, aunque algunos ya andan ahí en sus labores, en sus ocupaciones. Pero que se encuentren bien con la fuerza de Dios en sus vidas. Dios le bendiga, hermana Gloria.
1: De Manuelia.
0: Amiga, hermanita.
1: Primeramente, gracias a Dios.
0: Amén.
1: Bendiga, mi amado. Es que me recuerdan una oración de esta mañana. Aleluya, gloria a Dios, linda, preciosa, de para el Señor. Yo digo que hermano, no burla ni existe ni nada de eso, es un broma. Es una vez, Dios, Dios, tiene una gran radio, hermano. Es que siempre estoy diciendo. A su mamita, a su casa, a su padre, a su madrecita, a su familia, a su vida, hermanita.
0: Amén.
1: Y vaya a su casa para vaya con Dios. Así que el camino no va a burlar.
0: Gracias, hermana.
1: Yo no solo cuando me mis hermanos, no tengo memoria. Mire, me acuerdo de Fernández, mi hermano Fernández, siendo el Señor. Mi hermano, mi hermanita, que es mi hermana, que tiene mi hermanita, yo, una hermanita linda. Nada, no le tengo, porque le voy a hacer nada, no me queda en mi cabeza. Nada, nada. Venía mi amor, me dice que estaba en este país y me entero. Una vez me iba a dar gracias, y además, mi Dios, y además, hermano, que por la opinión fue la palabra, la reacción, ¿verdad?
0: Amén.
1: Me da la mente, mi querido, para que se te dé mi hermanita, que es una poderosa.
0: Amén.
1: Querido, a todos los pastores y a la familia, han estado bien por rebaño, ¿verdad?
0: Sí.
1: Pastor Rivera. Hacer evangelismo, gran corazón, hace mucho por hablar con el hermano pastor de Rivera, creo que tiene salud, me esposo, me puedo acercar, mira, la Molona, mira Rivera, solo que llama un poquito, también la falta Rivera, un gran pastor, un gran corazón, hace mucho por hablar de Marisa Linda, un gran señor, un evangelista, que tiene salud, me llama el pastor de Monterrey también, a su familia, y un gran pastor, le digo, cuánto mi corazón. Bueno, querida hermanita, que yo sabía que es la poderosa, no es incomparable, no es lo puro, lo original, no es lo loco todo de los años, ¿verdad?
0: Sí.
1: Es hermosa. Se llamaron las joyas, ya ven, con la panamericana.
0: Amén.
1: Yo por eso salió que llamaron las joyas, que tiene una historia, ¿verdad?
0: Amén.
1: Los medianitos también, con la panamericana. Son vecinos, así es. Yo soy para Concepción también, bueno, que tiene Hernández, mi princesa. Hoy sábado, pues, por lo menos el domingo, no sé, no levantamos de mañana, ¿verdad? Pero sí, me siento una poderosa, y fue un amigo Benito, mando Fernández, mando Lorenzo Hernández, saludos a mi Hernández también a mi Hernández, le quiero pasar mi corazón, y yo soy un lindo hermanita, con su hermanita Elena, que es mi mayor compañera, hermanita.
0: Por el momento no hay, hermana Gloria.
1: ¿Cuántas veces me da? Otra vez, hoy 30 de mayo.
0: ¿Cuántos días será?
1: Vaya, tarde de más. Ven a las calles, ven a los mercados, en las calles, que están mirando el bus, en los pies, van vendiendo motos. Que van los vendedores, que dicen la radio, ¿verdad?
0: Entonces,
1: el que tiene un gran pastor, un gran señor, un varón laborioso. Es hermana Gina Juárez también, pero que viene de su hermana Gina, mi precioso, mi felicito. No puedo lavar mi tapa, pero una lavanda de maestra linda.
0: Sí, hermana, dígame cuál desea.
1: Y el lavanda, me encanta. Toda alabanza para mí, Dios, digo así. Toda alabanza son oraciones. Para mí, hazlas como oraciones, las alabanzas. Y para mí, niña, de una persona de alabanza. Fe, hermanita.
0: Fe.
1: Yo tengo fe. Fe.
0: Amén.
1: Amaré, hermano. Amén.
0: Amén.
1: No, una alabanza, me encanta para nuestras oraciones.
0: Sí.
1: Yo tomo yo como oración. Y que me ayude mucho, mi linda expresión, que el Señor, porque me llama esa bendición.
0: Amén. Saludos, hermanita Gloria, feliz día. Amén, amén.
1: Hermanita, solo empezar a Mateito, Marianita de Torres, Naum Andrade, Madre de Díaz, mí.
0: Amén. Amén, hermanita, Dios me la bendiga.
1: Amén, está lindo, precioso.
0: Amén.

0: Amén, aquí estamos, Manarelli.
1: Qué bueno.
0: Quería la alabanza en cada amanecer.
1: En cada amanecer con el cimiento escogido, ¿verdad?
0: Sí, amén. Un saludo para toda la familia. Gracias a Dios todavía tenía ahí.
1: Quedaron centavos.
0: Me quedaron centavos ahí. Un saludo para todos ahí.
1: Amén, hermana.
0: Hermano Lorenzo, hermano Jesucristo, hermano Jesús Díaz, en fin, a todos los varones de guerra y las hembras que están acá también, mi hermana Norma, de fin a todos ahí.
1: Amén.
0: Que no se quede ni una sola. El Señor le bendiga y usted también, que con el Señor salga, el Señor lleve con bien a su casita.
1: Gracias, hermanita. Hermana. Amén. Gracias, hermana Nelly. Feliz día.
0: Amén,
1: igualmente. Amén. Son las 5:21. Ahí escuchábamos a hermana Gloria y hermana Nelly también. Ahí están ellas ya con sus saludos en esta mañana. Que Dios las

Dios lo bendiga a usted también en esta mañana allá en Moncagua. Ya de seguro alistándose para ir al trabajo, ¿verdad? O ya de camino. Espero que Dios lo bendiga y lo guarde, hermano Will, en todo lo que haga.

0: Estamos agradecidos con el Señor por este nuevo día, porque nos tiene aquí para gozarnos juntos en este despertar con unción.
1: Dios me le bendiga, mi hermanita Lely.
0: Amén, hermanita.
1: Buenos días, mi hermanita.
0: Buenos días.
1: Aquí estamos, mi hermanita.
0: Amén.
1: Gracias por las oraciones, mi hermanita.
0: Amén, hermana.
1: Nosotros vamos a leer a las 6:30, mi hermanita Arely.
0: Ajá.
1: Y quería, mi hermanita, saludar a todititos mis hermanitos de la Radio La Bendición. Saludar
0: Amén.
1: A mi hija Normita y a mi hermana Elia Turcio.
0: Amén.
1: Y quería, mi hermanita Arely, que me pusiera una alabanza de mariachi cristiano, agradecida con Dios.
0: Amén.
1: Que Dios me la bendiga, mi hermanita Arely.
0: Amén.
1: Que el Dios todopoderoso, mi hermanita, cuando se vaya me la lleve con bien.
0: Amén.
1: Nosotros
0: hermano.
1: No sabemos, mi hermanita, qué hora iremos a estar por ahí en la radio, hermanita, si es la idea.
0: Ah,
1: que Diosito
0: bien.
1: Los permita.
0: Ajá.
1: Y estar allá, hermanita, donde tiene la cita mi esposo. Que Dios me la bendiga, mi hermanita Arely.
0: Amén.
1: Saludes a su madrecita, a toda su familia y a la princesita que llama ahí a la radio. Que
0: Amén.
1: Dios me la bendiga a esa princesa. Me la haga crecer en la obra del Señor. Bendiciones, mi hermanita Arely. La quiero mucho, mucho a mi hermanita.
0: Amén.
1: Y espero, hermanita, que Diosito del cielo me la proteja, me la cuide donde quiera que esté ande, mi hermanita.
0: Amén.
1: Bendiciones.
0: Amén, que así sea, hermanita María Turcio. Le agradezco mucho ese cariño y esos buenos deseos. Así sea para usted también, que cuando salga ahí con hermano Candelario a las 6:30 dice que se va. Que ahí el Señor vaya con ustedes y les guarde, hermana Marita. Dios me la bendiga. Va a venir acá entonces, por acá va a estar el hermano director de radio. Aquí les va a atender él, porque va a estar en turno este día, ya que el hermano que tenía turno no va a poder, entonces él va a venir. Así que ahí va a estar él para que les atienda, hermana, aquí. Primero Dios que les traiga con bien y les guarde. Ahí está el canto, hermana, hermanita, ya para que suene en unos momentos. Dios le bendiga, hermana Gloria.
2: Marita linda.
0: Dígame.
2: Me llama Marita, bajo mi esposo, a pasar un curso en la Candelaria, para pedir la alabanza de ella.
0: ¿Cómo dice?
2: Sí. ¿Cómo le van a salir temprano?
0: Ah, sí.
2: Se la
0: vamos a adelantar, ajá.
2: Entonces, pregunta, Marita linda.
0: Dígame.
2: Que nos da con uno siempre, hermanita.
0: ¿Cómo dice?
2: ¿Cómo se llama mi hermanita? ¿El nombre de ella?
0: ¿De mi hermana o de quién?
2: De la niña que me la saluda.
0: Ah, Odilia.
2: ¿La niña?
0: Sí, Odilia se llama.
2: Odilia, la pequeñita, ¿verdad?
0: Sí, sí, tiene 7 años.
2: Ah, 7 años. Me dio de un buen camino, mi niña preciosa. Aquí los padres que tenemos unos pequeños, ya no son pequeños, ya no son para pequeños, sí, ¿verdad?
0: Amén.
2: Aquí el hombre de hermanita no es la niñita, que tiene un gran ejemplo, esa sería la madre.
0: Amén. Amén, amén. Amén, hermanita. Vamos a escuchar qué nos dice por acá, hermana Reina Coreas.
3: Amén, dame bendiciones, mi hermanita.
0: Amén.
3: Noelia, abracitos.
0: Abracito.
3: Dios me la bendiga grande y poderosamente, que Dios me la siga usando, que me la guarde.
0: Amén,
3: cuando vaya
0: hermana.
3: Para su casita, gracias por sus oraciones ahí. Muchas bendiciones a todo el familión, gracias a Dios.
0: Amén.
3: Aquí estamos ya en pie, dándole la honra y la gloria a Dios, porque
0: Así
3: Él ha
0: es.
3: Sido bueno, como dijo mi hermanita.
0: Sí,
3: nosotros
0: hermana.
3: Dormimos y Jehová nos guardó, nos sustentó y aquí estamos para seguir adelante. Bendiciones, mi hermanita Noelia.
0: Amén.
3: Bendiciones a todo el familión, mi hermanita Pasita, mi hermanito Popito, mi hermanita Isabelita, mi hermana Gloria de la Paz Hernández. Y a todito el familión, a todito, todito de la A a la Z, como dice mi hermanita. Bendiciones, bendiciones.
0: Amén. Qué bueno escucharle, hermanita Reina. Saludos a usted también. Si va a las labores, que Dios le guarde y que Dios le ayude en todo lo que haga. Cuídese mucho y que Dios le guarde siempre de todo. Dios esté ahí con usted y su familia, hermanita.

0: Nos dice por acá hermana Ángela Aguilar.
1: Buenos días, mi hermano Noel.
0: Amén.
1: Como amanece, con esos poderes que Dios le ha puesto, mi señor amado, hermanita Noelia, muchas bendiciones. Amén, en esta linda mañana que tuvimos oración, Padre.
0: Amén.
1: Qué lindo que es mi señor amado. Qué lindo es mi rey.
0: Amén.
1: Porque todavía estamos aquí de pie.
0: Que estamos, en estas
1: oraciones que tuvimos esta mañana. En el nombre de Jesús, todo está en sus manos, Padre, en esta mañana. Bendito y alabado su nombre.
0: Amén.
1: Bendiga, Padre Santo, a todos mis hermanos y mis hermanas en esta mañana. Un día, Padre, que nos dio en este amanecer, Padre Santo, en estas oraciones lindas que hemos tenido, que hemos orado por nuestra vida, por mi salud.
0: Amén.
1: Por mi familia, he orado por su familia, mi hermana Noelia.
0: Amén.
1: Por su casita, que Dios me ha dado esa palabra de orar por su casa, por su hermanita, su madrecita.
0: Amén.
1: Saludes a todos en este gran familión que tenemos, grande.
0: Amén.
1: Dios me la bendiga, mi hermanita Noelia. Dios me la guarde, Dios me la cuide en su salida para su casita.
0: Amén, hermana.
1: Que va en ese camino, que Dios me la cuide en grandemente.
0: Amén.
1: En grandemente, que me la cuide mi Señor, que me la libre de todo peligro en ese camino.
0: Amén.
1: Hermanita Noelia, bendiga, Dios la bendiga en grandemente. Aquí estoy escuchando ya, hoy hermanita Noelia, hoy es 30 de mayo.
0: ¿Es 30?
1: Hoy es el Día de las Madres aquí en Nicaragua. Yo siento y espero las oraciones por este país bueno, que sea un país libre, que sea un país de bendición.
0: Amén.
1: Bendiciones, mi hermana Noelia, Dios me la bendiga. Saludes a todos mis hermanos y mis hermanas.
0: Amén.
1: En este día tan lindo que Dios nos ha regalado. Bendiciones, mi hermanita Noelia, muchas bendiciones, la quiero mucho, mi hermana. Bendiciones, amén.
0: Gracias, hermanita Ángela. Gracias por ese amor que nos une en el Señor. Y qué bonito, ¿verdad? Está ya en celebración en Nicaragua, entonces. Y sí, hermana, hay que confiar en el Señor, que pues él es el que está en control de todo. Y que está ahí en control de su vida, guardándole siempre, hermanita Ángela. Que todo irá bien si confiamos siempre y esperamos en la misericordia del Señor. Que no somos avergonzados cuando esperamos en Él y alzamos nuestra mirada a Él. Y Él viene nuestra ayuda, nuestro socorro, hermanita. Así que gracias, que Dios me la bendiga. Saludos ahí en Nicaragua.

0: Bendiga, hermana Noelia. Muy
1: amén,
0: buenos
1: hermana
0: días.
1: Cristina, buenos días.
0: Alegre, hermanita linda.
1: Sí, ¿verdad? Hoy madrugó.
0: Qué linda oración. Gracias por orar por mí siempre.
1: Amén.
0: Bendiciones.
1: Está en la
0: gracias,
1: lista.
0: Gracias, le agradezco mucho. Amén. Siervita del Señor. Aleluya.
1: Amén.
0: Gloria a Dios. Hermanita, saludo a todo el familión.
1: Amén.
0: A toditos. No mentar nombres porque me va a quedar uno. Y no quiero que me quede ni uno porque... Yo digo, si me caso con la negra, me enoja a la blanca. Si me caso con la blanca, me enoja a la negra. Así que por eso mejor saluda a toditos los hermanos. Todito, todito, todito, todito. Fíjese que voy a salir, voy a ir a una misión, San Antonio Silva. Aunque sea así despacito, voy a ir a la misión a glorificar el nombre del Señor, a una festividad. De parte de la iglesia de aquí, de me congrego.
1: Amén.
0: Aleluya, gloria a Dios.
1: Bueno.
0: Entonces, hermanita, si me puedes regalar un canto, mil perdones, de Katy Mazariego. Ediciones, aleluya, saluda a todito, de tiernitito al gran, al menor, al joven, al anciano, a la más anciana, a la más anciano, ahí todito, todito, todito, amén, aleluya, gloria a Dios, aleluya, bendito el nombre del Señor, despierta con la unción el familión, aleluya, somos muchos. Y hemos estado orando al Señor, amén, amén, amén,
1: amén.
0: Gloria a Dios, aleluya. Que Dios me la bendiga y la guarde el Señor siempre, sierva del Señor. Y así a todo el familión, aleluya, amén. 7:30 los vamos a ir, fíjense, amén.
1: A las 7:30. Falta un poquito entonces todavía, hermana Cristina. Vamos a programar el canto con mucho gusto y que le vaya muy bien. Ahora sí vino temprano a despertar con el amén a los que todavía están dormiditos o con sueño. Así que gracias, hermanita. Saludos hasta la tesoro número 2. Hermano José Hernández dice: saludos para tía Gloria. Buenos días, hermana Noelia. Saludos para tía Gloria y gracias por sus saludos. Dios le bendiga en todo momento. Saludos para Rodolfito Rivera y para todos en general. Me puede programar el canto Aquí Nadie Tiene Nada, al son de los violines. Amén, con gusto, hermano. Ahora se nos durmió Rodolfito, quizás. ¿O qué sería? ¿Que no hay

0: Hermana Beatriz.
1: Hermanita Arelimi, buenos días.
0: Buenos días.
1: Espero que haya amanecido muy bien.
0: Sí, hermana.
1: Saludos para la muñeca hermosa de Odilia, para toda su familia.
0: Amén.
1: ¿Me puedes regalar la alabanza a tus maravillas?
0: Tus maravillas.
1: Saludos para todos, todos, todos. Bendiciones.
0: Amén. Amén, hermanita Beatriz Bahamón. Voy a buscar ese canto con quien me ha

ahí se la voy a programar con los voceros de Cristo. Hermanita Beatriz, saludos a usted allá en Colombia. Hermana Blanquita García dice, buenos días, hermanita Noelia. Anoche fui a la vigilia, pero me desperté temprano. Qué bueno, hermanita. Aquí estoy en sintonía. Gracias por la oración y cuando salga de turno, que le vaya bien. Amén, que así sea, hermanita Blanquita. Saluditos para mi hermanita Odi, para hermanita Odi y para su madrecita. Saludos a todo el familión. Dice, amén, hermanita. Gracias.

0: hasta luego ahí escucharlos canto, porque hay algunos hermanos que se van a ir pronto, dice. Así que les vamos a dejar las alabanzas antes que se vayan, para que vayan con ese gozo que han recibido ahí a través de la alabanza.
1: Buenos días, hermanita, espero que estés bien. Un saludito muy especial para ti, para mana Mercy, para mana Normita, para mana Blanquita, para mana Pacita, para mana Romilia, para mana Otali, para mana Elizabeth Benítez, para hermana Emérita, para hermana Isabelita, para hermano Lorenzo, para mi tío Jorge, para hermano Roberto, para hermana Beatriz, para hermana Anónima, para hermana Gloria y hermana Rita.

0: Y espero que se mejore, hermana Emérita y hermana Rita. Adiós, hermanita.
1: Amén. Están los saludos también ya en esta mañana. Y que Dios bendiga a Dilia, ¿verdad? Y a mi mamá que están ahí en sintonía en el Volcán de Delicias. Gracias por esos saludos. Vamos a escuchar ya el canto Agradecida con Dios. Son las 5:38. Dios bendiga a todos en esta mañana. Vamos a ir complaciendo con los cánticos. Luego escuchamos Fe en Cada Amanecer. Mil perdones, aquí nadie tiene nada, tus maravillas. Y vamos a estar con esas alabanzas.

hemos escuchado ya algunas alabanzas de las que teníamos acá en lista. Por ahí hermana Pasita llamó, pero en ese momento no fue posible contestarle, hermana Pasita. Andaba yo afuera y estaban por acá las alabanzas también, así que si desea volverlo a hacer,

tenemos que mandar esos ánimos que amaneció ese pueblo bello, hermoso, que ha sido comprado con precio de sangre. Así que espero se encuentren bien, disfrutando una mañana de mucha bendición, una mañana con la bendición del Eterno. Así que Dios bendiga a todos y cada uno. Dios bendiga a esos hombres de guerra, mujeres de guerra, esos niños valientes, jóvenes, que Dios les bendiga a todos de una manera especial, de una manera poderosa. Aquí agradeciendo al Señor maravilloso por darnos el privilegio de poder abrir nuestros ojos y contemplar la luz de un nuevo día y ver esa misericordia, ¿verdad? Porque cada día dice son nuevas sus misericordias, y esta mañana pues podemos experimentar esas misericordias del Señor. Así que ánimo, ánimo, ánimo, ánimo, ánimo, ánimo, familión. Usted que ha amanecido quizás triste, decaído, desanimado, cobre ánimo, en el Señor, levántese, levántese, sacúdase la víbora en el nombre del Señor. Eche fuera la tristeza, eche fuera la depresión, eche fuera la dolencia en el nombre del Señor. Se va todo malestar, toda adversidad, toda tristeza, todo estorbo y perturbación de su vida. Ahora en el nombre del Señor declaramos un día lleno de victoria y de bendición, un día donde creemos y podemos experimentar la gloriosa mano del Señor obrando, sanando, restaurando, vivificando, restituyendo. El Señor es nuestro ayudador, ¿verdad? Así que si usted se siente que está atravesando alguna dificultad, el Señor dice que nos acerquemos a Él confiadamente y que pongamos sobre Él nuestras cargas. Nada ganamos con estar ansiosos o afanados, sino que tenemos que cada día, ¿verdad?, acercarnos al Señor. Así que Dios bendiga a todo ese pueblo maravilloso, pastores, evangelistas, misioneros, los que este día, ¿verdad?, se presentan esos programas. Que Dios les bendiga, que les dé la unción de su Espíritu Santo para que a través de esa palabra, ¿verdad?, otras vidas puedan ser alcanzadas y puedan ser bendecidas, y que esa palabra lleve vida, lleve aliento, lleve esperanza, y que esa palabra caiga, ¿verdad?, en esos corazones como clavos hinchados, tocando, haciendo cambios y transformando, y que esa palabra, ¿verdad?, pueda llegar como el agua fresca al alma sedienta. Así que saluditos, familión, a todititos, gracias, gracias, gracias, gracias, Odilia, por los saludos. Así que Odilia va a tener que darle sopita de cabeza de pescado, ¿verdad?, para la memoria, para que cada día, ¿verdad?, se le va alargando, se le va aumentando ya el listado, y ya poco a poco, pues, ¿verdad?, tiene que ir agregando más, ¿verdad? Antes yo me recuerdo que cuando yo recién, ¿verdad?, escuchaba la radio, la que aparecía ahí era de María Isabelita, y siempre la molestábamos, ¿verdad? Le decíamos que tenía que irle agregando ya memoria, porque cada vez iba agregando más personas y la memoria, ¿verdad?, tenía que irse alargando. Y ahí ya, ¿verdad?, de María Isabelita, muchos creían que ella lo hacía leído porque pensaban que al oírla. Y yo me recuerdo que llegaron una vez los hermanos, el hermano Levi con la hermana Blanquita ahí a la casa donde ella, y entonces, ¿verdad?, le dijeron de que saludara, y ellos estaban creyendo que quizás era leído que lo hacía. Y entonces empieza la hermana Isabelita saludando a fulano, a mengano, a sultano, a perenjeno, y bueno, saludó a todos allí, ¿verdad?, delante de ellos. Y yo sé que la hermana Isabelita no tiene problemas con la visión, ¿verdad?, y entonces ella lo hace así de pura memoria, y que Dios la bendiga, ¿verdad? Y yo creo que hoy sí le agarró la tarde a hermana Isabelita, ¿verdad? Entonces ahora, ¿verdad?, está también la hermanita Norma, que, ¿verdad?, está ahí siempre con esa memoria también, ¿verdad? Es que la hermana Norma tiene razón, ¿verdad?, porque ha experimentado, ¿verdad?, lo que es la vitamina de la sopa de pescado, ¿verdad?, que da memoria. Así que ánimo, familión, y sigamos hacia adelante, ¿verdad?, que este día Dios pues extienda su mano poderosa sobre cada uno, y que en la tarde podamos testificar que hemos tenido un día lleno de bendición, porque con el Señor siempre hay victoria, porque si el Señor está con nosotros, ¿quién contra nosotros? Amén. Ánimo, ánimo, ánimo, ánimo, ánimo, pueblo, usted que se siente ahí, ¿verdad?, que no.

0: quiere hacer esa llamadita, haga esa llamadita, exprese ese agradecimiento al Señor. El Señor dice, ¿verdad?, que vengamos ante Él con acciones de gracia, exprese la gracia del Señor. Así que bendiciones, bendiciones, bendiciones, familión. Ya me tomé mucho tiempo, ¿verdad? Hay que darle lugar a los demás. Así que ánimo, familión.
1: Amén, hermanito Roberto. Hermano Lorenzo dice, bendiciones, hermana Noelia. Doy gracias a Dios primeramente por todas sus misericordias. Luego un saludo para todo el familión en general. Y en la correspondencia dirigida hacia la princesa Odi y su linda familia. Amén. Amén, hermano, Dios lo bendiga. Saludos, hermano Jesús Carías, que por ahí también está gozándose. Vamos escuchando, bueno, dice hermano Jorge, ya andamos despiertos, ya casi a trabajar, ¿verdad? Pensé que estaba dormido todavía, que no se quería.

0: manera, mi hermanita Arely. Que Dios bendiga ahí a la princesita Odie. No sé si ya se reportó, porque si ya se reportó y ya me saludó, que Dios le bendiga en gran manera. Amén. Y también saluditos ahí a su linda madrecita, mi hermanita Cándida Gómez. Que Dios bendiga a toda su linda familia, mi hermanita. Aquí vengo despertando con la radio y la bendición. Quiero saludar a mi hermano Popito, mi hermana Pacita, mi hermana Isabelita, mi hermana Nelly, mi hermana Alcira, mi hermana Josefina, mi hermanito Juan, mi hermanito Héctor y toda su familia. Saludando a mi hermanita Mercita, mi hermanita Mérita Muñoz, a mi hermanita a Jessica, mi hermanita Aracelita Martínez, por siempre, y su familia. Saludando a mi hermanita Nancy, a mi hermanita Elizabeth Benítez, a mi hermanita Marita Vázquez, a mi hermanita Blanquita García, a mi hermanita Trinidad Gutiérrez, a mi hermanita Aurora y cada una de sus familias. También saludando allí a mi hermanita Mercedes García, a mi hermanita Mercedes Molina, a mi hermanita Beatriz Bamón, a mi hermanita Mari Lebrón. Que Dios bendiga también ahí a mi hermanita a Sofía, mi hermanita Lilia, mi hermanita Allison, a mi hermanita Dilia y cada una de sus familias. Mi hermanito, sacúdase, sacúdase, esperando ya se haya sacudido. También saludando a mi hermanita Casia, mi hermanita Romilia, mi hermanita Rita, mi hermanita Milagro de Cálix, a mi hermanita Milagro Cueva, a mi hermanita Hilda Cárcamo, a mi hermanito José Sánchez, a también ahí a mi hermanita Ana Paula, mi hermanita de la Triple L hasta Guatebuena, a mi hermanita Cristina Bernal, que Dios la bendiga en gran manera, a mi hermanita Elizabeth Muñoz, a mi hermanita Elizabeth Medrano, que Dios me la bendiga en gran manera, a mi hermanita Argelia, que Dios me la bendiga en gran manera, también saludando allí a mi hermanito LH, esperando que se haya sacudido, también allí a mi hermanita de la letra D, como mi hermanita Delmi, mi hermanita Dori Jiménez, y también ahí a mi hermanito Víctor Jiménez, que Dios me le bendiga en gran manera, esperando se encuentre muy bien, que Dios me le bendiga en gran manera. También saluditos ahí para mi hermanita Odali, que Dios me le bendiga en gran manera. También saludando allí a mis hermanitos de la letra R, como mi hermanito Robertillo Martiniño, mi hermanito Raúl Madrid, a mi hermanito Raúl Flores, mi hermanito Raúl González, mi hermanito Rolando Ramírez, que Dios le bendiga en gran manera. También saludando allí a mi hermanita Gloria La Paz Hernández, su familia. También saludando allí también ahí a mi hermanita Carolina Martínez, a su familia, mi hermanita Sara Silva, también su familia. Saludando también allí a mi hermanito Mieludito, mi hermanito N.A., y su mamita y toda su familia. También saludando allí a mi hermanito Ede, a su linda esposa y toda su linda familia. También saludando allí a mi hermanito Del Gozo, a mi hermanito Chelito de los Mangos, que Dios lo bendiga en gran manera. También saludando allí a mi hermanita Flora, a mi hermanita Yolanda, a mi hermanita Karina, a mi hermanita Rosita, a mi hermanita Joanita, la chica de la unción, que Dios me les bendiga en gran manera. También saludando allí a mis hermanitas mujeres con unción, que Dios me les bendiga a toditas. Saluditos allí a mi hermanita Rina y a mi hermanito Davidcito Juárez, que Dios les bendiga en gran manera. También saludando allí a mis hermanitas mujeres con propósito. Saludando también ahí a mis hermanitos de Nueva Guadalupe, de Chichipate City, a los Colochitos, a toditos los Colochitos, y no olvidando los pelos lindos de Chilanguera City. Que sea el Señor bendiciéndole a toditos los días, porque todos los días se les recuerda. Saluditos, saluditos. También saludando allí a mi tía Sonia Turcio, su esposo, a mi tía Elia Turcio, a mi tío Luis y toda su linda familia, que Dios les bendiga en gran manera. También saludando allí a mamado pastor Doroteo Rivera, a su linda esposa, toda su linda familia, a sus hijos, que Dios les bendiga en gran manera. También saludando allí a mis consentidos del Chiquirín, no sé si ya se fueron, que Dios me les bendiga en gran manera en este hermoso día de bendición, que Dios me los lleve con bien, papito, les amo mucho. Y hay victoria en Cristo Jesús, ¿verdad? Así es que saluditos para todos. Dios me le bendiga en gran manera. Que sea el Señor llevándomelos con bien y trayéndomelos con bien. Saluditos también allí también allí a la abuelita Petra, al abuelito Chepito, al abuelito Mollejita, al abuelito de los Tres Colores. También allí a la Guanaquita. También allí a la Mieludita. Y no olvidando al brasileño, al español, al chileno. Y sí, señor, la simpática, la divertida, la única ardillita North Carolina, que Dios me la bendiga, ardillita, de una manera muy especial, extrañamos mucho, que Dios me la bendiga en gran manera. También saludando allí a los esposos Hernández, la familia Carías, la familia Cruz, la familia Ponce, la familia Mercado, la familia Aguilar, a mi hermanita Ángela, a su hijita, toda su linda familia, a mi hermanita Ángela Andrade, a la, también a mi hermanita Reina Corea, que Dios les bendiga de gran manera, a toda su linda familia, mi hermanito Orlando Corea, a su esposa, mi hermana Marilú, a sus hijitos, que Dios me les bendiga en gran manera. También saludando allí a la familia Chávez, la familia García, la familia López, la familia Membreño, la familia Vázquez, la familia Velázquez, la familia Beatoro, la familia Bermúdez, la familia Andrade, la familia Carrillo, la familia Trejo, la familia Flores, la familia Rosales, también a la familia Ramos, a mi hermanito Pastor José Luis Ramos, que Dios me le bendiga, al colochito de Memphis, Tennessee, a sus colochitas, a todito el hermoso familión, que Dios me le bendiga en gran manera, desde la A hasta la Z, para que no se me quede ninguno. Adelante siempre, pueblo del Señor, para atrás ni para sentarlo, porque este fue el día que hizo el Señor, los alegraremos y lo gozaremos en él, que Dios me le bendiga en gran manera. Adelante siempre, para atrás ni para sentarlo, ¿verdad? Porque la venida del Señor está cerca y siempre, siempre viendo el blanco perfecto que es Cristo Jesús, no viendo ni a diestra ni a siniestra, para que no lo desviemos del propósito y los quedemos, ¿verdad? Así es que siempre viendo a Cristo, que Él es el mejor modelo, Él es el único modelo, mejor dicho, el único modelo a seguir, ¿verdad? Él es el único perfecto modelo a seguir, así es que nosotros cargamos muchas imperfecciones, pero Cristo no cargó ninguna y Él sigue siendo santo, así es que a Él imitemos. Dios me le bendiga a todito, a mi hermana Arely, aquí estoy ya escuchándole, mi hermanita, saluditos, que el Señor me la lleve con bien hasta su casita.
1: Gracias.
0: Ahí me le da un abracito de ardillita, la que extraño mucho, a mi hermanita ahí, la princesita Odi, y a su madrecita me le da un abrazo de oso, ¿verdad? Así es que saluditos para toditos y Dios me les bendiga. Adelante siempre, mis amados hermanos. Les amo mucho en el amor de Cristo y que tengan un bendecido sábado en este hermoso día de bendición, ¿verdad? Así que aquí estamos con gozo, con alegría. Como dijo el colochito de Memphis, Tennessee, este ha sido mi reporte el día de hoy. Que Dios me les bendiga a todos. Y regresamos a Cabina Radio La Bendición con la pajarita número 2. Y también, como dijo el hermanito, salud pues, salud pues. Y arriba, arriba, arriba los ánimos. Bendiciones para toditos.
1: Amiga Evanita Norma, saludos a usted.
2: Y un saludo para nuestro hermano.
1: Que Dios la bendiga ahí junto a su familia, su esposo y sus hijos también. Gracias, hermana, por los saludos en esta mañana. Dios bendiga también a la hermana Elia Turcios. Por ahí debe estar en sintonía. A toda la familia Turcios. Hermana Lili dice por acá, buen día, hermana Noelia, Dios le bendiga, aquí reportándome, agradecida con Dios por el respaldo de Dios al aniversario, nos gozamos en su presencia. Qué bueno, hermana Lili, gracias a Dios, ¿verdad?, que ahí estuvo dándoles ese respaldo glorioso. Dice, Dios bendiga al familión. Tan linda, hermana Norma, por esos saludos ricos son recibidos. Dios le bendiga.
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1: Amén, hermana Lili, saludos allá en Guatemala. Vamos a escuchar qué dicen allá en el Cañal.
3: Dios la bendiga, hermana Noelia.
1: Amén.
3: Dios bendiga a su madrecita, a su familia.
1: Amén, hermanita.
3: Aquí le damos gracias a Dios que amanecimos bien.
1: Sí.
3: Una mañana tan fresca que Dios los ha regalado en esta mañana.
1: Amén.
3: Así que quiero saludar ahí a todo el familión de la Radio Unción y Presencia de Dios. Esperando que hayan amanecido muy bien todos ahí, ¿verdad? Mis hermanitas, mis hermanitos.
1: Amén.
3: Bendiciones para todo ese lindo pueblo del Señor que ya está en la sintonía de la Radio Unción y Presencia de Dios. Así que arriba, arriba los ánimos, y aquí estamos muy contentos escuchando ahí, ¿verdad?, la radio, escuchando ahí los saluditos a nuestros hermanos. Así que un saludo ahí especial a mi sobrina Odalis Ríos. Hoy no se me va a escapar. Así que saludos a mi sobrina Odalis Ríos y su esposo, sus niños, y espero que hayan amanecido muy bien.
1: Amén.
3: Así a todito, todito el familión, uno por uno, nombre por nombre, yo les saludo en esta mañana.
1: Amén.
3: Que Dios los ha regalado, deseando muchas bendiciones para cada uno del pueblo del Señor esta mañana. Así que aquí estamos muy contentos. Hermanitos, adelante, adelante. Les saluda Marilú de Corea. Bendición.
1: Amiga hermanita Marilú, es un gusto escucharle en esta mañana. Mire que hoy que sí se acordó de hermana Odali, creo que ha estado.

0: Pero gracias, hermanita Marilu. Saludos ahí en el Cañal, a hermano Orlando y a sus niños también. Qué bueno que es una mañana fresca.
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0: Que no hay calor, ¿verdad? Gracias a Dios que ha llegado la lluvia y ha refrescado. Así que saluditos ahí, hermanita Marilu.
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2: Dios le bendiga nuevamente, hermana Noelia.
0: ¿Bien?
2: Dios le bendiga a la princesa por el saludo. Que Dios le bendiga, la saludo, princesita linda, preciosa. Un abrazo a la distancia, me saluda mami, me saluda ahí abuelita, abuelito. Y Dios le bendiga, princesa, qué hermosa. Dios me le bendiga, bendiciones. ¡Amén! Aleluya, siga adelante. Bendiciones, toditos.
0: Por si había uno dormido.

0: acá, hermano Jesús.
1: Buenos días, hermana Noelia. Bendiciones, muy buenos días. Amén. Un gusto, un privilegio saludarle en este día.
0: Amén, hermano, gracias.
1: Y en esta mañana, esperando que haya podido descansar,
0: sí,
1: que haya podido dormir el día de anoche, porque pues ya está un poco más fresco allá, me imagino. Así que bendiciones ahí para su vida.
0: Amén.
1: Para su madrecita, para sus hermanos, para ahí para la princesa Odilia, que Dios bendiga su vida, que siempre ahí nos saluda, siempre la escuchamos, que nos saluda la princesa, así que bendiciones, saluditos. Amén. Hasta allá Metapán, donde está mi madre, mi esposa, bendiciones ahí a todos ellos. Así que hermana Noelia, salúdeme ahí al hermano José Hernández, al hermano Lorenzo Hernández, al hermano Roberto Martínez, al hermano Héctor Ruiz Pineda, al hermano Rafael Cruz, al hermano José Luis Ramos. Salúdeme también ahí al niño pelo lindo, como le decimos, al hermano Alexis Díaz, a su niño también, que Dios bendiga a Lian, Alexis, bendiciones, ahí a su esposa, también a la hermana Isabelita, a las muchachas, como les dice alguien por ahí, a las hipotas, a la hermana Isabelita, a la hermana Pasita, a la hermana Nelly, allá en el Almendrito, a la hermana Gloria de la Paz Hernández, en fin, hermana Noelia, todititos, ahí saludos a Popito, saludos a todos las hermanas de apellido, de nombre Blanquita, las de apellido Gutiérrez, los de apellido Granados. Saluda a mi hermana Ángela Aguilar hasta allá en Nicaragua. Bendición, hermana Ángela. El Señor Dios Todopoderoso ponga su mano de poder sobre su cuerpo y usted pueda ser restaurada, al igual que siempre clamamos ahí por mi madre también, ¿verdad? Que Dios se glorifique en ellas. Saludos a mi hermana Beatriz Bahamón hasta allá, Colombia. Saluditos, hermana. Saluda a mi hermana, a las princesas de aquí de Nueva York, ¿vale? a las princesas, a las muchachas de aquí de Nueva York, a la hermana Romilia Ramos, a la hermana Rita, y quién más por ahí, a la hermana, también saludos a la hermana a Araceli Martínez. Saludos al hermano Raulito González, a la hermana Gloria Vigil. En fin, a todititos, hermana Noelia, porque aquí se duerme usted ahí sentada así esperando que termine de saludar a todos. Saluditos para todos, saludos también allá a los Rosales, salúdeme a los Rosales también allá en Moses Lake. Saludos allá a los Rosales, salúdeme al hermano, al abuelito Mollejita, que Dios lo bendiga grandemente, como él mismo dice, va. Así es que bendiciones para todos ahí y arriba los ánimos, aquí ya estamos, ya vamos a iniciarnos a trabajar con la bendición del Todopoderoso, con la bendición del gran Yo Soy. Así es que saludos ahí a mi hermana Lorena Elizabeth Benítez, saludos ahí también a mi hermana Rosa Urrutia, en fin, a todas las hermanas, hay un montón de hermanas y hermanos que uno no se acuerda en el momento, pero
0: sí,
1: con el transcurso de los segundos y los minutos se va acordando y no deja uno siempre, ¿verdad?, que se atore el serrucho, pero ahí vamos poco a poco, ya no estamos quinceañeros, solo la hermana Isabelita, hermana Norma, que hace esas hazañas como ese canto que dice las hazañas del Señor, ¿verdad?, cuando estuvo aquí en la tierra. Así que bendiciones para todos, un fuerte abrazo, esperando en el Señor que sean prosperados y bendecidos en este día, y sobre todo que la presencia del Señor vaya con cada uno y los acompañe hacia donde se dirija. Así es que bendiciones, hermano Noelia, al retorno a su hogar, a su casa, pues, que papito Dios la lleve con bien y la guarde y la cuide, y pues váyase directo para la casa, pórtese bien, no le cuesta. Saludos, sierva.
0: Amén, hermano Jesús, saludos a usted. Ahí que Dios lo ayude, ya va a comenzar las labores, así que Dios le dé.

0: dice, saludos a la hermanita que me saca, ¿cómo es? Que me saca brincos. La hermana Cristina dice, bueno, Jesús, peligroso va a andar con la máquina ahí y se tire de un solo usted. Hay que tener cuidado. Cuando ya escuche que la hermana Cristina está en una nota de voz, a la parte final hay que tener cuidado, hermano Jesús. A veces en medio dice el amén. Dice hermanito Jorge, muchas gracias, hermano Jesús.
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0: Dice hermana Lili, gracias a Dios. Yo pensé que no iba a poder estar en la actividad. Estoy muy agradecida con Dios. Gracias a Él por su misericordia. Amén, hermanita. Ahí voy a estar viendo el video. Muchas gracias por compartirlo. Dios la bendiga y qué bueno que se gozó y pudo ir, hermana Lili. Hermana Ana Romero, allá en la estancia, dice: Dios le bendiga, hermanita Noelia. Amén, hermanita Ana. Saludos a usted ahí en la estancia. Dios la bendiga y gracias por estar en sintonía. Saludos también a hermana Mirna Briones allá en San Alejo, La Unión. A hermana Ludovina Gómez allá en Monte Grande. Ahí también a hermano Gregorio allá en, ¿cómo se llama? San Carlos de la Mate. A la hermanita María de la Paz, ahí donde ella nos escucha. A todos los hermanos que solo escuchan pero no se reportan, que Dios los bendiga. La hermana Blanca Rivera allá en La Aurora también. Y a todos que Dios los bendiga. Vamos a escuchar la siguiente alabanza, Aquí Nadie Tiene Nada, y luego escuchamos Tus Maravillas. Unas 6:17 ya aquí en El Salvador, en este día sábado 30 de mayo.

0: 6:27, ahí escuchamos ese canto, Tus Maravillas, alabanza solicitada por hermana Beatriz. Hermana Milagro Cuevas, bendiciones hermanita, saludo a todo el familión y a su familia. Gracias hermana Milagro, saludos a usted, a barrio, allí hasta barrio Concepción. Bendiga a la hermana Lilian Hernández, también ahí donde ella nos escucha, el hermano Oscar Joya. Y a todos les saludamos, hermano Jorge dice por acá. Ah, hay nota de voz del hermano Jorge. Vamos a escuchar qué dice el hermano Jorge, ya se despertó bien, ahora sí, ¿verdad?
1: Dios le bendiga, hermana. Amén. Sí, Elia. Saluditos para usted ahí en cabinas y saluditos para todito el familión, todito, sin que se quede ninguno. Amén. Así que en esta hora queremos hacer un saludito muy especial para los niños de la Radio de la Bendición, empezando por la sobrinita Odi, siguiendo por Génesis, el peloncito allá en Chichipate, Joana, y también saludar a los niños de la hermana Marillita, saludar a Alexito y también a Mateyito. Así que saluditos para los niños y así todos los niños que están escuchando en esta mañana. Y también saludar a toditas las muchachas de la Radio de la Bendición. Allí, cada una que está ahí escuchando, reciba un saludo, así como las de El Salvador y también las de aquí de Estados Unidos. Así que saludito para todos los hombres también de la Radio de la Bendición, cada uno por su nombre y su apellido. Así que saluditos para toditos, sin que se quede ninguno, hermana Are. Así Amén. Que bendiciones para ustedes. Y como dijo el hermano Lorenzo, hermana Are, cuando se va a tirar un arriba, usted pues, no, la queremos arriba. Escuchar, bendiciones para toditos, salud pues.
0: Ya lo dije hermano Jorge, ustedes que no lo escuchan cuando yo lo digo.

0: Por la alabanza, te quiero levantar las manos, dice.
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0: ¿A quién le quiere levantar las manos? Peligroso eso, que le diga que levanta las manos. Que la desea con el hermano Chunguito Hernández, dice. Amén, ahí está, ya la alabanza, hermano Jorgito, ahí se la voy a programar. Hermana Araceli Martínez dice, Dios le bendiga, mi hermanita bella. Buenos días, saludos a toda su amada familia y a toda la familia de la radio de la bendición. Amén, hermanita Araceli. Ya no está escuchando la radio en modo hermana Araceli, el primo Jorgito, dice. No, ya anda bien despierto. ¿Y usted ya está bien despierto también o...? Con media, media ahí, un ojo abierto y el otro medio cerrado. Saludos a usted allá en Nueva York, hermana Araceli. Dice la hermana Mercy, recibidos los saludos, dijo las muchachas.

0: Hola, muy buenos días. Esta mañana estamos saludándole ahí, hermana Noelia, esperando que se encuentre gozando de perfecta salud.
1: Amén, gracias
0: ahí
1: a Dios,
0: sí. Controles Master, sí, señor. Aquí estamos saludándole esta mañana, muy felices y muy contentos, porque nuestro Padre Celestial se ha apiadado de nosotros y todavía nos tiene respirando aire puro. Y también queremos saludar ahí a todito el familión que está sintonizado a las 10:20. Saludito, familión. Y esta mañana yo quiero mandar un saludo muy especial ahí para mis hijas, para Ana y Bailey. Y les hago informar de que muy pronto vamos a estar enfiestados ahí, cumplir 15 años, la más pequeñita. Y pues queremos dejarles el saludo allí, porque si no les saludamos, las princesitas se nos ponen bien celosas. Entonces ahí está el saludo, Bailey, si estás escuchando la radio. Ahí está el saludito para ti, linda princesa, y para todas las princesas que están allí en la sintonía. Bueno, hay muchísimas en todo el familión. Ahí está el saludo. Bendiciones, bendiciones. Y también pues queremos saludar también a Anita, la mayorcita, la hijita. Saludos, princesa, te quiero mucho, mi hija, te quiero mucho. Y también a mis hijos, también a Manasés y a Isaac. Ahí queda el saludo para ustedes. Ahí nada más, ahí quedó. Bendiciones, bendiciones.
1: Amén, amén, hermano. Qué bueno que va a estar allí de fiesta, agradeciendo a Dios por la vida de su muchacho y de sus otros hijos. Qué bonito, hermano. Dios le bendiga a usted y a cada uno de ellos también. A las dos muchachas y a los dos muchachos, que Dios los bendiga. Dios les dé mucha vida llena de salud y de bendiciones del Señor.
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1: Es hermana Araceli, que todavía está dormida, por eso no manda audio. Peligroso se le lengua trabe.
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1: hay que despertarse bien entonces primero, hermana Araceli. Ya son las 6:33.
3: Dios le bendiga por tercera vez, hermana Noelia. Hermanita preciosa. Mire, ahorita estoy saludando y saludando a todo el familión. Y también recibo los saludos de Mana Normita, recibo los saludos de toditos los hermanos que me saludan. Y ya se me está llegando la hora de volar ya. De tomar el vuelo para irme. Bendiciones, feliz día, y la voy a acompañar hasta en la noche.
1: Ajá.
3: Porque ahorita no sé a qué hora voy a venir, fíjese. ¡Amén! ¡Aleluya! No sé. Pero saludo a toda, todito, el pelito liso, el colochito, la colochita, el pelito liso. Todito. Recibo los saludos de todito. Amén.
1: Victoria. Que le vaya bien, hermana Cristina. Dios le guarde, Dios le bendiga, hermana, y sea de mucha bendición a la actividad que va. Aquí va a estar, por acá va a estar el hermano Eduardo en la noche cuando usted regrese aquí. Estará él esperándole. 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Dios bendiga al hermanito José Sánchez allá en Virginia. Dios le multiplique lo que hace para la obra del Señor.

Hay un saludo muy especial ahí para la princesita Odis, allí en el volcán de las delicias. Allí, me siento muy contento porque estoy allí en la lista de esa mente muy limpia de esa princesita Odis. Porque los niños no mienten, ellos son sinceros. Y pues ahí queda el saludito, hermanita Odis. Muchas gracias por acordarse de nosotros. Bendiciones, no cuesta nada, hermano Odis. Saludito ahí. Bendiciones, siervita a usted y su linda familia. Que Dios me le bendiga, hermanita Odis.

Gracias, hermano Lorenzo. Por ahí está ella escuchando su saludo. Hermana Mercy dice: bendiciones, mi hermanita Noelia. Acá estoy muy agradecida con mi rey. Saluditos para todos los congregados a esta hora. Abrazos a los que se acuerdan de mí. Todo lo que respire, alabe a Jehová. Aleluya. Yo tengo sueño todavía. Le voy a mandar el mío para que se le acuerde.

dice hermano Borre que se echó el café en la camisa, dice. Eso es que andaba descuidado. Yo le dije que cuando comience un audio de hermana Cristina tienen que estar alerta. Yo le dije. Hay que andar descuidado, hermanito Jorge. Hay que andar alerta, dice la Biblia.

0: Dios le bendiga. Amiga hermana Pasita, le escuchamos, hermana.
1: Bendiciones, hermana. Es que no me había reportado un poquito porque... Pero ahí salúdeme a Odilia hoy.
0: Amén, amén, hermana.
1: A su mamá, todo el familión, hembras y varones. Y a hermana María Rivera de la Santa Julia. Dios le bendiga, hermano Delia, que Dios me la cuide y me la guarde. Bendiciones.
0: Amén, hermana. Feliz día.
1: Amén.

0: Dios le bendiga. Dios le bendiga. Amén, papito.
1: Mamá, ayuda. No es que yo. Usted.
0: Eso, amén. Aleluya. Amén, papito. Dios me lo bendiga.
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0: Dios le bendiga, hermana Gloria.
3: Hermanita.
0: Dígame.
3: Un saludo al hermano Rosarilla.
0: Amén.
3: Y a su esposa, hermana Hilda. También a su hermana Hilda.
0: Amén. Amén, amén. Gracias, hermana Gloria. Amén. Amén. Amén, hermana. Son las 6:50 y escuchábamos al hermano Popito ya. Dios lo bendiga. Y en Tangolón, hermana Gloria también. Vamos a escuchar qué nos comparte por acá hermana Elizabeth Muñoz.
4: Dios bendiga, hermana Onelia. Amén. Princesita del Señor, le damos gracias al Señor. Amén. Porque nos sostiene un nuevo día, ¿verdad?
0: Así es, sí.
4: Y hemos amanecido con bien. Ahí he estado, hermana, desde la mañana escuchándola. Las oraciones que usted hace, me la bendiga, hermana, gracias por sus oraciones.
0: Amén, hermanita.
4: Y justo. Dios bendiga también a todo el pueblo del Señor, de la unción y presencia del Señor. Un remanente que siempre está, ¿verdad? Allí, al pie del cañón, como decimos.
0: Sí.
4: Que Dios les bendiga a todas, hermanas. Que Dios bendiga a su familia, su mamá.
0: Amén.
4: A la princesita. A la princesita, a la segunda princesita, que Dios pues la bendiga también y la cuide, la guarde, amén. Y pues ya se hizo popular, miren cómo la saludan todas las hermanitas,
0: sí.
4: Y los hermanos también, ¿verdad? Gloria al Señor, ese es el amor del Señor. Y pues no sé si va a estar todo el día ahí, hoy hasta mañana.
0: No, ya
4: ¿verdad? Ahora sí. Creo que no voy a trabajar. Creo que aquí voy a estar en casita haciendo las cosas que me... necesitamos hacer, ¿verdad? En nuestras casas también. Y cuidando los animalitos.
0: Sí.
4: Amén, bueno. Hermano Anelia, que Dios me la bendiga, Dios me la guarde, que Dios me le dé el respaldo de Él siempre.
0: Amén.
4: Y que Dios sea en su vida también, ¿verdad? En su familia y en todo lo que usted haga, ¿verdad? Como
0: amén.
4: Nosotros también.
0: Amén.
4: Dios la bendiga en su trabajo, Dios bendiga al hermano Doroteo, hermano Naúl. Al hermano Colochito y al otro hermanito nuevo que llega, ¿verdad?
0: Amén.
4: Que Dios le bendiga a todos los que llegan a hacer su programa, la hermanita. Saludos a mi hermana Normita, mi hermana Isabelita, a la mamá de Popito, a Popito, que Dios lo bendiga.
0: Amén.
4: No lo he escuchado. Y también me da a la hermanita Mercy. Y a todas las hermanitas, mi hermana Cristina.

0: Señor. Y aquí estamos, escuchando. El radio no lo apagamos, no apagamos el teléfono.
1: ¡Qué bonito!
0: Aquí tengo un teléfono en la cocina y aquí es donde paso más tiempo, en la sala. Sí. Y ahí lo escucho, hermano. A mí, hermana, también allá en la troca. Uh-huh. Ahí lo pongo, pero ahí hay un poquito de ruido y casi a veces no se escucha muy bien porque llegan clientes y hay que atenderle, ¿verdad?
1: Sí.
0: Amén, hermana, que Dios me la bendiga y gracias por todas sus oraciones de todos los hermanitos que hacen por nosotros. Amén. Bendiciones, bendiciones de parte del Señor. Amén.
1: Amén, amén. Saludito, hermanita Elizabeth Muñoz, allá en Maryland. Gracias, hermana, porque ahí tiene siempre ese teléfono encendido con la unción y la presencia de Dios. El 10:20 a.m. Gracias, hermanita. Que sea de bendición todo, ¿verdad? Y podamos recibir siempre edificación en esta programación. Dios bendiga a su esposo, sus hijas y ese negocio también. Y este día que va a estar en casita, cuidando de los animalitos. Que disfrute este día en casa, hermanita Elizabeth. Escuchamos este canto, Rey Soberano, de Joel Ruano. Cuando hay veces que va a votación, ahí dicen, ¿quién es Joel Ruano? Dicen. Así que este es Joel Ruano. Vamos a escuchar qué dice la hermanita Blanca Rivera.
2: Hermana Noelia, Dios le bendiga. Amén, aquí hermanita. Estamos en sintonía, hermana. Bendiciones, un saludo para toda la audiencia.
1: Amén.
2: Que escuchan este bendecido programa. Amén. Bendiciones para usted y su familia. Les deseo un feliz día y muchas bendiciones.
1: Gracias, hermanita Blanca Rivera. Dios la bendiga a usted ahí en la Aurora. Saludos y gracias por estar en sintonía. Dios me le dé un feliz día a usted. Cuídese. Me voy a despedir con esta alabanza. Ya son las 6:55. Ya a las 8 vendrá el hermano Doroteo a recibir turno hasta las 3 de la tarde. Así que ahí va a estar él acompañándoles. Hermana Mercy, escucha esto, hermana Mercy. Usted dice que va a apoyar al hermano Jorge, ¿verdad? Dice que... este hermano... A ver si ganamos el martes con Viper y sus amigos. Dice, voy a estar pendiente yo porque ese día no tengo turno yo. Bueno, no digo que tal vez ni estoy pendiente. Ando en otras cosas, ¿verdad? Pero a ver cómo le va el manor. No, es que usted conquístese todos esos niños que saluda. Vaya ya conquistándose ya ahí. Vaya mandándole una nota a Odilia, a Génesis, a Josías, a Mateito. Y a otros niños busque por ahí que voten el martes por Viper. Ay, señor, a ver cómo salen ustedes ese día. Ahí les voy a visualizar yo.

tal como se encuentra? Espero que esté bien, que sea Dios bendiciendo su vida. Que Dios me le bendiga, mi hermana. Amén, hermano. Gracias a Dios me encuentro bien y gracias por su buen deseo. Que Dios lo bendiga a usted también. Saludos hasta Anchico. Amigo de mi juventud, se llama este canto. También es de Joel Ruano, para los que dicen quién es Joel Ruano, dicen. Que Dios los bendiga, hermanitos, a todos. Gracias por haber estado compartiendo en Despierta con la Unción. Dios me los guarde en todo lo que hagan y nos estaremos escuchando en una próxima oportunidad, la siguiente semana, el lunes por la tarde, me parece. Así que

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2: Te invito en esta preciosa hora que leamos la palabra del Señor en Apocalipsis capítulo 3. Queremos saludar a toda la audiencia radial y televisiva desde Winston-Salem, North Carolina. Es un tremendo privilegio el poder llegar hacia ustedes a través de su programa, Ministerio Palabra de Vida Eterna. Estamos aquí de fiesta, dando la inauguración a esta nueva obra acá en North Carolina, donde todos los hermanos presentes les envían un poderoso saludo, levantando la mano y dando fuerte gloria a Dios. ¡Aleluya! Apocalipsis capítulo 3. Versículo 14 en adelante, vamos a leer varios versículos de la palabra del Señor, y esto es saludable para vuestras almas. Y si aún no lee la Biblia, pues aprovechamos que la lea. ¿Cuántos lo tienen ya? Dice la palabra del Señor de la manera siguiente: y escribe al ángel de la iglesia en la Odisea: he aquí el amén, el testigo fiel y verdadero, el principio de la creación de Dios, dice esto: yo conozco tus obras, que ni eres frío ni caliente. Ojalá fueses frío o caliente, pero por cuanto eres tibio y no frío ni caliente, te vomitaré de mi boca. Porque tú dices: yo soy rico y me he enriquecido, y de ninguna cosa tengo necesidad. Y no sabes que eres, que tú eres un desventurado, que eres un miserable, pobre, ciego y desnudo. Por tanto, yo te aconsejo que de mí compres oro refinado en fuego, para que seas rico, y vestiduras blancas para vestirte, y que no se descubra la vergüenza de tu desnudez, y unge tus ojos con colirio para que veas. Yo reprendo y castigo a todos los que amo, sé pues celoso y arrepiéntete. He aquí, yo estoy a la puerta y llamo. Si alguno oye mi voz y abre la puerta, entraré a él y cenaré con él y él conmigo. Al que venciere, versículo 21, al que venciere, le daré que se siente conmigo en mi trono, así como yo he vencido y me he sentado con mi Padre en su trono. El que tiene oído, oiga lo que el Espíritu dice a las iglesias. Amén. Levante su mano derecha al cielo si la trajo, y vamos a orar. Padre nuestro que estás en los cielos, te damos infinita gracias, Señor, por esta tremenda oportunidad que nos concedes de poder meditar en tu palabra. Ruégote, Señor, que bendigas a cada uno de aquellos que estamos presentes, como aquellos que a través de la televisión, a través de la radio, Señor, sintonizan este programa. Pedimos que tu unción, que tu poder sea obrando, Señor, en cada vida. Oh Dios eterno, en tus manos de amor, de misericordia, me encomiendo en esta hora, reconociendo, Dios mío, que sin ti nada podemos hacer. En el nombre de Jesús te lo pedimos y te damos la gracia. Amén y amén. Tenga la bondad de sentarse gritando un fuerte gloria a Dios. Gloria a Dios. Bien, amados hermanos y amigos, a la luz de este pasaje tan hermoso que hemos leído en la palabra del Señor, encuentro un elemento bien importantísimo. Y es acerca que la iglesia es llamada de divorciarse del mundo. ¿Cuál es el tema? La iglesia es llamada a divorciarse del mundo. Usted podrá decir, pastor, pero ¿en qué radica ese elemento o ese pensamiento? Bueno, precisamente, hermanos, porque esta ciudad o este nombre de esta ciudad, la Odisea, significa juicios de las naciones. Y a la misma vez también representa a la iglesia moderna del siglo XIX y XX. Nosotros sabemos que estamos viviendo en tiempos, hermanos, muy decisivos, en tiempos finales. Estamos en los postreros tiempos, cuando dice Gabega eso. Donde la iglesia precisamente se ha casado con el mundo. Donde viven una vida como el mundo la vive. Hermanos, apartados de la verdadera línea de Dios. Apartado de la verdadera sintonía de Dios. Por eso es que hoy en día pareciera ser, hermanos, que ya los cultos, los servicios que se prestan a Dios, ya no se siente gloria de Dios, ya no se siente presencia de Dios. Muchas veces vamos quizás, hermanos, a pensar o quizás a traer a la memoria que las reuniones de Alcohólicos Anónimos tienen más sentido y más vida que las reuniones que la misma

donde se está viviendo, hermanos, que un evangelio moderno, una iglesia moderna, pero hay un remanente fiel, hay una iglesia que no se rinde, hay una iglesia que no se entrega a las corrientes de este mundo, sino que vive para Dios. Una iglesia que está contraria a las corrientes de este mundo. Porque eso es lo que va a marcar la diferencia. ¿Sabe lo que va a marcar la diferencia en esta obra local aquí? Es que ustedes sean diferentes a los del mundo. Que aunque estamos en el mundo, pero no somos del mundo. Eso va a marcar la diferencia. Porque cuando vayamos contrario al mundo, cuando

¿Cuánto lo cree? ¡Aleluya! Y vamos a ver la gloria de Dios. Porque una iglesia casada con el mundo no ve la gloria de Dios. Una iglesia casada con el mundo solo se ve el pecado, solo se ve la maldad y la mundanalidad. Pero cuando una iglesia, hermano, entiende que ha sido llamada para vivir en los principios de Dios, en los parámetros de Dios, es una iglesia que se consagra, es una iglesia que vive para Dios,

ante el mundo. A su nombre, a su nombre. Y se verá la misma gloria del Señor. Porque la iglesia no es de los hombres, la iglesia es del Señor. La iglesia es del Señor. Porque Él ha llamado, porque Él ha comprado con su sangre preciosa. ¿Sabían ustedes que ustedes ya no se pertenecen a sí mismos, que hoy se pertenecen a Cristo? ¿Cuántos lo saben eso, pues? ¡Claro que sí!

sido tomado por Dios, aleluya, para avergonzar a los fuertes. ¿Cuántos lo creen conmigo en este lugar? ¿Cuántos lo creen conmigo, hermanos? Sí, tenemos que, sobre todo como iglesia, entender este gran llamado que tenemos de predicar la palabra, de vivir la palabra. Porque aquí no queremos teoría, aquí queremos la gloria de Dios. Aquí queremos presencia de Dios. En esta mañana, mi esposa me decía, está lloviendo, está oscuro. Y se dice que en esta ciudad, cuando hay lluvia, los hermanos no se congregan. Los pastores cancelan los cultos. Y solo se me vino a mi mente, es que aquí los cristianos son de azúcar. Aquí entonces los cristianos son de sal. Las muñecas y los muñecos no salen lluvia para la iglesia. Pero vaya a buscarlo a los moles, vaya a buscarlo a la tienda, que para eso no hay lluvia. Que el Señor reprenda al diablo en esta hora. Y yo le dije, Señor, y Dios sabe lo que estoy diciendo, me fui de rodillas y dije, Señor, aquí dicen que los malcriados no se congregan cuando hay lluvia. Sí, porque esa gente es malcriada, hermano. Eso hay que orar al Señor que los convierta o se los lleva mejor. Y yo le dije, Señor, yo creo en tu palabra. Y tú me has llamado para hacer milagros en tu nombre, porque estas señales seguirán a la iglesia. Que en tu nombre echaremos fuera a los demonios, en tu nombre pondremos manos a los enfermos y ellos sanarán. Ese es el ministerio de la iglesia. Y le dije, Señor, en esta hora le hablo a la lluvia que se quite, y le hablo al sol que alumbre. Estoy delante del Señor, hermano, y mi esposa es testigo. Oré a Dios. Y después que oré, le dije, anda, abrí la cortina, que ya está el sol, le dije. ¿Te lo dije o no te lo dije? Mujer de Dios. Abre la cortina, está más claro. Me dijo, no, ya está hecho, le dije. Señor, nos va a dar un buen día para que ningún malcriado y rebelde se quede, le dije. Y qué lindo día nos ha dado el Señor. Con una temperatura excelente. Este es el día que ha hecho el Señor y nos vamos a gozar y nos vamos a alegrar en la presencia de Dios, porque la misericordia de Dios son nuevas cada mañana. Amas, ojalá ya. Alaba la gloria de Dios que está aquí. ¡Aleluya! Mire, hay cristianos que ni para eso sirven, para decir aleluya. ¡Aleluya! ¡Aleluya! Cuando vi a hermano José, su esposa, le digo, hermana, qué lindo día, yo oré por esto al Señor. Y Dios responde. Sí, Dios nos ha dado experiencias lindas, hermano. Me recuerdo cuando estábamos haciendo un evento en Sur Carolina, que estaba, hermano, un tornado, pero terrible. Y oramos a Dios, y de repente se vio como un pequeño agujero ya. Y comenzó a hacerse ese agujero grande, y grande, y grande, y grande, y grande, hasta que se fue el huracán, el tornado, la tormenta, lo que era. Porque la iglesia tiene poder. La iglesia que no está casada con el mundo, tiene la gloria de Dios, tiene el poder de Dios. Ahora, claro, las iglesias modernas, iglesias pirateadas, hermano, que hay que tirar un chorro de humo para que piense la gente que ahí está la gloria de Dios, que hay que mover un montón de banderas y un montón de niñas y potas locas ahí brincando, como que están anunciando que el avión va a pasar por ese lugar para tirar el veneno. ¡Sí!
Porque eso es lo que han hecho los hombres hoy en día. Han tratado de sustentar, han tratado de suplantar la presencia de Dios, la gloria de Dios, por humos artificiales, por banderas. No, la gloria de Dios no lo puede sustentar nada ni suplantar nada. La gloria de Dios tiene que ser real en la vida de la iglesia. La gloria de Dios tiene que manifestarse en los hijos de Dios. ¡Hurra, vaya Samalaya! Y por eso es que

historia de la iglesia. Y esta es, hermano, la carta le dice, escribe al ángel de la iglesia, escribe al pastor de la iglesia, porque cuando una iglesia está mundana, cuando una iglesia está apagada, cuando una iglesia está fría, no es el problema de la iglesia, es el pastor el flojo, es el pastor el aguado, es el pastor el cobarde, porque Dios lo ha puesto él ahí como ángel para que establezca la verdad de Dios. Escribe el ángel de la iglesia. Escribe el pastor de la iglesia. ¿Sabe lo que da a entender el Señor aquí? Que aquí no se va a hacer lo que usted quiera. Aquí se va a hacer lo que Él quiera a través del siervo que Dios ha puesto. Pastor, pero yo he aprendido que la iglesia tiene que haber o tiene que ser ministrada o gobernada, dirigida a través de la democracia. ¿Y sabe qué significa democracia? Demos significa autoridad y gracia pueblo, la autoridad del pueblo. Hay congregaciones donde la gente quiere mandar, la gente quiere establecer sus caprichos. Pero aquí no es la democracia. Aquí no trabaja la democracia, ni tampoco los republicanos. Aquí lo que funciona es el reino de Dios. Aquí lo que funciona es la autoridad del cielo. Es el poder del Espíritu Santo de Dios. Pero eso es lo que reina, impera en las iglesias, congregaciones mundanas, modernas, frías, paganas. Democracia, aquí el pastor tiene que sujetarse, porque si no lo cortamos, le quitamos el cuello. ¿Ah? O si no es la democracia, es la aristocracia. La aristocracia, que significa que ahí gobiernan los que tienen billetes, hermano. Los que tienen dinero, los que tienen dólares. Y si no, es ese tipo de gobierno, es la demagogia. ¿Qué es eso, pastor? La demagogia significa, ¿sabe qué? Que la gente gobierna la iglesia a través del placer.

La democracia, aquí no funciona la aristocracia, aquí no funciona la demagogia, aquí lo que funciona es que lo que el Espíritu diga a través de su palabra, eso se hará. Alabado sea el nombre. Amazo, siento a Dios en esta hora. Amazo, ojalá. Aleluya. Escribe al ángel de la iglesia. Porque al fin y al cabo, Dios demandará cuenta de cada pastor, hermano. Dios demandará cuenta.

Dios Todopoderoso. Aleluya. Pastor, pero si hay amigos y solo a mí me está tirando. Cálmese. Si es que necesitamos enderezar primeramente la congregación. Porque si la iglesia está bien, los amigos van a estar bien también. Pero si la iglesia está pirateada, falsa, así serán también los amigos, hipócritas, falsos. Pero ¿quién es el que escribe esta carta? Es el Señor, es Jesucristo, que se describe, he aquí el amén. ¿Sabe qué significa amén? ¿Cuántos pueden decir amén? Amén. Amén. He aquí el amén. El así sea, así es. Porque en Dios no hay, tal vez, es posible. Y hoy te dice sí, mañana no. En Dios sí, Él siempre es amén. Es amén. El testigo fiel y verdadero. Que aunque todo falle, pero Dios es fiel. Su fidelidad es para siempre. Él es verdadero. Todo puede ser falseado. Los dólares pueden ser falseados. Los documentos pueden ser falseados. Hermano, hoy todo es pirateado. Pero Dios no puede piratearse. Dios no puede falsearse. Porque Él es verdad. Él es verdad. Ojalá ya. Pero la iglesia que está casada con el mundo, que no se ha divorciado todavía, es una iglesia que duda, hermano. Y lo que estaba pasando en la iglesia de la Odisea, una iglesia que estaba dudando de las promesas de Dios. Eso es lo que la Biblia revela acá. Y el Señor da a entender que sobre todo esas dudas, esas inseguridades, porque cuando usted comienza a dudar de Dios, cuando usted comienza, amén, ya a ignorar las promesas de Dios, y será que Dios me va a sanar, y será que Dios me va a sacar este sapo que ando en la panza, en el estómago, será que Dios puede obrar en mi vida. Cuando usted comienza a dudar de Dios, ¿sabe qué? Ya se lo comenzó a hartar el diablo. Sí, ya el diablo lo tiene masticado ya. Y eso es lo que había pasado con esta iglesia. Ahora esta iglesia, a causa de dudar de la palabra de Dios, de las promesas de Dios, esta iglesia se enfrió. ¿Qué le pasó a la iglesia? Se enfrió espiritualmente. Le llegó un enfriamiento general, hermano. Sí. Esta iglesia estaba fría porque había comenzado a dudar de la palabra de Dios. Pero a un profeta pagano dijo en Número 23:19 que Dios no es hombre para que mienta, ni hijo de hombre para que se arrepienta. Lo que Él promete con sus labios lo hará con su mano. ¡Aleluya! Eso dice la palabra de Dios. Porque como les dije, en Dios no hay sí, no hay no. Dios es siempre una sola palabra. Amén, así es. Amén, así sea. El amén. El testigo fiel. El verdadero, aleluya. Es el que habla en esta carta. Y nos está hablando. El principio de la creación de Dios dice esto. Aquí se apoyan muchos maestros heréticos, negando, hermano, la eternidad de Jesucristo. Los famosos arianos, los famosos nuevos testigos contra de Jehová, que se han levantado con esta doctrina, expresando de que sobre todo Cristo fue creado. Amén. Yo quiero decirle por la palabra, de acuerdo con Colosenses 1:15, la Biblia dice que Él es el primogénito de toda la creación. En Cristo, dice Pablo, todas las cosas fueron creadas, y en Él es, y Él es antes de todas las cosas. Y cuando usted lee el Evangelio de Juan, si es que lo lee, San Juan 1:13, la Biblia dice, todas las cosas por Él fueron hechas, y sin Él nada de lo que ha sido hecho fuese hecho. ¿Sabe lo que está diciendo la Biblia en todo esto? Que Jesucristo es la fuente primaria de la creación.
Jesucristo es la fuente primaria de la creación de Dios, porque todo lo que existe se hizo por la causa de Jesucristo. ¿Cuántos me dicen a Dios, iglesia? ¿Cuántos glorifican a Dios? Este es el que envía la carta. Este es el que dice: escribe al ángel de la iglesia de la Odisea. El amén. Y testigo fiel y verdadero, que nunca falla. El principio de la creación, la materia prima de Dios para crear las cosas. Por eso, hermano, cuando estés enfrentando las adversidades, recuerda quién es tu Dios. ¿Quién es tu Dios? Por eso los hombres de Dios, hermano, vemos en el Antiguo Testamento que estos hombres, cuando tenían problemas, clamaban a este Dios verdadero. Y cuando clamaban, el mar tenía que partirse y abrirse una autopista para que pasara el pueblo de Dios. Porque ellos entendían.

alababan a Dios y pan caía del cielo. Cuando ellos tenían agua en el desierto, clamaban a Dios y de aquella roca Dios les daba agua. A mí me preocupa hasta cierto punto y me da penuria en ver hermanos, porque ya ha venido esta crisis económica mundial. Ay, que los de aquí en North Carolina quieren irse para Maryland, los de Maryland para Sur Carolina, para North Carolina. Que el Señor reprenda al diablo. Usted tiene que establecer su confianza en Dios. La iglesia no depende de la economía, del gobierno de los Estados Unidos o de Europa, del dólar o del euro. Nuestra confianza está en Dios. Nuestra dependencia viene de Dios. Viene de... Levanta la mano y alaba la gloria de Dios ahora. A su nombre. Y los presidentes nuestros preocupados, que están llegando por plebe, por partidas, salvadoreños llegando a Salvador, mexicanos regresando a México, si no hay trabajo también allá. Y Dios está permitiendo esto para que la iglesia, que se ha casado con el mundo, se divorcie, le dé una patada al mundo y viva para Dios. Porque mientras no seas procesado por el fuego de Dios y no entres a la santidad de Dios y a la entrega profunda de Dios, vas a estar ahí dando vueltas. Y tú vas a culpar a otro, y vas a culpar a otro, y vas a culpar a la economía, y vas a culpar al presidente, cuando la culpa es tuya, cuando no te has entregado completamente a Dios, cuando no has renunciado al mundo, cuando todavía formas parte de una iglesia moderna, de una

a Dios, y Él se acercará a vosotros. ¿Cuántos alaban la gloria de Dios ahora? Y le levanta las manos y alaba al Señor, que aquí está Él. Su presencia está aquí. Urraba Samalaya, Sibalaya, Samalaya. Aleluya. Tienes problemas, clama a tu Dios. Eso es lo que hacía la iglesia primitiva. Tenían problemas, clamaban a Dios. ¿Ah? Que metían preso a un siervo de Dios, en el caso del apóstol Pedro, la iglesia clamaba a Dios. Y Dios enviaba a los ángeles para liberarlos. Y decía, Pedrito, ponete las sandalias que ya los vamos. Pero estamos en la cárcel. No, dale. Y las puertas se abrían automáticamente. Esto no es nuevo de las puertas automáticas. Esto viene de la iglesia primitiva. Que los ángeles solo daban la orden: ¡ábranse! ¡Den paso! Y es que todo se somete a este verdadero y fiel. Al amén, al principio de la creación.

sujetarse. Pero era eso, hermano. Esta iglesia y primitiva tenía destello de gloria. Sí. Y por eso que los vemos en esa tremenda bendición. Y cuando se metían los hipócritas del capítulo 5 de Hechos, usted sabe lo que pasaba, hermano. Es que cuando la iglesia está consagrada, cuando la iglesia no es una iglesia impía, mundana, que está vendiendo sus principios espirituales, es una iglesia que tiene el respaldo de Dios. Y cuando se metieron estos falsos, estos hipócritas, allá en el capítulo 5, usted sabe lo que hizo Pedro, que los mató. A través del respaldo de Dios. Porque es lindo estar en una iglesia verdadera, pero tenga cuidado usted que anda falsamente. Que Dios le puede pegar un solo leñazo en el cuello. Sí, porque Dios es amor, pero también es fuego consumidor, hermano. Y la cosa es que nosotros venimos acostumbrados a jugar con los dioses paganos, a jugar con los muñecos, a jugar con la virgencita, a jugar, hermanos, sí, con los ídolos. Que si uno nos hace un favor, dice, bueno, pero no me hiciste el favor, hoy te meto debajo de la cama. Y agarran al muñeco, al santo supuestamente, a la virgencita debajo de la cama que va. Y como aquello no puede hacer nada, pues, porque los ídolos no son nada. Los ídolos no son nada. ¡Nada son! Y Pablo dice, de lo único que pueden servir solo es como materia para que se manifiesten los demonios. Pero los que confían en el Señor son como el monte de Sion, que no se mueve, sino que permanecen para siempre. ¡Aleluya! Que le dice el Señor, es cierto, hay crisis económica, es cierto, la palabra dice que

suplirá y Dios dará la bendición a tu vida. ¿Cuántos pueden decir gloria a Dios? Pues no le hagan como gato, hágale como león, como cachorro. ¿Cuántos pueden decir aleluya? Gloria al Señor. Y estos locos son los que están respaldando esta nueva obra. Si nosotros los locos somos, que creemos que la iglesia tiene que ser verdadera, que creemos que la iglesia no es una iglesia hecha en Taiwán.

pero tú le crees a Dios y Dios se ha metido en tu corazón. Pensó el diablo que a jugar veníamos. No, somos la iglesia del Señor, somos el pueblo de Dios. Siento el fuego de Dios en esta hora, siento la gloria de Dios en esta hora. Creo que a introducción me voy a quedar este mensaje. Aleluya. Pero fíjense que del versículo 15 de esta porción que hemos leído, del capítulo 3 de Apocalipsis, comienza a describirse la condición de esta iglesia, la característica de esta iglesia, el carácter interno que ellos habían desarrollado. ¿Y qué le dice el Señor? Le dice: yo conozco tus obras. Porque si alguien conoce a una congregación, es el Señor, hermano. Sí, usted se puede echar a la bolsa si quiere al pastor. Usted se puede echar a la bolsa a los diáconos. Usted se puede echar a la bolsa a los líderes. Pero al Cristo de la gloria no. Porque Él tiene como esos ojos, como llamas de fuego, penetrante esa mirada. Él lo escudriña todo. Él lo ve todo. Ante los ojos de Dios todo está manifiesto. ¡Aleluya! ¿Sabían de que el Señor conoce su condición espiritual? Ustedes, hermano, ustedes, hermanas, Dios sabe si hay ese fuego en tu vida, si hay ese temor a Dios. Él lo sabe, tu conducencia. Él sabe si tú oras por la mañana, por la noche. Él sabe si tienes comunión con Él. Él lo sabe. Él sabe si tienes problemas. Él lo conoce. Lo bonito es que Él también entiende que tú necesitas ayuda y que Él te va a resolver ese problema. Que Él te va a levantar la fuerza. Que Él te va a dar ánimo pronto. Dios lo sabe. Dios lo conoce. Pero también conoce si eres un falso. Él lo sabe. Si eres un hipócrita, si eres un aguado, un mentiroso, Él lo sabe. Y Él estará presto para castigarte. Porque Él no va a permitir la falsedad en su iglesia, hermano. Él no va a permitir la hipocresía. Porque esa gente falsa, hipócrita, solo sirve de estorbo en la obra del Señor. Como el Señor le dijo a los fariseos: ustedes no entran, y lo que han hecho es pararse en la puerta. No entran ni dejan entrar a nadie. Pero la iglesia es llamada para ser canal de bendición. Muchas veces decimos: los amigos están duros. No, el duro es usted, el talludo es usted, el medio sancochado es usted. Los amigos están conscientes que solo Dios tiene la solución. Y cuando uno les habla, comienzan a llorar. Y comienzan a decir: ¿por qué no me habían hablado antes de este Dios tan bueno, tan grande en misericordia? Dios conoce la condición de cada uno de nosotros, hermano. El problema es que la iglesia moderna, la iglesia contemporánea, la iglesia del siglo XIX, siglo XX, es una iglesia, hermano, especializada en usar mascarilla. Ese es el problema. Para llegar a la iglesia, agarramos la máscara de ángel. Y ahí llegamos. Dios le bendiga, hermanito. ¿Cómo está, hermanito? ¡Santo, aleluya! Y al salir del local de la iglesia, agarra la máscara de diablo, de demonios. ¡Váyanse al diablo esa gente mejor! Estamos cansados de la hipocresía. ¿Cuánto estamos cansados de la hipocresía ya? ¿Cuánto estamos cansados de la falsedad? ¿Cuánto queremos ser parte de la iglesia genuina, de la iglesia verdadera, de la iglesia que respeta a Dios, que ama a Dios, que le sirve a Dios? ¡Aleluya! ¿Y qué le dice el Señor a esta iglesia? Ni eres frío ni caliente. En un término salvadoreño estaba diciendo: no sé qué eres. No sé si eres ratón o murciélago, iglesia. No te entiendo.
si es un refresco o es chicha. No, no, no da un sabor definido, iglesia. Que cuando el Señor te toca y te prueba, ¿qué sabor estará dando? ¿Está definido tu sabor? ¿O se le siente un sabor como a cristiano y a mundano a la misma vez esa cosa? ¿A qué? ¿A qué? No eres frío ni caliente. Ojalá fuese frío o caliente. Pero por cuanto eres tibio y no frío ni caliente, ¿qué le dice el Señor? Ay, te voy a abrazar, siéntate aquí, pasala tranquilo. Así le dice. Te voy a vomitar de mi boca. Y estas palabras no las dice Juan Interiano. Esta palabra la dice el Señor. Esta palabra la dice Dios. ¿Por qué Dios le llama así tibios? Porque ya los miembros de esta iglesia eran indiferentes a la presencia de Dios, hermano. Irrespetuosos. Fornicaban y como que nada. Adulteraban y como que nada. Robaban y como que nada. Se echaban la cerveza y como que nada. ¿Tú sabías que muchas veces en las iglesias hay muchos miembros marihuaneros todavía? ¡Drogadictos! A escondidas echan la cerveza, los sinvergüenza. Sinvergüenza sí, que no tienen vergüenza, pues. A estas personas tibias, en el tiempo actual, ¿sabe cómo les estamos llamando? Indiferentes. ¿Cómo se les llama, hermano? ¿Conoce usted alguno de esos? ¿O es usted alguno de esos indiferentes? Que llegan a la iglesia a masticar chicle. Llegan a la iglesia a tomar soda. Llegan a la iglesia, hermano, a ver qué muchacha está mal sentada. Y agarrar a esa hipota del pelo y ir a fornicar. Llegan a la iglesia para ver qué mujer, aunque tenga marido, pero a ver si está mal sentada, toda chuletuda, carnuda, y agarran la bola de cara y se la llevan a adulterar. Indiferentes a Dios. Que todo el mundo está gloria a Dios y ellos están como que son momias. Todo el mundo está, aleluya, santo es el Señor. Y ellos, hermanos, hay que pagarles, no sé si unos $500 para que digan gloria a Dios, gloria a Dios, gloria a Dios. Son esos cristianos que hoy llamamos negligentes. Saben que tienen que leer la Biblia y nunca la leen, hermano. Leen toda basura la internet, leen toda basura la revista, pero no leen la Biblia. Saben que tienen que orar y no oran ni oran para hartarse, hermano. Ni para comer. Hartarse, sí, así dijo Cristo. Ustedes me siguen porque les he dado de hartar, les dijo. Y este reino no consiste en frijoles. Este reino no consiste en arroz ni en tortilla. Este reino consiste en gozo y paz del Espíritu. ¡Aleluya! ¡Aleluya! ¿Sabe qué otro título se merecen estos tibios hoy en día? Perezosos. ¿Y qué cólera que dan el Espíritu, hermano? Pastorear a una iglesia de perezosos. Vayan a evangelizar. En lugar de ir a evangelizar, agarran la pelota y te van a jugar pelota mejor. Eso son las cosas espirituales. ¿Ah? Eso es terrible, man. Yo prefiero que como pastor el Señor me lleve mejor y no estar pastoreando una iglesia de chupacabras. Una iglesia, como le dicen a ese matocho, a ese bejuco, chupa palo. Come palo. Si te lo chupan también. Terrible. Es terrible. Pero quiera Dios que esta obra que está naciendo, que ya nació. Quiera Dios que los que componen esta obra sean gente trabajadora, sean gente que amen a Dios sobre todas las cosas, sean gente que le den una patada al mundo y se consagren para Dios.
Pero ese es el problema de la iglesia de la Laodicea. Imagínese, hermano, con ese montón de miembros así. Todos malcriados, rebeldes. Y a una iglesia que no tenía fuego de Dios, que no tenía ese ardor, hermano, esa voluntad de amar a Dios. Era una iglesia fría ahora. Que no me inviten a mí a esas iglesias frías. Y los amigos, cuando les inviten, háganme un favor, díganle a quien le está invitando: mire, esa iglesia como es pagana, mundana, fría, apagada. Porque si me invitaron a una iglesia así, mejor me voy a la discoteca, díganle. Yo quiero que me invite a una iglesia que esté el fuego de Dios, que esté el poder de Dios, que esté el fuego del Espíritu, que corra como río de agua viva. Un rabasamalaya siva. ¡Aleluya! Digan a ver los que tienen el fuego de Dios. Y los Lázaro, bienvenidos, porque hoy nos va a resucitar el Señor. Los fríos y apagados, bienvenidos, porque Dios no apagará la lámpara que humeare. Dios te va a encender en esta hora. Si te arrepientes de esa poca vergüenza, si te arrepientes de ese pecado, Dios te va a levantar. Dios te va a... ¿Cuántos alaban la gloria de Dios en esta hora? Me siento como león en este púlpito. Porque no soy yo, es el Señor en mí. Si alguien es tartamudo en este lugar, es su servidor. Si alguien es tímido para hablar, es su servidor. Pero cuando pongo mi vida en las manos del Señor, todo eso se va. Y la unción de Dios viene. Y entrego la palabra que Dios quiere para nuestras vidas. ¿Cuántos aman a Dios? ¿De verdad lo aman? Algunas caritas revelan otra cosa. Amén, dice, pero pensando todavía en las cosas del mundo. Como la mujer de Lot, que salieron de Sodoma y Gomorra, pero en su corazón traía todavía a esas ciudades. Así hay muchos cristianos, hermano, usted lo ve en la Biblia. Pero todavía se acuerdan del mundo. Ay, dice, me acuerdo de las virongas. Tan heladita que estaba. ¿Ah? Me acuerdo cuando iba a bailar con la muchacha. Porque si alguien fue mujeriego, mire, ese fui yo. Mire qué gloria es. Gente fría. Gente apagada. Y eso lo vemos en iglesia. Iglesias que no tienen el ardor de Dios, que no tienen el fuego de Dios, creyentes fríos, creyentes apagados, hermano. Sí. Pero ¿qué dice la Biblia? ¿Qué habla el Señor? El Señor exhorta. Y Él prácticamente, hermano, habla en un sentido figurativo acá. Él está usando una figura. Y le está hablando, hermano, de una manera clara, como usando el agua o el alimento. Porque estamos claros que algunos alimentos son buenos cuando están fríos. Y otros alimentos son buenos cuando están calientes. ¿A ver, hermano? Imagina que usted le ponga una ensalada de vegetales caliente. Eso es horrible. Pero qué rico es bien fresquito, ¿verdad? Que esté frío. Lo mismo una sopa. Ayer entramos con mi esposa a comer algo y me sirven una sopa fría. Yo le dije, ¿sabe qué? Llévese esto, caliéntelo. La sopa es buena cuando caliente, hermano, y usted siente que ay, hasta le quema. Lo tibio no sirve. Diga conmigo, lo tibio no sirve. Lo tibio, dile al hermano que está a tu lado, recuerda que lo tibio no sirve, digan. Lo tibio es desagradable al paladar, a esas glándulas gustativas. No tiene sabor. Y dice, ah, esto está tibio, no sirve.
¿Cuándo el agua es gustosa? Cuando está fría. ¿Verdad que sí? ¿Ah? Cuando está fría. Igualmente cuando está caliente. Usted agarra un té y lo hace y el agua está caliente, le queda sabroso. O un café instantáneo, le queda bueno porque está como caliente. Pero cuando usted toma agua tibia, ¿qué pasa? Siente nupcia. Siente, perdón, esos vómitos que ya vienen. ¿Ah? Terrible, ¿verdad que sí, hermano? Se vomita porque carece de sabor. Y así ocurre dentro de la iglesia, así ocurre dentro del término humano. Quiero que aprendan esto. Aprendan esto. Lo que les voy a decir. Es mucho más agradable un pecador sincero que un cristiano falso, hipócrita. Sí. Es más agradable. Yo le he predicado a amigos que me han dicho, miren, es que ¿para qué yo voy a ir a la iglesia? ¿Para qué voy a ir a engañarme como muchos cristianos están engañando ahí? Y a usted le anda risa porque se lo ha dicho en su cara, usted también. ¿Ah, para qué? Pero es que usted sabe cuál es su condición. Yo sé, me lo han dicho, yo voy para el infierno. Como pecador entiendo que el infierno me está esperando con la trompa abierta. Sinceridad, hermano. Que Dios bendiga a esos amigos. Son sinceros y a Dios le agrada eso. Y dice, este pecador, pero es sincero. Dice. Él sabe que está hecho lata, hecho leña. Él sabe que va para el infierno. Y él sabe que con las cosas santas no se pueden jugar. Porque así me ha dicho amigo, no, yo no voy a la iglesia a jugar usted con Dios, las cosas son santas. Mire, mejor ellos entienden. Pecadores sinceros. ¿Por qué es más agradable esa gente para Dios? Porque esa gente se puede salvar. Aquí hay pecadores sinceros. Aquí hay gente que no tiene a Dios en su corazón, que no tiene seguridad de su salvación. Pero ellos están conscientes que así como están, van para el infierno. Y que el amo de ellos y el dueño de ellos es el diablo, ellos lo saben. Y a Dios le agrada esa sinceridad. Y cuando Dios te ve esa sinceridad de tu situación y que tú lo confiesas y lo entiendes, entonces Dios te toca por el Espíritu. Y Dios te toca. Porque la salvación no es cuestión de que usted va a ser inteligente y hoy me voy a ser cristiano, me voy a comprar una Biblia. No, Cristo dijo, no me elegisteis vosotros, yo os elegí a ustedes, dice el Señor. Pero esos tibios, esos falsos, cristianos aguados, carnales, mundanos, eso está difícil para que se salven, hermano. Porque usted le saluda, ¿cómo está, hermano? Puro fuego, dice. ¿Cómo está, hermano? Bendecido, prosperado y en victoria, dice. Ellos dicen, wow, qué espiritual. ¿Cómo está, hermano? El Señor me habló anoche, dice. Mentira. Pura falsedad. Gente que cree que está bien cuando ellos saben que a las escondidas están pecando, cuando ellos saben que en oculto viven en la maldad, cuando ellos saben que están violando los principios de Dios. Por eso que el Señor dice, es mejor que te definas, o sea, frío o caliente. Sí, hermano, para que ustedes se van a andar escondiendo aquí de los hermanos, que hay una cervecita y de escondir, ni le siente sabor a esa cosa, si es que tiene sabor, porque eso es amargo. Yo estoy en el mundo, probé eso. ¿Para qué? Váyase al mundo de una vez. ¿Ah? Váyase al mundo, cómprese una pipa con una manguera de esos que usan en la gasolinera. Abra la boca y hasta que le explote la panza. Sí, porque aquí abundan de esos cristianos cerveceros. ¿Ah? Ahí van saliendo, miren, del 7-Eleven o de donde venden la cerveza con la cajita, un 12 o un 24. Ahí va.
¿Y usted le habla del Señor? Dice, ah, no, dice, yo soy cristiano. Yo le sirvió a Dios, dice. A ver, ¿a cuál Dios? ¿A qué Dios le sirven? ¿Al Dios de la marihuana? ¿Al Dios de la cerveza? Porque mi Dios no es ese. El Dios de los cristianos no es así. ¿Ah? Pero abunden en este tiempo. Que uno sale a evangelizar y un montón de cristianos supuestamente todavía comprando cerveza, echándose la cerveza, no se congregan y dicen, no, si es que Dios me salvó y me salvó para siempre, pues. ¿Ah? Mujeres todas mal vestidas, enseñando a uno que no tiene.

0: esposa. No es tira. Pero ese es el estilo de vida, hermano, de la iglesia moderna. Y por eso el Señor dice, tienes que definirte, iglesia, porque no te quiero así, indecisa. Tú no puedes estar claudicando en dos pensamientos. Por eso Josué se paró y dijo, ¿sabe qué? Ustedes decidan, escojan a quién van a servir, si a los dioses paganos o a Jehová. Pero algo les voy a confirmar, les dijo, que yo y mi casa serviremos al Dios de poder, serviremos a Jehová de los ejércitos, a Él sea la gloria, pues. ¡Aleluya! ¿Cuántos quieren ser cristianos verdaderos? ¿Ya se cansaron de la falsedad? Porque en la cara se les ve a muchos de ustedes la hipocresía que están viviendo, la falsedad que están viviendo. Se les nota, se les ve la cara de muertos, de fríos, parecen hielera. Pero quiera Dios que se defina. Porque si usted se define y usted dice, la verdad es que estoy rebelde. A la verdad que estoy sancochado. A la verdad que soy un tremendo impiazo dentro de la iglesia y tengo privilegio, pero soy mundano. Pero quiero definirme en esta hora. Bienvenido a este lugar. Bienvenido. Este es un lugar. Versículo 17 dice, porque tú dices, yo soy rico y me he enriquecido y de ninguna cosa tengo necesidad. Y no sabes, dice el Señor, que eres un desventurado, miserable, pobre, ciego y desnudo. Se lo acabó el Señor. Se terminó esta iglesia, hermano. ¿Ah? Porque estos tipos eran pecho saltado, pavo real, orgulloso. ¿Ah? Y diciendo, yo soy rico, me he enriquecido. Esa es la iglesia que está acto satisfecha. Son los cristianos, hermanos, que están dentro de la iglesia, que están completamente satisfechas de sí mismas, pero no con los demás. Esa gente que siempre está señalando, es hermanos así, asado, pero nunca se ven ellos mismos. ¿Sabe qué? Quita la mirada de tu prójimo y vete al espejo y critícate tú mismo y dile que feo estás, frío, apagado, mundano, impío. Arrepiéntete. No tengo necesidad de nada. Si hay muchos hermanos en la iglesia, no se congregan porque no tienen necesidad de nada, todos lo tienen. ¿Y qué pasa si usted no tiene necesidad de comida, de agua, de vestuario, de casa, de carro, de trabajo? ¿Qué pasa si usted no tiene necesidad de eso? ¿Qué es lo que ha sucedido? ¿Y por qué no me contestan, pues? ¿No saben? ¿No saben? ¡Está muerto, exacto! Una persona que diga, yo no necesito comida. Yo no necesito agua, yo no necesito casa, yo no necesito carro, trabajo, nada. Estás muerto. Estás muerto. Eso es lo que sucede.
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Dios les bendiga esta mañana. Es un privilegio muy grande estar juntos para traer el mensaje de Dios que cambia, que transforma nuestra mente, nuestro corazón, y le da sentido, le da propósito, le da significado a nuestra vida. La palabra de Dios transforma el corazón del hombre, lo regenera, lo hace nuevo. Esta palabra viviente, cuando entra a nuestra mente, la limpia, la purifica y transforma nuestros conceptos, nuestros paradigmas. El Señor se encarga de transformar y bendecir nuestra vida. Hablaremos hoy sobre el tema una vida con propósito. En el Salmo 138 y el versículo 8 dice: Jehová cumplirá su propósito en mí. Tu misericordia, oh Jehová, es para siempre. No desampares la obra de tus manos. Repito, Jehová cumplirá su propósito en mí. Tu misericordia, oh Jehová, es para siempre. Cuando el hombre se aparta de Dios, pierde dirección, pierde enfoque, pierde el sentido de la vida. Y en el mensaje de hoy vamos a hablar de eso, que fuimos hechos por Dios, fuimos hechos por Él y para Él. Hemos sido formados en Cristo para una vida fructífera, una vida con sentido, una vida con propósito. Padre Celestial, en esta mañana, todas las cosas te son conocidas, oh Dios, y nos formaste, nos hiciste con propósito. Tú nos formaste del polvo de la tierra. Nos hiciste para tu alabanza y para tu honor. Este nuevo día que tú nos das, Señor, queremos vivirlo con sentido, con propósito. Queremos vivir para amarte, para conocerte, para entenderte, para servirte, para buscarte. Muchas gracias, Señor amado, por esta gran honra que tú nos concedes de acercarnos a tu presencia. En el nombre de Jesús. Amén. Para aquellos que se están integrando al programa Fundamentos, el tema de hoy se titula Una vida con propósito. El rey David, que escribe este salmo, siendo un joven pastor, el Señor le reveló el propósito. Es necesario que Dios le haga a uno entender el propósito. David no sabía en su niñez, en su adolescencia, cuál era el propósito, para qué Dios lo había formado, lo había diseñado. Había tenido experiencias luchando contra las fieras, defendiendo las ovejas, y el Señor le mostró el propósito. El Señor nos revela por su palabra el propósito. Dios nos tiene que hacer entender su propósito. Somos redimidos de esa vida caótica, de esa vida sin sentido, de esa vida vacía, de esa vida carente de sentido. La persona sin Dios vive una vida vana, una vida que carece de significado profundo. Por eso las personas sin Dios padecen de estados depresivos. No quieren vivir, no le sienten sentido a la vida. Pero dice David aquí: Jehová cumplirá su propósito en mí. Una vida con propósito inicia en el reconocimiento que fui hecho por Dios y mi vida existe para Dios. He sido creado en Cristo, o sea, para Él, por Él y para Él. Cuando una persona logra entender con claridad el propósito de su vida, se vuelve productivo, fecundo, fértil. Una persona, hermanos, que produce abundancia de frutos porque ha entendido el propósito.
Dios le reveló a José el propósito de su vida en el futuro a través de unos sueños que tuvo, donde miraba a él y a sus hermanos que amarraban manojos, pero que 11 manojos se inclinaban al manojo suyo. Y eso causó envidia de sus hermanos y celos. Más tarde les cuenta otro sueño que en otro día lo soñó, y dice él que ha visto que el sol, la luna y 11 estrellas le hacen reverencia. Dios le ha mostrado el propósito. Dios le ha mostrado, hermanos, el propósito que tiene para este joven llamado José. Cuando una persona, Dios le muestra el propósito, lo entiende, puede, hermano, vivir una vida enfocada, una vida de tal forma que pueda recibir, hermano, el respaldo de parte del Señor. El Señor Jesús, siendo de 12 años, llegó al templo, a la fiesta, y se quedó allí discutiendo con los rabinos que estaban en Jerusalén, haciéndoles preguntas. Y bueno, dice que sus padres, pensando que iba entre los parientes, al darse cuenta que no estaban, regresaron a Jerusalén y lo hallaron en el templo. Y él contestó: en los negocios de mi padre me conviene estar. Tan solo tiene 12 años y ya tiene claridad de propósito. Él sabe que debe de ocuparse de los negocios del padre. En los negocios de mi padre me conviene estar. Tan solo 12 años. Hay personas que ya tienen varios años de vida, ya son adultos y algunos hasta adultos mayores, y aún no han encontrado el sentido y el propósito a la vida. Leo para usted Colosenses capítulo 1 y versículo 16. En la epístola a los Colosenses, Pablo nos habla de ese gran propósito. Colosenses 1, 16. Vea lo que nos dice el Señor en su palabra. Porque en Él fueron creados todas las cosas, las que están en los cielos y las que hay en la tierra, visibles o invisibles, sean tronos, sean dominios, sean principados, sean potestades, todo fue creado por medio de Él y para Él. Aquí encontramos el fundamento de una vida con propósito. Fuimos hechos por Dios y además fuimos hechos para vivir para Él. Cuando el hombre pierde el sentido, el propósito, se vuelve egoísta, se vuelve egocéntrico, se vuelve narcisista. Es una persona enfocada en sí misma, se ama a sí mismo y menosprecia a los demás porque él está enfocado en sí mismo. La Biblia declara aquí que fuimos hechos por Dios y fuimos hechos para Él, para conocerle, para amarle, para servirle, para hacer su voluntad. Cuando una persona deja de enfocarse en sí mismo, estamos en la época del humanismo y lo que se repite constantemente es: ámate a ti mismo. Tú eres la persona más importante. Entonces están colocando al hombre como el centro. O sea, el enfoque es el hombre. No, no, no. Fuimos hechos por Dios y fuimos hechos para Él. El Señor es nuestro enfoque. Estamos enfocados en amarlo a Él, en conocerlo, en amarle, en vivir para Él. Pablo lo resume en pocas palabras, en palabras muy concisas, muy cortas. Él dice: sea que vivamos o que muramos, del Señor somos. O sea, este hombre había entendido el sentido de la vida. En otra parte dice,
Vea qué palabras. Ya no vivo yo, mas vive Cristo en mí. Y lo que ahora vivo en la carne, lo vivo en la fe del Hijo de Dios. Una vida con propósito. Ya no está enfocado en sí mismo. No está enfocado en sus proyectos, en sus planes. Tiene proyectos eternos. Tiene planes mayores. Pues la Biblia dice, así como son más altos los cielos que la tierra, así son más altos sus pensamientos. Esa palabra pensamiento también se traduce como planes o proyectos. El plan de Dios, el propósito de Dios es más alto, es mayor. No puede vivir para proyectos tan minúsculos, tan pequeños, cuando Dios tiene un propósito eterno. Y Pablo entendió ese propósito. Dejó de vivir para sí mismo y ahora está enfocado en Dios. Está enfocado en el eterno. Bendito sea el nombre del Señor. Estas palabras son realmente poderosas, son palabras de virtud. Vamos a leer, hermanos, otros versículos que encontramos en Romanos capítulo 8. Romanos 8, 28. Hay versículos que, al prestarles la debida atención, hermano, son versículos realmente poderosos que nos ofrecen una luz en nuestro camino. El capítulo 8 y el versículo 28 de la epístola a los Romanos. Leo para usted esta palabra. Y sabemos que a los que aman a Dios, todas las cosas les ayudan a bien. O sea, que cuando se enfoca la persona en amar a Dios, Dios endereza el camino, Dios guía, Dios bendice. Dice, para los que aman a Dios, todas las cosas les ayudan a bien. Aún las adversidades, aún las dificultades, las pruebas, las cosas que podrían ser para destrucción de otra persona que no tiene a Dios, aquel que ama al Señor, aún las cosas adversas le ayudan para bien, porque en medio de la prueba está el Señor. Vea usted el caso de Daniel, de sus amigos, cómo pretendieron destruirlos, y en medio de la adversidad, cuando aquellos tres hebreos son lanzados al horno ardiente, ahora en medio de ellos está el Hijo de Dios, el Señor. Y ahora el rey dice que no fueron tres, yo miro cuatro. Y el cuarto es semejante al Hijo de los Dioses Santos. O sea, aquellos pensaron hacerle mal, pero Dios, hermano, los engrandeció. Dios los libró. Dios reveló su gloria. Así que cuando una persona ama a Dios, hermano, eso revela que ya entendió el propósito. Si una persona no ama a Dios, tendrá que amar otras cosas. La Biblia dice así, que hay algunos que aman más los deleites, los placeres, que a Dios. Amar a Dios no es una opción, es un mandamiento, es una prerrogativa. Ese es, hermanos, una orden de parte del Señor. Es, hermano, terrible alguien que, recibiendo la grandeza del amor de Dios, no corresponda a ese amor. Así que este versículo nos da, hermano, bastante luz sobre este importante tema. Vamos a leer también lo que dice Jeremías capítulo 29, versículo 11. Yo sé los pensamientos que tengo acerca de vosotros. También se traduce así, yo sé los planes que tengo acerca de ustedes. Planes de bienestar y de paz para daros futuro y esperanza. Dios tiene propósitos buenos, propósitos maravillosos. Dios
ha diseñado un propósito especial para darnos futuro y esperanza. Dios tiene un propósito y yo tengo que ajustarme a ese propósito. Sí, vea, hay personas que piensan que el propósito que Él tiene como que es independiente. No, no, Dios tiene un propósito y en ese propósito Dios me ha incluido. Yo soy parte de ese proyecto grande. Él me ha permitido participar de ese propósito maravilloso. La voluntad de Dios permanece para siempre. Así que hemos sido creados por Dios. Hemos sido creados en Cristo para buenas obras que Dios preparó de antemano. Eso dice Efesios 2:10. Es vital aquí entender que hemos sido hechos, formados para una vida de integridad, una vida de justicia, una vida tal que agrada a Dios. Cuando una persona camina en integridad, hermano, puede ser partícipe del propósito. Hay algunos que se apartaron del propósito porque fueron indiferentes o fueron incrédulos, rebeldes, desobedientes y no se cumplió el propósito. Tristemente conocemos historias de muchachos, de muchachas, que Dios había puesto los ojos en ellos, pero ellos, amando el mundo, le dieron la espalda a Dios, amando el pecado, amando la inmoralidad, amando la droga, amando las malas conversaciones, las malas compañías, amando la música corrupta, amando los placeres de esta vida, desecharon el propósito de Dios. Vea usted, el Dios tenía el propósito de redimir a Israel. Y Moisés respondió a ese propósito y fue incluido. Dice el escritor a los hebreos que prácticamente renunciando a los deleites temporales del pecado, prefirió sufrir con el pueblo de Dios. Es una cosa maravillosa cómo este hombre se alinea con el propósito de Dios. Dios ha dispuesto a redimir a Israel. Si se diera el caso que Moisés hubiese dicho que no, el propósito permanece. Dios busca a otro. Joven que me escucha, Dios ha puesto los ojos en ti para bendecirte, para levantarte, para usarte, para ser útil en sus manos. Si tú le respondes a Él en amor, en fe, en obediencia, en servicio, Dios te va a bendecir, te va a fructificar, te hará próspero en sus caminos. Pero si la respuesta fuera otra, y la respuesta fuera la indiferencia, la incredulidad, entonces, hermanos, el propósito de Dios sigue. Tristemente, esa persona ya no podrá ser parte del propósito. Bendito sea el Señor. Leo para usted Proverbios capítulo 19, versículo 21. La palabra de Dios es poder y potencia para salud. Le decía que vamos a leer capítulo 19 de los Proverbios, el versículo 21. Esta palabra dice así: muchos pensamientos hay en el corazón del hombre, mas el consejo de Jehová permanecerá. Mayormente en la adolescencia tenemos muchas ilusiones, sueños. Algunos son algo realistas y otros simplemente son ilusiones. Con el tiempo se va madurando y ya no se piensa igual. Conocí un muchacho en la escuela bíblica dominical que decía que cuando fuera grande iba a fundar o levantar un parque gigantesco de diversiones, como Disneylandia, algo así decía él. Lo encontré ahora que ya tiene más o menos 25 años. Se puso a reír cuando yo le recordé lo que él decía cuando era un niño de 10 años. ¿Sabe? Aquí dice esta palabra: muchos pensamientos hay en el corazón del hombre,
mas el consejo de Jehová permanecerá. Tengo que ajustarme a lo que Dios dice, al propósito, al consejo de Dios, porque eso es lo que queda, eso es lo permanente. El resto es temporal, es efímero, deja de ser. Nuestras ideas, posiblemente por un tiempo las mantengamos, pero con el tiempo podríamos cambiar. Pero Dios no cambia de parecer. Él es firme en su propósito. Hay personas que por un momento aspiran a algo, luego aspiran a otra cosa. Algunos muchachos ingresan a la universidad. En el primero o segundo ciclo se cambian de carrera, algunos hasta 2-3 veces. Y pierden mucho tiempo porque no tienen claridad de propósito. Además de este primer punto del propósito de conocer y amar a Dios, también debemos de entender que el propósito, parte de ese propósito, es amar las personas y servirles, ayudarles. Cuando usted se desenfoca de sí mismo y está pensando en el bien de los demás, en cualquier área que usted se desenvuelva, se sentirá útil. Si tú aspiras a ser un profesor y quieres servir a Dios en esa área, serás útil allí. Si eres un comerciante y quieres ganar dinero, pero para bendecir al pobre, al necesitado, o generar empleo para otros, Dios te va a usar allí. O sea, una persona que decide amar a los demás, ayudarles, bendecir a los demás, su vida comienza a tomar sentido. Por eso, hermanos, el Señor habló: amarás al Señor tu Dios con todo tu corazón, con toda tu alma, con toda tu mente y con todas tus fuerzas. Y luego dice: y a tu prójimo como a ti mismo. Más adelante el Señor dijo: un mandamiento nuevo os doy, que había que amar las personas así como yo os he amado. Es una cosa muy, muy preciosa. Esto es, hermano, vital entenderlo, maravilloso. Vamos a ver también otro versículo, hermanos, que nos faltó leerlo, que está en Efesios. Hicimos referencia, pero queremos leerlo para nuestro provecho. Efesios 2:10. Dice la Escritura así: porque somos hechura suya, creados en Cristo Jesús para buenas obras, las cuales Dios preparó de antemano para que anduviésemos en ella. Dios nos diseñó desde el principio, fuimos creados del polvo de la tierra, pero con propósito. Estamos diseñados por Dios, tenemos espíritu que tiene la capacidad de tener relación y comunión con Dios. Pero ahora en esta nueva creación, esto es al ser creados en Cristo. Dice que Dios nos diseñó, nos preparó para, hermano, dice, somos hechura suya. Hemos sido diseñados por Dios y creados en Cristo para buenas obras. Hemos sido creados para una vida que tiene sentido, que tiene significado. Es una cosa triste que personas que se supone que alcanzaron el ideal de la vida humana tienen buen clima, estoy hablando de países Europa, Suiza y otros países que gozan de un nivel de vida, diríamos, mucho mejor en todos los aspectos, pero están vacíos, carentes de sentido, de finalidad. Muchachos en Alemania que pierden el tiempo, viven el día holgazaneando, perdiendo el tiempo. Aquí dice que en Cristo la vida comienza a cobrar significado. Cuando vienes al Señor, tus ojos te son abiertos. Aquellas cosas pecaminosas te causan vergüenza, porque ahora que el Señor te forma en Cristo, tus ojos te son abiertos, la mente te es renovada, el corazón te es cambiado y comienzas a sentir vergüenza de la conducta que vivías antes, porque ahora el Señor te traslada a una vida de integridad, de rectitud, de santidad. Tu vocabulario cambia, todo el Señor hace una transformación.
porque te ha creado con propósito. Un sencillo móvil, teléfono, celular, como le llames, cada parte de ese equipo tiene un propósito. La pantalla, podríamos decir la bocina, el micrófono, cada parte tiene una razón de ser. Un aparato que no cuesta tanto, el que lo diseñó lo hizo con un propósito. Tiene una cámara, cada cosa tiene una razón de ser. No obstante, hermanos, el ser humano, siendo tan valioso, a causa del pecado ha perdido el enfoque. Una de las, diría, de los conceptos acerca del pecado es eso: errar al blanco, perder el enfoque, no dar en la meta, en el objetivo. O sea, que cuando una persona se aparta de Dios y peca, lo que hace es que se apartó del propósito y comenzó a vivir una vida desorientada, semejante al hijo pródigo, que tomando la herencia, el dinero, se fue a una provincia de placeres, a una provincia de, es la provincia del desenfreno, se fue a la provincia de la glotonería, se fue a la provincia de la inmoralidad, se fue a la provincia de la droga, del alcohol, se fue a la provincia del pecado, se fue a una ciudad de maldad. Pareciera que el muchacho había hallado el sentido a la vida, pero esa vida que escogió no está dando en el blanco, erró en el blanco, perdió el objetivo, se apartó del Padre, le dio la espalda, y ahora que no tiene dinero, ya no tiene mujeres, no tiene amigos, no tiene dignidad, no tiene respeto, no tiene nada, no tiene ni con qué, hermano, alimentar su cuerpo, porque su vida perdió el propósito. Las personas piensan que le van a hallar sentido a la vida en las cervezas, en las drogas, en los placeres sexuales. Piensan que allí está el sentido de la vida. Si te apartas de Dios, nada tiene sentido, nada tiene valor. No importa si tienes dinero, te vas a sentir vacío, te vas a sentir en tu corazón triste. Nada llena. Puedes ir a los mejores restaurantes y pedir los platos más caros, pero eso no llena. Puedes viajar de un lado para otro. No importa dónde vayas, si te apartas de Dios, vivirás una vida triste, miserable. Vuélvete a Dios esta mañana. Vuélvete a Dios en esta hora. Él te está esperando. Te ha descarriado, pues Él ha puesto los ojos en ti porque quiere que te alinees a su propósito. El propósito eterno, el propósito de Dios en Cristo Jesús. Esta mañana, hermano, al ver los hombres y mujeres que entendieron el propósito de su vida, vea cómo Dios tomó en cuenta a Esther. En una época, diríamos que el pueblo está como en una encrucijada, el enemigo ha lanzado contra ellos un ataque mortífero. Los quiere exterminar. Y Esther entró en el propósito. El enemigo quiere eliminarlos, pero ella entró con sus doncellas y con los judíos que estaban en la capital, esto es Susa, y allí clamaron a Dios, no comieron, no bebieron y se alinearon con el propósito. Y Dios trastornó el consejo de los malignos. Dios volvió contra ellos el plan que tenían contra Mardoqueo. Porque cuando tú te enfocas en hacer lo que Dios dice y te alineas con ese propósito, tu vida comienza a tener valor y a cobrar sentido. Hay algunos que piensan que Dios está viviendo para ellos y que Dios va a hacer lo que ellos piden, lo que ellos quieran. No, es, aún en el Padre Nuestro oramos, hágase tu voluntad. No queremos que se haga mi voluntad ni la suya. Queremos que se haga la voluntad de nuestro Dios. Esta mañana, jóvenes que me escuchan, debes de saber que Dios tiene un propósito.
y ha puesto los ojos en ti para que seas parte del propósito de Dios. El Señor sabía que a futuro vendría una hambruna a la tierra de Canaán y aún a la tierra de Egipto. Y de antemano Dios envió a José a preparar alimento para salvar la nación de Egipto y salvar al pueblo de Israel. Dios ha puesto los ojos en ti para usarte en esta hora. No te desenfoques de la vida. Dios tiene una vida especial para ti. Algunos serán llamados para ser ministros de la palabra. Otros serán llamados para servir a Dios en las comunicaciones. Otros de escritores, de maestros, de padres, de madres. Bueno, Dios tiene diversas funciones en las cuales podemos servir. La Biblia dice que todo lo que hagamos, hagámoslo como para el Señor. Sí, hay madres cristianas que se tomaron en serio el ministerio de ser madres y forjaron grandes hombres que impactaron su generación. Pongo el ejemplo de Susana Wesley. ¿Cómo formó a esos dos hombres que fueron más hijos? Pero destaco dos de ellos, Carlos y Juan Wesley. Uno fue predicador y escritor y el otro fue poeta y cantante. Cosa maravillosa. Su madre los formó. Mire, siendo madre, se alineó con el propósito de Dios. Formó hijos ilustres. No formó hijos cualquiera. Hay madres que pierden el sentido y comienzan a idolatrar a su niño. Ahora ya no se congrega porque está dedicado a su niño. Ahora ya no va al culto, ya no se congrega porque está enfocado en su niño, en su niña. No, no, no, sus hijos son un regalo de Dios. Llévelos a la iglesia para que canten a Dios. Algunos, es que mi niño no quiere ir y apenas tiene 3 años. Digo yo, si a los 3 años su hijo lo gobierna, ¿qué hará cuando tenga 15 años o tenga 25 años? No olvide que sus hijos le pertenecen a Dios. Sus hijos han sido consagrados al Señor. Sus hijos le pertenecen a Dios. Esta mañana Dios te está llamando para que vives una vida con sentido y con propósito. Vamos a darle gracias al Señor porque Él es bueno y nos ha incluido en su propósito. Dios fuerte y todopoderoso, gracias por revelarnos en Cristo tu propósito. Nos hiciste, nos formaste, somos hechura suya, creados en Cristo para buenas obras. Esta mañana, Señor, ruego por cada adolescente que nos escucha, padre o madre. Ruego que nos llenes de sabiduría para guiar a nuestros muchachos al propósito de Dios. Señor, ruego por los oyentes que fielmente nos sintonizan a través de las aplicaciones, Señor, y a través de su radio receptor o en su automóvil. La buena palabra de Dios alumbre su camino. Muchas gracias, Señor, porque nos sacaste de esa vida de vanidad, sin sentido, sin sabor, sin propósito. Y ahora, oh Dios, nos ha dado una vida con gran significado. Gracias, en el nombre de Jesús. Amén. Vamos a saludar a nuestros apreciados oyentes que, hermano, nos hacen esa deferencia de escucharnos y además nos escriben, nos dicen, hermanos, de dónde también nos están sintonizando. Bendito sea el Señor. Vamos a leer algunos comentarios de hermanos que, gloria al Señor, bendito Dios, alabado sea el Señor, gloria al Señor. Enviamos saludos hasta Santa Ana, a la familia del pastor Esaú Aragón y su esposa Vane Soledad y a sus niños. Les saludamos en el amor de nuestro Señor Jesucristo. Gracias por la deferencia y gracias por estar con nosotros. Muchísimas gracias, eso nos anima, nos alegra. Y háganos el favor de compartir,
el programa de hoy. Eso edifica a otros, eso ayuda a que sus amigos, sus parientes puedan también ser alcanzados. Queremos también enviar saludos a los hermanos que están en la página de la radio, a la hermana Olga Zapata, Dios le bendiga mucho. Ella nos saluda, nos dice, Dios le bendiga, Pastor Edwin. Y bueno, también enviamos saludos a la hermana Gloria Vigil. Saludos, hermana, muchísimas gracias por la deferencia, por la bendición de tenerle entre nosotros en la audiencia. Muchas, muchas gracias. Hoy tenemos la bendición de tener en cabina al Pastor Doroteo. Eso no es muy común. Y agradecemos al Señor por que Él está en los controles. Hermanos, nos quedamos hasta aquí. Y no olvide que este día se tiene que vivir con sentido. Vamos a iniciar un nuevo mes. Vivamos cada día de este mes, cada semana, con propósito. No olvide que Dios tiene un propósito. Procure alinearse a ese gran propósito que Dios tiene, que es el propósito que permanece. Los demás propósitos humanos dejan de ser. Hay personas que se enfrascan desgastando la vida en sus proyectos. Es como estar haciendo castillo de arena en el mar. Cuando viene la marea, se deshace. Hay gente que desgasta la vida en hacer una y otra cosa. Como dijo el Señor, ¿de qué le sirve al hombre si ganare todo el mundo y al final pierde su alma? Y estando el alma ya perdida, ¿qué recompensa dará por el alma? ¿Acaso ofrecerá dólares para redimir su alma? El alma no se redime con dinero, ni con oro, ni con plata. El alma, hermanos, es redimida única y solamente con la sangre de Jesucristo el Señor. Dios bendiga a los hermanos que nos van a sintonizar en forma diferida. Les agradecemos mucho. Que Dios le bendiga a usted que en forma diferida nos va a escuchar. Que Dios le bendiga ricamente hasta el martes, si el Señor así nos lo permite. Un abrazo para cada uno.

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Gloria sea nuestro Dios, damos gracias al Dios Todopoderoso de los cielos en esta bendecida mañana. Ahora sí ya estamos por ahí, ¿verdad? Agradeciendo a Dios primeramente, bendito y alabado sea el poderoso nombre del Señor, dándole gracias a Dios por todo lo bueno, lo maravilloso y lo poderoso que es nuestro Dios. Así que bienvenidos, bienvenidos, bienvenidas, bienvenidos y bienvenidas, niños, niños, niños, a reportarse, que ahora sí está el abuelito. Ahora sí está el abuelito y mire, se le desvieló la carcacha al abuelo. Se le desvieló la carcacha al abuelo, así que a reportarse, a reportarse. Usted que está dormidito, ya vaya despertando, ya vaya despertando, ya vaya despertando. Venga a ayudarle al abuelito a reparar la carcacha en esta bendición.

0: Dice por ahí mi hermana Marillita Vázquez, dice: bienvenido a su turno y aquí estamos con los niños felices. Pues dígale a los niños que me vengan a echar la mano a ver si ponen ellos una llanta, el otro que ponga el volante, porque la carcachita se hizo pedazo.
1: El motor se le desvió.
0: Ay, Dios mío, ¿y qué haré con la carcacha si el motor ya está desvielado? Tienen que venir a empujarla, tienen que venir a pucharla. Niños, a reportar.

0: nos dicen por acá. Dios le bendiga.
1: Dios le bendiga.
0: Dios me le bendiga, hermana Gloria. Su voz al aire.
1: Yo quiero saludar a los niños que han llegado por allí.
0: Sí,
1: él se llama Doroteo Rivera.
0: Amén, él está de turno ahora.
1: Bendición, Dios le bendiga al amado pastor. De verdad, se lo digo, su esposo, mi esposo, mira, su vas a subir, hermano, pastor, bendiciones.
0: Amén,
1: y
0: hermano.
1: Los niños hablan para la radio, que canten palabras. Una niña que saluda siempre a todos los adultos, niños de 17 años. Qué niña más linda, hola, que habla en la mañana para la radio, ¿verdad? Bendiciones.
0: Amén, hermana Gloria. Bueno, ahí estaba el reporte de mi hermana Gloria, ¿verdad? Ahí estaba mi hermana Gloria reportándose en esta bendecida mañana. Dice por acá también mi hermano Milagro de Cali, que a ver qué nos dice por acá. Dice: Dios le bendiga, pastor, bienvenido a su turno, Dios bendiga grandemente. ¿A quiénes, pues? Grandemente, saludo a su esposa. Gracias, mi hermana. También dice: saluditos a todos los niños preciosos, a esos niños.

niños chulos, bellos y hermosos, ¿verdad? Mi hermana Gloria Vigil dice, Dios le bendiga, pastor, bendiciones a todos los niños y niñas de Cristo. Claro que sí, que Dios bendiga a mis dos niñas, Melissa y Génesis. Bueno, a reportarse Melissa, a reportarse Génesis, a reportarse, a reportarse. ¿Y será que hay por allí algún cumpleañero de los niños? ¿Será que hay algún cumpleañero? Si hay un cumpleañero, le

0: Bueno, gloria sea al Señor, ¿verdad? No sabemos si hay cumpleañero, pero pues por ahí le estamos saludando. A ver qué nos dicen por acá los niños, ¿verdad? A ver qué nos dicen por acá. Tenemos ya algunos reportes, vamos a escucharlos.
1: Dios le bendiga, abuelo, voy a ayudar a cantar. Se rompió la carcachita, la carcacha del abuelo. Se rompió la carcachita, la carcacha del abuelo Doroteo. Dios le bendiga, abuelo, voy a decir mis textos. Todo lo puedo en Cristo que Él me fortalece. Me llamo Ana María. Quiero el oso o el oso, por favor, abuelo.
0: El oso o, claro que sí, ahí le pondremos el oso o, ¿verdad? Le pondremos el oso o. Vamos a ver por aquí qué dice, vamos a ver.
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2: Con una alabanza.
3: Jonás no le hizo caso.
2: Jonás no le hizo caso. 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
3: Y saluda a todos los niños.
2: Y saluda a todos los niños.
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2: De la radio.
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2: De la bendición.
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3: Dios le bendiga.
2: Dios le bendiga. Dale, Elizabeth.
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0: Qué bendición, ¿verdad, hermano? Qué bendición de los niños que están siendo enseñados por sus padres. Claro que sí, ahí estaremos poniendo. Jonás no le hizo caso a la palabra de Dios. Bueno, por acá mi hermano Josecito Hernández Medrano dice: Dios le bendiga, pastor, saludos. Bienvenido a su turno y a mi humilde hogar. Saludos para todos los pequeños de 100 años para abajo. Qué bueno, ahí estoy incluido yo. Gracias, hermano. Vamos a complacer por acá con el oso. Oh. No.

Bueno, por ahí teníamos ese canto, ¿verdad? Por ahí teníamos ese canto solicitado por los niños de mi hermana Marillita Vázquez. Un saludito para mi hermano Ronulfo López Rivas y para su niño, ¿verdad? Que Dios le bendiga a su niñito ahí también que esté escuchando la radio. Así que saluditos para el niñito de mi hermano Ronulfo. Que Dios me le bendiga a él y a toda su familia. Saluditos y bendiciones para usted que está ahí en casita en esta bendecida mañana. Así que a prestarle el teléfono al niño para que el niño se reporte.

Bueno, gloria sea al Señor, ¿verdad? Así que ahí los niños a reportarse en esta bendecida mañana. Bendito sea el Señor, a reportarse niños, a reportarse. Ya vaya despertándose, agarre un jaboncito, agarre un poquito de agua y comience a lavarse la carita. Y después de que se le lave la carita, agarre el cepillito, agarra la pasta dental y empieza a limpiarse su dientito. Esa es una recomendación del abuelito de la carcacha. El abuelito de la carcacha le saluda y le está dando recomendaciones ahí, ¿verdad? Así que por ahí saluditos a todos los niños que están ahí en la fiel sintonía en esta bendecida, pero muy bendecida mañana. Saluditos para los papás, saluditos para los abuelitos, saluditos para todos.

0: sea el Señor, por ahí teníamos ya ese canto, ¿verdad? Y el propósito es que yo creo que queremos pastel, por eso estamos ahí pensando que hay cumpleañeros, ¿verdad? Pero si por ahí hay algún cumpleañero de los niños, su vecino, su sobrino, su nietecito, bueno, que cumpla muchos años más y envíenos el pastel. Así que vamos a ver por acá qué nos dicen, a ver qué nos dicen por acá.
1: Día, no sé si está Mano Benjamín ahí en cabina. Mire, Mano Benjamín, ay, disculpe, yo lo publiqué en Facebook, compartí su transmisión y por WhatsApp también, como es radio, yo por internet la tengo y aquí en Corinto nos escucha, acá en Cacería San Francisco, Corinto. Y ahorita estamos en una festividad de la iglesia Efesios 2:20. No creo que no hay problema que yo haya compartido ahí su programación de hace unos días.
0: Claro que no, mi hermana, no hay problema, no hay problema, ¿verdad? No está el hermano Benjamín, está su servidor, el pastor Doroteo Rivera, director de Radio Unción y Presencia de Dios. Y no, no hay problema, usted puede transmitir, usted puede compartir la publicación. Saluditos. Saludito, vamos a ver qué dice por acá mi hermana, ¿verdad? A ver qué nos dice por acá.
2: Bendiciones, bendiciones. Muy buenos días, hermano Doroteo. ¿Cómo están esos ánimos ahí en cabina de radio? Ahí estamos escuchando que la ardillita ya anda con todos los poderes. Bueno, me da mucha alegría que ya los personajes se les está dando luz verde nuevamente para que puedan expresarse allí, ciervito. Pues el abuelito aquí, Coiquita, está, que nomás que le den luz verde para volverse a integrar ahí a saludar al familión. Y esta mañana, el abuelito Coiquita, pues, no lo vamos a dejar que salude hasta que usted allí lo dé una respuesta, hermano ciervito. Bendiciones, hermano Doroteo. Pues aquí, Coiquita, sí, me quiere quitar el teléfono, pero no le vamos a dar permiso hoy. Hasta que estemos con luz verde, que ya digan, sí, ya hay luz verde para los personajes, entonces allí lo vamos a dejar. Bendiciones, bendiciones, un saludo muy especial ahí para nuestros amados niños. Sí, señor, cómo se alegran ahí escuchando la ardillita, los ojos, a todos los personajes. Bendiciones, bendiciones.
0: Bueno, por ahí está mi hermano Lorenzo, pues dele el teléfono al abuelito Coiquita. Aquí los niños le quieren oír, le quieren escuchar, le quieren felicitar, le quieren saludar, ¿verdad? Bendito sea el Señor. Y es una bendición grande poder saludar a todos y cada uno de ustedes en esta bendecida, pero muy bendecida mañana. Vamos a ver por acá, tengo una llamadita en mi teléfono. Dios le bendiga. Ok, ¿vienen para acá o van para aquí la Unión?
3: Aquí vamos para la radio. Para la radio vamos ya.
0: Ok, ahí
3: salió sin nada, hermano pastor. Salió sin nada, pastor.
0: Es que ya lo sabía yo.
3: Vaya, pastor.
0: Ahí saldré a abrirles.
3: Vaya, pues, hermanito.
0: Amén. Amén. Ok, bueno, mire, ahí está, de verdad, mi hermano Candelario, salió, pero muy bien de los exámenes.
4: Soldado Dipper.
5: Presente, mi capitán.
4: ¿Usted anda a caballo?
5: No, mi capitán.
4: ¿Anda en avión?
5: No, mi capitán.
4: ¿Está en la infantería?
5: No, mi capitán.
4: Entonces, ¿de qué soldado me habla, Viper?
5: Soy un soldado de Jesús.
4: Muy bien, entonces.

0: Hilario ha venido contento, ha venido alegre, ¿verdad? Voy a ver, trate de hablar por ahí, hermano, saludando.
1: A uno de los hermanitos que nos conocen y aquellos que desean conocerlo, yo vengo aquí a la radio porque teníamos un compromiso de venir aquí para estar con nuestros hermanos, pero aquí está el hermano Doroteo, que para mí es lo mejor que hayamos encontrado. Gracias al Señor que yo lo que quiero decirle a la familia que tenemos de la unción y presencia de Dios, que todas mis preocupaciones, pues Dios ha cambiado mi lamento en baile. Quiero decirles que a mí me habían hallado un tumorcito en el estómago, pero me hicieron una biopsia y ahora testifico que el doctor dice que salió negativo a un cáncer. Entonces vengo a decirle a los hermanos de la radio que estoy agradecido por todas las oraciones que han hecho por mí y esos saluditos que nosotros recibimos de ustedes, hermanos. Es como que fuera una cucharadita de vitamina que nos dan, ese ánimo que nos dan, hermanos. Eso nos ha ayudado. Y ahora, pues, ya pasé la consulta y pues estoy contento que no hay un peligro de cáncer en mi estómago, pero me han dejado siempre dieta y que retire todo lo que es gasolina de adentro de mi casa, porque eso sí me ha dañado. Y eso es lo que los está dañando a nosotros. Yo mismo había metido el veneno adentro de mi casa, pero quiero decirles que ahora ya voy al vertido y voy a seguir primeramente Dios, contento, glorificando el nombre del Señor. Espero que un día de estos, cuando ya me sienta más mejor, voy a venir a testificar de todas las grandezas que Dios ha hecho conmigo. Estoy muy alegre. Yo quiero saludar a toditos mis hermanos, a mi hermano Lorenzo, a mi hermana Johanita, a mi hermana Arely, a mi hermano, a todos mis hermanos que yo conozco y los que deseo conocer. Para mí es una alegría estar aquí en la radio saludando a mi hermano y cumpliendo con el último compromiso que yo había prometido. Pues aquí estamos, porque Dios no se queda con nada. Dios nos ha bendecido de tal manera que lo que yo deseaba se me ha cumplido. Yo deseaba que el Señor me anulara todo lo que yo pensaba que yo tenía. Incluso yo decía, bueno, yo creo que ya voy a morir, porque si yo tengo un cáncer en el estómago, ya no. Pero más comelón me he vuelto, hermano. Si antes comía 3 veces, hoy como 4. Así que ahora estoy alegre porque el Señor Dios Todopoderoso está obrando en mi vida. Yo quiero decirles que hemos interrumpido esta programación para que me escuchen, que Dios, el Dios que tenemos, es un Dios grande. No tenemos a Él con qué pagarle. Sigamos adelante, hermanos, porque Dios es bueno y a Él no se le queda nada. Él es bueno. Dios siempre tiene cuidado de los suyos. Él siempre ha dicho que va a librar a los que tiene en su mano. Y por eso la batalla es nuestra, hermano. Yo eso quiero decirles, que estoy contento porque el Señor me ha oído mis oraciones y ha oído las de ustedes. Hermano, esto es todo lo que yo puedo decirles ahora. Y el día, algún día, para el 20 me han dejado cita de nuevo. Y voy a venir a hacerme un chequeo general de sangre. Y espero que las oraciones de ustedes siempre continúen con nosotros, hermanos. Que Dios nos va a sacar en victoria. Y Dios nos ha puesto por cabeza y no por cola, hermano. Esta radio nosotros la vamos a sostener hasta que Dios quiera. Y vamos a seguir adelante, hermano. Dios les bendiga a todos. Y Dios bendiga a mi hermano Doroteo, que me ha cedido este espacio para hablar a todos los hermanos y al mundo entero, que se arrepientan y que busquen de Dios. Porque el Dios de nosotros no es un Dios chiquito, ni está pegado en la pared, hermano. Es un Dios que nos visita siempre que nosotros lo necesitamos. Él nos llega, lo socorre, lo bendice, los ayuda. Y económicamente, pues no nos ha hecho falta nada, gracias al Señor. Dios les bendiga a todos, mis hermanos. Amén.
2: Amén.
0: Bueno, por ahí está usted escuchando, ¿verdad? Por ahí está usted escuchando lo que Dios hace. Bendito sea el Señor, ¿verdad? Y no, usted no ha interrumpido, sino al contrario. Vamos a escuchar por acá algunos audios. Bendito alabado sea el Señor. Dice mi hermana Ángela Aguilar, refiriéndose al testimonio, dice, amén, aleluya, gloria a Dios. Mire, tenemos por acá a mi hermano Lorenzo, que está también ahí. Vamos a ver qué dice. A ver qué dice mi hermano Lorenzo.
2: ¡Cuán grande!
0: Vamos a ver, vamos a escuchar. Vamos a escucharlo aquí mejor. Vamos a escucharlo aquí. Vamos a ver qué dice por acá.

0: Uy, mi ayo, aleluya, hermano Candelario, qué bendición, qué buenas noticias, siervito. Hemos estado esperando en el Señor su pronta recuperación, gracias a nuestro Padre Celestial, aleluya, bendiciones, siervito.
1: Bueno, ahí estaba, vamos a ver por acá, vamos a ver por acá, a ver por acá.
2: Dios bendiga, hermano Doroteo, ¿cómo está? Me alegro de escucharle, hermano. Ya tenía días que no lo escuchaba, pero gloria a Dios que ahí está. Bendito sea el Señor, hermano, de que todo pues está bien, ¿verdad? Gloria a Dios, que Dios me lo bendiga, hermano. Siga adelante, el Señor está con usted. Y me alegro que esté gozándose, poniendo alabanzas de niño y atendiendo a los niños, ¿verdad? Que Dios me lo bendiga, hermano. Soy Elizabeth Muñoz de aquí de Maryland. Estoy llamándoles aquí para, ¿verdad?, felicitar a todos los niñitos que están llamando, que sean bien, bien bendecidos, ¿verdad? Gloria al Señor por sus padres que les enseñan, ¿verdad?, sus textos bíblicos y que pues puedan crecer en sabiduría, ¿verdad? Que crezcan en porte y en sabiduría, ¿verdad? Adorando al Señor y aprendiendo de la Biblia, ¿verdad? Es bonito de que nuestros hijos, nuestros nietos y nuestros niños de las iglesias, ¿verdad?, aprendan textos y pues puedan ellos escudriñar las escrituras, ¿verdad? Para cuando ellos sean grandes, no se aparten del Señor y que el temor de Dios siempre esté en ellos, ¿verdad, hermano Doroteo? Amén, hermano Doroteo, que Dios me lo bendiga. Aquí seguimos escuchando la radio, siempre estamos escuchándoles la radio, ¿verdad? Que es poderosa, la radio que trae mucha bendición a nuestras vidas. Y pues yo he compartido, hermano, la radio con unas hermanas de la iglesia y ellas la están escuchando, ¿verdad? Dicen que les gusta también. Ahí están, son como unas tres, creo ya, que están escuchando la radio, unción y presencia del Señor. Amén, hermano Doroteo, que Dios me lo bendiga. Amén. Los amamos en el Señor a todos los que trabajan en la radio, los locutores, las locutoras, ¿verdad? Que sean bien bendecidas de parte del Señor y que Dios me les bendiga. Les amamos en el Señor. Amén. Saluditos a todos los niños, a las mamás, a los papás, ¿verdad? Que están llamando y que Dios pues sea bendiciendo sus vidas. Amén. Gloria al Señor. Aleluya. Bendito sea el Señor. Gloria a Dios, ¿verdad? Que el hermano Candelario, pues, no le ha encontrado nada. Bendito sea el Señor. Me alegro, hermano, de que esté bien y que su esposa, hermana Marillita, también esté bien y sus hijas, hermana Normita, va a estar feliz porque su padre va a estar feliz, ¿verdad? Y ya sano. El Señor ha hecho la obra nuevamente. Dios lo ha sanado, hermano. Es un Dios poderoso que tenemos, un Dios grandioso, ¿verdad? Que no tenemos con cómo pagarle a nuestro Padre, solo siendo obediente. Obediencia quiero, dice el Señor. A veces hacemos sacrificios y somos desobedientes, pero el Señor es misericordioso y nos ayuda a que nosotros, ¿verdad?, vayamos cambiando poco a poco. Porque siempre hay cosas en nosotros que a Dios no le agradan, ¿verdad? Pero gloria a Dios, hermano, que yo me alegro mucho de que usted esté bien. Y pues así vamos a recibir sanidad nosotros también, de parte de nuestro Padre Celestial, porque Él es nuestro médico por excelencia. Amén, hermano Candelario, me alegro muchísimo de que usted esté muy bien. Gloria al Señor y va a seguir mejor, amén. Me da gusto. Mi nombre es Elizabeth Muñoz, de aquí de Maryland. Los escucho a todos. Y pues tenemos, ¿verdad?, el deseo de conocerles. Un día primero, Dios, nos vamos a conocer. Amén. Dios le bendiga, hermano.
1: Bueno, gloria sea al Señor, ¿verdad? Gloria sea al Señor. Dios bendiga a mi hermana Elizabeth, allí donde nos escucha. Es una bendición grande y ahí me va a disculpar usted, vea, pero esto es importante que nosotros también demos a conocer la grandeza de nuestro Dios. Y eso es bueno a través de un testimonio real, verídico. Viene saliendo de un centro de especialidades, amén, ¿verdad? Donde un especialista hizo esos análisis y le sacó ya, ¿verdad?, de toda duda. y le dijo, ¿sabes qué? No tienes nada. ¿Sabes qué? Lo que le hizo falta al doctor es decirle, ¿sabes qué? Las oraciones ya fueron contestadas. ¿Pero por qué es que contesta las oraciones? Mire, a pesar de que el canto es de niño, pero esta es la realidad. Tomados de la mano con Jesús, lo tenemos todo.

Precioso nombre del Señor, seguimos adorando al Señor en esta bendecida, pero muy bendecida tarde, mañana, bendito sea nuestro Dios, y agradeciendo a Dios, ¿verdad?, por su fidelidad, por su amor, por su misericordia, gloria sea el Señor, ¿verdad? Y es maravilloso poder darle gracias a Dios en esta bendecida mañana, bendito sea el Señor. ¿Verdad? Así que, bueno, los abuelitos, pues saquen el teléfono, hombre, saquen el teléfono por ahí, los abuelitos, ¿verdad? Saquen el teléfono y empiecen a saludar. Empiecen a saludar.

0: y toda la noche sin parar. Vamos a ver por acá, tengo algo, otros mensajitos. Dice por acá mi hermana Marillita Vázquez, dice aleluya, gloria a Dios. Dios bendiga a nuestro hermano Candelario por ese hermoso testimonio. Ese es el Cristo a quien nosotros servimos. Aleluya. Mi hermano Josecito Hernández Medrano dice, Dios es fiel. Mi hermano Porfirio Chávez, a ver qué nos dice, hermano Porfirio. A ver qué nos dice, vamos a ver para escucharlo mejor, a ver qué nos dice por acá, mi hermano Porfirio Chávez.
1: Hermano, tengo muchos saluditos para usted, mi hermano, muchos saluditos, mi hermano, muchas bendiciones.
0: Vamos a escucharlo bendiga, nuevamente.
1: Hermano Doroteo, muchos saluditos para usted, hermano. Muchos saluditos, mi hermano. Muchas bendiciones.
0: Bueno, gloria sea al Señor. Mi hermano Adrián Navarro dice, gloria a Dios, Dios bendiga, hermanos, y bendiga la audiencia. Bueno, son los reportes que tenemos por de pronto, ¿verdad? Así que, bueno, a saludar, hermanos, a saludar. A todos y cada uno de los hermanitos, ¿verdad? Que están ahí conectaditos. Mire. Ya.

0: bueno, fin lo niños. Hemos encontrado.
1: Bueno, niños, ¿qué pasó, mis niños bonitos, bellos, preciosos, chulos y hermosos? ¿Qué se me hicieron? ¿Para dónde se me fueron? El hermano Candelario vino también a saludarlos, hombre. Así que bueno, por ahí estamos esperando su reporte en esta bendecida mañana. Saluditos a todos los papás, a todas las mamás, a todos los abuelitos. Me dijo un abuelito por ahí, ¿verdad? Que bueno que quería saludar. ¿Y dónde se fue? Pues abuelito, ¿dónde se fue? ¿A dónde se fue, abuelito? Vamos a ver aquí qué nos dice mi hermana Cándida Gómez.
2: Dios le bendiga, hermano, para un saludito para usted que está en la radio y qué buena noticia la que acaba de dar hermano Candelario. Me alegro mucho yo también. Y póngame una alabanza, si puede, del cantarito. Dios me le bendiga, hermano.
1: El cantarito, claro que sí, mi niña bonita, claro que sí. ¿Y de dónde nos llama, pues? ¿De dónde nos llama? Dígame, ¿de dónde nos llama? Bendito y alabado sea el Señor, ¿verdad? Así que el cantarito quiere ella quiere el cantarito. Mire, ese cantarito, ¿verdad? ¿Cómo ese cantarito? A ver qué nos dice el cantarito.
3: Papi, ¿para dónde vamos?
4: A traer agua al río. ¡Cuidado, José! ¡Cuidado!

0: Gloria sea al Señor, ahí teníamos ese canto del cantarito, ¿verdad? Con el cual estaba la niñita solicitándonos, bendito alabado sea el Señor. A ver qué nos dice.
1: Hermanito, soy Odilia, soy del volcán, el volcán de Delicias.
0: Ajá, Odilia, ya te conocí, eres la hermana de la hermana hermana Evelia, ¿verdad que sí? Vamos a ver por aquí si se animó el abuelito.
2: Bendiciones, bendiciones nuevamente, hermano Doroteo. Aquí estamos saludándoles, muy feliz, muy contento. Mire, vamos a ser un poco breves. Mire, hermano Doroteo, me siento muy contento por escuchar allí a todos los niños que están ahí felizmente enganchados en la programación de la 1020. Qué gran bendición. Yo me siento como un niño, la verdad, hermano Doroteo. Yo no sé usted, pero yo me siento pequeñito, con esos grandes gigantitos que van ahí para arriba, que van creciendo en sabiduría, en estatura. ¡Qué bendición! Bendición, ahí está el saludito para todos los niños del familión y de todo el mundo entero. A ver si le pueden dedicar los niños el canto al hermano Lorenzo, el niño chillón. Ahí que se lo dediquen, porque el hermano Lorenzo a veces cuando los escucha usted, se pone a llorar de ver qué gran hermosura la que ustedes hablan. ¡Bendiciones a todos los niños! ¡Bendiciones! ¡Bendiciones, bendiciones, hermanita Odilia! ¡Bendiciones, siervita! Allí que está muy feliz y muy contenta.
0: Bueno, ahí estaba pidiendo el niño chillón, ¿verdad? El niño chillón. Vamos a ver que, cómo es que eso del niño... El niño chillón, bendito sea el Señor, ¿verdad? Así que, bueno, es una bendición grande saludar por ahí a mi hermano, ¿verdad? Mi hermano Lorenzo, ¿verdad? Que Dios me le bendiga, bendito sea el Señor. Fíjese que vamos a ver por aquí, a ver cómo es esto.

0: ¡Soldado Dipper!
1: ¡Presente, mi capitán!
0: ¿Usted anda a caballo?
1: No, mi capitán.
0: ¿Anda en avión?
1: No, mi capitán.
0: ¿Está en la infantería?
1: No, mi capitán.
0: Entonces, ¿de qué soldado me habla, Dipper?
1: ¡Soy un soldado de Jesús!
0: Muy bien, entonces.

0: salvaste. Rey, exaltamos su santo y poderoso nombre, la gloria, la honra y la alabanza para que vive y permanece para siempre. Le damos la gloria al Señor por un nuevo día, por su grande misericordia, por tenerlos alabando y glorificando su santo y poderoso nombre, dándole gracias a Dios por todo lo que nos da, por todo en el caminar de nuestro Señor, el transcurso de esta semana laboral que hemos pasado, y Dios nos dio la fuerza, la fortaleza, la cobertura de su Espíritu Santo, todo lo que Él se ha glorificado grande y poderosamente en nuestra vida. Bendito somos del Señor. Le damos las gracias al Señor por un nuevo día. ¿Por qué? Porque dice la palabra, nuevas son cada mañana su misericordia, Señor. Bendito somos del Señor. Todo lo que el Señor es siempre glorificándose en una manera especial. Exaltamos su nombre, bendecimos su presencia en esta preciosa mañana. Amén. Bendiciones a todos los hermanos y amigos que nos están sintonizando en El Salvador.
1: Amén. Gloria a
0: Dios. Los que están en los trabajos, los que van en el bus, en el carro, están en la casa, en sus quehaceres, todos bendecidos en la presencia del Señor en esta hora. Es, glorificamos al Rey, exaltamos su nombre, le damos la gloria al Cordero. Que sea Dios siempre glorificándose en una manera especial en este programa. Que sea de bendición para las vidas, para las almas, en la presencia del Señor. Siempre le pedimos a Dios que sea su voluntad, su misericordia, y seamos de bendición en todo lo que el Señor nos manda que hagamos en su presencia. Bendito somos del Señor. La gloria es del que vive y permanece para siempre. Sabemos muy bien que no podemos hacer nada si no es su voluntad, su misericordia. Bendito somos del Señor. La honra es para el que vive y permanece para siempre. Dios bendiga a los hermanos que nos están sintonizando allá en El Salvador, en Cantora. Bendito somos del Señor. La iglesia Pentecostal Restauración de Cantora. Mi familia también allá en Cantora, que me están sintonizando en la Milagro de la Paz, la hermana Gloria Noemí, gloria al Señor, que también nos está sintonizando. Bendiciones en la presencia del Señor. Amén. Cada uno, todos los que nos están sintonizando en esta preciosa mañana, bendiciones. Dios me les bendiga grande y poderosamente. También la madrecita, nuestro hermano Menjare, gloria al Señor, desde Honduras.
1: Amén.
0: Les decimos bendiciones en el nombre del Señor. La
2: Dios
0: gloria,
2: bendiga.
0: La honra es para el que vive y permanece para siempre. Siempre pidiéndole a Dios que seamos de bendición.
1: Amén.
0: Aquí los hermanos de Silver Spring, Maryland, los hermanos de Washington DC, los hermanos de Riverdale, Maryland, gloria al Señor, y todos los que los están sintonizando, bendiciones. Dios me les bendiga grande y poderosamente en su presencia. La gloria, la honra es para el que vive y permanece para siempre. Dios es bueno.
1: Amén.
0: Dios es verdadero. Y siempre hay que decir, hay que darle gracias a Dios en todo.
1: Amén, así es. Amén.
0: Hay que darle las gracias al Señor en todo lo que Él nos da. Por lo bueno y por lo malo, siempre hay que darle gracias a Dios. Levantar nuestra mano en señal de gratitud es siempre decirle a Dios gracias.
1: Amén.
0: Por todo.
1: Amén.
0: Por lo que estamos pasando, por todas las situaciones, por todo lo que nos sobreviene. La gloria, la honra y la alabanza es para el que vive.
1: Amén.
0: Bendito sea el Señor.
1: Gloria a Dios.
0: Gloria a Dios. Vamos a leer Salmos 11. Bendito sea el Cordero.
1: Amén.
0: En esta preciosa hora, bendiciones. También invitando a los hermanos y amigos que nos están sintonizando. Si vive aquí en Maryland, en Riverdale, en Silver Spring, en Washington, Virginia. Hoy hay vigilia,
1: amén.
0: Una vigilia poderosa en el nombre del Señor,
1: amén.
0: Donde vamos a gozarlos con el Rey de Reyes,
1: gloria
0: Señor de señores.
1: Así es.
0: Bendito sea el Cordero. Así que tenemos vigilia desde las 7 de la noche hasta donde el Señor diga.
1: Amén.
0: Que lleguemos delante de su presencia.
1: Amén.
0: Bendiciones,
1: amén.
0: Porque aquí lo dejamos guiar por el que vive y permanece para
1: amén.
0: Siempre.
1: Gloria,
0: gloria
1: a Dios.
0: Al Señor. Salmos 11.
1: Amén.
0: Vamos a leer Salmos 11,
1: amén,
0: para la gloria y la honra del Señor. Lo leemos en el nombre del Padre, del Hijo y del Espíritu Santo. Amén. En Jehová he confiado, como dice a mi alma, que escape al monte a cual ave. Porque he aquí, los malos tienen arco, disponen sus saetas sobre la cuerda, para saetear en oculto a los rectos de corazón. Si fueren destruidos los fundamentos, ¿qué ha de hacer el justo? Jehová está en su santo templo. Jehová tiene en el cielo su trono. Sus ojos ven, sus párpados examinan los ojos de los hombres. Jehová prueba al justo, pero el malo y al que ama la violencia, su alma los aborrece. Sobre los malos hará llover calamidades, fuego, azufre y viento abrasador será la porción del cáliz de ellos. Porque Jehová es justo y ama la justicia. El hombre recto mirará su rostro. Bendito sea el Señor. Gloria a Dios. Vamos a orar. Padre nuestro que estás en los cielos, venimos delante a tu presencia, Señor amado, dándote gracias por tu grande misericordia, por tu poder, Padre, por la cobertura de tu Espíritu Santo. Gracias, Dios amado. Porque tú eres el Dios bueno, tú eres el Dios verdadero, tú eres el Dios poderoso. La alabanza, la honra, la gloria es para ti, Cordero Santo. Padre, aquí estamos delante de ti, Señor. Bendice, Señor amado, a todos los rayos oyentes, Padre, en esta preciosa hora, en el nombre de Jesús. Padre, que este programa sea de bendición para la vida, Padre, para mi vida primeramente, y después, Señor amado, para los que los están sintonizando, en el nombre de Jesús. Padre, llega ahí, Espíritu Santo, Cordero de Gloria, en esta hora, por el poder de tu palabra. Tú eres el Dios grande, tú eres el Dios de poder, tú eres el Dios real y verdadero, Cordero Santo. Te ponemos, Señor, todo en tus manos en esta hora. Todos nuestros planes, Dios, todas nuestras visiones, Padre amado. Todo nuestro, Señor, todo lo que tú tienes para con nosotros, Señor amado. Dios mío, presente, Dios eterno, futuro en esta hora. Cordero de Gloria, te lo ponemos en tus manos. Toma el control, Jehová, que vayamos siempre bajo tu voluntad, tu gloria, tu poder, la cobertura de tu Espíritu Santo. Bendiga, Dios, a tu pueblo en esta hora. Bendiga, Señor amado, a todos por el poder de tu palabra. Derrama tu gloria, tu poder, tu presencia. Espíritu Santo, perdónanos, Padre, porque hemos contristado tu Santo Espíritu en esta hora. Derrama tu gloria, tu poder. Llega ya a la distancia, Dios amado, aquel que lo está, Padre, necesitando ese consuelo, Dios, de tu presencia, tu gloria, tu poder en esta hora, Maestro Divino. La gloria, la honra y la alabanza es para ti. Atamos toda obra de las tinieblas, todo lo que se opone a lo que Dios, Padre, se ha quebrantado en esta hora. Jehová, Dios de los ejércitos, mira aquel Señor amado que está desanimado, Dios, inyecta fuerza, fortaleza como la del búfalo en esta hora. Maestro Divino, Padre, enciende ese fuego, enciende esa llama, enciende esos candelabros por el poder de tu palabra. La gloria es para ti, la honra es para ti, la alabanza es para ti, Señor amado. Derrama, Dios, tu presencia grande y poderosamente en esta hora, Dios eterno. Espíritu Santo, paséate, rompe cadenas por el poder de la palabra. Grande y maravillosa son tus obras, Señor amado. Derrama tu gloria, tu poder, Dios, la cobertura de tu Espíritu Santo. En el nombre de Jesús, atamos al hombre fuerte, Padre celestial. Te ponemos, Dios, abre las puertas de los cielos y mande esa lluvia temprana y tardía. Mira que el Señor que está necesitando una palabra de consuelo en esta hora, Rey de Gloria, en el nombre de Jesús. Llega ahí, Cordero Santo, pone ahí a alguien, Dios amado, en esta hora, Padre, y de esa palabra de consuelo, Dios, esa alma, esa vida, Dios eterno, que no haya que hacer, Dios amado. Pone, Dios eterno, ese ángel por el poder de tu palabra. Consuélalo, Cordero de Gloria, derrama tu gloria, tu poder, la cobertura de tu Espíritu Santo. La honra es para ti, la gloria es para ti, Señor amado. Te adoramos, Dios, te glorificamos porque eres bueno. Eres el Dios verdadero, eres el Dios poderoso. La alabanza, la honra y la gloria es para ti, Padre amado. Aquel que está enfermo, Dios, en esta hora, papá, derrama tu gloria, Padre. Manda ese fuego de sanidad en el nombre de Jesús por el poder de tu palabra. Enciende ese fuego, paséate en medio de los candelabros en esta hora, papá, Rey de Gloria. Jesús de Nazaret, obra en una manera especial por el poder de tu palabra. Grande eres, Dios. Toma el control en esta hora, Cordero Santo. Bendice, papá, eterno Dios, poderoso Dios, a Israel, Jerusalén. Clamamos la paz por tu pueblo. Clamamos bendiciones que sobreabunde para tu pueblo, Maestro Divino. La alabanza es para ti, la honra es para ti, Señor. Aquí estamos para adorarte, glorificarte, saltar y bendecir tu nombre. Ayúdanos, Señor. Ayúdanos a buscar tu rostro, andar en tus caminos, Rey de Gloria. No apartarnos de ti, Señor. Amado Dios, danos fuerza, danos fortaleza por el poder de tu palabra. Derrama tu gloria, Padre. Te lo ponemos todo en tus manos, Cordero Santo. Derrama, Dios, tu presencia grande y poderosamente en una manera especial, Jehová. Mira, Dios, glorifícate. Cuida, Dios amado, eterno Dios, a todos, Padre. A los que amamos, Dios, allá a la distancia, Rey de Gloria, Padre. Oh, Dios mío, en el nombre de Jesús, te pido, Dios, Cordero Santo, que los cuide, los guardes, papá, en tu presencia por el poder de tu palabra. Gracias, Cordero Santo. Gracias, Rey Celestial, la honra y la gloria es para ti. Mi alma te alaba, Rey, Maestro, mi alma te glorifica. Rompe cadenas en esta hora, derrama tu gloria, Maestro Santo. Enciende ese fuego, enciende esa llama por el poder de la palabra, en el nombre de Jesús. Gracias, Cordero Santo. Gracias, Maestro Divino, en el nombre de Jesús. Amén y amén. Gloria al nombre del Señor, gloria sea el nombre del Señor. Gracias, Cordero Santo. Le damos la gloria, la honra, hermano, la alabanza al que vive y permanece para siempre. Levántese en la presencia del Señor, mientras hay vida y esperanza para el hombre. Amén, gloria al Señor. Hacemos nuestro hermano que nos salude. Bendito sea el Señor.
1: Amén, amén. Dios me lo bendiga. Voy a leer este versículo que el pastor tocaba muy bonito. Sobre los malos hará llover calamidad, fuego, azufre y viento abrasador será porción del cáliz de ellos. Qué difícil hay veces en estos tiempos donde la maldad se quiere levantar contra cualquier hermano en la iglesia, donde la maldad se quiere levantar en los trabajos, en cualquier lugar, pastor, muy difícil.
0: Aleluya, gloria.
1: Yo quiero decirle a todos aquellos que están en estos momentos escuchando que Dios siempre va a estar allí. Dios siempre va a hacer su voluntad. Dios conoce el corazón de cada quien. Dios conoce esa alma y ese corazón noble del ser humano cuando viene a los pies de Cristo.
0: Amén, gloria,
1: y está con Cristo Jesús y le dice: Dios mío, aquí estoy. Así que le mando un saludo a mi esposa en estos días tan difíciles. Yo le quiero decir que Dios está con usted. Y mi esposa, pues, en estos momentos está en su trabajo. Y yo quiero decirle que Dios siempre ha bendecido a mi esposa, pastor.
0: Gloria a Dios.
1: En las buenas y en las malas siempre he estado con ella. Así que no, adelante.
0: No
1: quitemos el pie del acelerador con Cristo Jesús.
0: Amén. Gloria.
1: Nosotros somos, Dios nos ha regalado, a mí me ha regalado mi esposa. Y yo siempre he estado agradecido con Dios, pastor, porque
0: aleluya, gloria,
1: mi esposa ha buscado de Dios y eso para mí,
0: amén,
1: yo me siento, la verdad, con gozo y le estoy dando siempre la gloria y la honra a Dios. Quiero mandarle saludos a toda la iglesia Pentecostés, fuego del Espíritu Santo, una iglesia plantada en la roca que es Cristo Jesús.
0: Amén.
1: Y quiero decirle a cada uno de la iglesia que sigamos esforzándonos, pastor.
0: Amén.
1: Y primeramente que Dios me dé siempre la fuerza a mí para poder seguir esforzándonos, dándonos ánimos unos con otros, llamándonos, estando siempre unidos.
0: Amén.
1: Que Dios
0: gloria
1: va a hacer siempre la obra.
0: Gloria.
1: Así que Dios me le bendiga.
0: Amén, gloria a Dios, el Señor. Qué bendición,
1: amén,
0: amados hermanos.
1: Amén.
0: Le bendiga a nuestro hermano y a toda su familia en la presencia del Señor.
1: Amén,
0: a su madrecita ya en Honduras, bendito
1: Honduras
0: del Cordero. Sea Dios siempre bendiciéndola grande y poderosamente. Gloria al Señor. Hacemos a nuestro hermano que nos deje la primera alabanza que
1: amén,
0: hemos solicitado en esta preciosa hora. En el nombre del Señor, Dios le bendiga.
1: Amén.
2: Esta alabanza que vamos a cantar se llama A Despertar. Nació pensando en el tiempo peligroso de engaño que estamos viviendo. Con ella invitarles a que nos mantengamos en la senda antigua.
0: Amén, gloria a Jesús.
2: Esta alabanza está grabada
1: gloria
2: en la cuarta producción.
1: Amén.

0: Gloria a Dios. Bendito sea el Señor.
1: Amén.
0: Gloria a Jesús. Bendiciones. Gloria a Dios. Ven, alabanza. Sea el que vive y amén. Permanece amén. Para Dios. Siempre. Amén. Gloria al Señor. Qué bendiciones, amados hermanos. Qué bendición. Gloria amén. Al Señor. Alabanza. Qué bonita alabanza.
1: Amén. Amén.
0: Qué bonita alabanza. Gloria al Señor. A despertar. A despertar en la presencia del Señor.
1: Amén.
0: Gloria siempre glorificar al Rey, exaltar su santo y poderoso nombre. Bendiciones en la presencia del Señor.
1: Amén.
0: Dios es bueno.
1: Amén.
0: Dios es verdadero. Dios es poderoso. Amén. Gloria al Señor.
1: Sí, gloria
0: la honra, la gloria es para el que vive y permanece para siempre. Gloria al Señor.
1: Amén.
0: A despertar.
1: Amén.
0: Que ya todo lo que está pasando en este mundo es realidad. Nosotros más nos toca servirle a Él.
1: Amén. Amén.
0: Dejarnos guiar por Él.
1: Así es. Amén.
0: Y sobre todo. Decirle a Dios, aquí estamos.
1: Amén.
0: Ten misericordia de nosotros, ayúdanos a glorificar, exaltar tu nombre, bendecir tu presencia, darte honra y gloria y alabanza.
1: Amén.
0: Ayúdanos, Señor, permítanos, ese es mi clamor siempre. Permítanos, Señor, llegar hasta el final.
1: Amén.
0: Aunque sea de arrastras, pero amén. Llegar hasta amén. El final de esta carrera.
1: Gloria a Dios, así es, amén.
0: No dejarte de servir.
1: Amén.
0: Sobre todo no dejarte de servir.
1: Amén.
0: Sobre todo seguir en tus caminos. Muy duro puede ser la prueba, la dificultad, todo
1: amén.
0: Lo que pueda sobrevenir, Señor.
1: Amén.
0: Pero danos fuerza. Danos fortaleza, que sea tu voluntad, tu misericordia.
1: Amén.
0: Y si
1: es.
0: Tú me sostienes de tu mano, yo no voy a desmayar.
1: Amén. Amén.
0: Voy a seguir adelante.
1: Aleluya.
0: Siempre en tu presencia. Gloria al Señor.
1: Amén.
0: Así dejamos la palabra con nuestro hermano Menjare, que nos trae la palabra en esta preciosa.
1: Amén, que Dios me lo bendiga de nuevo. Como dice el pastor, nosotros no tenemos opción. Tenemos la opción solamente de seguir alabando y bendiciendo el santo nombre de Cristo Jesús. Y también tenemos que luchar contra muchas situaciones en la vida. Estamos aquí siempre en esta lucha. Pero Dios siempre va a estar con cada uno de nosotros, con un corazón constrito y humillado, y Dios nos recibe. Y no hay que dejar de nosotros de alabar el santo nombre de Cristo Jesús. No hay que dejar que el enemigo entre a nuestras casas, a nuestra iglesia. Tenemos que seguir luchando, ¿no, pastor?
0: Aleluya,
1: en este caminar, que el camino no es ancho, es angosto. Pero siempre hay que darle la gloria y la honra a Dios. Nosotros pues tenemos esa lucha, todos los que estamos en la iglesia, todos los que estamos perseverando en este camino. Y yo le doy la gloria y la honra a Dios por tenerme en este lugar, por tener una iglesia donde poder ir a adorar su santo nombre con mis hijos y mi familia. Y como dice el pastor, pues le mando un saludo a mi madre que está en Honduras. No había mandado saludos allá a mi madre que siempre está pendiente.
0: Gloria a Dios.
1: El programa, qué bonito hay veces cuando todos estamos en el mismo sentir, la familia, pastor, es lo más bello que podía haber.
0: Aleluya.
1: Le mando un saludo a mis hijos allá en la 3 de mayo. Así que, bueno, Dios me ha regalado la palabra el día de hoy. Pues vamos a empezar, hermanos, a leer pues la palabra de Dios en Lucas 15:10. Siempre dándole la gloria y la honra a Dios porque Él se la merece. El día de hoy pues me siento súper bien, gracias a Dios, porque Dios me ha regalado salud, Dios me ha regalado a mis hijos, Dios me ha regalado a mi esposa, Dios me ha regalado a mi familia. Ahora se están uniendo más al Evangelio y
0: gloria
1: eso es lo más bello, ¿no, pastor? Que vengan a conocer a Dios, vengan, que Dios siempre tiene y los va a recibir con un abrazo, y es un abrazo eterno. Así que vamos a leer el 15:10 de San Lucas. Lucas 15:10. La palabra la leemos honrando al Padre, al Hijo y al Espíritu Santo. Amén.
0: Amén.
1: Así os digo, y habla el Señor Jesús directamente aquí. Así os digo que hay gozo delante de los ángeles de Dios por un pecador que se arrepiente. Y lo voy a volver a leer porque esta palabra yo la leí el día de ayer un poco y hoy un poco también en la mañana. Y le doy gracias a Dios porque Dios llegó a tiempo a mi vida, Dios llegó a tiempo a mi familia, Dios me trajo a una iglesia donde pues he sentido siempre la bendición de Dios para mí y mi familia.
0: Gloria
1: así que le doy la gloria y la honra a Dios por eso. Le mando un saludo también a todos mi familia que está en Honduras y van a ver este video, van a verlo por Facebook, mi abuela Irma allá en la Villa Unión y Christopher que siempre está con ella. Le mando un saludo grande, hermoso, en el nombre de Jesús, que siempre estén unidos y siempre estemos dándole la gloria y la honra a Dios. Y lo voy a volver a leer. Así os digo que hay gozo delante de los ángeles de Dios por un pecador que se arrepiente. Padre nuestro que estás en el cielo, gracias, santificado sea su nombre, Dios. Venimos aquí ante su presencia, Padre eterno, dándole primeramente gracias, Dios, por tenernos en este lugar. Gracias, Dios mío, por su misericordia que nos ha alcanzado a cada uno de nosotros, Dios mío, por recibir, Dios mío, a esta alma que andaba perdida, Padre eterno, en el nombre de Jesús. Le doy la gloria, la honra, la alabanza a usted, Dios mío. Gracias, Padre eterno, por tener, Dios mío, un lugar donde recostar, Dios mío, mi cabeza y mi familia, Padre. Primeramente le doy gracias, Dios mío, por recibirme, Padre eterno, en su redil. De allí, Dios mío, le doy gracias, Padre eterno, por la salud. Le doy gracias por mis hijos, por mi madre, Dios mío. Que el día de hoy, Padre eterno, su palabra sea llevada, Dios mío, a cada quien, Dios mío, que esté al otro lado, Padre eterno, que esté angustiado, Dios mío, y que piense, Dios mío, que no hay salida, Padre eterno. Pero el día de hoy, Padre eterno, vamos a leer esta palabra eterna, esta palabra viva, esta palabra que cambia, que restaura, Padre eterno de la gloria. Le doy la honra, la gloria, la alabanza a usted, Dios mío, que sea usted hablando el día de hoy a nuestros radioyentes, Padre eterno, que les quede compregnado, Padre eterno, esta palabra viva, Dios eterno de la gloria. Todo lo que hacemos aquí, lo hacemos, Dios mío, honrando al Padre, al Hijo y al Espíritu Santo, Padre, gracias, Jesús. Así que, hermanos, tengo un tema hermoso que Dios ponía en mi corazón el otro día. Decía, Dios mío, cómo usted me ha recibido a mí. Dios te espera con los brazos abiertos. Mire qué tema más bonito.
0: Gloria a Jesús.
1: Dios espera con ese brazo de bálsamo. Dios lo está esperando a usted con ese abrazo que me dio a mí cuando
0: Gloria
1: yo
0: a Jesús.
1: Decidí un día volver a los pies de Cristo. Dios me recibió con ese abrazo que solo Él lo podía dar. Solo Él puede dar ese abrazo de bálsamo, de fortaleza, donde uno viene golpeado del mundo, donde uno viene con su familia. Y Dios mío, yo le doy la gloria y la honra a Dios. Así como este abrazo que Dios me regaló a mí,
0: aleluya,
1: así le va a regalar a usted.
0: Sí, amén.
1: Un abrazo fuerte, hermoso, y después Dios va a transformar esa vasija, ese barro lo va a convertir en vasija. Mire qué lindo el tema del día de hoy, este abrazo que Dios da. Dios te espera con los brazos abiertos.
0: Amén, gloria a Dios.
1: Mire qué lindo que Dios nos recibe a nosotros, sea como vengamos, sea como estemos, que el enemigo nos ponga en su corazón. Ayer decía, Dios mío, deme palabra para poder que ellos puedan entender, cualquier persona que está escuchando al otro lado, que puedan entender que Dios recibe al corazón constricto y humillado con un brazo, con un abrazo hermoso, ese abrazo lindo que Dios da, ese abrazo de bálsamo, y usted viene golpeado, viene de vivir un mundo distinto que usted no quiere. Salirse del mundo de placeres y que de vanidades, de muchas cosas, y yo le daba la gloria y la honra a Dios porque digo, Dios, gracias porque usted me trajo a tiempo. Usted me trajo a tiempo al lugar verdadero, a vivir la realidad, a no vivir de vanidad, a no vivir de tanta cosa que solo es vanidad en este mundo. Y yo le doy la gloria y la honra a Dios porque este tema es hermoso, porque hay veces uno quiere en el tiempo de angustia, en tiempo de enfermedad, en el tiempo de problemas económicos, en el tiempo de cualquier problema con familia, con sus hijos, que a veces los problemas con los hijos consumen. Porque uno ama a sus hijos, así como Dios nos ama a cada uno de nosotros, así nosotros amamos a nuestros hijos. Y hay veces uno dice, Dios mío, ¿qué salida tengo yo aquí? Quiero ayudar a mis hijos, quiero darle siempre el buen ejemplo, quiero decirles de que hagan lo mejor, que sean buenas personas, pero yo creo que solo en Cristo Jesús se puede dar ese cambio. Solo en Jesús de Nazaret podemos recibir ese cambio cuando Dios nos recibe y nos da ese abrazo. Ese abrazo fuerte, ese abrazo que fortalece, ese abrazo donde usted puede llegar y decirle a Dios, gracias, Dios mío, porque usted puede llorar en su presencia, y habrá cosa más bella y más hermosa que orar y pedirle a Dios y llorar en la presencia de Jehová de los ejércitos. Eso es lo mejor que yo he sentido durante yo estoy en la iglesia. Un abrazo hermoso, ese abrazo fuerte que Dios da, ese abrazo espiritual que Dios pone en el Espíritu Santo que entra en su cuerpo y usted, Dios mío, dice gracias, Jesús. Gracias, Dios mío, por darme ese abrazo, por recibirme. Así que el día de hoy yo quiero tocar este tema, porque hay veces hay personas que dicen en estos tiempos de que ahora porque está difícil en Estados Unidos la gente va a la iglesia, que porque tiene enfermedad va a la iglesia, que porque tiene problemas con sus hijos va a la iglesia. Dios lo recibe y Dios así lo quiere. No se deje llenar ni minar el del enemigo a que Dios lo va a recibir, las críticas de que por qué, cómo llegó, que por qué fue. No,
0: aleluya,
1: vaya, Dios. Vaya a los pies de Cristo. Amén. A usted que no le interese absolutamente nada, aquel que me está escuchando, aquel que está en la cárcel, que dice, porque está en la cárcel, sirve a Dios. A usted que no le importe nada, usted vaya a los pies de Cristo. Yo sé que mucha gente lo está haciendo en los hospitales.
0: Gloria a Jesús.
1: Amén. En esos lugares donde lo más recóndito no existe, solo existe Dios, solo existe Jehová de los ejércitos, el que hizo los cielos y la tierra, el que rompe cualquier cadena, el que en su angustia,
0: amén,
1: adentro de su mente usted está aturdido con las drogas y el alcohol. Solo Dios puede cambiar. Sí, solo amén, Dios puede estar ahí con usted entre las drogas y ese alcohol, entre ese demonio que está atrapando mucha juventud. Y lo reprendemos en el nombre de Jesús. ¿Sabe por qué? Porque en estos tiempos ya no hay opción para cualquier ser humano. Se están acabando el tiempo, se está acabando los tiempos de que van a haber iglesias y ya usted ya no va a poder ir a una, porque si va una tiene problemas, si va otra tiene problemas, si va... No, busque una iglesia, yo sé que todavía hay, porque yo estaba así, decía yo, no, yo quiero encontrar una iglesia donde yo me goce. Una iglesia donde yo vaya y me pueda hincar y decirle, Dios mío, aquí están mis cargas, y yo la encontré. Así que así como encontré la iglesia, así como encontré esa paz que solo Dios regala, Dios me recibió a mí con ese abrazo hermoso.
0: Amén, gloria a Jesús.
1: Un abrazo eterno, un abrazo que solo los que estamos en Cristo Jesús lo vamos a entender. Así que yo le digo ahora a los que están al otro lado, que ese abrazo hermoso, ese abrazo cálido, ese abrazo con bálsamo, ese abrazo que solo Jehová de los ejércitos lo da, usted lo puede recibir el día de hoy. ¿Sabe por qué? Porque si lo recibió un hombre que estaba muy acomodado en Estados Unidos, usted lo puede recibir. Mire qué lindo, hay veces cuando digo, Dios mío, nadie, ni el doctor, ni la madre, ni el papá, ni los mismos hijos pueden dar ese abrazo de bálsamo que Dios da. Y es un abrazo tan fuerte y tan bonito que usted dice, Dios mío, gracias porque usted está aquí conmigo. Y es bonito porque lo recibe como usted, pastor. No, amén, importa cómo venga de la calle, no importa si usted viene con drogas y alcohol, no importa si usted trae problemas con su esposa, trae problemas con sus hijos, Dios lo transforma primeramente a usted.
0: Gloria
1: y de ahí por usted vienen los demás, porque yo tenía una gran responsabilidad de traer, de venir yo a los pies de Cristo y después traer a mi familia. Qué hermoso, porque Dios me da la oportunidad de estar aquí con mi familia, que yo siempre le doy la gloria y la honra a Dios por eso, por haber traído a mi familia junto conmigo, pues.
0: ¡Aleluya!
1: Qué lindo, junto conmigo, gracias hermano, junto conmigo, y eso es lo más bello, ¿no, pastor? Traer,
0: amén,
1: a toda la familia,
0: gloria a Dios.
1: Porque a veces hay familias que no pueden venir juntos, pastor. Les cuesta venir juntos.
0: Aleluya.
1: Entonces ahora le doy la gloria y la honra a Dios, porque usted va a poder traer a su familia. Claro que sí va a poder traer a su familia. Así que hermano, voy a leer después de que Dios le dé el abrazo, después de que Dios le dé ese abrazo hermoso, después de que Dios le da ese abrazo de bálsamo. Mire lo que nos habla Deuteronomio, y dándole siempre la gloria y la honra a Dios. Deuteronomio 33:27. Siempre nosotros tenemos que entender que Dios primeramente nos da ese abrazo de bálsamo, y de ahí nos sigue dando abrazo de bálsamo y al mismo tiempo de fuerza, porque vamos a tener dificultades, ¿no, pastor? En este caminar. 33:27, el eterno Dios es tu refugio. Mire cómo dice, el eterno Dios es tu refugio, y acá abajo los brazos eternos. Él echó de delante de ti al enemigo y dijo, destruye. Mire cómo Dios nos está hablando, que después de que nos da ese abrazo nos protege.
0: Amén, gloria a Dios, aleluya.
1: Mire qué bonito, nos protege, porque dice que, mire cómo dice, el eterno Dios es tu refugio. Mire qué bonito cuando Dios nos habla que es el refugio. Aleluya. Donde usted no va a poder encontrar absolutamente nada, ni a nadie, solo en Cristo Jesús, el refugio hermoso, ¿no, pastor? Que usted llega a la iglesia y usted se siente en ese en su casa. En su casa, lo que pasa, lo único que yo siempre digo, que hay muchas personas que me han dicho a mí, pastor, en mi casa oro yo. En mi casa, sí, está bien. Yo les digo, está perfecto, pero no se quede en su casa. No, no, no. Busque una iglesia. Aunque usted diga, no, si yo en mi casa hago, no. Hay que buscar la iglesia.
0: Sí, amén, gloria a Jesús.
1: Hay que buscar el fortín, como digo yo. Yo aquí en esta iglesia encontré un fortín indestructible. Cada vez que yo me paro en la iglesia, yo digo, Dios mío, gracias. ¿Y qué me merezco yo para estar en esta iglesia? Dios mío, ¿qué hice yo para estar aquí? Y Dios mío me ha respondido y me ha dicho, usted no ha hecho nada. Usted solamente venga y glorifique el santo nombre de Cristo Jesús y hasta ahí nomás. Mire que Dios ha hablado conmigo y me ha dicho, Dios mío, gracias, digo yo, porque usted se ha acordado de mí. Porque usted se ha acordado en la prueba, en lo más difícil.
0: Aleluya.
1: Que es acordarse de uno en la prueba.
0: Amén.
1: Y como Dios de bueno. Así que lo voy a volver a leer. 27. El eterno Dios es tu refugio. Y acá abajo, los brazos eternos. Él echó de delante de ti al enemigo. Oiga bien. Él echó delante de ti al enemigo y dijo, destruye.
0: Aleluya.
1: O sea que nosotros no lo van a poder tocar. Dios da el abrazo de bálsamo que dijo primeramente en el primer versículo. Y de ahí Dios lo protege de cualquier enemigo.
0: Aleluya.
1: Y lo destruye. Así que cualquiera que quiera destruir un cristiano, oiga bien qué delicado, que quiera meter cizaña para cualquier cosa, para un cristiano en los trabajos, pastor, que hay cosas, ¿no? Ahora en este tiempo, que hay personas que no han entendido el evangelio, no han entendido un hombre o una mujer de Dios, que se fijan ahora hasta en la vestimenta del cristiano. ¿Qué problema, pastor?
0: Gloria
1: a Jesús. Se fijan en la vestimenta del cristiano. La gente secular, ¿sabe qué? Dele la gloria y la honra a Dios que hay un cristiano en su trabajo. Dele la gloria y la honra a Dios, hombre, que hay una persona que alaba a Dios en su trabajo y que le puede hablar una palabra de Dios en estos tiempos tan difíciles, ¿no, pastor? Estos tiempos tan complicados.
0: Sí, amén, gloria a Jesús.
1: Cuando usted tenga un cristiano a su lado, en su trabajo, en su diario vivir, en su familia, diga, Dios mío, gracias porque está él aquí y sí, porque amén. Es cristiano. Pero hay veces nosotros tomamos, hay personas que yo he visto la maldad entrada en ellos. Y cuando tienen un cristiano, pastor, lo critican por su vestimenta, lo critican de cualquier cosa. No, hombre, sabe que diga, mejor diga gracias, porque mi primo, mi tío, mi hermano es cristiano.
0: Gloria a Jesús.
1: Aleluya. Y hay gente que está en esa lucha y se anda fijando más en el cristiano que en él mismo.
0: Aleluya.
1: Y no, acuerde lo que dice aquí la palabra, que él hace fiesta en los cielos cuando se reconcilia un pecador y después dice que nos protege del enemigo. Así que hay que tener mucho cuidado, más bien hay que decir gracias, Dios mío, por tener a mi hermana,
0: sí, amén,
1: por tener a mi hermano como cristiano. Así que no hay que apartarnos de ese abrazo fuerte de
0: sí,
1: Jesús.
0: Amén, gloria a Jesús.
1: Hay que estar siempre con ese abrazo y hay que sentir a Dios en su presencia, en las alabanzas. Hay que decirle, Dios mío, gracias porque usted se ha acordado de mí, porque usted, Dios mío, ha hecho su oído, ha inclinado un poco su oído para escuchar mi clamor,
0: gloria
1: en la angustia,
0: aleluya.
1: En el problema, en la prueba.
0: Sí, amén, gloria a Dios.
1: Así que es tan bonito, hay veces que yo digo, Dios mío, gracias por tantas cosas que usted nos da.
0: Sí, amén. Gloria.
1: Vamos a seguir leyendo, hermanos, porque el tiempo siempre en la radio y en todo es corto, aunque para Dios no hay nada corto. Nosotros hoy vamos a tener una vigilia hermosa, así que invito a todos los que están viendo,
0: amén, gloria
1: este
0: a Dios,
1: Facebook Live, a mi esposa, tal vez puede invitar a sus compañeras de trabajo a la vigilia. Que Dios me bendiga siempre a mi esposa, pastor, que está en su trabajo, en su lucha allí. Y hay que invitar. No, hay que decirle a Dios, Dios mío, ante la prueba, gracias. Dios mío, ante cualquier enemigo que está conmigo, que quiere, gracias, Dios mío. Y usted va a protegerme. Gracias por ayudarme día a día.
0: Gloria.
1: 22, 24 de Salmos. Dándole siempre la gloria y la honra a Dios. Porque no menosprecie, ni abominó la aflicción del afligido. Ni de él escondió su rostro, sino que cuando clamó a él, le oyó. Mire qué bonita palabra. Porque no menospreció ni abominó a los a la abominó la aflicción de los afligidos.
0: Aleluya.
1: Ni de él escondió su rostro, sino que cuando clamó a él, le oyó.
0: Aleluya.
1: Sigamos clamándole a Dios, los que estamos dentro, para los vecinos, para el hermano, para esas personas que todavía no están, no han recibido ese abrazo, pastor.
0: Aleluya.
1: Ese abrazo que un día recibí yo, o ese abrazo que cuando Dios me abrazó con sus brazos y me transformó, no miró si yo venía con el pelo largo, no miró si yo venía deschavetado, no miró si mi familia venía desordenada, no miró absolutamente nada, solo nos recibió.
0: Aleluya, sí, amén, gloria a Jesús.
1: Y yo creo que nadie va a poder hacer eso, porque ahora usted llega a cualquier lado y ya a usted le miran cómo va vestido, pastor.
0: Uh-huh.
1: Cómo va si va con pelo largo y ya no lo dejan entrar. Pero Dios sí me recibió a mí.
0: Aleluya.
1: Y no me cortó el pelo antes, me recibió así.
0: Amén.
1: Y ya
0: después
1: dijo, me fue transformando. Me fue ayudando.
0: Gloria a Jesús.
1: Fue transformando ese barro y me convirtió en lo que ahora Dios sigue moldeando mi vida. Y quiero que siga moldeando primeramente mi vida. Quiero recibir ese abrazo fuerte que Dios da.
0: Aleluya.
1: Quiero siempre recibir ese abrazo, porque yo día a día que vengo a la iglesia los sábados y los domingos, y ahora que va a haber vigilia, pastor, más todavía recibimos ese abrazo, ese abrazo en las alabanzas, ese abrazo en la predicación, ese abrazo de un hermano, que por medio de él, pastor, uno siente esa hermosura que Dios regala a cada hermano, ¿no, pastor? A
0: Amén.
1: Cada persona que viene a la iglesia, viene con ese amor. Y qué lindo es recibir ese abrazo. Así que el día de hoy es para los que están afuera y para los que estamos adentro. Esos que están afuera es... Dios te espera con los brazos abiertos. Mire ese tema tan bonito que el día de hoy Dios me regaló. Dios te espera con los brazos abiertos.
0: Aleluya.
1: Dios te espera a ti que estás entre las drogas y el alcohol. Un demonio terrible, que Dios lo reprenda. Entre las drogas y el alcohol. Y cuando sientas que tienes deseos de drogas y alcohol, acuérdate que Dios te espera con los brazos abiertos. Dios espera ese corazón tuyo, esa alma. Dios espera que tú le sirvas, pues. Dios espera que un día llegues a la iglesia, te hinques desde allá y digas, Dios mío, yo voy dispuesto el día de hoy a aceptarlo en mi corazón. Aceptarlo para poder ser libre de esas drogas y alcohol.
0: Aleluya.
1: Que hay tantos, pastor, ahora en este tiempo. Ahora ese mundo de drogas y alcohol está más avanzado, así que hay que reprenderlo en el nombre de Jesús. Lo reprendo para mi familia en el nombre de Jesús. Lo reprendo para la familia del pastor, para los que están al otro lado en las cámaras, para los que tú que me estás viendo. Tú que me estás viendo en este momento, solo Dios puede darte ese abrazo. Dios te recibe. Dios te recibe, no importa lo que diga la gente, el primo, el tío, el amigo. No importa si estás pasando por algo difícil y crees que se van a burlar de ti por ir a la iglesia, porque existe. Y yo creía que no existía.
0: Aleluya.
1: Yo creía que uno ir a la iglesia era un orgullo y que nadie le iba a decir nada. No, siempre van a haber críticas. ¿Y cuál va a ser la crítica? Ay, sí, como ya tocó fondo, ya va a la iglesia. No importa, Dios te llamó así. Yo lo llamo así, pastor.
0: Aleluya, gloria
1: a Jesús. Así lo llamó el Señor, así me llamó a mí. Así me llamó a mí. Cualquiera puede decir, bueno, si ese nunca ha bebido y nunca ha fumado, pero no me llamó de esa manera.
0: Aleluya.
1: Me llamó de otra. Y yo le doy la gloria y la honra a Dios por haberme llamado.
0: Amén, gloria a Dios.
1: Y siempre estoy agradecido y le doy a Dios, Dios mío, en las noches, gracias, Dios, por dejarme recostar mi cabeza el día de hoy con mi familia, por tener a mi madre siempre en las cosas de Dios. Mi madre me decía a mí, no, mi hijo, mandate para la iglesia, ahí voy a ir, mamá. Y así le decía yo, pero
0: gloria
1: ahora que
0: Jesús.
1: Voy, ella mira el programa.
0: Amén, gloria a Dios.
1: Y ella cuando ella día a día como que me dice, mi hijo, mami, fíjate que me duele esto. Sí, cantarle a Dios, ¿no?
0: Aleluya.
1: Y ya ella ya va más adelante.
0: Qué bendición.
1: Ay, que una gran bendición.
0: Aleluya.
1: Una gran bendición tener a su madre que le diga a uno todo. Aquí que no hay nada, me dice, solamente dale la gloria, cantarle a Dios en la mañana, cantarle a Dios en la noche, cantarle a Dios cuando vayas al trabajo. Y es que lindo, digo yo, Dios mío, ya con mi mamá ya no tengo opción.
0: Gloria.
1: Entonces, ¿cuál es la opción? Alabar y glorificar el santo nombre de Cristo Jesús. Qué lindo es. Y yo me siento en esta iglesia día a día. Por eso le digo, en esta iglesia, venga quien venga. El que venga tiene que venir a adorar a Dios directamente, así como vengo yo. Y viene el pastor y venimos todos. Una iglesia plantada en la roca que es Cristo
0: Amén.
1: Jesús.
0: Amén, gloria a Dios.
1: Estoy agradecido con Dios. Estoy agradecido. Estoy más que agradecido. Porque el día de hoy Dios me tiene aquí. después de tenerme en un mueble, haciendo nada, de mi trabajo a la casa, de mi trabajo a la casa, sin adorar al que me hizo, sin adorar a aquel que un día dio la vida por mí, sin adorar a aquel que un día transformó ahora mi familia. Y decía yo, Dios mío, ¿por qué usted? ¿Ahora qué tengo que hacer? Solamente decirle que si usted me transformó a mí, usted puede transformar a aquel que está al otro lado.
0: Aleluya.
1: Que no le importe, que no le importe a usted que diga, no, que, ah, no, ya el bolito ya se quiere regenerarme, ya se fue para la iglesia, que no le importe. ¿Sabe qué haga? Sí, Dios me regeneró así. Dios así quiso que llegara. Así que hay que darle la gloria y la honra a Dios.
0: Aleluya.
1: No hay que perder primeramente mi familia. Como he dicho yo siempre, quiero empezar por mi casa, por mi hermano Alejandro que me está viendo el día de hoy.
0: Aleluya.
1: Cuando sintás, hermano, cuando sintás que te quieren llevar por oscuridad y sentís aquel deseo, sino decirle, Dios mío, Dios te espera con los brazos abiertos, pero real. Dios no es falso. Dios no es un Dios que hoy lo recibes y mañana ya no. No, Dios tienes que recibirlo y tienes que seguir. Tienes que seguir, agarra tu cruz y llévala, pues. Agarra, gloria, pues, esa fuerza, ¿no, pastor? Que tiene que tener aquel ser humano que ya tocó fondo, pues. ¿Me entendés? No solamente es decir, sí, pongo una alabanza y después pongo música secular. No, no es así la cosa.
0: Aleluya.
1: Dios quiere un cambio real, quiere un cambio genuino. Quiere un cambio real, quiere que vos digas, Dios mío, me cansé, Dios mío, solo usted puede sacarme de aquí, a mí, a mi hijo, a mi esposa, a mi mujer, solo usted puede sacarme de aquí.
0: Gloria a Dios.
1: Así que todo aquel que está viendo, no solo mi familia, ahora, como le digo, empecé por mi familia, todo aquel que me está viendo en un hospital, que me está escuchando, en una cárcel, que dice, sí, yo estoy haciendo lo que el hermano está diciendo. Yo estoy yendo a la iglesia, me están criticando, dicen
0: gloria
1: que estoy en la cárcel,
0: Señor.
1: Que porque estoy aquí en la cárcel la gente pues me critica y dice que porque yo quiero salir o porque yo quiero portarme bien, hágalo, Dios quiere así, así quiere pues, así lo quiere Dios, así que digan lo que digan, no le importe, hínquese allí y diga, Dios mío, gracias porque usted me ha traído como usted ha querido a su redil. Y amaneció un día en ese redil tan hermoso como amanecí yo. Es lo más bello que puede haber. En ese abrazo que Dios me regaló. Me llenó de su bálsamo.
0: Gloria a Jesús.
1: Me llenó todito y dijo, Dios mío, de aquí no me mueve nadie. Yo siempre que vengo a la iglesia le digo, no me cierren la puerta. Porque esa puerta no puede estar cerrada para mí, un hombre necesitado de Dios. Un hombre con necesidad de Cristo Jesús.
0: Gloria
1: con necesidad de seguir alabando y glorificando su santo nombre. No sea parte de mí. Y siempre, día a día, le digo yo a Dios en las noches, el tiempo que me toca. No soy el gran orador, pero las veces que oro en el día, digo, Dios mío, deme palabra. Y hay veces Dios ha puesto en mi corazón, no repitas tanto, solamente di gracias y gracias. Y Dios mío, y yo le digo a Dios, gracias, Dios mío. Y solo le doy la gracia día a día que va pasando. Así que, hermano, vamos a seguir leyendo porque, como les decía, el tiempo un poquito escaso. Pero Dios siempre me da a mí esa fuerza para dar la palabra de Dios tal y como está aquí. Y primeramente hablarme a mí porque estoy pasando por cosas tan bellas como la transformación que Dios me dio.
0: Amén.
1: Santiago 63:12, permítamelo, Santiago 4:8. Y yo le doy la gloria a Dios porque cada vez que yo leo los versículos digo, Dios mío, ¿por qué habla usted a mi vida?
0: Gloria a Jesús.
1: Acercaos a Dios, resistid al diablo y él huirá
0: de vosotros.
1: De vosotros.
0: Aleluya.
1: Después de que le da el abrazo, Dios dice que nos acerquemos, ¿no, pastor?
0: A amén. Él. Gloria a Dios.
1: Que nos acerquemos más a él. Que le digamos, Dios mío, aquí estoy, sea como sea, ya le repito, como sea, porque así decían, yo decía en mi mente, Dios mío, yo no quiero ir a una iglesia, que haya problemas, Dios mío, yo no quiero escuchar chisme, yo no quiero escuchar absolutamente problemas de
0: gloria otro,
1: yo solamente quiero alabar a Dios, Dios mío, ayúdeme, solamente quiero adorarlo, Dios mío, solamente quiero decirle que yo ya estoy en sus manos, mi familia, y decía, y ahora yo lo encontré, yo, así como encontré la iglesia. No le voy a decir que no hay problemas, que se mueve una silla, que la hermana dice, se movió la silla. Pero qué bonito es decir, se movió y la arreglamos, qué lindo es. Es lo más bello que puede haber. La presencia de Dios que se siente.
0: Gloria a Dios.
1: en la iglesia Pentecostés Fuego del Espíritu Santo, una iglesia que yo he sentido el poder de Dios en vivo, ha cambiado mi corazón, mi mente, y todavía me dio más, ha cambiado a mi familia.
2: Aleluya.
1: Vienen mis hijos.
2: Gloria.
1: ¿Qué más
2: a Jesús
1: le puedo pedir a Dios?
2: Amén.
1: Así que usted que me está viendo, así va a ser Dios con usted. Que no le interese lo que diga la tía, la prima, la misma mamá. No, hombre, si no, él ha ido un montón de veces a la iglesia y no cambia. Ahora es el tiempo. Ahora es el tiempo.
2: Amén, gloria a Dios.
1: Va a llegar momentos donde Dios se va a sentar y usted lo va a quedar viendo y va a decir, ya está el tiempo. Y este es el tiempo.
2: Amén, gloria a Dios.
1: Para todo aquel que está luchando, pastor, con drogas y alcohol. En este tiempo de tanta droga maligna, tanta cosa, tanta cadena, que Dios reprenda al diablo.
2: Aleluya.
1: Que Dios nunca... le ha gustado esas situaciones de drogas, alcohol. Dios está cambiando corazones ahora.
2: Amén. Pastor. Gloria a Dios.
1: ¿Sabe por qué? Porque ahora se está dando esto que le digo. Dios te espera con los brazos abiertos.
2: Aleluya.
1: Es lo más bello que puede haber. Venir a Dios y decirle, Dios mío, ¿a dónde está el brazo abierto que una vez el hermano dijo, dio su palabra en una radio? Y cuando lo abrace, va a sentir ese abrazo que usted y yo sentimos.
2: Aleluya.
1: Usted lo sintió de muy niño. Yo vine a sentirlo ya grande. Yo fui a la escuela dominical y yo decía, qué bonito son las alabanzas, pero no había sentido esos ríos de agua viva que ahora siento.
2: Aleluya.
1: No había sentido eso tan bonito que mi madre me dice día a día, hombre, orale a Dios, no, hombre, cantale. No, es que vi, mami, que me duele, no, hombre, que te va. Y cuando ya le cantes a Dios, se te va a quitar. ¿Sabes por qué? Porque a Dios le gusta eso. Un corazón constricto y humillado. Te digo yo, Dios mío, gracias. Gracias, porque ya no me dice tomate esto, tomate el otro. El otro día, mi madre es tan bendecida que el otro día le hice una llamada yo, pastor, y le digo, madre, que mi hija quiere saber qué es lo que toma usted a sus 69, casi 70 años. ¿Qué pastilla toma, madre? Y me dice mi madre, solo agua tomo.
2: Aleluya.
1: Jesús, dije yo. Dios mío, solo agua tomo. Y cuando a veces me duele la cabeza, me tomo un ibuprofeno. Pero es que mi madre llegó a tiempo.
2: Aleluya.
1: A los pies de Cristo. Y Dios la tiene sana. Así lo va a tener sano a usted. Y el que no, Dios va a transformar. Dios va a hacer siempre la obra. Y yo le doy la gloria y la honra a Dios. Porque cada vez que me acuerdo que mi madre, Dios le ha regalado salud. Le ha regalado salud a todos los de la iglesia. Le regala salud a la familia. Y aquel que está al otro lado también. Dios va a regalar salud. Solamente que hay que venir, pastor, con un corazón constricto y humillado de verdad.
2: Aleluya.
1: No hay que quitarlos, pues. No hay que decir, no, que me va a ver el primo, la tía, que me critica por algo. Porque ahora hay muchas críticas, muchísimas críticas, porque uno es evangelio. Hasta los mismos vecinos.
2: Aleluya, sí, amén.
1: Y aquel que saluda a usted ya no lo saluda de buena, sino que se enoja. Pero la gloria y la honra es para Dios.
2: Amén, gloria a Dios.
1: La gloria y la honra es para Dios, porque ahora que yo me encuentro los vecinos, les doy la mano y les digo, vamos a la iglesia. Había un vecino que me invitaba y ahora, pues, yo creo que está enojado conmigo, porque no fui. Ahora me invita, está enojado. Pero la gloria y la honra es para Dios.
2: Sí, amén, gloria.
1: Así que le doy la gloria y la honra. Hasta aquí mi tiempo. Quiero darle la gloria y la honra a Dios y decirle a todo aquel que está al otro lado que es el tiempo.
2: Amén, gloria a Dios.
1: Dios lo va a recibir. Oiga bien el tema del día. Dios te espera con los brazos abiertos.
2: Aleluya.
1: Así que el día de hoy, que sea hoy, que no sea mañana, que no deje, lo que puede hacer es que no lo deje para mañana.
2: Amén, gloria a Dios, amén.
1: Que le dé la gloria y la honra a Dios. Ahí, así como le dije un día que Dios me regaló la palabra en esta iglesia, le dije un día a un varón, siéntase libre, levante su mano. No importa si usted viene con sus pantalones como venga, no importa si la mujer viene pintada, levante sus manos y dígale, aquí siéntase libre de alabar a Dios. Porque
2: aleluya.
1: Yo desde el primer momento que me paré aquí, me sentí libre. Que Dios me los bendiga, que Dios me los tenga siempre fortalecido. Y todo aquel que no ha llegado a los pies de Cristo, Dios lo recibe con un abrazo. Ese abrazo hermoso. Que Dios me lo bendiga.
2: Amén. Y le paso gloria a Jesús. Gloria a Dios. Bendito sea el Señor. Dios bendiga a nuestro hermano por la palabra. Gloria a nuestro Señor. Que nos ha expresado el Señor a través del labio de nuestro hermano para la honra y la gloria del Señor. Qué bendición. Gloria al Señor. Hay fiesta en los cielos cuando un pecador se arrepiente. Glorifiquemos a Dios. Démosle la oportunidad a Dios en nuestras vidas. Que Él tome decisiones por nosotros. Que Él tome decisiones por nosotros. Dejarle a Dios todo en su presencia.
1: Amén.
2: Gloria
1: al
2: Señor.
1: Amén.
2: Qué lindo y qué glorificado. Es maravilloso.
1: Amén.
2: Darle la gloria al Señor. Vamos a orar. Padre nuestro que estás en los cielos, gracias, Señor amado, por esta palabra que nuestro hermano trajo para la honra y gloria tuya. En esta hora, Dios, glorifícate de una manera especial, Padre, que ha llegado, Dios, a los corazones, a la vida, bajo tu gloria, tu poder. y la cobertura, Señor amado, de tu Espíritu Santo. Tú eres el mejor amigo, Señor, de nuestras vidas, Padre. En ti hemos confiado, puesto todo en tus manos, Rey de Gloria. Mira nuestras cargas, Dios, mira todo, todo nuestro ser delante de tu presencia, Rey de Gloria. Padre, sobre ti está todo, Cordero de Gloria. Señor amado, obra de una manera especial, derrama tu gloria, tu poder, la cobertura de tu Espíritu Santo. Te pido, Dios amado, en esta hora, Cordero de Gloria, Padre, por aquellos, Dios eterno, que nos están sintonizando, Dios, y el que la hermana, Padre amado, que puso, Dios, que nos comentó, Cordero de Gloria, Padre, que oremos por ella, Padre, por su familia, Cordero Santo, en esta hora. Cordero de Gloria, llega ahí, Señor, a la distancia. Glorifíquese en una manera especial. La gloria, la honra es para ti. Te adoramos, te exaltamos, bendecimos tu nombre. Tú eres el fiel amigo, Cordero Santo. ¿A quién iremos, papá? Si solo tú puedes, Señor, hacer las cosas, Señor, que nosotros no podemos hacer, Rey de Gloria. Padre, Dios mío, muévete a misericordia, Señor, en esa vida, ese corazón, en esa necesidad, Señor amado, que está pasando en esta hora, Dios, mi hermana. Cordero de Gloria, Rosy, Llanes, Señor amado, que lo has comentado, Dios, en los chats en esta hora. Glorifícate, Padre, de manera especial. Llega ahí, Señor. Glorifícate, Padre. Para ti no hay nada imposible. Para ti todo es posible en esta hora, Cordero Santo, Maestro de Gloria. Grande y maravillosa son tus obras, Cordero Santo. Gracias te damos porque eres bueno. Eres el Dios verdadero, es el Dios poderoso. La alabanza, la honra y la gloria es para ti. Gracias, Señor amado, en el nombre de Jesús. Aleluya. Gloria a Dios. Así le pedimos a nuestro hermano que nos sintonice la siguiente alabanza para la honra y la gloria del Señor en esta hora. Gloria a Dios. Aleluya. Gloria a Jesús.

0: Gloria a Dios. Qué bonita alabanza, mansas hermanos.
1: Amén. Nombre, amén. Señor, gloria a Dios.
0: Mi fiel amigo.
1: Amén. Gloria a Dios.
0: Gloria a Jesús. Bendito sea el nombre del Señor. Gloria a Dios. Bendito sea el Cordero. Exaltamos su nombre. Glorificamos su presencia. Gloria al Señor. Qué bonita alabanza.
1: Amén.
0: Él es mi amigo. Qué bonita alabanza. Gloria al Señor. Mi fiel amigo.
1: Amén.
0: Gloria en las buenas y en las malas.
1: Amén.
0: Con nosotros promete estar.
1: Amén. Amén.
0: Nuestro amigo, el Señor Jesús. La gloria, hermano, la honra y la alabanza es para el Rey.
1: Amén. Aleluya. Amén.
0: Mi fiel amigo. Que es maravilloso. Sabe de que Él es el único que podemos confiar.
1: Amén.
0: Porque a veces puedes confiarle a un hermano, a un amigo, tus dificultades. Pero lo más bonito es confiárselo a Dios.
1: Amén.
0: Se lo puedes comentar a un familiar, tal vez a alguien, pero cuando se lo confías plenamente en Dios, todo, todo,
1: aleluya,
0: todo,
1: aleluya.
0: El fiel amigo, el Señor, Él comienza a glorificarse de una manera especial.
1: Amén. Amén.
0: Él comienza a obrar en una manera grande y poderosa delante de su presencia. Amén. La gloria, la honra y la alabanza es para el que vive y permanece para siempre. Dios es bueno.
1: Amén.
0: Dios es verdadero. Dios es poderoso. Pero mi fiel amigo,
1: aleluya,
0: amén. Mi fiel amigo es el Señor.
1: Qué lindo, sí.
0: En la buena. ¿Por qué es fiel? ¿Por qué Él es mi amigo? Porque dio su vida por nosotros. ¿Quién da la vida por alguien? Él mismo dijo el Señor. Nadie puede dar la vida por su amigo. Tal vez por un hijo puede dar la vida, pero no por el mundo entero que estaba en delitos y pecados delante de su presencia.
1: Amén.
0: Pero Él se dio por el todo por nosotros. ¿Por qué no adorarle? ¿Por qué no glorificarle? ¿Por qué no disponer nuestra vida delante de Él y decirle, Señor, aquí estamos? Así, amados hermanos y amigos, lo estamos invitando para la vigilia, comenzando a las 7 de la noche.
1: Amén.
0: Gloria al Señor.
1: Aleluya.
0: Gloria a Dios.
1: Aleluya.
0: Sabe que en toda situación hay que confiar en Rey. Yo siempre digo, ore por su madre, por
1: amén,
0: su madrecita.
1: Amén.
0: Ore, llámele.
1: Amén.
0: Dígale lo mucho que la ama.
1: Aleluya, amén.
0: Qué lindo, hermano, porque Dios es real y verdadero. Porque cuando uno, en todas circunstancias, solo Dios nos puede ayudar delante,
1: aleluya,
0: de su presencia.
1: Aleluya, amén.
0: Yo siempre le digo al Señor, gracias. Gracias, Dios.
1: Amén.
0: Gracias por el tiempo que me permitió tener a mi madre, el Señor.
1: Aleluya.
0: Aunque no me cree con ella, pero la gloria y la honra es para el Señor.
1: Aleluya.
0: Pero el Señor, mi fiel amigo,
1: aleluya,
0: me abrazó a mi temprana edad.
1: Amén.
0: Mis 15 años y medio de edad, Él me abrazó. Aleluya. El amor que no tuve, Él me lo dio.
1: Aleluya.
0: Por eso el amor, el fiel amigo es,
1: amén,
0: real y verdadero.
1: Aleluya.
0: Pero lo bueno que ella se salvó para la honra,
1: aleluya,
0: del Señor.
1: Aleluya. Madre. Gloria.
0: Gloria al Señor. Así que Dios me les bendiga. Hasta el próximo programa. Si el Señor le permite.
1: Amén.
0: Bendiciones.
1: Aleluya.
0: En el nombre del Señor. Hasta el próximo.
1: Hasta
0: bendiciones.
1: El próximo.
0: Dios le bendiga.

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Nombre del Señor, seguimos por aquí saludándole a usted que está ahí en la fiel sintonía en esta bendecida mañana. Es un privilegio para mí saludarle en esta bonita hora, 11 de la mañana con 5 minutos, 11 de la mañana con 5 minutos, 11 de la mañana, 5 minutos, hora del Salvador, ¿verdad? Así que un saludito para todos y cada uno de ustedes en esta bendecida mañana, que Dios me le bendiga a todos los abuelitos. Parece que los abuelitos están molestos, ¿verdad? Están enojaditos. Pero bueno, abuelito, agarre el teléfono, hombre, agarre el teléfono por allí, ¿verdad? Y no se enoje, no se moleste, abuelito, ¿verdad? Esperamos en Dios que usted esté ahí conectadito, ¿verdad? Y esté ahí, esté gozándose en esta bendecida mañana.

0: Momento en este bonito espacio de complaciendo al instante. Esto tiene que ser así. Dice mi hermana Casi Núñez. Ah, no, mi hermana Milagro de Cali. Dice bendiciones, pastor. Bueno, ahí está, ¿verdad? Bendiciones a usted. A ver, por acá parece que yo había visto que entró por acá otro mensajito. Voy a ver por acá. Ah, es que entró a mi personal, pero bueno, lo vamos a sacar al aire. Lo vamos a sacar al aire a ver qué nos dicen por acá. A ver qué nos dicen por acá. Vamos a ver qué nos dicen por acá. Bendito sea el Señor, ¿verdad? A ver qué nos dicen por acá. Vamos a ver.
1: Dios me le bendiga, Pastor Doroteo, que estoy en la sintonía. Gracias por compartir. Ahí he estado conectada en TuneIn, siempre escuchando, solo que no me había reportado. El Señor me le bendiga grandemente a usted, Pastor, y a la hermana Patricia, y a toda su familia. Y así, ¿verdad? Dios bendiga a todo el familión. Me he gozado esta mañana escuchando, ¿verdad?, el testimonio de los hermanitos que ya han recibido su milagro, ¿verdad?, que Dios pues ha contestado las peticiones, y eso, ¿verdad?, nos motiva de que no estamos solos, de que el Señor está siempre con cada uno de nosotros, y sigamos adelante así como el familión, orando los unos por los otros, y veremos, ¿verdad?, esos testimonios que Dios va a obrar en cada petición que haya en el familión. Dios me le bendiga, y aquí estoy con los ánimos arriba, Pastor.
0: Bueno, ahí estaba el saludito de mi hermana, ¿verdad? Ahí estaba el saludito de mi hermana, bendito sea el Señor, ¿verdad? De mi hermana, a Casi Núñez, ¿verdad?

Por aquí me tendrá hasta las 3 de la tarde, que venga el chelito de los mangos, como dicen por ahí, ¿verdad? Aquí me tendrá hasta las 3 de la tarde. Y aquí estaré saludándole a usted. Un saludito para la familia Carías, a mi hermano Jesús, mi hermana Hilda, mi hermana Mari. Que Dios les bendiga, mi hermano Jorgito Martínez. No sé si ya se levantó y se pegó el sacudión por ahí, ¿verdad? Así que saluditos, hermano Jorge. Saluditos a mi hermana Arcira Guardado, mi hermano Raúl. Dios les bendiga. Parece que la tormenta como que ha hecho efecto, ¿verdad? Y parece que han decidido quedarse por ahí acobijaditos. No, hermanos, hay que levantarnos y hay que sacudirnos y levantando esos ánimos.

Bueno, seguimos dándole gracias al Señor, al Dios Todopoderoso de los cielos, en esta bendecida mañana de este día sábado, el último sábado ya del mes de mayo. Y luego entramos al mes de junio, ya el día lunes, primero de junio. Ese día lunes estaremos por allá por la altura del volcán Chinchontepec. Estaremos visitando a nuestro hermano en su campaña evangelística que tendrá ese día, y estaremos nosotros de visita por ahí. Así que saluditos y bendiciones para todos en esta bendecida mañana. Que el Dios Todopoderoso de los cielos me le bendiga rica y poderosamente. Tengo por acá un canto solicitado, bendito sea el Señor, y vamos a hacer lo que decimos, complaciendo al instante.

Vamos a ver si encontramos otra versión diferente. Vamos a ver si encontramos otra versión diferente.

0: Gracias, Jesús.
1: Bueno, gloria sea al Señor con ese canto. Ahí estábamos complaciendo en esta bendecida hora mi hermana Rosy Magallanes. Que Dios le bendiga ahí donde ella nos está escuchando. Y como este programa así se ha titulado, Complaciendo al Instante, tenemos que hacerlo de la manera que lo hemos dicho. Y queremos complacer en este momento, ¿verdad?, también a mi hermanita Ángela Díaz, que está por ahí solicitando, ¿verdad?, el rapto. Y venimos con este canto para saludarle a ella.

0: Así que si Cristo te ha salvado, tú eres mi hermano. Tú eres mi hermano. Tengo por aquí unas notas de voz. Yo no sé si son de ahorita, pero las vamos a escuchar.
1: Dios le bendiga, Pastor Doroteo, en esta ocasión bien ocasionada, ya que mis ánimos me animaron a animarme, me animé animándome bien animado, a hacer un saludito para saludar, saludando con un saludo a usted que está ahí en cabinas y así saludar a todito el familión. Pastor, sacúdase, siervo, bendiciones. Y aquí andamos con los ánimos arriba, arriba, arriba, arriba, arriba, arriba, arriba.
0: Arriba.
1: Y si tiene tiempito, me programa la alabanza Casa Nueva con el colochito de Chilanguera, con el hermano Lexis, por favorcito.
0: Claro que sí, claro que sí. Vamos a ver qué nos dice por acá mi hermana Helen Salazar. Dice: Dios le bendiga grandemente, pastor. Me puede programar alabanza, vida y libertad de los hermanos de Vía. Con todo gusto, mi hermana, saluditos a mi hermana, también ahí, a mi hermana, Esmeralda Granado, ¿verdad? Que Dios me le bendiga grande y poderosamente en esta bendecida mañana, bendito y alabado sea el Señor, ¿verdad? Así que le damos gracias a Dios por todo lo bueno que es nuestro Padre Celestial. Bendito sea nuestro Dios, así que seguimos saludándole a todos y cada uno de ustedes en esta bendecida mañana. Bendito sea nuestro Dios. Así que con gozo y con alegría, alabando y glorificando el todopoderoso nombre del Señor. Gloria sea nuestro Dios. Mientras ubicamos la alabanza de mi hermano, ¿verdad? Vamos a programar la siguiente alabanza. Bendito y alabado sea el Señor. Y le damos gracias a Dios por todo lo bueno que es nuestro Padre Celestial. Bendito sea nuestro Dios. Así que vamos a gozarnos, hermanos. Vamos a gozarnos en esta bendecida hora. Bendito y alabado sea el todopoderoso nombre del Señor.

0: Bueno, gloria sea el Señor, ahí estábamos complaciendo a mi hermanito. Sacúdase, sacúdase, sacúdase, hermano Jorge. Vamos a ver por acá qué nos dice mi hermanita amarillita, acaba de estar aquí en cabina, vea.
1: Le bendiga, mi hermanito Doroteo, ya llegamos, mi hermanito, ya estamos aquí en la casa. Aquí estamos ya con la radio, mi hermanito. Dios me lo bendiga grandemente, mi hermanito Doroteo, por permitirlos ahí, pues, que mi esposo expresara su agradecimiento con Dios. Y aquí estamos, mi hermanito. Dios me lo bendiga grandemente hoy, mi hermanito. Y bendiciones, mi hermanito Doroteo.
0: Bueno, aquí seguimos con esos ánimos. Arriba, arriba, arriba, arriba, arriba, arriba, arriba, arriba, arriba, arriba, arriba, esos ánimos. Arriba esos ánimos, mire por acá, el hermana Milagro, ¿verdad? Bueno, ya le vamos a buscar por ahí ese canto, hermana, vea, ya se lo vamos a buscar. Seguimos saludándole a usted en esta bendecida, pero muy bendecida mañana, bendito sea el todopoderoso nombre del Señor. Queremos saludar a mi sobrina Rosa Antonia Rivera, que Dios le bendiga. Por ahí ha de estar Marley, también le saludamos, ¿verdad? Mi otra sobrina Dori Jiménez, a mi hermano Víctor Jiménez también. Le enviamos un cordial y bendecido saludo en esta bendecida mañana. Bendito es la voz de nuestro Dios. A mi hermano Felipe Campo, que está por ahí en la sintonía, también le saludamos. A mi hermana Elizabeth Muñoz, bendiciones para ella también. A mi hermana Carmen de Maltés, dice Dios le bendiga, hermano, para usted y toda la radio, unción y presencia de Dios. Gracias, mi hermanita, gracias, gracias por su saludito

Bueno, y queremos invitarle a usted, ¿verdad?, para el día de mañana. Por aquí estamos ya teniendo esos cultos de campo blanco en las instalaciones de la cabina de radio. Si usted por ahí, ¿verdad?, quiere visitarnos, tener la oportunidad de conocer la cabina de radio y venir a gozarse con nosotros, ahí estaremos dando comienzo a nuestro servicio el día de mañana a las 5 de la tarde. 5 de la tarde, hora del Salvador, 5 de la tarde. Así que ustedes bienvenidos, ustedes bienvenidas a este lugar.

0: Dios le bendiga.
1: Dios le bendiga.
0: Aquí estamos, hermana, aquí estamos con gozo y con alegría.
1: No he tenido señal, viera qué tristeza la que me ha tocado.
0: Y eso, dígame.
1: No me daba la señal.
0: Mire, pues es que ya son las señales del tiempo del fin, hermana.
1: ¿Verdad que es? ¿Verdad?
0: Aleluya, hermana Isabelita.
1: Mira, fíjense que yo quiero que me salude ahí a toda la audiencia y quiero saludar a las madres de Nicaragua, porque este día 30 de mayo es el Día de las Madres ahí en Nicaragua.
0: Oh, su voz está al aire y su saludo también está saliendo al aire.
1: Pues, dije que no puede agarrar señal, ¿sabes? Entonces ahí quiero saludarlo primeramente a usted que está en cabina, a su esposa y a toda su linda familia, a todos sus hijos. Y quiero saludar allá a mi hermana Araceli Martínez, mi hermana Emilita Muñoz, mi hermana Irma Yolanda. Bendiciones, mi hermana Irma. Dios bendiga a mi hermana Rita, mi hermana Mari Lebrón, que nos ha reportado mi hermana Mari. No sé qué le pasa a mi hermana Mari Lebrón. Dios bendiga a mi hermana Luna de López, mi hermana Karina López, Alcira Guardado, familia Ramos. Toda la familia Rivera, mi hermano Anielito, bendiciones, mi hermano Anielito Rivera, bienvenida mi hermana Pati, mi hermano Faustito, saludando ya a mi hermana Reina Corea, a la madrecita de ella, saludando ya a mi hermano Gali, mi hermana Lili, mi hermana Mirna, saludando a mi hermana Blanquita Ponce, mi hermano Levi, mi hermana Blanquita García, mi hermana Lorenita Rivera, que el Señor lo bendiga a mi hermana Lorenita, bienvenida a toda la familia de en Chilanguera. Saludando a mi hermana Ángela Aguilar, mi hermana Ángela Aguilar, bendiciones por este día muy especial, el Día de las Madres ahí en Nicaragua. Un saludo para todas las madres, pero más especialmente para usted, mi hermanita Ángela Aguilar, y toda su linda familia, que el Señor los bendiga, que tengan un feliz día, los amo mucho en el Señor. Saludando a mi hermano Roberto Martínez, mi hermano Roberto, miren, me agarró la tarde, mi hermano Roberto, Dios bendiga a toda su linda familia, mi hermano. Mi hermano Lorenzo Hernández, bendiciones, mi hermano Lorenzo, Dios bendiga a sus hijos también, mi hermano Jesús Carilla, mi esposa, sus madrecitas, sus hijos, que el Señor les esté bendiciendo, mi hermano Héctor, saludando a las hermanitas de Corinto, mi hermana Flor Álvarez también, y estoy triste, mi hermano Doroteo, porque usted solo agarró para Corinto, mi hermano Doroteo.
0: Ay, todavía estamos aquí, hermana Isabelita, todavía estamos aquí.
1: Ya está en El Salvador, no diga que tiene que estar, porque aquí donde dejó su ombligo también, mi hermano Doroteo.
0: ¡Aleluya!
1: Dios bendiga a mi hermana Nelly Viera, que me estoy yendo a decir a esta señora. Dios bendiga a mi hermana Gloria de la Paz Hernández, bendiciones mi hermana Gloria. Y Dios bendiga a quien otra me falta, hombre, por el amor de Dios. Mi hermana Cathy Núñez, a mi hermana Beatriz Bahamón, que el Señor les dé a todas las hermanitas de Honduras, Nicaragua, Costa Rica, Perú, Venezuela, Ecuador, de Colombia, de la República Dominicana, y a mi hermanita del obispo que antes. Y ahora a ver qué le pasa a mi hermana Isabel Obispo. Bienvenida a mi hermana Aura Cristina de León, también allá en la Florida, que siempre reportaba a mi hermana Aura. Dios les bendiga, queridos hermanos. Bienvenida a mi hermano Héctor, a todos los pastores, mi hermano José Luis Ramos, que el Señor los bendiga, mi hermano Orlando, Josabel, toda la audiencia, mi hermano Roseo, a veces por tiempo, ¿verdad? Porque el tiempo es breve en cabina de radio. Yo no he trabajado en cabina de radio, pero yo sé que el tiempo es breve. Dios bendiga a mi hermana Arelía, a los padres de ella, a su hermanita, mi hermana Joana, su niñito, su esposo, mi hermano Benjamín Hernández, a su esposa de él, su hijo, mi hermana Arelía Hernández, que se mire. Es que entre más después se le dan, más me están saliendo, hermano, no tengo, por el amor de Dios.
0: ¿Verdad que sí?
1: Sí, yo me digo a mi hermana Normita, su esposo, sus hijos, mi hermana Marita Turcio, el esposo, mi hermana Elia Turcio, bendiciones, mi hermana Elia. Así es que los queremos mucho, aunque no los conozcamos, pero como somos un solo cuerpo en el Señor, ¿qué le vamos a hacer, verdad, mi hermano Roteo? Así es que mi hermano Roteo, lo amamos mucho en el Señor. Y estamos muy agradecidos con el Señor por la obra maravillosa que hizo mi hermano Doroteo de haberse cancelado esta deuda, ¿verdad? Pues teníamos un Dios poderoso, mi hermano Doroteo, un Dios rico, que él es el dueño del oro y de la plata. Yo me digo a mi hermana Alicia, ahí en la colonia La Aurora también, que es una fiel oyente de la radio, mi hermano Doroteo, que cuando estaba el programa de noche de alabanza y adoración, no se quedaba ella con darle la alabanza al Señor. Pero como hijo desapareció el programa, mi hermana Alexia no quiso que esta voz saliera al aire, mi hermano Alexia, y es que por eso entonces, pero siempre cantamos ahí, vamos a cantar esta alabanza, mi hermano. La palabra de Dios nos está explicando todo su amor. La palabra de Dios en San Juan 3:16. Con siente amor fue de mi Dios para nosotros. Ya

favor del Señor. Muy tiernamente Cristo te llama, te dice vení. No te demores, dice el Señor,

su hijo dio para que muriera en una cruz por nuestros pecados, dándonos así la vida eterna. Yo le bendiga, hermano Doroteo. Dios bendiga a mi hermano Naúm Andrade, también a su madrecita. Pues me he alegrado mucho mi hermano Doroteo en haber estado ahí saludando a las hermanas, aunque no estoy escuchando nada a mi hermano Doroteo, porque no sé que la emisora se me ha perdido. Será que el radio ya no quiere trabajar, pero si no quiere trabajar, vamos a esperar el diciembre, mi hermano Doroteo, por si qué vamos a hacer, pues. Que Dios le bendiga, hermano Doroteo, bendiciones, un abrazo fuerte para mi hermana Patricia Rivera. Que el Señor me lo bendiga, mi hermano.

Dios me lo bendiga, amado Pastor Doroteo. Mire que, bueno, me siento contenta, mi hermanito, que pues usted estuvo ahí en cabina para poder ver a mis papitos. Le agradezco mucho. Sé que mi hermanito Benjamín no pudo llegar, ¿verdad? Pero que Dios me le bendiga y me le dé fuerza a usted, mi hermanito, por estar allí compartiendo con cada uno de nosotros y también poder recibir a mis papitos. Me siento muy contenta, Pastor, y agradecida con Dios por cada uno de ustedes, por... Bueno, tal vez no les conozco en persona, ¿verdad? Pero yo les agradezco mucho, mucho de todo mi corazón por ser muy especiales conmigo y también con mis viejitos, porque a pesar de que ustedes viven un poco lejos y muchas veces se han tomado el tiempo, los locutores como mi hermano Benjamín, como mi hermano Eduardo, que también ha ido a casa a visitar a mis papás, como mi hermano Alexi, ¿verdad? Y usted también, pastor, le agradezco mucho a mi hermanita Pasita, a mi hermana Isabel, a mi hermanito a Popito también, y también ahí a mi hermanito Lorenzo, ahí a la pajarita, a mi hermana Joanita, todo lo que mi hermanito Orlandito también, que ellos han tomado de su tiempo, cada uno de ustedes, para llevar ahí al caserío Chiquirín y traer palabras de aliento, palabras de fuerza, palabras de esperanza, palabras de fe a mis viejitos y poder ir a consentírmelos un momento, compartir con ellos, disfrutar con ellos. Yo me siento muy agradecida con Dios, con todos ustedes que saludan a mis papás. Me siento muy agradecida con Dios por poder, ¿verdad?, conocerles por medio de la radio. Pues agradezco a mi hermano Robertito que fue el guía para conocer a un gran familión que amo mucho, que los respeto y los admiro y mi deseo es que permanezcamos siempre juntos, unidos, esforzándonos los unos con los otros, alentándonos los unos con los otros, caminando siempre juntos, amados hermanos.

0: Chiquirín, Dios me les bendiga a toditos los que han estado siempre saludando a mis papás y siempre apoyándome. La verdad es que me siento muy agradecida, mi corazón late de mucho gozo, de mucha alegría y de mucho agradecimiento para con ese Dios poderoso al cual me llamó y me escogió. De ver tanta gente en el mundo, mi hermanito, de escogerme a mí, yo me siento privilegiada, me siento agradecida con Dios por verme él visto y verme sacado donde me encontraba y poder estar en este camino tan maravilloso, tan especial. Yo les agradezco mucho y las amo mucho, mi hermanito, y aquí estamos, aquí estoy escuchando. Me había ausentado porque había salido, pero gracias a Dios estoy en casita, mi hermanito, pero ya escuché ahí el testimonio de mi papá, y quiero decirte, papito, que te amo mucho, le amo mucho, y a usted, mamita, les amo mucho, y adelante siempre a gozarlos con la radio y la bendición, porque aquí adquirimos mucha bendición, mucha alegría, mucha paz, mucho gozo, mucha felicidad. Así que adelante, pueblo del Señor, y Dios me les bendiga. Y ahí disculpe el tiempo, mi hermanito. Hay agradecimiento y Dios me les bendiga a todos.
1: Gloria sea al Señor, ¿verdad? Estoy por acá, viendo también por acá. Un saludito, dice, saludo, Pato, regáleme una alabanza con Rosy Rivera, el amor de mi vida. Bueno, claro que sí, vamos a tratar de ubicarlo, ¿verdad? Hemos empezado a buscarlo y esperamos en Dios encontrar ese canto, bendito alabado sea el Señor, para poder saludar a mi hermanita Esmeralda de Hernández, bendito sea el Señor.
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0: Dios le bendiga, hermana Isabelita.
1: Ahorita sí está aquí a todo volumen, mi hermano Doroteo.
0: Vaya,
1: a todo volumen.
0: Qué bueno. Qué bueno, qué bueno.
1: Sí, sí, gracias a Dios, mi hermano Doroteo. Mire, oiga, qué fuerte lo tengo. Mire.
0: Hoy sí, ¿verdad? Hoy sí.
1: Hoy gracias a Dios, gracias a Dios.
0: Amén.
1: Bendiga a mi hermano Josécito, a mi hermana Esmeralda también. Yo le bendiga, hermano Doroteo. Que el Señor me le dé la fuerza a la fortaleza, mi hermano.
0: Amén, amén.

Bueno, fíjese que yo estoy buscando ese canto, hermana Esmeralda, y ese canto con Rosy Rivera no me lo tira el buscador, me lo tira como otros, por ejemplo, me lo tira ahí con con Rosy García, me lo tira con vamos a ver con quién más. Bendito sea el Señor, ¿verdad? Solamente la entrevista, ¿verdad? Yo sé que ella es, no sé si será hija o hermana de Jenny Rivera, ¿verdad? Pero con ella el canto que usted me pide no me lo tira. Así que, pero el amor de mi vida con Nancy García, bueno. Escríbame ahí, hermana, si usted lo quiere escuchar con algún otro cantante y con gusto se

0: Bueno, gloria sea al Señor. Mire qué bonito canto. Qué bonito canto, ¿verdad? Y Dios bendiga a mi hermana Esmeralda de Hernández. Dios bendiga a su amado esposo. También a mi hermano Josecito Hernández Medrano. A mi hermano Lorenzo Jesús Rodríguez. Bendiciones para mi hermana Rita Bernal. Para mi hermana Romilia Ramos. Que Dios les bendiga, ¿verdad? No les he escuchado este día. Bueno, un saludito para ellas ahí donde se encuentren, para mi hermana Delmi Ruiz, para su amado esposo, mi hermano Efraín López, bendiciones también. En esta bendecida hora, mi hermana Araceli Martínez, ahí saludito a mi hermano Robertito Martínez también. Y a todo el familión de Radio Unción y Presencia de Dios, invitándoles para que nos escuchen en esta bendecida hora y estén ahí en la fiel sintonía. Saludito a mi hermana Isabelita Hernández, que ya se le compuso el radito, ¿verdad? Y ya cantó, ya tocó, ya habló, ¿verdad? Y que saludito para todos en esta bendecida hora. A ver qué nos dicen por acá.
1: Dios le bendiga, Pastor Doroteo Rivera. Y Dios le bendiga también a hermana Isabelita Hernández, hermana Normita, y a todo el familión. Si todavía hay tiempo, me puede complacer, por favor, con la alabanza bendita de Jehová desde Sion. Así que Dios le bendiga a todos, a todititos.
0: Bueno, claro que sí, mi hermana, claro que sí, claro que sí. Hay tiempo todavía, bendito y alabado sea el Señor. Todavía tenemos una hora para programar alabanza, bendito y alabado sea el Señor, ¿verdad? Y luego después de eso viene el programa de mi hermano Elías Ayala. Pero es una bendición grande, bendito y alabado sea nuestro Dios, poder estar aquí con usted en este bendecido día, ¿verdad? Así es que por ahí la tenemos ya lista, hermana Blanquita. Saluditos a mi hermana Rosita Urrutia, que también debe de estar por ahí en la sintonía. Saluditos a mi hermano Popito, ¿verdad? Por allá por Tangolona, que Dios le bendiga, a su madrecita, mi hermana Pasita Rivera, bendiciones. Hasta al Chichipate Siri, allá donde está Josilla, ¿verdad? Le enviamos saludos a él, a Génesis, saluditos a mi hermana Jackie también, que Dios le bendiga, a su madrecita, mi hermana Candelaria, bendiciones para ella y para toda su familia también en esta bendecida hora, bendito y alabado sea el todopoderoso nombre del Señor, ¿verdad? Así que...
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0: Amén, hermana Isabelita, ahí se lo programaré.
2: Dios le bendiga, hermano.
0: Amén. Bueno, ahí estaba, ¿verdad? Nunca te des por vencido, bendito y alabado sea el Señor, ¿verdad? Así que es una bendición grande poder saludarles en esta bendecida hora, bendito y alabado sea el Señor. Así que bendiciones, bendiciones, bendiciones en esta bendecida mañana. Bendito sea el Señor. Venimos con este canto y enseguida volvemos.

0: Bueno, gloria sea al Señor, hay que alabar al Señor porque Él es bueno, ¿verdad? Y porque para siempre es su misericordia. Ahí estábamos complaciendo a mi hermanita, ¿verdad? Vamos a ver qué nos dicen por acá.
1: Saluditos, saluditos, hermano Doroteo. Y esperando que esté bien ahí en cabina de radio, gozando de perfecta salud. Aquí estamos, mire, reportándolos nuevamente y a veces nos puede complacer ahí, por favor, con alabanza. Mi Dios, solo mi Dios, con fortaleza de Dios. Bendiciones.
0: Bueno, claro que sí, mi hermano, claro que sí. Bueno, y el abuelito no le prestó el teléfono. No le prestó el teléfono, ¿verdad? No, hermano Lorenzo, préstele el teléfono, ¿verdad? Préstele el teléfono al abuelito, si no el abuelito se va a poner triste, hermano Lorenzo, por favor, préstele el teléfono por ahí, ¿verdad? Vamos a ver por acá, bendito y alabado sea nuestro Dios. Vamos a ver por acá, gloria sea el Señor, ¿verdad? Es una bendición grande poder saludarle a usted que está ahí en la sintonía.

Bueno, gloria sea al Señor, ahí estaba ese canto, ¿verdad? Nunca se te ocurra darte por vencido, nunca se te ocurra darte por vencido, bendito y alabado sea el Señor. Así que vamos por ahí a saludar, vamos ahí por ahí, por ahí, por ahí a saludar, ¿verdad? A nuestro hermano Lorenzo. A nuestro hermano Lorenzo de Jesús Rodríguez, por ahí saludándole, siervito, saludándole y préstele el teléfono al abuelito. Por aquí me mandó un mensaje, dice que está molesto con usted.

0: Sea el Señor, ahí estábamos saludando a mi hermano, ¿verdad? Con ese canto, que Dios el Todopoderoso de los cielos me le bendiga grande y poderosamente a usted que en esta bendecida mañana está ahí en la fiel sintonía, ya casi llegando, bueno, no, ya pasamos del mediodía, ¿verdad? Ya pasamos, parece, del mediodía, bendito la voz del Señor, sí, claro que sí. Ya pasamos del mediodía y en breve, pues por ahí tendremos el programa de mi hermano Elías Ayala. Vamos a ver qué nos dicen por acá. A ver qué nos dicen.
1: Y sí me confundió, hermano Doroteo, pero la honra y la gloria sea para nuestro Cristo. Soy el hermano Lorenzo Hernández, siervito, para servirle a usted y a todito el familión. Bendiciones. Aleluya. No, es que ya, hoy lo han saturado de saludos y de alabanza, siervito. Hoy sí le están sacando el jugo. Bendiciones.
0: Bueno, por ahí vamos a ver, parece que entró una llamadita, pero así rapidito, a ver si por aquí la podemos contactar. A ver, por acá, vamos a ver.
2: Dios me le bendiga, siervo del Señor.
0: Amén, su voz al aire.
2: Amén, hermano, quería saludarlo a usted. A toda su familia, a su querida esposa y a todo el pueblo del Señor. Quería que me pusiera una alabanza, por favor.
0: Claro, dígame cuál.
2: La que dice: querido amigo, Cristo te llama.
0: Ah, bueno, claro que sí.
2: No sé cómo se llama. ¿Perdón?
0: Ahorita se la buscamos.
2: Amén, es un privilegio escucharla a esta hora de esta tarde aquí, ¿verdad? Ahí es más temprano, creo yo.
0: Las 12 minutitos, el fin del mundo.
2: Ah, pues sí.
0: Es el fin, el fin del mundo se llama esa, hermana.
2: Es la que dice, querido amigo.
0: Sí,
2: okay.
0: Sí. Ahí se la vamos
2: amén,
0: a poner.
2: Hermano.
0: La quiere con norteña, con mariachi, con cuerdas y voces, ¿con qué la quiere?
2: Ay, no sé, yo solo le he oído, creo que con los voceros de Cristo, ¿verdad?
0: Okay. ¿O no? La tengo con Ruth y Noé.
2: Ah, con ellos no la he escuchado, solo con los voceros de Cristo, creo yo que la he escuchado.
0: Bueno, ahorita la ponemos con los voceros, claro que sí.
2: Amén, siervo del Señor, y el Señor me le bendiga.
0: Amén. Amén, hermana.
2: Amén, hermano.
0: Amén. Bendiciones para amén. Su familia.
2: Gracias, hermano. El Señor me le bendiga y gracias por los saluditos ahí. Viniendo, venía de la iglesia. Gracias, oye. Yo que prendo el radio y usted que me saluda ahí. Gracias, gracias por los saludos. Le agradezco mucho.
0: Amén.
2: Ay, pase una feliz tarde y Dios me le bendiga hoy.
0: Amén, hermano. Amén. Bueno, amén. Ahí estaba la llamadita de mi hermana, ¿verdad? Vamos a ver con los voceros de Cristo, voceros de Cristo, vamos a ver, vamos a escucharla con, aquí vamos a escucharla aquí.

Señor, ¿verdad? Queremos agradecer a Josías, ¿verdad? A Josías y a Génesis, que me acaban de mandar la comida, ¿verdad? Dijeron, no hombre, le vamos a mandar comida al abuelo, dijeron, ¿verdad? Así que gracias, Josías, gracias, Génesis, que Dios les bendiga grande y poderosamente también ahí, ¿verdad? Así que saludito, Josías, saludito, Génesis. Ahí que Dios les bendiga grande y poderosamente en esta bendecida, pero muy bendecida tarde. Bendito y alabado sea el poderoso nombre del Señor. Bendito sea nuestro Dios. Así que le enviamos muchos saludos ahí a Josías, a Génesis, ahí.

Vamos a programar una alabanza que tenemos solicitada, porque ya tenemos también aquí a nuestro hermano Elías, que ya en breve va a estar pasando su programa. Bendito y alabado sea nuestro Dios. Y que venimos con este canto.

Bueno, gloria sea al Señor. Ahí con ese canto estábamos complaciendo a mi hermana Elizabeth Benítez y de esa manera pues vamos, hermanos amados, a estar cortando el video. Bendito y alabado sea nuestro Dios, ya que ya tenemos por acá al nuevo programador que viene. Bendito y alabado sea el Señor, ¿verdad? Así que agradecemos a Dios por todo. Gracias a todos aquellos que estuvieron ahí con nosotros conectados. Bendito y alabado sea el todopoderoso nombre del Señor. Y hermanos amados, que el Dios todopoderoso de los cielos me les continúe bendiciendo en esta bendecida, pero muy bendecida tarde. Bendito y alabado sea el todopoderoso nombre del Señor. Vamos, hermanos amados, a darle gracias a Dios. Porque Dios ha sido bueno, gracias a usted que ha estado ahí con nosotros durante este espacio. Bendito y alabado sea el Señor. Y le damos gracias a Dios porque Dios en su infinita misericordia, Él siempre nos ayuda, siempre nos bendice, siempre nos extiende su mano, poderoso Dios. Amén. Así que gracias por todo, hermanos amados, en esta bendecida, pero muy bendecido día. Gloria sea al Señor.

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0: Así como aquella mujer, Señor, hace 2000 años, necesitó solamente tocar el borde de tu manto, solamente extender su mano y tocar con fe el borde de su manto.
1: Si tan solo tocar el borde de su manto.
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Gloria al Señor, Dios les bendiga, hermanos, en esta tarde maravillosa del día sábado 30 de mayo. Una bendición nuevamente, hermanos, estar en cabinas de radio Unción y Presencia de Dios, donde hemos, verdad, de presentar este programa, su programa Si Crees Verás la Gloria de Dios. Una tarde especial, amado pueblo del Señor, a ustedes también, amigo y hermano.

Hermano que nos está escuchando, viendo a través de las plataformas digitales, Dios bendiga su vida de una manera muy especial esta tarde, una tarde donde Dios ha nuevamente otorgado a nuestras vidas para que le podamos dar gloria, para que le podamos dar la honra, la alabanza, la adoración y la exaltación por los siglos de los siglos. Agradezco a nuestro Dios Todopoderoso la oportunidad que nos brinda de estar aquí, en donde, hermanos, estaremos, verdad, predicando la palabra del Señor, en donde el Señor, verdad, hará grandes cosas en nuestras vidas. Esta tarde no dudamos que, así como ha estado durante todo el día, la misericordia y el poder de Dios, su presencia también estará en esta tarde con cada uno de nosotros. Así que, hermanos, en esta oportunidad vamos, hermanos, a orar para presentar el programa delante del Señor. Vamos a pedirle al Señor, verdad, de que sea Él el que tome el control, hermanos, de esta hermosa bendición. Así que oramos, hermanos, al Señor. Venimos en palabras de oración. Buen Dios y Padre que estás en las alturas de los cielos, Señor, en el nombre de Jesús, poderoso Dios, venimos delante de su presencia en esta oportunidad a darle la gloria, a darle la honra, a darle la alabanza, Señor, por sus múltiples bendiciones. Gracias, Señor. Gracias, Padre, por todo lo que usted ha hecho, Señor, hasta el momento, por las misericordias, Señor, que nos ha, Señor, otorgado a cada uno de nosotros. A tu nombre sea toda la gloria, sea toda la honra, poderoso Cristo de la gloria. Señor, en el nombre de Jesús de Nazaret, pedimos que esta tarde, Señor, sea usted obrando misericordiosamente en cada una de nuestras vidas. Toma el control, bendito Dios. Obra poderosamente. Rompe toda cadena, Señor. Rompe toda atadura, Padre. Toda obra del enemigo, bendito Dios. Y permítenos gozarnos delante de su presencia. Gracias, Padre. Gracias, Dios eterno de la gloria. Bendito eres, Señor. Gracias, Señor. Quédate con nosotros en esta oportunidad. A tu nombre sea toda la gloria y toda la honra. Gracias, Señor. Amén y amén. Hermanos, nos vamos a quedar en este momento escuchando una alabanza y luego venimos con el mensaje de la palabra del Señor.

0: Gloria a Dios, ahí estábamos hermanos con ese hermoso mensaje de esa alabanza donde dice aférrate a la fe que mueve las montañas, la fe que rompe cadenas, la fe que obra milagros, la fe que sana enfermos, la fe que rompe toda atadura, la fe que atrae a nuestras vidas todo lo que Dios ya está preparando y de antemano ha preparado para los que le buscan. Aquellos que verdaderamente tenemos fe en el Señor, creemos en Él, depositamos nuestras vidas y a pesar de todo lo que se vea en contra de la marea, a pesar que usted y yo vayamos en contra de todo lo que en este mundo pueda estar pasando, pero si nos aferramos a la fe, si creemos en el Señor, si depositamos nuestras vidas y confiamos en Él, y como uno de los salmos menciona, el salmista David dice, los que confían en Jehová, dice él, son como el monte de Sión, que no se mueven, sino que permanecen para siempre. Eso es lo que Dios desea de todo su pueblo, de cada uno de sus hijos. Que podamos aferrarnos a Él y creer de aunque no le veamos ya la respuesta, pero creamos que Él tiene el control de todo. Y hablando de eso, hermano, esta tarde quiero meditar unos minutos, hermano, en la palabra del Señor. Y quiero que vaya, hermano, conmigo a la carta de los Hebreos, carta a los Hebreos, en el capítulo número 11, verso número 1. Capítulo 11 de Hebreos, versículo número 1. Y dice, hermano, la palabra de nuestro Señor y Salvador Jesucristo, como está escrito, honramos al Padre, al Hijo y al Espíritu Santo. Dice a su letra. Es, pues, la fe, la certeza de lo que se espera, la convicción de lo que no se ve. Leemos una vez más el versículo, hermano, base de esta reflexión de la palabra, y dice, es, pues, la fe, la certeza de lo que se espera, la convicción de lo que no se ve. Alabado sea el nombre del Señor. Amén. Hermanos, en esta tarde quiero meditar los minutos consiguientes bajo el pensamiento o el tema Activa tu fe. Dígale ahí a su hermano que tiene a su lado, a su vecino, a su compañero de trabajo, allí dígale, activa tu fe, dígale. Bajo ese tema estaremos, hermano, hablando estos minutos siguientes. Amado hermano y amigo que me escucha en esta tarde, sabe, en la palabra del Señor desde el principio de la creación, o es más desde ya continuamente después de la creación, observamos la fe de muchos personajes. Observamos la fe, hermano, de un hombre llamado Noé, el cual en medio de un lugar que parecía más desierto que otra cosa, el Señor le habla a este hombre y le hace ver, ¿verdad?, algo importante. Le dice, empieza a crear o a realizar un arca. Haz una arca y dile a todo el pueblo, a toda la humanidad, de que viene lluvia para este lugar. Hermanos, si ese momento, en ese tiempo, era un lugar desierto en el cual nunca había llovido. Y ahí el Señor le prueba la fe a este hombre llamado Noé y consigo toda su familia. Era el primer personaje al cual Dios, hermano, le hace una prueba de su fe y le hace que activara su fe para que viera verdaderamente el poder que Dios tenía, tiene y tendrá hasta por toda la eternidad. En esa ocasión, hermano, observamos que Noé empieza a edificar aquella arca. Empieza a decirle a todas las personas, viene agua, viene lluvia, viene un diluvio. Y nadie creía. Nadie creía excepto solamente a su familia. Que ya el Señor, Dios Todopoderoso, ya había destinado que ellos fueran salvos o fueran libres de ese diluvio tan grande. Luego también observamos otros personajes, con lo cual me llama también la atención, hermano, de aquel hombre llamado Moisés. Un hombre, hermano, donde el Señor también prueba su fe y le dice, ve al faraón y dile de que yo digo que entregue a mi pueblo y que lo deje ir libre. Hermano, si no era cualquier persona al cual iba a entregar esa palabra, iba a enfrentarse, iba a llegar a ese lugar. Era un hombre, hermano, poderoso. Pero este hombre llamado Moisés, hermano, con el poder de Dios, con la fuerza de él, él le entrega la palabra, llega a él. Y al final observamos que el poder de Dios se manifiesta de una manera especial que deja ir libre al pueblo. Más allá también, hermano, observamos la fe de otro hombre importante. La fe de un hombre llamado Elías, el profeta, como le decimos nosotros, el profeta de fuego. Un hombre lleno de fe, de autoridad, de poder. En donde, hermanos, observamos en aquella época donde solamente él queda. Y ya prácticamente se le estaba yendo su fe, ya estaba desfalleciendo, ya estaba queriendo tirar la toalla, a punto de que en un momento dado él dice, le dice a Dios, mejor quítame la vida porque solamente yo he quedado. Qué difícil es, verdad, hermano, cuando Dios nos lleva a lugares, Dios nos enfrenta a situaciones, Dios nos pone en medio de una encrucijada, como nosotros decimos, o contra espada y la pared, en la cual decimos, Señor, aquí solamente tú me puedes ayudar. Aquí solamente tú puedes obrar el milagro. Aquí solamente tu poder puede fortalecerme. Tu Espíritu Santo puede hacer la obra. Mi fe, Señor, es poca para lo que tú me has mandado hacer. Hermano, cuando observamos el versículo que leíamos, donde dice, es pues la fe, la certeza de lo que se espera. Todos los personajes que hemos mencionado, y aún mucho más allá, había un hombre que se le llamaba el padre de la fe, llamado Abraham. Un hombre, hermano, cuando que él dice de que él no había visto simiente. Él no había visto todavía a su descendencia, pero Dios le había dicho, te daré descendencia. Tú verás con tus ojos lo que yo tengo preparado para ti. Hermano, y allí observamos algo importante. Observamos, hermano, de que prácticamente se dejó mover por la fe. Creyó en el Señor. Y a pesar que a lo mejor, verdad, él junto con su esposa al principio no tomaron una buena decisión y por desesperado lo llevó a tomar una decisión errónea. Pero después de todo eso, el Señor los premió. En muchas ocasiones, hermano, verdaderamente debemos de ser conscientes. Debemos de tener esa plena seguridad y certeza que muchas veces, hermano, nuestra fe mengua. Verdaderamente, hermanos, nosotros a veces no podemos solos. Por más que haya palabra, por más que a lo mejor haya algún momento dado en que Dios haya hablado a través de profecía y todo, pero llegan momentos de desfallecimiento o que a veces personas desean ya como dejar de orar por ciertas situaciones, por ciertas peticiones. Pero acá la palabra nos dice, es pues la fe, la certeza de lo que se espera. Algo que usted y yo estamos esperando hace mucho tiempo. Venimos pidiéndole a Dios, venimos deseando marcar territorio, pero al final vemos que más grande se vuelve la tormenta. Vemos que en verdad, hermano, se vuelve en contra de nosotros todo lo que estamos viviendo. Y nosotros decimos, Señor, pero tú me diste palabra. Señor, pero tú me prometiste que me ibas a dar esto, me ibas a dar lo otro. Señor, pero tú dijiste que ibas a estar conmigo, ¿y qué pasó? Y hoy podemos ver, hermano, dentro de muchas congregaciones, de que cada día son menos personas que van. Vemos dentro de congregaciones de que menos Espíritu Santo, menos poder, menos, hermano, aquel deseo de honrar a Dios. ¿Por qué? Porque hay muchos de que han perdido su fe. Pero esta tarde yo le traigo una palabra de parte del Señor. Y es que active su fe. Active su fe, porque sé que no es nada fácil. En lo humano no podemos seguir. En la humanidad no podemos aferrarnos a una palabra cuando todo se vuelve en contra. Pero en el poder de Dios podemos saber de que si Él está con nosotros, ¿quién contra nosotros? Si Él está a nuestro lado, Él va peleando nuestras batallas. Qué maravilloso es saber, hermano, que cuando ya estamos a punto de decir, Señor, ya no puedo más, Señor, ya no aguanto, de repente llega una palabra. De repente llega un hermano, de repente llega y toca la puerta, de repente una noticia agradable, de repente algo, hermano, que nos sorprende, pero decimos, Señor, yo ya había dejado de esperar en ti, yo ya había dejado de confiar, pero ahora me has devuelto la fe, pero ahora me has devuelto el deseo de creer más y más y más en ti. Yo desconozco a lo mejor por lo cual usted le ha estado pidiendo últimamente a Dios. Yo desconozco cuánto tiempo lleve pidiéndole al Señor usted. Pero es el momento para poder aumentar su fe. Es momento para decirle, Señor, había dejado de creer porque veía que tú hacías milagros en otros, pero yo que te sirvo con pasión, yo que anhelo los dones de tu Espíritu Santo, yo que anhelo servirte, yo no he visto milagros, pero ahora vuelvo nuevamente y me aferro a tu fe. Me aferro a esa fe que mueve montañas. Me aferro a esa fe que hace posible de lo imposible. Me aferro a esa fe que aunque el doctor me haya dicho que no hay cura para mi enfermedad, pero tú has dicho que tú eres el doctor de doctores, que tú eres el médico por excelencia, que tú eres el último, que el único que tiene la última palabra, que tú eres el rey de reyes y señor de señores. Me aferro a esa fe. Alabado sea Dios. Aférrase a la fe, hermano. Hermana, aférrase a la fe. Yo sé que a lo mejor dentro de todas las hermanas o amigas que están escuchando, el doctor les ha dicho de que usted es estéril. El doctor le ha dicho de que usted no va a poder tener hijos. Pero ¿sabe qué? Si usted se aferra a la fe del Señor, si usted cree el poder de Dios, si usted ve lo que ocurrió con aquella sierva llamada Ana, la llamaron hasta loca porque solamente orando vivía. Pero un momento dado el Señor llegó y le dio a su hijo, le ofreció lo que tanto le había estado pidiendo ella al Señor, le otorgó el milagro. Dios lo puede hacer. Dios puede mover su mano de misericordia. Él puede tocar
1: allí su interior y decirle: hija, hijo, aférrate a la fe, vuelve nuevamente a creer en mí, alabado sea Dios. La palabra nos menciona el escritor a los hebreos y dice: pues la fe, la certeza. ¿Y qué quiere decir certeza? Es que usted y yo, aunque no veamos, pero creamos. Aunque no veamos ya el milagro, pero digamos: Señor, yo sé que tú tienes preparado algo grande para mí. Yo sé que aunque me está siendo difícil lo que estoy viviendo y pasando, pero creo que tú tienes la última palabra. Esta tarde usted pueda levantar sus manos, usted pueda llegar de rodillas, usted pueda llegar a esa camilla de ese hospital y le diga: cree, cree que Dios puede hacer la obra, cree que Dios puede obrar el milagro, cree que Dios tiene la última palabra, cree que Dios va a hacer a la obra, alabado sea Dios. En el Señor no hay nada imposible. Por eso el Señor le dijo, ¿verdad?, a Marta en aquel momento, cuando aquella mujer, ¿verdad?, desesperada, angustiada, afligida, viene y le dice: Señor, ¿y por qué no viniste antes cuando mi hermano estaba enfermo? ¿Por qué llegaste a último momento? Ya tiene 4 días de haber muerto, de enterrado, ¿y por qué hasta ahora? Lo que Dios quería es manifestar la gloria de Dios en la vida de Lázaro y en todo el pueblo que estaba allí. Hay muchas personas que han visto tu sufrimiento. Hay muchas personas que han visto tu llorar, que han escuchado de que a cada rato empiezas a orar en las madrugadas, en la noche, que no te pierdes vigilia, no te pierdes culto. Y muchas pueden decir: ay, este ya, tanto que ora, tanto que vigila, tanto que esto. No creo que le hagan el milagro, no creo que Dios se acuerde de ella. Pero ¿sabes qué? Dios se acordó de Ana. Dios se acordó de cada uno de sus pueblos. Dios se acuerda de usted también esta tarde. Usted esta tarde puede decir: Señor, yo activo mi fe nuevamente. Yo vuelvo nuevamente a creer en ti. Vuelvo nuevamente a confiar y creer de que usted lo puede hacer. Alabado sea Dios. A pesar del cansancio, a pesar de que ya no puede más en sus fuerzas físicas, pero Dios le aumenta su fuerza. Después de todo lo que el apóstol Pablo estaba pasando, hermano, y pasó las tribulaciones y los momentos difíciles, él viene y en una de las cartas a la iglesia de Filipo le dice: todo lo puedo en Cristo que me fortalece. He pasado muchas cosas que creí que no iba a llegar hasta el final, pero ahora puedo decir: todo lo puedo en Cristo que me fortalece. ¿Será que usted pueda decir eso también, hermano y hermana? ¿Será que usted, como hijo o hija de Dios, puede decir: Señor, yo ya había dejado de creer, pero hoy vuelvo nuevamente a tener fe en ti? Hermano, mire, hay algo importante que podemos notar. Y usted y yo lo hemos leído y hemos pasado esos momentos. Cuando el Señor, a través, hermano, de la carta de Juan, o el Evangelio según San Juan, más bien dicho, en el capítulo 16, versículo número 33, dice una palabra ahí que usted quizás a lo mejor hasta de memoria se la sabe. En el capítulo 16, versículo 36 del Evangelio según San Juan, dice lo siguiente: estas cosas os he hablado para que en mí tengáis paz, dice el Señor. En el mundo tendréis aflicción, pero confiad, yo he vencido al mundo. Hermano, verdaderamente será difícil. Nadie dijo que iba a ser fácil aferrarse a la mano de Dios. Va a ser difícil.
0: Ha sido difícil, hermanos. Está siendo difícil. Pero ¿sabe qué es lo maravilloso de Dios? Que entre más difícil nosotros pensemos que está siendo la tormenta, que entre más difícil sea la enfermedad, que entre más grande sea el problema, que entre más grande sea la deuda, Él nos dice ahí: estas cosas yo os he hablado a vosotros, para que en mí tengáis paz. Todo lo que el Señor venía hablándole a sus discípulos que iba a pasar, todo lo que iba a suceder, todo lo que estaba sucediendo, todas las enfermedades, los dolores, las tormentas, las dificultades, los momentos complicados de la vida. En medio de todo ello. Me recuerda, hermano, en este momento lo que sucedió allá cuando estaban aquellos discípulos en la barca. Y estaban yendo a otro lugar. Y en ese momento, hermano, observamos que el Señor estaba bien tranquilo, estaba dormido. Y aquellas personas, hermano, aquellos discípulos, empiezan a ver de que había una gran tempestad. Que se levantó, hermano, una ola grande, una gran tormenta. Y estaba metiéndoseles el agua ahí al arca, a la barca. Y ellos decían: bueno, ¿y qué pasa? Nosotros no podemos solo. Vayan a hablarle al Señor, vayan a hablarle al Maestro. Y aquellos, verdad, llegan donde el Maestro: ¡Maestro, Maestro! ¡Perecemos, Señor! Oiga, ellos estaban pasando un momento difícil. Pero mientras estaba el Maestro en la barca, no iba a pasar todo lo que ellos pensaban. Lo maravilloso de todo esto no es como lo que el mundo dice. Después de la tormenta, dice el mundo, viene la calma. ¿Sabe qué? Lo que yo le tengo una palabra de parte del Señor. En medio de la tormenta, ahí está el que calma la tormenta. En medio de la tempestad, ahí está con usted el que calma la tempestad. Ese se llama el Señor Dios Todopoderoso. El que venció la muerte con poder. El que se levantó al tercer día. Ese está allí siempre deseando que usted crea más y más en Él. Difícil siempre va a ser, amado pueblo. Amigo, usted que quiere como empezar una vida nueva en Cristo. Hermano, que usted se apartó, si usted se apartó de Él. Y dice: no, es que muchas murmuras había. No es que muchos me criticaban. No es que muchos problemas. No es que no tenía ni trabajo. No, esto. Y que puso muchas excusas y se fue. Pero que ahora dice: Señor, yo quiero volver a ti. Dios puede aumentar su fuerza. Dios puede aumentar su fe. Qué maravilloso es cuando nos aferramos a esta palabra. Cuando el Señor viene y le dice, ¿verdad?, a todos. En el mundo tendré aflicciones. Porque este mundo nada bueno ofrece, hermano. Este mundo no ofrece nada bueno, nada agradable. Los momentos de felicidad o de alegría, de compañerismo son momentáneos. Son temporales. Pasa luego. Después de todo ello es el detalle. Pero por eso dice el Señor. Hermano, dice el Señor. Amigo. A usted que me escucha, hermano y amigo. El Señor dice aquí: yo he hablado estas cosas para que en mí tengáis paz. En Él encontramos la paz. Por eso una alabanza dice: puedes tener.

seguir, aun con un mundo hecho pedazos. El Señor guiará tus pasos. Puedes tener. Ahí es donde la paz de Dios, la paz que sobrepasa todo entendimiento, nos guardará. La paz que sobrepasa todo lo que el ser humano pueda adquirir. Él estará allí. Su paz nos guiará. En el mundo, dice el Señor, tendré aflicciones. Pero ¿qué dice después? Pero confiad en mí, porque yo he vencido al mundo. Cuando confiamos en Él, cuando nos aferramos a su palabra, cuando creemos en Él, cuando depositamos todo, hermano, nuestro credo en Él, y le decimos: Señor, yo me despojo de todo lo que no provenga de ti. Hay muchos que ya perdieron la esperanza del milagro que tanto le han estado pidiendo a Dios. Hay muchos que ya perdieron la esperanza de aquello que hace mucho tiempo vienen dedicándolo a Dios. Que hasta a lo mejor han hecho promesa y le han dicho: Señor, yo te prometo una acción de gracia. Yo te prometo un altar familiar. Yo te prometo, Señor, una ofrenda. Yo te prometo una alabanza. Yo te prometo, no sé, un agradecimiento a Dios. Si tú cumples este milagro, si tú me haces esto, si tú me haces lo otro. Dios lo puede hacer, amados hermanos. Dios es capaz de hacerlo. Si usted y yo creemos, si usted y yo confiamos, por eso dice la palabra: si tan solo tuvieses fe, como el tamaño del grano de mostaza. Usted sabe cómo es la mostaza, es menudita, es pequeña. Pero dice: si tuvieras fe, le dirías a esta montaña: crúzate de este lugar a otro. Y Él dice de qué lo haría. Él se movería. Qué maravilloso es cuando nos aferramos, hermano, al poder de Dios. Qué maravilloso es cuando nos aferramos a la misericordia de Dios. Y Dios viene y nos premia. Dios viene y nos alienta. Dios viene y nos da de su misericordia, de su amor, de su bondad, de su fidelidad. Qué maravilloso es. Usted y yo debemos de ser agradecidos aún no viendo, hermano, la respuesta. Creamos que Dios la va a hacer. Creamos que Dios lo está haciendo. Creamos que ya Él está trabajando en eso. Él no miente. Él no es hombre para mentir, ni hijo de hombre para arrepentirse de lo que Él un día le dijo. Aférrese a la fe. Hermano, como la alabanza que está sonando de fondo, dice de que una mujer había gastado todo lo que ella tenía. Ya había ido a todos los médicos, ya había hecho todo lo posible. No recibió respuesta alguna. Pero cuando escuchó que el Señor iba pasando por aquel lugar donde ella vivía, ella dijo en su corazón: Señor, si tan solo tocara el borde del manto del Maestro, yo sería sana, yo sería libre. Qué maravilloso es saber, hermano, de que al creer en Él, al depositar nuestra credibilidad en Él, y decimos: Señor, tú lo puedes hacer. Señor, yo sé que solamente levantando mis manos, aunque no tenga fuerza, pero yo lo voy a creer. Señor, yo creo a tu milagro, creo a lo que tú me has de dar. Esta tarde puede ser la tarde de bendición, puede ser la tarde de respuesta, puede ser la tarde de sanidad, de milagro. Yo no sé lo que usted le está pidiendo a Dios. Yo desconozco lo que le está pidiendo. Mire, ahí decía: confiad en mí, porque yo he vencido al mundo. Y mire lo que
En Hebreos capítulo 11, versículo 6, ahí mismo donde empezamos la lectura, dice: pero sin fe es imposible agradar a Dios, porque es necesario, dice el escritor a los hebreos, es necesario que el que se acerca a Dios crea que le hay, y que es galardonador de los que le buscan. Hermano, qué maravilloso es creer en Dios, aun cuando todo se torna imposible. Ahí el Señor menciona en su palabra y dice: sin fe es imposible agradar a Dios. O sea que si nosotros no tenemos fe, hermano, no estamos agradando a Dios. Por eso Él dice: sin fe es imposible agradar a Dios. ¿Verdad que nos gusta agradar al hermano, a la hermana, al pastor, a mi amigo, a mi vecino, a mi familiar? Nos gusta agradarle. El detalle es que cuando se trata de agradar a Dios, como que ahí, ¿verdad?, como que baja la guardia mucho pueblo. No, es que mi hijo no creo que sea libre, no creo que sea sano. Es que no, es que mi esposo no creo que él vaya a la iglesia, no creo que crea en el Señor. ¿Y a dónde está su fe, pues? ¿Ha dejado su fe a un lado? ¿Ha dejado de creer en el Señor últimamente? ¿Ha menguado en su fe? ¿Por qué no se levanta nuevamente en fe? ¿Por qué no se levanta nuevamente y le dice: Señor, yo creo en tus milagros? Yo creo que tú lo puedes hacer. Dice: es necesario. Es necesario que el que se acerca a Dios crea que le hay. Qué bonito es saber, hermano, que cuando el hijo llega, ¿verdad?, donde el padre le dice: papá, y empieza a acariciarlo, empieza a darle, ¿verdad?, palabras bonitas y todo. El padre ya sabe cuál es la intención. Es que hay alguna necesidad en él. Es que hay un deseo de que a lo mejor le dé una moneda para ir a comprar, le dé algo para ir a traer un churro, alguna cosita. Cuando la palabra nos dice: si fue imposible agradar a Dios, cada día debemos de agradarle a Él con nuestros actos, con nuestros hechos, con las palabras, con nuestras acciones. Él se agrada de nosotros cuando verdaderamente llegamos sinceramente. Cuando llegamos y deseamos estar en su presencia, anhelarle a Él. Si a nosotros nos agrada estar al lado de nuestros seres queridos, debería de agradarnos más poder estar bien con Dios, poder aferrarnos a su fe. Qué maravilloso es eso, hermano. Qué maravilloso es saber, hermano, lo que en esta palabra nos menciona. Es necesario, dice el Señor, que el que se acerque a Él crea que le hay. Un hijo no se va a acercar al padre, hermano, sabiendo de que no va a recibir nada de él. Él se acerca porque en verdad sabe que va a recibir. Sabe que va a obtener una recompensa. Por eso dice ahí, ¿verdad?, el que se acerca a Dios crea que le hay, porque Él es galardonador de los que le buscan. Hermano, es de creer lo que no veo naturalmente. En lo natural yo no veo. O sea, el hombre natural no puede percibir las cosas espirituales, dice la palabra, porque para él son locura. En este tiempo hay muchas necesidades. Hay muchos problemas. Y hay muchas personas que dicen: yo no creo que la vecina se convierta. Yo no creo que el vecino se convierta. Si ese hombre es pleitista, si esa señora es, es de las personas que saben todos los chambres de la colonia. Es una persona que siempre anda viendo mal a todos los demás. Por eso hay muchas personas, ¿verdad?, que dice de que no creen. Pero hermano, en esta oportunidad, yo quiero ir culminando con lo siguiente.
Al principio de la palabra nos mencionaba en el versículo base que leíamos. Es pues la fe, la certeza de lo que se espera, la convicción de lo que no se ve. Usted debe de estar convencido. Debe de tener una convicción dentro de su vida, dentro de su corazón, que aunque no vea ahorita, pero con sus ojos espirituales usted pueda decir, sí, yo creo. Yo creo que algo viene para mi vida. Algo grande viene para mi vida. Algo está por acontecer. Algo Dios quiere hacer en mi vida. ¿Será que usted ha perdido, hermano, el deseo de poder creer en Él? ¿Será que usted ha dicho, no, ya no creo en el Señor? Ya es que hace mucho tiempo me prometió, yo no veo que Él hace el milagro. Yo le invito esta tarde que vuelva nuevamente y le diga, Señor, aquí estamos delante de su presencia. Señor, necesito de usted. Necesito que usted obre milagros. Necesito que usted opere milagros. Necesito que tome el control. Necesito que tome mi vida en sus manos. Que me ayude a volver nuevamente a creer en usted. Esta tarde puede ser una tarde maravillosa. Es por eso que yo, antes de despedirme, yo quiero hacer una oración. Me quedan aún todavía 10 minutos aproximadamente. Verdaderamente necesitamos de Dios. Necesitamos, hermano, creer en Él. Yo en esta tarde, yo le invito de que usted que está ahí conectado a la radio, usted que está a través de la plataforma digital de Facebook, usted que está a través de la aplicación de la radio, yo le invito a que en este momento envíe su petición. Vamos a hacer una oración. Vamos a orar unos minutos. Vamos a pedirle al Señor que aumente nuestra fe. Vamos a pedirle al Señor que Él obre milagros. Yo sé que todavía hay un pueblo que sigue creyendo en Él. Yo sé que hay un pueblo que todavía sigue diciendo, yo tengo fe. Yo tengo fe, yo tengo fe de que Él lo puede hacer. Esta tarde vamos a hacer una oración, hermano y hermana. Oramos al Señor de una manera especial. Venimos en palabras de oración y le decimos, Padre y buen Dios que estás en las alturas de los cielos. Señor, en esta oportunidad que estás, Señor, al pendiente de nuestras vidas y de nuestras peticiones, queremos aferrarnos a tu promesa. Queremos aferrarnos a la fe que mueve montañas, la fe que convence al pecador, Señor, y lo hace venir a tus pies. La fe que sana, Señor, la fe que obra, la fe que restaura, la fe que fortalece, la fe que liberta. Hoy venimos delante de tu presencia. Hermano y hermana, usted que está ahí a través de las plataformas digitales, yo le invito, envíe su petición en este momento. Hay un Dios que sana. El tiempo de los milagros no ha pasado. El tiempo de los milagros todavía sigue vigente. Hermano y hermana, esta tarde vamos a entrar en el momento de oración. Oramos al Señor y le decimos, buen Dios y Padre que estás en las alturas de los cielos. Señor, en el nombre de Jesús venimos delante de su presencia, amado Padre Celestial, adorándote y bendiciéndote, dándote gracias, Señor, por estos momentos en tu presencia. Gracias por tu palabra. Gracias, Señor. Pedimos aumentes nuestra fe. Pedimos nos fortalezcas espiritual y físicamente. Pedimos que nos ayudes, Señor, porque muchas veces no podemos solo. Nuestras fuerzas se agotan, Padre. Muchas veces nuestra fe desfallece al ver que no hay resultados, al ver que no hay respuesta y ver que no hay milagros. Pero esta tarde venimos delante de tu presencia a ponerte cada vida en tus manos, Dios. Yo sé que hay muchos que están en este momento, Señor, esperando un milagro, ahí orando en su hogar, Padre de la gloria, obra milagro, Dios.
por el poder de tu palabra. Concédenos bendición, concédenos respuestas. Obra en la vida de los mensajeros de Cristo, Señor, obra en cada uno de ellos. Mueve tu mano de favor y misericordia, Dios, alcánzalos con tu amor. Obra, Señor, en la vida de Alexandra Mera, Señor, en el nombre de Jesús de Nazaret, ahí donde se encuentra la enfermedad, donde se encuentra el dolor, donde está la aflicción, donde el doctor dijo, donde está la situación, ahí llega el poder suyo, Dios. Ahí llega la vida de mi hermana Gloria Vigil, Padre, pedimos oración por su vida. Pedimos que te muevas a misericordia. Pedimos que tomes el control, Padre. En el nombre de Jesús, obra en la vida de mi hermana Gloria Vigil. Y está pidiendo oración, Señor, por la vida de Carlos y Josué, por conversión y protección. Señor, a lo mejor tiene mucho tiempo de venirte pidiendo por la conversión de ellos. Señor, a lo mejor son sus hijos. Son familiares de ella. Pedimos que llegue, Señor, ahí donde se encuentra esa situación. Pedimos por la vida de mi hermano José Castillo. Él pide oración también, Señor. Pedimos que te muevas a misericordia en la vida de mi hermana Carmen Ramos. Ella está pidiendo oración, Señor, por sus hijos, que haya paz en su casa. Problemas, Señor, tiene que desaparecer. Toda situación en ese hogar tiene que desaparecer, Dios. En el nombre de Jesús, pedimos por nuestra hermana Hernández, Señor, por nuestro hermano David. Te pedimos por nuestra hermana Sandra. Pedimos por cada uno de los que está conectados en esta hora. Pedimos que obres milagros allí. Obre en la vida de mi hermana Blanca García, Señor, en el nombre de Jesús de Nazaret. Vamos, hermano, levante una oración ahí donde está. Levante un clamor ahí donde está. Ahí ponga su mano donde está la enfermedad y diga, Señor, por tu sangre he sido sano. He sido curado de toda enfermedad. Creo que tú lo puedes hacer. Creo que tu mano se puede mover a misericordia. Ahí está la mano del Señor. Ahí está la mano de Dios, ahí se está moviendo, ahí está Él, ahí está Él, ahí está Él en la vida de mi hermana Teresa Villalobos. Ahí está la mano de Dios obrando, hermanita. Pedimos por cada enfermo, pedimos por cada situación. Señor, yo te pido por mi pastor, el Señor Luis Abelar. Señor, obra en esa garganta, obra en esa gastritis, obra en esa columna, obra en su cuerpo en general, Señor. Pido por su esposo, su esposa. Pido por la madre de él, por el padre de él. Pido que sea usted obrando, Dios. Obra en la vida, Señor, de Melissa, Señor, la hija de mi hermana Gloria Vigil. Pedimos, Señor, por su vida. Señor, ella tiene autismo. Yo te pido que seas tú, Señor, controlando sus emociones. Por el poder de tu palabra, glorifícate de una manera muy especial, Dios. Obra poderosamente en su vida. Toma el control de mi hermana, Señor, Mercedes Alvarado, Ramón Ochoa, Señor. Pido por la vida, Señor, de Brenda Reyes, que en este momento está conectada con nosotros. Pido por la vida de Josué Reyes, de Stanley, de mi hermana Cristina, de toda su familia. Pido por la vida, Señor, de Angelita Álvarez, por sus hijos. Toma el control de sus vidas. Ayúdales a seguir adelante. No los dejes solos. No los dejes desamparados, Padre de la gloria. Pido por mi madre, Señor, dale salud. Pido por mis hermanos, Señor. Te pido, Señor, reconcilio. Pido por mi vida, fortaléceme, Padre de la gloria, en el nombre de Jesús. Asimismo pido, Señor, por cada uno de los hermanos, Señor, programadores de la radio. Cada uno, Señor, de los locutores, pido por la vida de cada uno de ellos. Obra poderosamente, tú sabes, los momentos de dificultades que ellos pasan también en sus hogares.
Obra, Señor, en el nombre de Jesús de Nazaret. Por el poder de tu palabra, mueve tu mano de favor y misericordia. Alcánzalos con tu gloria, Padre, en el nombre de Jesús. Restauración, fortaleza, bendición espiritual y material. Obra, Dios. Llega, Señor, en el nombre de Jesús de Nazaret. Muévete ahí donde está la situación, Padre. En el nombre de Jesús de Nazaret. Por el poder de tu palabra, Dios. Obra milagros. Pido por cada uno, Señor, de los hermanos y hermanas, Señor, patrocinadores, colaboradores de cada programa. Venga usted obrando poderosamente sanidad, milagros, Señor, y fortalece en la vida de mi hermana Emérita Muñoz. Te pido por Tomás Portillo, Señor. Te pido por mi hermano Osmin, Señor. Te pido por mi hermana Xiomara, por mi hermana, Señor, Marlene Castro. Te pido por ellos, Señor, bendice sus vidas, ayúdales a seguir adelante. Toma el control de cada uno de ellos, Padre. En el nombre poderoso de Jesús, te damos gracias. Gracias te damos, Señor, porque hasta el momento nos has ayudado. La gloria y la honra sea para ti, Padre, esta tarde. Gracias, Dios, porque nos has concedido la oportunidad de poder predicar tu palabra y orar por cada necesidad. Señor, en el nombre de Jesús de Nazaret, pedimos que sea usted obrando poderosamente ahí donde está la necesidad. Usted conoce, Señor, cada detalle, cada situación, cada problema, cada momento difícil, Señor, que pueda estar atravesando cada vida en esta tarde. Gracias le damos, Señor, porque hasta el momento usted nos ha ayudado. Gracias, Padre. Gracias, Hijo y Espíritu Santo de Dios. Amén, Señor, y amén. Gloria a Dios, hermanos.

hermanos que también, ¿verdad?, tienen su programa, por cada locutor, que nos ayude el Señor a seguir adelante. Así que, hermanos, nos gozamos de haber estado en este lugar. Esperamos que el próximo sábado podamos estar también nuevamente, hermanos, en este lugar, proclamando las buenas nuevas de salvación. Así que Dios le bendiga a todos, hermanos, y adelante en el nombre del Señor Jesucristo.

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sea el todopoderoso nombre del Señor. Después de haber escuchado la palabra de nuestro Dios, ahora, hermanos amados, venimos para acá para saludarle a usted, esperando en el Dios todopoderoso de los cielos que le esté bendiciendo rica y poderosamente por ahí. Bendito y alabado sea nuestro Dios. Es un gozo, es una alegría saludarle en este bendecido día. Bendito sea el poderoso nombre del Señor. Así que un saludito para usted, para usted que está ahí en la fiel sintonía. Y este es el dúo de los hermanos Medrano, ¿verdad usted? Sí, claro que sí. Es el dúo de los hermanos, de los esposos Medrano.

0: Gloria a Dios, Dios le bendiga, hermana Gloria. Hermana Gloria, Dios le bendiga.
1: Quiere que le pongan alabanza, hermano, de mano Jesucito Caída, cualquiera.
0: Claro que sí, cualquiera de mi hermano Jesús se la ponemos.
1: Carilla.
0: Claro, ajá, que sí, amén.
1: Vaya, Dios me le guarde, hermano.
0: Igual, hermano, bendito sea.
1: Nosotros
0: sí
1: no le llamamos porque es que no sabemos leer.
0: Ok, está bien. Usted
1: hasta
0: puede.
1: Si viene alguien aquí, le vamos a estar llamando, pidiendo alabanza.
0: Amén, hermano. Usted llame, no hay problema. Sí. Amén. Bueno, ahí
2: la preferida.
0: Este...

0: Gloria sea al Señor, ¿verdad? Así es que ahí está la hermana solicitando su alabanza. Bendito sea nuestro Dios. Vamos a ver qué está pasando por acá. Bendito sea nuestro Dios.
1: Las cosas.

Y los que llamamos fríos están buscando el calor de Dios. Y muchos que estaban calientes se enfriaron ya. Algo, algo,

0: que todavía hay luz.
1: Bueno, parece que por ahí el Colocho estaba preparando ese canto. Pero como aquí lo solicitado es gusto y hay que complacer. Ahí está mi hermano Jesús Caría.

Al Señor, ahí estábamos saludando con esa alabanza, mi hermana que nos estaba llamando para solicitarla. Bendito sea el Señor y nos sentimos alegres, contentos, felices de poder estar con usted en esta bendecida tarde de este día sábado. Gloria sea al Señor, ¿verdad? Un día sábado que es muy bendecido de parte de nuestro Dios. Vamos a ver si podemos reproducir esto por acá. Gloria sea al Señor, bendito sea nuestro Dios. Gloria sea al Señor, gloria sea nuestro Dios. A ver si podemos, bendito sea nuestro Dios, saber qué está pasando, bendito sea el Señor. ¿Verdad? Pero aquí estamos, hermanos, para que usted solicite su canto en esta bendecida hora.

0: Bueno, gloria sea al Señor. Por ahí tenemos un canto más de mi hermano Jesús Carilla. Bendito y alabado sea el poderoso nombre del Señor, ¿verdad? Y damos gracias a Dios porque Dios en su infinita misericordia sigue siendo bueno. A ver qué nos dicen por acá.
1: Dios me le bendiga, pastor. Aquí estamos, mi hermanito. Costados en una maquita, aquí estamos, hermano. Que se rinde uno andar ahí, pero aquí estamos, mi hermanito. Dios me lo bendiga grandemente, mi hermanito pastor. Y si podía, mi hermanito, aquí está mi esposo leyendo la receta de la medicina que le dejaron. Y ya le quitaron una de las que le habían dado. Ya solo dos le dejaron ya. Entonces, como le digo, mi hermanito, yo tenía fe en Dios y todo, hermanito. Y las oraciones de ustedes y todo, hermanito. Aunque cuando nosotros llegamos al hospital ahí, mirábamos para un lado, mirábamos para otro, y le digo yo, como el pastor, le digo yo, va a ir a hacer el turno, a él le va a tocar, le digo yo. Ah, sí, es verdad, me dijo él así. Ah, pues entonces, pero no, hermanito, lo bonito es que la oración estaba directamente para el Señor, pues, y pedir por él. Y fue contestada, hermanito. Si puede, mi hermanito Doroteo, le pone la que le gusta a él, de Nancy González, Fortaleza en las Tribulaciones. Que Dios me lo bendiga, mi hermanito pastor. Como le dije, primeramente a Dios, que Dios le permita volver a verlos otra vez, hermanito, antes de que se vaya, primeramente Dios. Primero Dios, hermanito Doroteo. Dios me lo bendiga grandemente. Bendiciones.
0: Bueno, es una bendición grande saludar a mi hermano Candelario. Con todo gusto, hermana.

Bueno, gloria sea al Señor. Ahí estábamos complaciendo a mi hermano Candelario con ese canto, esperando en Dios que se esté gozando por ahí, ¿verdad? Y bueno, saluditos a toda la familia, segura, ¿verdad? Saluditos para mi hermana Sarita, saluditos a mi hermana Norma, saluditos a mi hermano Oscar, a mi hermana Ana, Dios les bendiga. Saluditos para mi hermana Marillita, a toda la familia Segura Turcios. Un saludo también para la familia Guardado. Saluditos a mi hermana Arcira, a mi hermano Raúl, ¿verdad? Que no los he visto este día. Saluditos también para mi hermana Rita Bernal, para su esposo, su familia, para mi hermana Romilia Ramos, ¿verdad? Dios les bendiga. Mi hermano José Hernández Medrano, bendiciones, su amada esposa que se reportó este día, y yo les agradezco grandemente. Bendito y alabado sea nuestro Dios. Cuando usted se reporta, para mí es una bendición grande. Bendito y alabado sea nuestro Dios. Así que un saludo muy especial para todos en esta bendecida, pero muy bendecida tarde. Bendito y alabado sea nuestro Dios. Esperando en el Señor, hermano, que usted esté ahí disfrutando de las bendiciones de nuestro Dios. Así que venimos con otro canto.

0: Bueno, gloria sea al Señor. Ahí teníamos a mi hermano Harold, ¿verdad? Con este gozo, con esa alegría. Y a mi Cristo yo tampoco lo dejo, ¿verdad? Yo tampoco lo dejo a mi Cristo. Bendito sea el Señor. Así que seguimos por aquí dándole honra y gloria a nuestro Dios, a nuestro Padre Celestial, ¿verdad? Y Dios bendiga a todos y cada uno de mis amaditos hermanos que están ahí siempre. Vamos a ver por acá. Dios me le bendiga.
1: Amén, ¿cómo están?
0: Aquí con gozo, hermana Nelly. ¿Y usted cómo está por ahí, pues?
1: Bien, también vi el locutor y yo esta mañana no lo oía.
0: ¿Verdad que no?
1: Casi mal los niños y tampoco, pero hasta que al fin.
0: ¿Verdad que sí? Al fin me escuchó, ¿verdad, hermana Nelly?
1: Sí, es verdad que está platicando con el hermano Candelario que iba a venir a visitarlo.
0: Ah, sí, dice el hermano Candelario que quiere que vaya antes de que me vaya, dice.
1: ¿Verdad? No quiero entender.
0: ¿Mande?
1: No vi vaya a la no fui a ni a la cabina.
0: Sí, sí, llegó acá, aquí estuvo saludando.
1: Ah, no lo oí.
0: Sí.
1: Hola.
0: Sí, aquí estuvo el hermano Candelario saludando, hermana.
1: Ah, pues sí.
0: Sí,
1: ah,
0: sí.
1: Ah, pues aquí estamos escuchándole. Póngame una de las que me gustan a mí.
0: Con gusto, hermana, con gusto. Ya le vamos a poner una de las que le gustan a usted.
1: Vaya, Dios le bendiga y siga adelante. Y un saludo a todo el barrio.
0: Amén, hermana, amén. Con gusto, así lo haremos. Bueno, ahí estaba el reporte de mi hermana Nelly, ¿verdad? Venimos con otro canto y enseguida volvemos.

0: sea nuestro Dios. Ahí un saludito para mi hermana Milagro de Cali, que dice por ahí, aleluya, dice mi hermana Flor, que nos dice hermana Flor, ya regresó, ya llegué. Saluditos a la hermana Yolanda González, hermana Irma, por ahí le están saludando, mire, de arriba viene lo bueno, general, el general Hernández está saludando, de arriba viene lo bueno, dice, claro que sí. De arriba viene lo bueno, hermano. De arriba viene lo bueno. Vamos a ver qué nos dicen por acá.
1: Dios me le bendiga, amado pastor. Aquí estoy recibiendo sus saluditos. Saluditos ahí a mi mamita, a mi papito que están ahí a full sintonía. Saluditos para todito el pueblo del Señor. A todito el hermoso familión. Que Dios me le bendiga en gran manera. Mis hermanitas, mis hermanitos. Aquí estoy gozándome. Si tienes espacio, pastor, ahí, por favorcito, para completar ahí, de las que le gusta a mi papito, te tengo a ti, por favorcito, porque es que si tenemos al Señor, mi hermanito, lo tenemos todo, ahí está todo, esa es la base de todo, tener a Cristo en nuestras vidas, y ahí lo tenemos todo, en nuestros corazones, ¿verdad? Así que, saluditos para todos, saluditos para una hermanita que siempre llama bien alegre, que dice ¡amén! Saludito a todas esas lindas hermanitas y esos lindos hermanitos, y Dios me les bendiga. A toditos los locutores, programadores y colaboradores. Bendiciones para toditos.
0: Bueno, ahí estaba el saludito de mi hermana Normita, ¿verdad? Ahí estaba el saludito de mi hermana Normita para la hermana que dice ¡amén! Bueno, ¿verdad? Y qué bueno, ¿verdad? Qué bueno que está por ahí la hermana Normita también saludando a esa hermanita que dice amén. Así que bueno, ahí está el saludito para todos y cada uno de ustedes. Terminamos con este canto que teníamos por acá media, ¿verdad usted? Es por...

Bueno, gloria sea al Señor. Por ahí con ese canto, pues estábamos saludando a todos y cada uno de ustedes en esta bendecida hora. Saludito para mi hermano Carlos.

0: Vamos a ver qué nos dicen por acá. Fíjese que cuando usted me manda algo, pues yo me siento contento porque digo que al menos no estoy solo.
1: Muy buenas tardes, Pastor Doroteo. Yo sé que usted aún sigue esperando que los hermanos se reporten en ese turno que usted está sacando. Pero habemos algunos hermanitos que andamos bien ocupaditos, pero siempre escuchando la programación en la cual usted se está destacando. Un saludito, hermano Doroteo, un saludito para su merced, un saludito para toda mi gente bonita y chula y preciosa también. Dios le bendiga en esta hermosa tarde. Pase a saludarlo y a la misma vez yo me despido. Así es que, como dijo aquel hermanito, salud pues, Dios le bendiga, siervito, bendiciones.
0: Bueno, ahí estaba el saludito de mi hermano, ¿verdad? Ocupadito, pero ahí saludó. Gracias, hermano, gracias por ese saludito.

Bueno, bendito sea Dios, ahí con ese canto estábamos saludando a mi hermano Candelario. Vamos a quedarnos con este canto y enseguida la palabra de Dios.

0: sea el bendito y poderoso nombre del Señor. Así de esa manera, hermanos amados, vamos a entrar algo diferente. Bendito la voz del Señor, y es a escuchar palabra de Dios. Así que quédese con nosotros.
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0: como tu Salvador. Repite esta oración. Señor Jesús, reconozco que soy pecador. Reconozco que te he fallado.
1: Siempre con una pregunta sencilla. Y cuando usted escuche qué voy a preguntar, parece una pregunta que verdaderamente, como dicen los americanos, make no sense. Pero sí, esta que voy a hacer tiene sentido. ¿Cuántos creen que lo que dice la Biblia es cierto? Qué pregunta, ¿no? Porque yo te puedo probar en esta noche que mucha gente que dice que cree lo que dice la Biblia está mintiendo. Definitivamente, y no es por, amén, por extrañarse, pero la misma Biblia dice que todos los hombres son unos embusteros. La Biblia dice que todos los hombres son unos mentirosos. ¿Cuántos adoran al Señor? No hay muchas alabanzas, pero eso es lo que la Biblia dice. Mas sin embargo, Dios es veraz. En Dios no hay mentira. En Dios siempre hay verdad. ¿Cuántos adoran a Dios? Los hombres mienten, pero Dios no miente. Y cuando digo que cuántos creen lo que dice la Biblia, sencillo. Hay gente que camina con la Biblia. Hay gente que predica la Biblia. Hay gente que enseña la Biblia. Hay gente que habla de la Biblia, pero no creen lo que dice la Biblia. Gente que habla y enseña amor, pero no creen en amar a los hermanos. Gente, aleluya, que enseña acerca de que Cristo sana, y cuando escuchan o miran que Dios ha sanado a alguien, no lo creen. Gente que enseña de restauración, y cuando escuchan de que Dios ha restaurado una vida, no lo creen. Nadie alaba al Señor. Por tanto, hay gente que enseña la Biblia, predica la Biblia, camina con la Biblia, pero no cree lo que dice la Biblia. Y la importancia de creer lo que dice la Biblia es lo que va a mantenerlo a usted, aleluya, día tras día, ganando la batalla que nosotros tenemos a diario. La palabra de Dios es la espada, la palabra de Dios es la escopeta, la palabra de Dios es el martillo que quebranta la piedra. Con la palabra de Dios es que echamos el diablo fuera. Con la palabra de Dios se va la enfermedad. Con la palabra de Dios se va el cansancio. Con la palabra de Dios se va la tristeza. Con la palabra de Dios se va el desánimo. Con la palabra de Dios, aleluya, hacemos lo imposible posible. Y para recordar esto hace falta una memoria. Cuando Dios crea al hombre, Dios sabe lo que ese hombre necesita en ese cuerpo. Por eso lo creó a su imagen y semejanza. Crea al hombre, le hace los ojos para que el hombre pueda mirar y ver lo que hay a su alrededor. Le hace los oídos para que el hombre pueda escuchar. Le crea la nariz para que el hombre pueda olfatear. Le crea la boca para que el hombre pueda comer y hablar bien. ¿Cuántos adoran al Señor? Hello. Entonces le hacen a esas cinco cosas que mencioné, se conoce como los cinco sentidos del ser humano. El olfatear, el tocar, aleluya, el escuchar, el mirar, el oler. Pero ¿qué pasa? Alabado sea el Señor, que el hombre también tiene lo que se llama el corazón, que es la parte más importante del cuerpo. Si el corazón no funciona, el cuerpo no funciona. Pero aparte del corazón, hay otra parte, aleluya, que se llama cerebro, donde, aleluya, está el cerebelo y donde está la memoria, gloria al Señor, donde usted va a almacenar, gloria al Señor, los sucesos históricos, lo que usted mira se quedó grabado ahí, lo que usted siente, lo que usted escuchó se queda grabado ahí, y en el momento que usted necesita sacar eso de los récords, gloria al Señor, ahí viene. La memoria es importante. Porque la memoria es la que hace sacar de aprieto a la persona muchas veces. ¿Cuántos adoran al Señor? ¿Cuántos adoran al Señor? Si la memoria falla, hay problemas. Aleluya. Imagínense usted que usted se levante en la mañana y no se acuerde qué va a hacer después que se levante. Pero cuando usted se levanta en la mañana, usted se acuerda de lo que usted planea.

planificó el día anterior lo que tiene que hacer en ese día. Por lo tanto, la memoria juega un papel bien importante en el ser humano. Hay un refrán en Puerto Rico, donde yo nací, que dice que el recordar es vivir. Bueno, depende como usted lo agarre, ¿ah, Daisy? Porque recordar es vivir cuando se recuerda las cosas positivas, las cosas que agradan. Pero si usted va a recordar lo negativo, el fracaso, recordar no es vivir. ¿Cuántos adoran al Señor? Alaba a Dios si puede, ahí. Mi alma alaba a Dios. La memoria es importante. El recordar, aleluya, como dije antes, puede salvarle la vida a usted o a un ser humano. Se miró en el caso de José. ¿Se acuerdan cuando José fue a la prisión? Alabado sea el Señor. José, que sus propios hermanos fueron los que lo vendieron a Egipto. ¿Por qué? Porque quiero decirte, hermano mío y amigo mío, que mucha gente, aleluya, quizás te tenga en poco en esta hora. Mucha gente levanta, alabado sea el Señor, lo que se llama un ego. Pero de ahí donde viene el egoísmo. El egoísmo, gloria al Señor, el egoísmo es parte de el yo soy, y yo, y mí, y yo, y más nadie, yo, myself, y mí. ¿Usted me entiende? Entonces, cuando en el tiempo de José y sus propios hermanos, usted sabe la historia de esto, cuando José tenía los sueños que tenía, se lo contaba a sus hermanos, ¿y qué pasaba? Sus hermanos crujían los dientes, sus hermanos no aceptaban el sueño que José tenía. ¿Por qué? Porque los sueños que José tenía, sus propios hermanos, aleluya, estaban dándole tributo a José, o sirviéndole a José, o José era el líder de ellos. ¿Pero sabe por qué eran esos sueños? Porque Dios tenía un plan con José. Y cuando Dios tiene un plan con una persona, sus propios hermanos se levantan en contra de esa persona muchas veces. Alaba la gloria. Alaba la gloria. Voy a quitar esto, que ya se me están poniendo las orejas calientes. Sea Dios, muchas gracias. Entonces, sabiendo sus hermanos que José era el hombre que Dios tenía preparado con un plan, buscaba la forma de cómo deshacerse de él. El diablo le mete en la cabeza a los hermanos carnales, a los hermanos celosos, a los hermanos envidiosos, el cómo deshacerse de ti. Mi alma alaba la gloria. Mi alma alaba la gloria. En esta hora, amado, quiero decirle la importancia de la memoria y la importancia de reconocer, gloria al Señor, que no importa quién te rodee, no importa lo que el hombre piense, no importa lo que el hombre reconozca o no reconozca, que te recuerde o no te recuerde, hay uno que reconoce lo que tú haces, hay uno que no se olvida de ti, hay uno que siempre está a tu lado, y ese uno se llama el Cristo de la gloria. Alabado sea el Señor para siempre. Allá sus hermanos hacen como que José muere, como que se los comen unas fieras, unas bestias, y le llevan la mala noticia al padre de ellos, sin importarle si le da un ataque al corazón a ese hombre. Pero eso es el egoísmo. El egoísmo hace que todas las cosas buenas que tú has hecho se olviden. Mi alma alaba a Dios. El egoísmo hace que todos los favores que tú le has hecho a una persona, tarde que temprano, se olviden. Yo le hago una pregunta a todos ustedes, yo creo que todos me pueden contestar la misma. La persona que más tú ayudas, la persona que más tú le das la mano, la persona que más tú has respaldado, en un momento dado, cuando viene el ataque del diablo, es la primera persona que se levanta contra ti. Hello. Nadie alaba. Nadie alaba. Aleluya. Y usted le puede hacer 15,000 favores a una persona, y una mala cosa que usted le haga a esa persona, se va a olvidar de todos los favores que usted le hizo. Mi alma glorifica a Dios. Mi alma alaba a Dios. Mi alma alaba a Dios. Alaba la gloria. Sea Dios bendito.
Aleluya. Y venden a José a Egipto. El padre lo tiene por muerto. Sus hermanos se olvidan con el tiempo de José. Ya ni le recuerdan. Mas sin embargo, José no se había olvidado de sus hermanos. Aleluya. Porque el hombre que tiene a Dios por dentro, pase lo que pase, no se olvida, no se olvida, no se olvida, no se olvida, no se olvida de su gente, de sus hermanos. Vive Jehová. Y José, aleluya, si vamos a la terminología y a la tipografía bíblica, José es tipo de Jesucristo. Mi alma alaba a Dios. Fue vendido por sus propios hermanos. Allá en Egipto cae en gracia, entra en gracia. Pero ¿qué pasa? El diablo le juega una trampa a José. Y usted sabe, cuando aquella mujer diabla, aquella mujer llena del diablo, llena de demonios, se enamoró de José y quería que José pecara haciendo algo que José no estaba supuesto a hacer. Porque aquella mujer tenía a su marido y su marido le había confiado en José velar la casa, incluyéndole a ella. Y mientras su marido no estaba, ella procuraba cómo tumbar a José. Y cuando un día, aleluya, ya ella no resistía más, trató de agarrar a José. Gloria a Dios. Pero José, aleluya, manteniéndose en la posición que se había mantenido, la Biblia dice acerca de Cristo que él fue tentado en todo, pero no pecó. Y usted puede ser tentado, aleluya, y tentado. Lo importante es que en el momento en que el diablo diga, vente, que llegó el momento, usted diga, no, diablo, no, yo soy de Dios. Aleluya, ojalá. No, diablo, no. Aleluya. Pero ¿qué pasa? Que aquella mujer, llena del diablo, le hace una emboscada a José, se queda con la ropa de él. Hace como que aquella mujer fue violada. Le da la queja a su marido. Su marido con dudas, porque sabía lo que tenía. Con dudas y con dolor en su alma le mete una sentencia a José y va preso José. Pero, aleluya, aún yendo preso José, como José era un hombre de Dios, Dios lo pone en gracia. Aleluya, lo pone en gracia aún dentro de la prisión. Y aún dentro de la prisión lo pone como profeta, como intérprete de sueños. Alabado sea el Señor. Dios le entrega todo a José. Porque no importa donde el diablo te meta, no importa lo que el diablo haga contigo, si tú te mantienes en la, aleluya, en los caminos de Dios y en la voluntad de Dios, alabado sea el Señor, Dios te pone jefe, Dios te pone por cabeza, no por cola. Porque Dios nunca se olvida de ti. Dios siempre sabe quién eres. Los hombres se olvidan de lo que has sido, pero Dios nunca se olvida de ti. ¿Cuántos adoran la gloria de Dios? ¿Cuántos adoran la gloria de Dios? Allá, aleluya, para cortar este asunto, ya usted sabe cuando, alabado sea el Señor, José interpreta los sueños y cómo pues, aleluya, José viene y cae en gracia con el rey. Alabado sea el Señor, lo sacan de la prisión. Dios le entrega completamente todo en la mano a José. Y cuando sus propios hermanos necesitaban más que nunca, aleluya, fueron a Egipto sin saber sus hermanos que allí estaba José. Alabado sea el Señor, y fue el propio José, gloria al Señor, quien pudo darle de comer a sus hermanos. Hermanos, y darle, aleluya, alojamiento y darle de todo, gloria al Señor para siempre. Sus hermanos se habían olvidado de él, no creían que aquel era José, no lo podían creer. Alabado sea el Señor, pero ese era José, ese era. Y ahí a Zahalaya, cuando tú estás en la prueba, cuando estás en la persecución, cuando estás en el horno de fuego, aleluya, que Dios te saca del horno y te saca en la victoria. Aquellos que te persiguieron, aquellos que te pisotearon, aquellos que fueron contra ti, no pueden creer que eres tú, pero tú dices, sí, soy yo. Alabado sea el Señor, gloria a Dios para siempre. Aleluya. Siempre me acuerdo de un consejo que me dio un anciano una vez. Este anciano me dijo, mira, cuando tú hagas algo, todo lo que tú hagas, hazlo para la gloria de Dios. No busques reconocimiento de hombres.
Porque el hombre te va a reconocer por un tiempo, pero después te va a olvidar. Oh, aleluya. Mientras eres la gallinita de los huevos de oro, está bien. Cuando ya los huevos no salen, cuando la gallinita no pone más huevos, entonces se olvidan de ti. Pero Dios ponga los huevitos de oro, no los ponga. Dios siempre está contigo. Dios nunca te ha dejado. Él dijo, he aquí, yo estaré con vosotros todos los días hasta el fin. ¡Aleluya! ¡Aleluya! Hay gente que se preocupa en esta hora. ¿Por qué? Porque han hecho muchas cosas. Han ayudado a muchas personas, quizás han ayudado a la iglesia, han ayudado a líderes, quizás líderes han ayudado a otros líderes, otros miembros, quizás miembros han ayudado, quizás un vecino, tú lo has ayudado, tú le has dado la mano, y reconocen a aquel, y reconocen al otro, y reconocen a tal persona, pero a ti no te reconocen, a ti nadie te aplaude, a ti nadie te da mérito, pero Dios quiere decirte que no te preocupes de eso, todo lo que tú haces, sea de palabra, sea de obra, hazlo para la gloria de Dios, porque eso está anotado en un libro, el cual se llama el libro de las memorias, y un día los libros serán abiertos. Alabado sea el Señor para siempre, y eso no estará borrado de ahí. En la memoria de Dios tú estás, en el libro de la memoria tú estás. Aleluya, aunque todos se olviden, Dios nunca se ha olvidado de ti. Recuerdo el hijo pródigo cuando le dijo al padre: padre, dame la parte que me pertenece, dame la herencia que yo me voy. Y aquel padre, con dolor en su alma, yo creo que antes de darle lo que él le pedía, lo aconsejó y le dijo: hijo, no es mejor que no te vayas, es mejor que te quedes aquí. Yo creo que el padre se sentó con él, lo orientó, pero él quería irse y el padre dejó que él se fuera. Ya usted sabe que cuando aquel hijo se fue, el hermano mayor estaba contento en la casa, no le importaba, se había olvidado de su hermano menor, lo tenía todo allí en la casa. Sin embargo, aleluya, el padre del hijo nunca se había olvidado de él. Quizá los vecinos se habían olvidado de ese niño. Quizá los amigos de él se habían olvidado de él. Pero el padre de él todos los días se paraba a la puerta de la casa a mirar si con la esperanza de que el hijo regresara. Porque aunque todo el mundo se había olvidado de aquel muchacho, el padre nunca se había olvidado de él. Oh, gloria a Dios, gloria a Dios, gloria a Dios, gloria a Dios. Cuando el muchacho se da cuenta de la situación que se encuentra, cuando ya está atado por el diablo, que ha gastado todo, que ya no tiene amigos, que entonces empieza a pasar hambre, porque en Puerto Rico hay un refrán que dice que amigo es un peso, un dólar en el bolsillo, pero si el bolsillo está roto, entonces no hay amigo. Aleluya, mi alma te alaba, Jehová. Usted sabe lo que es el amor de hombre. El amor de hombre es el amor el cual se ejerce con el fin de recibir algo a cambio. Por ejemplo, usted le dice a una persona, I love you, y la persona le dice, I love you too. Es como una flecha que usted tira para allá, dice, I love you, ¿verdad? Entonces la persona dice, I love you too. Y entonces está esa flecha ahí. Yo te amo mientras tú me ayudes. Yo te amo mientras tú estés conmigo. Yo te amo mientras te pueda sacar provecho. Ese es I love you too. Pero el amor de Dios es una flecha que usted le dice al Señor, I love you. Y Dios te dice, I love you. Alabado sea el Señor. Pero no espera nada de ti. No espera nada a cambio de ti. Sino que es un amor agape. Un amor, aleluya, sincero. Bendito y alabado sea el Señor. Un amor que nunca se va a apartar de ahí. Y me llama la atención esta escritura, porque me recuerda a un predicador, amigo mío, que tuvo una experiencia tremenda, un hombre que Dios usó poderosamente, un hombre reconocido internacionalmente, un hombre que cuando se paraba en los altares, mire, los demonios temblaban. Un hombre que, aunque tuvo un tiempo paralítico, de la silla de ruedas que él predicaba, los otros paralíticos se levantaban también. Yo no sé si ustedes lo escucharon mencionar, no voy a decir nombre por ética ministerial. Pero aquel hombre predicaba de una silla de ruedas y oraba por los paralíticos se levantaban y él no se levantaba. Un día Dios lo levantó de la silla de ruedas predicando. Pero que a aquel hombre le ocurrió un problema. Mientras estaba en la silla de ruedas, Dios lo usaba poderosamente. Cuando se levanta de la silla de ruedas, ya la unción no estaba ahí.
Se levanta de la silla de ruedas, ya la predicación no era la misma. Ya la unción no era la misma, ya los milagros no eran los mismos. ¿Qué pasaba? Que el hombre se había caído. Mi alma alaba a Dios. Y la persecución fue tanta que ese hombre se apartó de Dios. Y cuando se aparta de Dios, está un tiempo fuera. Pero que un día Dios se le revela y dice, es tiempo que regreses. Es tiempo ya de que dejes de estar corriendo. Y el hombre tiene un encuentro con Dios, vuelve al Señor, se mete con Dios, se disciplina, se une en la iglesia. Allí está sentado como un año. Dios lo levanta, lo pone a predicar aquí, lo pone a predicar allá. Pero la gente no se acordaba de él. Lo invitaron a un lugar donde ese hombre había sido una bendición grande. Usted sabe que hay ministerios que son bendiciones en ciertos lugares más que en otros. Por ejemplo, ministerios internacionales o ministerios nacionales que van a ciertos lugares, son una tremenda bendición más que en otros lugares. Y ese hombre había sido una bendición grande en ese lugar, en esa ciudad. Cuando decían, viene tal persona, ese hombre llenaba los auditorios, llenaba los estadios. Y lo invitaron a ese lugar y ese hombre decía, bueno, vamos a ver cómo está esto, la reacción. Le pagan los pasajes. Cuando el avión va llegando a la ciudad, aterriza el avión. Y cuando el avión aterriza, él mira por la ventana y él ve una banda musical allí preparada en el aeropuerto. Y cuando él mira la banda musical, ve mucha gente bien vestida. Y dice el hombre, oye, verdaderamente esta gente me van a recibir a mí con música. Esta gente me está esperando ahí, no se han olvidado de mí. Cuando el avión para, lo ponen en el gate así, el hombre escucha que por el micrófono dicen que nadie se ponga de pie porque van a abrir la puerta y una gente tiene que salir primero. El hombre dice, a lo mejor tengo guardaespaldas también que mandaron aquí para que me llevan allá. Y mira por la ventana, ve mucha gente y dice, yo no me acuerdo de todos ellos, pero a lo mejor me están esperando. ¿Y qué pasa? Tiran una alfombra roja y la gente empieza a pasar. Y aguantan a todos los demás, incluyendo ese hombre ahí adentro. Cuando ese hombre viene a ver, la banda comienza a tocar. Y ve mucha gente vestido de negro. Y un varón que va en medio de ellos. Y era que un candidato a la presidencia de esta nación iba en ese avión. Y aquella banda era del partido político de ese hombre que lo estaba esperando allí. Cuando, aleluya, ese hombre salió, que entonces empezó a bajar a la otra parte del avión. Aquel hombre evangelista se puso triste, empezó a mirar y no había nadie conocido. Llamó por teléfono y el pastor que lo invitó se le había olvidado hasta que ese hombre iba para allá. Mi alma alaba a Dios. Y dijo, varón, usted me invitó a una campaña, me pagó los pasajes y se le olvidó que yo venía para acá. Pero no. Le dijo el pastor, no te preocupes que yo te levanto en el aeropuerto. Allá se lo lleva. Y cuando está en la campaña, el diablo le decía, aquí no va a pasar nada. Ya no eres el mismo. ¿Por qué no te vas para atrás? Nadie se acuerda de ti. Nada va a ocurrir. Aquel hombre dio aquella campaña de 3 días. Y cuenta aquel hombre que fue la campaña más gloriosa que en su vida, aleluya, haya dado. Gloria al Señor. Porque el diablo es un mentiroso. Dios no se había olvidado de él. Dios todavía tenía algo preparado ahí. Preparado. Y la porción bíblica que leí, donde el predicador de los predicadores, Salomón, presenta esta parte como una enseñanza, y dice que vio debajo del sol en forma de sabiduría algo grande. Dice, vi una sabiduría que aunque es, a lo mejor no es nada, pero es algo grande para mí. Y empieza a contar qué fue lo que él vio. ¿Qué tipo de sabiduría debajo del sol? Empieza a narrar qué fue lo que vio. Que quizás cuando lo narra no aparece nada. Pero él dijo, me parece que es algo grande. Oh, gloria a Dios. Oh, gloria a Dios. Porque hay cosas que usted las mira como nada. Pero cuando la mira con el fondo, con la profundidad, son cosas grandes. Y él dijo, también vi esta sabiduría debajo del sol, la cual me parece grande. ¿Qué él vio? Una pequeña ciudad, pocos hombres en ella, y dice, y viene contra ella un gran rey, y la asedia, y levanta contra ella grandes baluartes. En las pequeñas ciudades, hermanos míos, amigos míos,
Mucha gente no quiere llegar. En los lugares donde no hay mucha plata o donde no hay para mover los ministerios, ministerios de poder no quieren llegar. Y es donde el diablo se aprovecha y levanta contra esa ciudad grandes baluartes. ¿Cuáles son los baluartes? Levanta los brujos, los santeros, los espiritistas, los hechiceros, los tramposos. Levanta los pandilleros, levanta los adictos a drogas, levanta la prostitución. Eso es lo que hace el gran rey, asedia la ciudad, aleluya. Y si es pequeña, más todavía, y se aprovecha. Dice, aleluya. Pero, a la voz del Señor, dice, y se hallaba en ella un hombre pobre, sabio, el cual libra la ciudad con su sabiduría. Y nadie se acordaba de aquel hombre pobre. Aunque allí se metió el diablo, se metieron los brujos, se metió la droga, se metieron los pandilleros, se metió la prostitución, se metió la corrupción. Había un hombre pobrecito ahí que nadie lo recordaba. Lo tenían en poco, pero ese hombre libró la ciudad. ¿Cómo lo libró? Con la sabiduría. Fue el hombre que levantó una iglesia allá. Fue el hombre que empezó a predicar por aquí. Fue el hombre que se movió en esta área. Fue el hombre que, alabado sea el Señor, que empezó a batallar con demonios y diablos aquí en esta ciudad. Gloria al Señor. Alabado sea Dios para siempre. Quizás ese hombre sabio eres tú. Quizás esa mujer sabia eres tú. Quizás ese hombre sabio ha sido usted, pastor. Aleluya, que el diablo ha levantado grande baluarte, pero Dios te ha levantado a ti. Dios te ha levantado a ti, siervo. Dios te ha levantado a ti, sierva. Dios te ha levantado a ti para librar la ciudad, para librarla, para librarla, para librarla. Quizás cuando te decidiste hacer lo que quieres hacer, te tenían en poco. Quizás te tenían como un pobrecito. Nadie se acordaba de ti. Mi alma alaba a Dios. Pero aleluya, con las cosas pequeñas es que Dios hace cosas grandes. ¿Cuántos adoran a Dios? ¿Cuántos adoran a Dios? ¿Usted se acuerda cuando en el tiempo de Elías, la sequía, cuando vino, aleluya, antes de la lluvia, cuando antes del diluvio, qué fue lo primero que Elías pudo notar en el cielo? Una nube. ¿Cómo era de grande? Así de grande era la nube, del tamaño de la palma de la mano, lo suficiente para que hubiera agua, agua, agua, agua, agua, agua, agua en abundancia. En el tiempo del gigante Goliat, cuando amedrentaba el pueblo de Israel, todo el mundo le tenía miedo al gigante. El más pequeñito fue que hizo frente al gigante. ¿Y qué usó? No usó la vestidura que le dio Saúl. No usó jabalina, no usó, aleluya, flecha ni nada de eso. ¿Qué usó? Una piedrecita pequeña. Y con una piedrecita pequeña mató al gigante y le cortó la cabeza con su propia espada. Porque las cosas pequeñas Dios utiliza, aleluya, para matar cosas grandes. ¿Cuántos adoran a Dios? ¿Cuántos adoran a Dios? Aleluya. Una pequeña ciudad. Aleluya, en esta hora hay una pequeña ciudad que si, quizás está siendo asediada. Posiblemente la pequeña ciudad es tu familia, es tu propia casa. Gloria a Dios. Quizás en tu casa, alabado sea el Señor, se ha levantado el diablo y los demonios. Quizás en tu casa se ha levantado tus hijos contra ti. Quizás en tu casa se ha levantado tu mujer contra ti. Quizás se ha levantado tu marido contra ti. Pero si tú estás en tu casa, un hombre pobre, una mujer sabia, una mujer pobre, que aunque nadie se acuerde de ti en tu casa, que aunque te tengas en poco porque eres cristiana, tú eres la mujer que Dios va a usar. Tú eres el hombre que Dios va a usar. Tú eres el joven que Dios va a usar. Tú eres el que, alabado sea el Señor, el que Dios va a usar para librar la casa. ¿Cuántos

0: Hay gente ahí. Hay gente ahí en esta hora que están siendo atacados en las propias casas. Mi alma alaba a Dios. Pero Dios tiene un hombre sabio ahí. Quizás, aleluya, la pequeña ciudad. Quizás no es tu casa. Quizás es la iglesia que usted está pastoreando. Quizás esa es la pequeña ciudad. Y viene un gran rey. Viene el diablo y va a tratar de levantar grandes baluartes. ¿Cuál es grande baluarte? Los dardos de fuego del maligno, las críticas del diablo, la envidia, la hipocresía. Iba a los falsos profetas. Alabado sea Dios. Pero ahí donde tú estás pastoreando, tienes un hombre sabio, un hombre pobre, uno que nadie se acuerda de él, uno que Dios va a usar para levantar y librar el pueblo que está pastoreando. Alaba la gloria. ¡Candela! ¡Candela, candela! ¡Esto está bueno en esta hora, hermano! ¡Gloria a Dios! ¡Gloria a Dios! ¡Gloria a Dios! ¡Gloria a Dios! ¡Gloria a Dios! El diablo no quería. El diablo no quería que se diera esta campaña. Mira, yo le decía a uno de los varones que nos trajo aquí, que yo estoy aquí, fue Dios que me trajo, número uno. Si yo me entero en la forma natural de hombre, porque yo no coordino mis campañas, es difícil conseguirme a mí. Ese día me consiguieron personalmente ahí, en el teléfono. Si me dice a mí, llevo un año convertido y estamos en esta condición, tenemos tal iglesia, con la condición financiera que tiene el ministerio y la responsabilidad financiera que nosotros tenemos, aleluya, para venir a predicar quizás a 500, 300, 200 personas, mira, imposible, eso es imposible. Estamos aquí, ¿tú sabes por qué estamos aquí? Porque esto fue plan de Dios. Que quizás el lugar no está lleno, pero Dios sabe, aleluya, Dios sabe el por qué ha traído este ministerio aquí. Oh, gloria a Dios. Dios trajo aquí gente que tenía que escuchar estos mensajes. Gloria a Dios, para levantar los ánimos y decirle que no están solos. Y decirle que hay que caminar para adelante. Y decirle que se levante el diablo y la crítica y lo que se levante. Tú eres un hombre sabio. Tú eres un joven sabio. Eres una mujer sabia para salvar tu casa. Para levantar, gloria a Dios, en esta hora lo que el diablo no ha querido que tú levantes. Alaba la gloria, que las antenas están saliendo. Tengo ganas de bailar. Están saliendo las antenas. Mira, me presenta el Señor una onda de demonio que ha estado atacando tu casa. Pero a la misma vez te dice el Señor, aleluya, que no temas. No temas, porque la gloria de Dios viene sobre toda tu casa. No temas, no temas, porque mi nombre será engrandecido, dice el Señor. No temas, una pequeña ciudad y pocos hombres en ella. Una raba calla más hoja. Dios levanta hombres. Hermano, esto no es fácil. ¿Usted se acuerda del profeta Jeremías? ¿Se acuerdan de Jeremías? ¿Usted se cree que Jeremías estaba en una oficina con el aire acondicionado o mucha calefacción en el frío? Jeremías casi siempre estaba metido en cisterna. Porque Dios en esta hora, aleluya, está buscando gente que no busque la comodidad, sino hacer la voluntad de Dios. Y en medio de la voluntad de Dios, Dios te pone la comodidad. En medio de la voluntad de Dios, las cosas vienen por añadidura. En medio de la voluntad de Dios, Dios levanta. Por eso hace falta Jeremías. ¿Cuánto cree que hace falta Jeremías en esta hora? ¡Jeremías! Sí, ese niño, ponte de pie. Dios tiene un plan. ¿Ese hijo tuyo? ¿Ese hijo de ustedes? Dios tiene un plan con ese niño. Dios tiene un plan con ese niño. Desde antes de la fundación del mundo. Y aún, aleluya, a través de los tiempos, a través de los años, Dios ha mostrado un plan. Gloria a Dios que tiene con él. Mi alma alaba la gloria de Jehová. Mi alma la gloria. ¡Gloria a Dios! ¿Cuántos hijos tienen ustedes? ¿Ah? ¿Cuánto? ¿10? ¿Están todos aquí? ¿Quiénes están aquí? ¿Quiénes están aquí?
1: Diana Rox.
0: Diana, ¿cómo está Diana? Rosa, ¿dónde está Rosa?
1: Roxana.
0: ¿Qué?
1: Roxana.
0: ¿Rosana y quién más?
1: Y Diana y Jeremías.
0: Oh, Jeremías. Ah, Jeremías, ¿cómo tú estás? Dale un aplauso a Cristo, que él es bueno. Alaba la gloria de Dios, alaba la gloria de Jehová. Dios tiene un plan con ese niño. Mi alma alaba la gloria de Dios. Oh, alaba, quema. Urra, avanza, la atayaca, majaba. Oh, Padre, en el nombre de Jesús, pongo mis manos sobre este niño, Jeremías, para la gloria de tu nombre, nombre de Jesús. Una pequeña ciudad. Una pequeña ciudad. Quizás esa pequeña ciudad es el trabajo donde tú estás. Quizás en esa pequeña ciudad, quizás en ese trabajo donde tú estás. Aleluya. El único que resplandece en medio de las tinieblas eres tú. Quizás estás trabajando entre medio de fieras y leones. Y se ha levantado el diablo trayendo quizás un patrón, que un patrón incrédulo, un patrón lleno del diablo. O gente, compañeros de trabajo, que son demonios, pero bendito sea Dios, pero Dios te tiene ahí. ¿Sabes por qué te tiene ahí? ¿Para qué? Para salvar el trabajo completo, para salvar la casa completa, para salvar toda esa gente que están ahí. Un hombre sabio, una mujer sabia. ¿Cuántos alaban la gloria del Señor? Una pequeña ciudad. Pocos hombres en ella, pero se levanta en ella un hombre pobre, un hombre sabio, el cual nadie se acuerda de él. Oh, eso es lo que ocurre, que la gente que menos tú esperas, la gente que nadie se acuerda de ellos, cuando sale, aleluya, Dios los empieza a usar, los usa en algo grande. Aunque muchos no lo vean, aunque muchos lo tengan en poco, pero son cosas grandes. Salomón dijo esas palabras, dijo, también vi esta sabiduría debajo del sol, la cual me parece grande, me parece grande, me parece grande. Quizá lo que usted tiene en poco es algo grande, quizá lo que usted ha visto en poco es algo grande, grande, grande, grande, grande. ¿Cuántos alaban la gloria de Dios? Alábalo, alábalo. Un hombre sabio, una pequeña ciudad. Quiero decirle en esta hora, hey, Sama, Kima, siento a Dios, las antenas siguen altas. Ponte de pie, bro. ¿Me había visto alguna vez? La primera vez que nos miramos personalmente. Nunca hemos hablado nada personalmente. Mira cómo dice el Señor, este es tu año. He aquí, dice el Señor, hay una puerta abierta delante de ti, la cual nadie podrá cerrar. He aquí, dice el Señor, harás una inversión y yo supliré hasta el último centavo, dice el Señor. No temas, dice, no temas, porque yo haré lo necesario y yo tengo todo en control y en mis manos. Así dice el Espíritu Santo a tu vida en esta hora. Oh, gloria a Dios. Una pequeña ciudad y pocos hombres en ella. Voy a concluir con esto. Concluyo diciendo lo siguiente: el grande se llama Jesús. Y ese es el grande, y es lo que nosotros necesitamos en esta hora para caminar y hacer la voluntad de Dios. Porque los hombres se olvidan de ti, pero Dios nunca se olvida de ti. Dios nunca se olvida de ti. Aunque los hombres se olviden, Él nunca te olvida. Hay gente descarriado ahí. Hay gente ahí en esta hora que están descarriados, que se apartaron de Dios porque se cansaron de estar haciendo algo. Y que todo el tiempo le estén tirando, y le estén tirando, y le estén tirando. Hay gente que están heridos ahí. Hay gente con que están ahí sentados diciendo gloria a Dios y aleluya. Han sido gente que han sido heridos, han sido vituperados. Porque la gente que a veces se tiene en poco son gente que se persiguen, gente que se hieren. Pero yo quiero decirte que las cosas pequeñas delante de la presencia de Dios son cosas grandes. Y el Señor, aleluya, dijo, y concluyo con esto: el que se ensalza será humillado, y el que se humilla será ensalzado. Al altivo Dios lo mira de lejos, pero un corazón contrito y humillado Dios nunca rechazará. Acuérdate que Él nunca se ha olvidado de ti. Quizás tú has estado corriendo de Dios, quizás has estado apartado de Dios, Dios llamándote, pero Él nunca se ha olvidado. Esta es la noche. Esta es la noche para que reconozca que Dios te está llamando para esa pequeña ciudad. Dios te está llamando para esa pequeña ciudad, para restaurar tu familia. Dios te está llamando para restaurar tu vida. Dios te está llamando para restaurar tu casa. Póngase de pie el pueblo.
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3: Bueno, gloria sea al todopoderoso nombre del Señor. Ahí hemos escuchado el mensaje, ¿verdad? Dios nunca se ha olvidado de ti. Así que esperamos que en esta bendecida tarde usted pueda continuar con nosotros aquí a través del dial 1020 AM. Bendito sea el Señor. Venimos con este canto saludando a todos aquellos que todavía aún están ahí activados a la señal de la bendición.

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Bueno, gloria sea al Todopoderoso nombre del Señor. Espero que usted en esta bendecida tarde esté disfrutando de la bonita programación de Cuerdas y Voces. Es un placer y un gusto para mí saludarle a usted que está ahí en casita, quizás ya regresó de su trabajo, o posiblemente este día le tocó descansar, ir de compras, ir a la lavandería, preparar su ropa para la próxima semana. Pero bueno, aquí estamos invitándole a usted también para que se reporte con nosotros. Bendito y alabado sea el Señor. Saluditos para todos y cada uno de ustedes ahí donde se encuentran. Que la paz y la misericordia y el amor de nuestro Dios esté gobernando sobre la vida de cada uno de ustedes en esta bendecida hora. Así que un saludito muy especial para mi hermana Milagro de Cali, que está ahí conectada. Bendito y alabado sea el Señor. Es un privilegio para mí saludarle, hermana Milagro, y esperamos en Dios que nos podamos ver el día de mañana en el culto aquí en las instalaciones de la cabina. Saludito para la familia Valdés ahí en la colonia Milagro de la Paz, para la familia Carías ahí en Metapán, que Dios le bendiga, ¿verdad? Saluditos también para todos los hermanos en diferentes lugares donde ustedes se encuentren. Así que sigamos gozándonos, hermanos amados, en esta bendecida hora.

Que Dios le bendiga. Saludito para mi hermana también, Patty de Cruz, mi hermana Patricia de Cruz. Saluditos y bendiciones para ella también. En esta bendecida hora, bendito y alabado sea el Señor. Así que le damos gracias al Señor por todo en esta bendecida tarde. Bendito sea nuestro Dios y venimos con otro canto a través del dúo Líbano. Un saludito para mi hermanita Esther Nolasco, ahí donde se encuentra también. Y bueno, hermanos amados, activar esos ánimos, que esos ánimos anden por ahí arriba, arriba, arriba, arriba, arriba, arriba, por allá arriba, por donde vive el hermano Pastor Rafael Portillo, ¿verdad? Que Dios me le bendiga, Pastor.

0: Dios le bendiga.
1: Amén.
0: ¿Cómo se encuentra usted por ahí, por el Almendrito?
1: Aquí estamos, queriendo escuchar una con el dúo Líbano.
0: Dígame.
1: Yo la pedí con otro cantante y Mano Benjamín, no sé si la va a encontrar usted con el dúo Líbano. Excusas,
0: claro que sí, hermana. Vamos a poner las excusas.
1: Así es que estuve oyendo el mensaje y nunca sonó la radio. Por último la apagué y no sé si funcionó o funcionó.
0: Fíjese que yo también eso estaba viendo por acá. No sé, a veces esta señora nos saca del aire apagando la radio, pero voy a tratar de comunicarme con ella ahorita. Sí.
1: Así es que ella va a tocar toda la noche.
0: Aquí vamos a estar porque Eduardito no pudo llegar.
1: Sí, Dios le bendiga, yo estaré acompañando.
0: Amén. Por aquí ya tenemos las excusas.
1: Vaya, pues Dios le bendiga.
0: Amén.

Bueno, sea el todopoderoso nombre del Señor, ¿verdad? Estamos ahí dándole gracias a Dios por todo lo bueno que es nuestro Padre Celestial, agradeciendo también al Señor por usted que está ahí en la fiel sintonía. Bendito alabado nuestro Dios. Vamos a seguir complaciendo por acá con el canto que está solicitando mi hermana Nelly Viera.

poderoso nombre del Señor, seguimos por ahí. Si alguien por ahí me está escuchando y me puede compartir, a ver si en la radio están escuchándolo al aire, bendito y alabado sea el Señor. Pero es una bendición saludar por acá. Tengo un canto solicitado con la por medio de mi hermana Milagro de Cali, bendito sea el Señor. Vamos a sonar este canto que suena así.

0: Bueno, gloria sea al Señor. Hay una mansión, ¿verdad? Una mansión que el Señor ya fue a preparar para cada uno de nosotros. Así que saluditos y bendiciones para todos.
1: Algunos nos llaman la favorita, otros la preferida.

0: seguimos saludándole a usted ahí donde se encuentra, bendito a la voz del Señor. Así que un saludito para mi hermana Normita Molina, a ver qué nos dice por acá.
1: Dios me le bendiga, amado pastor, aquí sigo. Saludito para todito el pueblo del Señor, a mis consentidos que ahí deben de estar todavía, así que saluditos para todos. Y me pudiera complacer, mi alabanza preferida de Voces y Cuerdas se titula Oh Alma Mía, por favorcito, y bendiciones para toditos.
0: Claro que sí, hermanita, claro que sí, con gusto le complacemos, bendito y alabado sea el Señor. Es una bendición grande, espero en Dios que mi hermano Candelario, ¿verdad? Yo creo que ha de estar allá comiendo carne otra vez, porque la hermana Amarillita de Alegría le está, dice que ayer le asó unos pedazos bien grandotototes de carne, y dice que no, hombre, que el hermano estaba que jalaba, dice. Bueno, ahí está, ¿verdad? Ahí está el canto preferido de mi hermana Normita, y saluditos para todos en esta bendecida hora.

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Bueno, gloria sea al todopoderoso nombre del Señor. Estábamos por ahí viendo otro mensajito, pero también queremos saludar a mi hermana Olga Mercedes Molina, allá en la ciudad de Bélgica, que allá está escuchándonos, hermana Olga, y le va su canto.

Bueno, gloria sea al Señor. Ahí con ese canto complacíamos a mi hermana Olga Mercedes Molina hasta allá a la ciudad de Bélgica. Un saludito para todos y cada uno de ustedes en esta bendecida tarde. Así que me siento contento y agradecido con aquellos que están enviando sus reportes, aquellos que están enviando sus saluditos. Bendito sea el Señor, ¿verdad? Y por aquí yo tengo un canto que a mí me gusta también, ¿verdad? Dice la hermana Normita, bueno, ese es el que a mí me gusta, mi canto preferido. Y este es mi canto preferido, hermana Normita.

Sea el Señor, ¿verdad? Y me gusta ese canto porque verdaderamente es lo que todos anhelamos, todos queremos llegar ahí, a donde vive nuestro Rey. Así que un saludito para todos en esta bendecida hora, bendito y alabado sea el Señor.

0: Bueno, gloria sea al Señor. Ahí teníamos ese canto de la palmera, ¿verdad? Dice que nosotros tenemos que ser como la palmera y como cedros en el Líbano. Saluditos y bendiciones para todos ustedes en esta bendecida tarde. Bendito a la voz del Señor. Dios le bendiga.
1: Dios le bendiga, hermano.
0: Amén, Dios le bendiga.
1: Mi tío Herbert quiere una alabanza.
0: Dígame cuál quiere, hermana.
1: La que canta hermana Normita.
0: Oh, la de vamos a ver cómo se llama
1: Me voy a mudar, hermano.
0: Ah, claro que sí, ya se la pondremos, hermana, con gusto.
1: Bueno, muchas gracias.
0: Y saludito ahí para el hermano también.
1: Bueno, gracias.
0: Amén. Bueno, ahí teníamos la llamadita desde el Carao, ¿verdad? Desde el Carao, ahí saludito para mi hermana María de La Paz Berríos, ahí en el Carao. Que Dios me le bendiga, ¿verdad? Bendito alabado sea el Señor. Vamos a ver. Saludito para mi hermana María de la Paz Berrillo y para mi hermano Gerber Antonio Martínez, que también ahí está conectadito, ¿verdad? Aquí vamos a hacer algo, bendito alabado sea el Señor, ¿verdad? Y vamos a venir poniendo la alabanza que mi hermanito está por ahí necesitando, mientras sonamos esto para acomodar la otra.

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0: Dios, aleluya.
1: Sea el todopoderoso nombre del Señor, ¿verdad? Por ahí estaba tratando de investigar porque me habían dicho la hermana Nelly que no estaba escuchando la radio. Y por aquí también parece que no sonaba, pero ya la plantera me está diciendo, ¿verdad? Que la que se encarga de la planta eléctrica ya, para saber cuándo está sonando y cuándo no, que ya está funcionando la radio. Así que por ahí, hermana Nelly, espero en Dios que ya esté funcionando ahí, ¿verdad? La radio, cuando termine mi carrera. Este canto es solicitado desde allá de la ciudad, desde allá de Metapán, mi hermana Mari Carillas. Que Dios me le bendiga, hermana Mari.

0: Bueno, gloria sea al Señor. Vamos a tratar de sacar unos audios porque ya tenemos acá el programador.
1: Buen día, hermano Doroteo. Saludos para toda la audiencia a esta hora de la tarde. Muchas bendiciones para todos.
0: Bueno, ahí teníamos a mi hermano Felipe Campo. Que Dios me le bendiga. Bendito y alabado sea el Señor. ¿Verdad? Y es una bendición grande. Por acá mi hermana Lili desde Guatemala dice: gracias a Dios, pensé que no iba a poder estar en la actividad. Estoy muy agradecido con Dios. Gracias Dios, a Dios y a su misericordia. Bueno, seguimos por acá. Ya, hermanos amados, saliendo de la programación, bendito y alabado sea nuestro Dios, para dar entrada al programa de esta tarde. Bendito sea el Señor. Vea, un programa que le invitamos a que esté usted ahí pendiente de lo que Dios va a hacer. Bendito sea el Señor, ¿verdad? Así es que agradecidos con el Señor. Que Dios me le bendiga.
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de las gratas y magníficas bendiciones de Dios. Nuestro deseo es siempre eso, que cada uno de ustedes, hermanos, estén precisamente en esa comunión íntima con el Señor, y a la vez estén con esa objetivo de continuar persiguiendo la meta, porque no podemos quedarnos a medio camino. Tenemos que esforzarnos bajo la poderosa mano de Dios para llegar hasta el final y poder contemplar de una manera, ¿cómo podría decir? De una manera real al Señor. Porque Juan nos dice: ahora le vemos como por espejo, porque no se ha manifestado lo que hemos de ser. Pero cuando Él venga, dice, le veremos cara a cara, porque seremos semejantes a Él. Será un honor grandísimo para todo fiel cristiano el poder contemplar la faz perfecta de nuestro Salvador. De tal manera, hermanos, que eso es una de las condiciones por la cual queremos siempre animarlo y que no se aparte ni a diestra ni a siniestra. Esperamos que el Señor nos ponga la palabra en nuestra boca en esta tarde y que sea para usted grata y de bendición. Padre bendito, glorificado sea tu nombre, mi Señor. Oh Dios, mi gratitud, Padre Santo, es grande delante de ti, tú lo sabes, pues Señor, tu brazo potente y poderoso no me deja solo. No has apartado tu brazo, Señor, de guardar y salvar en mi camino, conforme tu presencia, Señor, conmigo. Asimismo, Señor, te alabo y te glorifico, Dios, porque tú eres, Señor, el que haces posible que nuestra vida espiritual, oh Padre, siempre esté con ese ánimo pronto y con ese propósito, Señor, de santificación. Igualmente, Padre, te estamos suplicando en esta hora tu bendición, Dios mío, para cada ministro, cada siervo, cada evangelista, cada misionero, cada pastor. Padre, sabemos que la batalla es fuerte, la lucha no es contra carne ni sangre, sino contra huestes espirituales de maldad. Y naturalmente se hace indispensable tu presencia con nosotros. Así sea bendecido cada uno de los hermanos en sus ministerios, en grande manera. También, Señor, te rogamos seas tú bendiciendo cada hogar cristiano. Dios, creo, Señor, que es ahí, Dios amado, donde tu bendición, Padre eterno, de tu pueblo no puede faltar. ¿Por qué digo es ahí? Algunos considerarán, bueno, no, es que la bendición de Dios no debe faltar en la iglesia. Pues naturalmente, si usted es un hogar cristiano, usted es que compone la iglesia. Y por lo tanto, clamamos por cada hogar cristiano para que la bendición sea, Señor, sobre cada uno de ellos, padres, hijos. Y asimismo, Señor, eso se manifestará en la congregación de los santos que son tu iglesia. Luego, Señor eterno, clamamos en esta hora para que seas tú bendiciendo, Señor, a los enfermos en esta hora. Padre, entendemos, Dios mío, que tu poder es infinito, sin límite, y que para ti, Dios eterno, declaras que no hay algo que sea imposible.

Por lo tanto, toda condición de enfermedad sobre el cuerpo, Señor, de Jesucristo, que es tu iglesia, y asimismo sobre el cuerpo físico de cada miembro, Señor, de cada hermano, cada hermana, que en esta hora, Padre Santo, quizás en todo el transcurso del día, oh Dios, no ha faltado su ruego delante de tu trono, para que seas tú benigno, misericordioso y de bondad, Padre Santo, para expresarte, Señor, con ese amor inmenso, haciendo la obra, Padre eterno, sobre ese cuerpo doliente, sobre ese cuerpo atormentado, sobre ese cuerpo, Señor, afligido por la enfermedad. Lo ponemos delante de ti, Padre amado, en la confianza, Señor, que cuando llevamos este ruego delante de ti, y si pedimos conforme a tu voluntad, dice tu palabra que nos oyes. Bendice entonces, Dios mío, según tu propósito divino, a cada hermano y a cada hermana, Señor, en ese problema de salud. Gracias por los medios, Señor, que hacen posible pregonar este mensaje sobre toda la faz de la tierra. Sean bendecidos grandemente cada uno. Por Cristo nuestro Salvador te rogamos. Amén. Y amén. Bien, bien, hermanos, gracias al Señor. En esta hora, pues, tenemos una porción bíblica, como lo es previamente el libro de los Hechos, cuando el Señor dice a sus discípulos: no se vayan de Jerusalén, ¿ya?, sino hasta que sean llenos de poder de lo alto y me sean testigos en Jerusalén, Samaria y Judea y hasta lo último en la tierra. Y allá en Lucas nos dice que, bueno, acá nos dice que se derramará el Espíritu Santo. Y en Lucas nos dice que seremos investidos del poder del Espíritu Santo. Qué bueno, hermano. De tal manera que gracias al Señor por magníficas promesas del Señor. Dejamos una alabanza a continuación con ustedes. Oigamos este cántico.

0: Muy bien, qué bueno por la alabanza. En esta oportunidad, hermanos, quiero abordar o tocar previamente el tema cómo apropiarnos o apoderarnos del poder de Dios en nuestra vida espiritual. ¿Cómo apropiarnos realmente del poder de Dios en nuestra vida espiritual? Digo esto o pienso en este tema porque oigo muchos programas durante la semana a través de diversas radios y a través de diferentes exponentes. Y en esta semana, casi el enfoque total de muchos ha sido precisamente la condición de la escasez. Oye, la condición de la escasez del poder de Dios en y dentro de la iglesia. Ha sido en esta semana realmente, si usted escucha radio, posiblemente esté de acuerdo con lo que estoy diciendo, porque ha sido evidente en esta semana por varios predicadores, que no quiero mencionar sus nombres, que el punto principal de su enfoque ha sido eso, la escasez y posiblemente casi palpable esa escasez del poder de Dios en y con la iglesia. Así. Y creo que no es algo extraño, voy a decirlo. Creo que no es algo extraño. Porque si usted forma parte de una de las iglesias locales en lo que es el territorio de San Miguel Centro y sus alrededores, usted mismo puede precisamente manifestarlo, que el poder de Dios realmente no se experimenta, voy a usar esta palabra. Ahora bien, platicando con el hermano Peña, me decía que en sus principios de su vida espiritual, es un anciano que tiene 92 años, de quien estoy hablando, me decía que en su principio de su vida espiritual realmente era muy, muy constante contemplar, experimentar y ver las manifestaciones de poder de Dios con la iglesia. A estas alturas, me dice, realmente a mí me sorprende, porque cuando debería de ser más presente en ese poder en la iglesia, es ahora cuando se ve menos y está más ausente ese poder en la iglesia. Ahora, naturalmente, Dios no es que haya perdido su poder. No, ni tampoco que lo haya precisamente ocultado de su iglesia. No, no es que lo ha perdido ni ocultado de su iglesia. Las razones son otras y son obvias, ¿verdad? Las personas que formamos parte de la iglesia, después de muchas generaciones, en la actualidad, la generación presente, es una generación más interesada en los aspectos de tecnología, en los aspectos de prosperidad económica, en los aspectos previamente de crecimiento profesional, en los aspectos previamente, bueno, de todos estos detalles. Ahí. Y es, en eso está realmente, en esa manera la iglesia está absorbida. Esas son las cosas que llenan su mentalidad, sus objetivos, sus propósitos constantes en su diario vivir. Lo cual indica que no hay espacio mucho, no hay mucho espacio realmente para darle lugar al Espíritu Santo. No hay espacio mucho realmente para poder tener prolongados periodos previamente de oración. No hay previamente mucho espacio para dedicar con mayor frecuencia ayunos de consagración. No hay espacio previamente para una comunión íntima con Dios, para buscar previamente esa presencia divina dentro de su ser. No hay mucho espacio para eso, ¿verdad? Por lo tanto, se considera que esta es parte de la razón de la escasez del poder de Dios con y en la iglesia. Ahora, ¿cómo entonces en este presente tiempo que vivimos en una sequedad de poder divino sobre la iglesia, cómo entonces puede la iglesia realmente apoderarse, va? O realmente cómo puede realmente apropiarse de ese poder, Obvio, en la palabra de Dios encontramos textos que nos dan la evidencia de tal cosa. Pedro nos dice, porque más poderoso es el que está en nosotros que el que está en el mundo. Así nos dice Pedro. Así, ¿verdad? Pablo nos dice que, bueno, todo lo podemos en Cristo, que es nuestra fortaleza, y nos hará andar de poder en poder. Eso nos dice el apóstol Pablo. Sí. La promesa de Jesús es precisamente que no se retiraran de Jerusalén, sino que permanecieran ahí. Porque los discípulos habían preguntado a Jesús realmente si restauraría el reino a Israel en ese tiempo. Jesús les dice, no les toca a ustedes saber las razones que mi Padre ha puesto en su sola potestad. Pero, les dice Jesús, recibiréis poder cuando haya venido sobre vosotros el Espíritu Santo. Me daréis testigo en Jerusalén, Samaria, hasta lo último en la tierra. Así. Y como dije, Lucas también habla algo al respecto. Y Lucas nos dice lo siguiente, allá en el capítulo final del libro de Lucas, en el capítulo 24, y me parece el versículo 49. En ese versículo dice, he aquí, yo enviaré la promesa de mi Padre sobre vosotros. Pero quedaos vosotros en la ciudad de Jerusalén hasta que seáis investidos del poder de lo alto. Estos son versículos que nos hacen ver que Dios no niega su poder para proporcionárselo a la iglesia. No niega su poder para proporcionárselo a la iglesia. Jesús dijo, en cierta ocasión, cuando los discípulos estaban reunidos, y entonces les dijo Jesús, os doy potestad os doy potestad sobre para pisotear escorpiones, y luego le dije, y sobre todo mal del enemigo. Otra porción que nos hace ver previamente que el poder de Dios está totalmente a la disposición de la iglesia, de su pueblo, de sus hijos, de sus santos. Ahora, estando a la disposición de su, de todos, de toda la iglesia, ¿cuál es la razón por la que la escasez tremenda en el presente de no ver la manifestación del poder de Dios en los últimos días? En los últimos días, ¿verdad? Amado, realmente uno de los grandes problemas en la iglesia de Cristo es que el pueblo no sabe apropiarse del poder sobrenatural. A veces tiene la teoría, como lo que hemos hablado. Muchas personas cristianas conocen esos textos que he mencionado y saben lo que ahí el Señor nos dice. Sí, nos dice. Pero tienen la teoría, sí, pero no la práctica. No la práctica. Este problema no es simplemente hoy, porque en los tiempos de Jesús se abordaba casi con frecuencia lo mismo. Sí. Por ejemplo, Jesús hacía ver que los predicadores o los enseñadores allá de los fariseos, lo que menos tenían era práctica, pero mucha teoría. Les dijo Jesús: oigan lo que dicen, pero no hagan como ellos, porque dicen y no hacen. Entonces tenían mucha teoría, pero nulos en la práctica, nulos en la práctica, así, ¿verdad? En esa condición. Santiago también declara algunos puntos importantes y hace ver previamente que el hombre que solamente tiene teoría pero que no tiene práctica en lo que respecta a los propósitos divinos de Dios en la iglesia, sobre todo para manifestar su poder, Santiago lo califica como un hombre vano que no puede dar pruebas, no puede dar evidencias, no puede mostrar la eficacia del poder de Dios a través de la fe. Y es donde él le dice: muéstrame tus obras, ¿verdad? Y yo te mostraré, muéstrame tu fe y yo te mostraré mi fe por las obras. Por lo tanto, eso es un problema que viene siendo arrastrado desde mucho tiempo. Y persiste en el presente tiempo, persiste en la actualidad, ¿verdad? Lo sorprendente de esto, hermanos, es que después de aproximadamente casi más de 2000 años ya, de que estos cristianos fueron enseñados y fueron amonestados o reprendidos al respecto, pero hasta acá parece que la enseñanza y cada lección de este tipo no ha podido penetrar tan firmemente en los corazones de los que ahora componemos la iglesia de estos últimos tiempos. Y cuando digo la iglesia de estos últimos tiempos, pues realmente considero que usted sabe por qué. Estamos realmente llegando al final y que Cristo viene pronto. Y la iglesia está en un estado podría decir, de frialdad, corriendo el peligroso riesgo de no levantarse con Cristo muchas personas denominadas cristianas. Por lo tanto, teoría y no práctica. O sea, no sabe poner en acción ese poder y operarlo en las necesidades, previamente, del día de hoy. Hay medios o maneras que nos enseña la Biblia de apropiarnos del poder divino, los cuales necesitamos conocer para ser capaces, hermanos, de traer el poder sobrenatural de Dios a esta generación, y establecer su reino en la tierra. Por lo general, dentro de la iglesia, la gente siempre está buscando un toque físico para creer que Dios obró. Pero la imposición de manos no es el único método que Dios tiene para desatar su poder. Sí, no es el único método que Dios tiene para desatar su poder. Sí. Pablo dijo a Timoteo que no descuidara el don que le fue dado mediante la imposición de las manos del presbiterio. Así. Pero como digo, no es el único método que Dios tiene para desatar su poder. Para apropiarse del poder hay diferentes formas de alcanzarlo, de lograrlo. Sí. Y nos daremos cuenta que en las diferentes maneras que la Biblia nos expone esto, son las condiciones que la iglesia realmente no toma en cuenta, ni la toma en serio. Yo tengo un bosquejo que le he puesto realmente los versículos menos creídos en la iglesia. Los versículos bíblicos menos creídos en la iglesia. Y entre esos versículos menos creídos en la iglesia está aquel que nos dice el Señor Jesucristo: mayores cosas que estas podéis hacer. Cuando muestra Jesús todas las cosas que Él hizo, ¿verdad?, a los ojos de sus discípulos y de muchas otras personas, particularmente no apóstoles ni discípulos de Jesús, que pudieron ver realmente aquellas manifestaciones maravillosas de lo sobrenatural de Jesús, manifestado sobre enfermos, sobre la naturaleza, sobre los demonios y con una autoridad realmente sorprendente. Pero el Señor dijo: si creéis en mí, mayores cosas que estas haréis. Ese versículo realmente está ahí en la Biblia. Es promesa de Jesús. Pero nosotros los cristianos realmente muy poco le damos importancia porque no nos sentimos capaces de poder lograr hacer mayores cosas que las que Jesús hizo. Mas sin embargo, eso lo dijo Jesús. Entonces, cuando tenemos realmente ese punto negligente en nuestra vida espiritual y cuando nos volvemos escépticos a esas promesas, entonces, mi amado hermano, realmente no podemos alcanzar a apropiarnos del poder de Dios en nuestra vida. Sí. Y sobre todo cuando la iglesia del presente, como dije al principio, está buscando realmente mucho profesionalismo, aunque me atrevo a decir en este mismo momento que hay muchos predicadores que predican más mensajes profesionalistas y no mensajes espirituales. Hay muchos que le preocupan de hablar precisamente de las estrellas de tecnología y de cosas de avance y todo eso. Ahí va, así va, realmente está bien, es una información importante, pero con respecto a lo que le hace falta a la iglesia, como es llenura del Espíritu Santo, gracia sobrenatural de Dios dentro de la iglesia, eficacia de comunión con Dios, el poder de Dios dentro de la iglesia. No, yo recibí del Señor una puedo decir una enseñanza directamente de él. Me dijo el Señor en una ocasión, mira, me dijo, ¿verdad? El cuerpo y el alma hacen al hombre. El espíritu y la fe hacen al cristiano. Y la obediencia y la comunión con Dios hacen al Hijo de Dios. Eso me lo dijo el Señor. Así va. Ahora, cuando yo comencé a meditarlo y tratar de profundizarle el concepto allá dentro de mí, entonces dije, Señor, realmente es muy ciertísimo lo que me has declarado. Muy ciertísimo. Así va. Ahora, imagínense ustedes los tres detalles. Así va. Lo que Dios considera que es lo que hace a un hijo suyo. Ahora, si lo registramos eso en la vida de cada uno de nosotros como cristianos, formando parte de cualquier iglesia local evangélica aquí en San Miguel, nos vamos a dar cuenta precisamente de esa escasez. Y no necesariamente tiene que ser otro que lo busque, sino que usted personalmente búsquelo en usted. ¿Ah? Y si usted realmente es una persona de cordura, de pensar de sí mismo como debe de pensar, como Pablo enseñó, entonces se va a dar cuenta con cordura que lo que Dios dice es una realidad dentro de nuestras vidas en el tiempo presente. Así. Por lo tanto, la relación y compañerismo y comunión íntima con Dios es uno de los métodos realmente que en el presente muy poco cristiano realmente busca. Muy poco cristiano busca. Esa relación, ese compañerismo y esa comunión íntima son elementos fundamentales, importantes y vitales en la vida de una persona que se identifica como hijo de Dios, como un propagador del Evangelio, como una persona que quiere entrar en el reino eterno de Dios, como una persona realmente que se debe denominar hijo de Dios. ¿Sí? Por eso el Señor dijo, vosotros como hijos amados, sed imitadores de Dios, declaró el Señor en su palabra. Entonces, estos puntos realmente, si los escudriñamos en las membresías de muchas iglesias aquí en San Miguel, y si tuviéramos realmente un aparato como el detector de mentiras, que se le llama polígrafo a través de la investigación policial, y hubiéramos un aparato para medir estos requisitos dentro de la iglesia, yo creo que esa agujita de ese aparato llamado polígrafo realmente sería un terremoto moviéndose, porque no lo hallaría en muchos cristianos de nosotros en el presente. ¿Eh? Así. Porque en efecto, escasea. Nuestra relación personal con el Señor es el lugar desde donde operamos, caminamos, vivimos en esta tierra. De esa relación depende todo lo que somos en la vida espiritual. De esa relación depende todo lo que somos en la vida espiritual. Note usted aquellos dos jóvenes que acompañaron por un periodo de tiempo al apóstol Pablo, Himeneo y Alejandro. Caminaron. Pero Pablo luego dice que estos naufragaron en la fe y lo abandonaron. Sí. ¿Por qué? Naturalmente, el naufragio de la fe indica previamente la pérdida total de la comunión con Dios, de la intimidad personal con Él. Cuando hablo de la intimidad personal con Él, el apóstol Pablo nos dice previamente que hay un momento adecuado y oportuno para que el Espíritu Santo realmente nos provea las palabras de oración en una forma más sublime y penetrantes en nuestra alma, que nos haga decirle Abba Padre. La palabra Abba Padre del griego significa aquella palabra cariñosa, pero con estímulo y aprecio, amor y respeto al Padre. Por lo tanto, esa era la forma que muchos de los cristianos de aquel tiempo lo decían, porque era por medio del Espíritu Santo, es decir, papacito, ¿ah? A Dios, a Dios. Pero ahora, muchas personas realmente ni aún el Padre Nuestro rezan, porque o oran, porque realmente ahí se dice Padre Nuestro. De manera que esa relación íntima es uno de los requisitos en el presente, que si la iglesia volviese precisamente a ello, ¿sí? Entonces podría comenzar a restaurar el poder de Dios manifestado en la iglesia. Se habla realmente, cuando se hacen campañas de oración y de pedir la ayuda de Dios, ¿verdad? Se menciona aquella porción bíblica cuando dice que si mi pueblo orare, ¿verdad?, y buscare mi rostro, hiciera esto, ¿verdad?, dice, yo oiré desde los cielos y sanaré su tierra. Y declara otras promesas que Dios tiene ahí, ¿verdad?, en la condición. Pero eso solamente se hace única y exclusivamente en los momentos que en El Salvador se dedica a un periodo de tiempo otorgado por la autoridad para ejercer oración. Pero los cristianos esperan ese último tiempo para poder decir este texto y tratar de llegar allá al grupo que va a estar en determinado sector público de la ciudad para hacer una teoría de este versículo, pero nada de su práctica. Porque estamos acostumbrados a ese método. Hemos perdido previamente la condición correcta de una comunión constante e íntima con Dios, que nos ha secado en su poder. Nos ha secado en su poder. Por lo tanto, mi amado, esa relación depende de todo lo que somos y hacemos. Todo en Dios comienza o es producto de esa relación, la cual es presente, personal y continua. Cuando digo presente, es la frase que Pablo usa en el presente continuo cuando nos dice en Corintios 5:17, de modo que si alguno está, punto ahí, hace ver previamente que esa palabra está es realmente una comunión constante noche y día con el Señor, está permanentemente en Cristo. Y luego Pablo dice, si estás de esa manera, en comunión íntima con Cristo, ¿verdad?, entonces realmente sos una nueva criatura. Así, ¿verdad? Y todo lo que hay en ti es nuevo. Es nuevo. Declara Pablo. Así, ¿verdad? Esa experiencia verídica en la vida de los cristianos realmente no se ve con mayor frecuencia. Esa experiencia, porque tenemos el problema que nos aprendemos textos y les enseñamos algunas veces a los niños para que salgan en drama o en acto dentro de algunos programas que se establecen en iglesias locales. Les enseñamos a que se memoricen eso, pero no les enseñamos les enseñamos solo a que se lo memoricen, pero no les enseñamos a realmente que esto sea parte de práctica de su vida. Así que esos niños aprenden de memoria eso. Pero después de 2-3 meses de haber pasado el acto que presentaron previamente allá en la iglesia y los cristianos que estaban ahí viendo ese acto les aplaudieron, pregúntele después de 2-3 meses eso y vea realmente si eso es una práctica en su vida, se va a dar cuenta que no hay nada de eso. Solamente fue un momentito calentado que se lo aprendieran para que lo dijeran ante el público, pero solo teoría, ¿verdad? En ese sentido. Entonces, nos encontramos en la condición que tenemos en el presente, ¿verdad? Y usted lo sabe muy bien. Y no le estoy diciendo una mentira, ni le estoy exagerando a algo en absoluto, de ninguna manera. Por lo tanto, eso es todo. Ahí es donde conocemos al Padre, donde recibimos el poder de su Espíritu y donde aprendemos a vivir la vida espiritual. En esa relación, ahí es donde aprendemos eso, ¿verdad? Sí. El que le predique al predicador puede ser el predicador realmente muy elocuente, muy bueno y todo eso, ahí va. Pero no hay mejor manera, oye bien, y se lo digo personalmente, no hay mejor manera para poder solidificar la vida espiritual, que usted lea la palabra, la medite profundamente en presencia y compañía del Espíritu Santo, para que esas verdades eternas se penetren en su vida. ¿Sí va? Porque a veces somos nosotros oidores inestéticos en el culto. Sí. ¿Y por qué digo oidores inestéticos? Bueno, una persona inestética es precisamente aquella persona realmente que está ahí, ¿va? Pero a veces tiene ciertas inquietudes mentales que estéticamente hablando, en lo espiritual, no le permiten percibir la palabra que Dios está enviando. Y si no le permite percibir, una de las cosas que usted puede ver a través de la psicología, que cuando una persona realmente no percibe los consejos psicológicos de un doctor que está tratando a una persona con este problema personal, se va a dar cuenta realmente que esa persona no prospera en su mejoramiento psicológico de un comportamiento diferente en su vida. Y traigo esto para tenerlo como ejemplo y ponerlo precisamente dentro de la práctica de la iglesia. Por lo tanto, un oyente sinestético en ese sentido nunca prosperará en su vida oyendo allá. Y eso es lo que sucede en las iglesias hasta el presente. Muchos buenos predicadores, ahí va, así. Pero los oyentes y los que están ahí realmente están en esta condición, ¿va? Oyen. Santiago dice realmente que no seamos oidores olvidadizos, sino oidores hacedores de la palabra. Santiago sabía ese problema y lo pone precisamente de esa manera a la iglesia a la cual él trataba de administrar. Lo pone ahí, ¿va? Y la iglesia que tenemos ahora realmente es mucho más ruda en esa condición, ¿va? Sí. Y si usted se da cuenta, ¿verdad?, de eso es lo que se aprovechan precisamente los predicadores de prosperidad. Porque los predicadores de prosperidad le están diciendo, mire, realmente ponga tanto acá y usted va a recibir salud, va a recibir bendiciones y va a recibir esto acá. ¿Va? Entonces, es ahí donde veo usted esos grupos. Yo veo realmente unos programas en ese sentido ahí y veo las multitudes de personas, ¿va? Pero yo le llamo a esas multitudes de personas identificadas como cristianos, les llamo cristianos de cartón. Así. Porque no hay una vivencia, pues. No. De manera que es ahí donde conocemos a Dios nuestro Padre, recibimos el poder de su Espíritu y donde aprendemos a vivir la vida cristiana espiritual. Sí, donde aprendemos sus principios. Sí. Como dije, no estoy en contra de los predicadores y de que usted esté en la iglesia. No. Pero me temo que si hacemos un baremo de dónde realmente tiene mayor utilidad un cristiano en su vida espiritual, si ese cristiano realmente dedica tiempo para leer, meditar y estudiar la Biblia en compañía del Espíritu Santo, ¿verdad?, así, o allá en tantas veces pueda reunirse en el templo con el grupo de los demás hermanos, ¿verdad? Si usted quiere haga la práctica, comience realmente, si usted lo quiere experimentar, comience previamente a tener esa práctica personal, ¿eh?, diariamente, ¿eh?, así, y se va a dar cuenta que encontrará mayor bendición haciéndolo ahí. Con esto no le quiero decir, mire, abandonar la iglesia, no te congregues, no vayas ahí. No, lo que quiero hacerte ver es precisamente que cuando se tiene un acercamiento muy íntimo, personal, con objetivos primordiales de santificación, son más eficaces haciéndolos personalmente que en congregación. Y yo se lo digo por experiencia. Son más eficaces para mí, en ese sentido. Por lo tanto, sus principios. Por eso, el cristianismo no está basado en reglas, normas y tradiciones humanas, que son muchas de las cosas que algunas veces se dan previamente dentro de las iglesias evangélicas. Yo platicaba con un pastor o hablaba con un pastor que era mi pastor en ese presente, en ese periodo de tiempo. Así es. Y estábamos previamente haciendo algunas cosas, así ver. Y llegamos a un momento a discutir prácticamente ciertos aspectos de la Biblia. Y entonces yo le dije, mira, hermano pastor, ¿qué es lo más importante para usted? ¿Qué tiene más importancia y qué tiene más valor para usted? Así le digo, ¿los reglamentos de la iglesia, los reglamentos internos de la iglesia o la enseñanza de la palabra? Y directamente me dijo, los reglamentos de la iglesia. ¿Ve? Ahora, inmediatamente me surgió allá en mi interior, ¿ve? Así va, que para él es mucho más vital respetar los principios y condiciones así de reglas que la iglesia o la misión o organización a la cual le pertenece. Es más importante previamente respetar eso que lo que Dios. Así va. Otro hermano me dijo alguna otra vez cuando estaba hablando acerca previamente del texto bíblico que nos dice que debemos de estar sometidos o someternos a las autoridades superiores. Así es. Le digo, hermano, realmente estoy de acuerdo. Hay muchas cosas que tenemos que estar sometidas a las autoridades superiores, pero no a todas. No, porque hay cosas que realmente no se puede uno someter porque esta es una autoridad superior cuando se trata previamente de lo que es la honra y el reconocimiento perfecto de Dios. Así, Pedro dijo, juzguen ustedes si es conveniente antes obedecer a los hombres que a Dios. En ese momento Pedro no se sometió a las autoridades superiores de su tiempo. Él dijo, yo necesito realmente atender con prioridad de importancia en mi vida las cosas de Dios. Jesús le dijo a la que era representante como madre terrenal aquí en la tierra cuando lo encontró previamente en el templo que se les había extraviado, le dijo, hijo, ¿por qué nos ha hecho esto? Y Jesús le dijo, ¿qué tengo yo que ver contigo, mujer? ¿No te das cuenta que en los negocios de mi padre me es necesario estar? Encontramos condiciones que nos aclaran ciertos detalles en la vida espiritual que tenemos realmente que darles el entendimiento correcto y la interpretación correcta para que sean edificantes en nuestra vida de comunión con Dios. Así. Por lo tanto, apropiarnos del poder de Dios es necesario. Y Dios, como dije anteriormente, no lo niega. Está dispuesto el Señor siempre a otorgarlo. Y es que Dios nunca lo ha negado. No, ¿verdad? Por eso, como dije, ¿verdad? El cristianismo no está basado en reglas, normas y tradiciones humanas, sino en una relación con Jesucristo. Jesús dijo en San Juan 15, ¿verdad? Si permanecéis en mí y yo en vosotros, ¿verdad? Y si mi palabra permanece en vosotros, ahí está el Señor declarando realmente la importancia de eso, de esa intimidad, de ese acercamiento, de esa comunión, ¿verdad? Que es vital en la vida de la iglesia. Exactamente. De manera que el cristianismo no es una religión, no, es una relación viva, viva con Dios. ¿Sí? La palabra poder es la traducción del vocábulo griego dunamis, que significa esta palabra capacidad, ¿ah? Capacidad, habilidad, ¿ah? Virtud de una relación también de poder. Necesita capacidad, habilidad y virtud. ¿Qué significa la palabra virtud? Jesús usa esa palabra cuando la mujer de flujo de 12 años se entremete entre la multitud para tocar el manto o el borde de su manto, porque ese era el objetivo que ella perseguía para poder recibir sanidad de él. Y lo hace cuando llega al alcance de extender su mano y tocar el borde de su vestido, esta mujer lo hace. De repente Jesús se detiene y dice entre la multitud, bueno, alguien me ha tocado. Algunos de sus discípulos dicen, Señor, ¿por qué preguntas o por qué dices alguien me ha tocado si la multitud te aprieta? Jesús dice, no, es que el toque que ha sentido ha sido diferente, porque virtud salió de mí, dice Jesús. Cuando usa la palabra virtud, aquí está usando la palabra poder. Poder salió de mí. Así va. En sentido. Esto es interesante con lo que declara Jesús. Nos está haciendo ver previamente cómo es esto. Así va. Entonces, el problema es que la iglesia, yo no sé realmente tan apática que es la iglesia para las enseñanzas, tan apática que es la iglesia para reunión ahí. A mí me cuesta realmente cuando estoy ahí y que tratar de tener un grupo de cristianos y tratar de enseñarles y tratar de ir. Cuando ya se pasa el tiempo de la hora que tienes de transcurso del culto, ya están inquietos y ya quieren irse, no quieren pasarse un minuto, no quieren pasar un segundo más, porque ya se llegó el tiempo. De esa manera. Así. Por lo tanto, mis amados hermanos, ya está tremenda la condición y estamos cerca de que Cristo venga por nosotros. ¿Sí? Y una iglesia en ese estado, ¿cómo cree usted que le va a ir? De manera que poder para operar milagros, el cual viene de una relación con el Señor. Por eso Jesucristo les anunció a sus discípulos, así, recibiréis poder cuando haya venido sobre vosotros el Espíritu Santo. Cuando haya venido sobre vosotros el Espíritu Santo. La palabra sobre, aquí, es una palabra realmente que debemos de considerarla. Sobre. Esto significa que sobre es que está ejerciendo dominio, ejerciendo autoridad, ejerciendo mando, ejerciendo disciplina, ejerciendo, es sobre, ¿verdad? Sobre. Cuando está bajo, entonces realmente nosotros estamos entendiendo, pero cuando está sobre nosotros, ¿verdad? Entonces nos indica esto, ¿verdad? Esta palabra, así. Pero el caso es que más después Cristo y Pablo dicen ahí que el Espíritu estará en vosotros y con vosotros. Algo más profundo. Algo más profundo en ese sentido. ¿Verdad? Pero el problema muchas veces es que se quiere mostrar lo que no se tiene. Se quiere mostrar lo que no se tiene. Me tocó parar previamente en una ocasión en un culto a dos jóvenes. Así va. Que a veces cuando estaba predicando, entonces ellos empezaban y saltar y decían a profetizar y se metían en medio del pasillo de la iglesia y haciendo cosas y zapateando y todo ahí va y diciendo el santo dice que ya. Y me tocó decirles, mire, por favor, siéntense. Porque lo que ustedes están mostrando es queriendo mostrar que están llenos del poder del Espíritu, pero no lo están. Una de las cosas que deben de entender, les dije yo ahí, es que ustedes deben entender que el Espíritu de los profetas se sujeta a los profetas. Y ustedes se interponen en la predicación. Tuve que sentarlos. ¿Y sabe qué hicieron? Cuando eso, se salieron para afuera. Se fueron a estar allá bajo de un palo de almendro. Ahí. Eso hicieron. Porque algunas veces lo que se quiere es realmente mostrar una apariencia de lo que no somos. De lo que no somos. Y el Espíritu Santo no necesita realmente que le hagamos publicidad. Cuando el Espíritu Santo está dentro de nosotros, Él actúa como lo que Él es. No por lo que yo soy, como lo que Él es. Por eso la Biblia nos dice que el Espíritu otorga los dones conforme Él quiere y no como yo quiero. Él actúa conforme Él quiere con el poder y el don que ha puesto sobre mí. Así, y no como yo quiero. De tal manera que, mi amado, note que esta promesa que encontramos allá en Hechos, esta promesa no fue para la multitud, no, recibiréis poder cuando haya venido el Espíritu Santo sobre vosotros, no fue para la multitud, sino ni para los religiosos del templo, no fue para ellos, sino para aquellos que tenían una relación con el Señor. Y los demás, dice que cuando esto sucedió allá, dice que estaban todos unánimes en la comunión, el partimiento del pan y las oraciones. Esos puntos deben de ser sobresaltantes y debemos de tomarlo en cuenta para ver en el caso, en el detalle que están puestos. En el detalle que están puestos para sacar la enseñanza correcta. No fue para la multitud, sino que fue para aquellos que realmente estaban en esa condición. Así va. Una vez, allá en Esparta, en ese tiempo ya hace muchos años, el Espíritu Santo se manifestaba grandemente. Y había un culto en el hogar de un hermano. Así va. En ese tiempo existía la guardia, lo que le estoy contando. Ahí. Y algunas personas no estaban de acuerdo con el culto realizado ahí en la casa del hermano porque no les gustaba la bulla y todo eso. Y entonces, en esa ocasión, ¿verdad?, estaba el Espíritu Santo derramado precisamente en la congregación ahí en la casa del hermano. Ahí, y llegaron un par de guardias, hermano, para querer detener el culto. Y se metieron para poder parar, para detener el culto. ¿Y qué sucede, cree usted? Lo que le estoy contando no es un chiste, no es un invento ni nada. ¿Qué sucede? Aquellos dos guardias que se metieron adentro del cuarto donde estaba haciendo el culto y el Espíritu Santo estaba manifestado, terminaron danzando juntamente con los demás. Ahí. Así. Porque realmente el poder del Espíritu Santo nadie lo puede tener. Él hace como Él quiere, según su propia voluntad. Ahí, ¿verdad? Pero en esa condición de los cristianos, ¿verdad? No en alguien que quiera apantallar o quiera aparentar, no es de esa manera, ¿verdad? Muy bien, hermanos, gracias a Dios, llegamos al tiempo. Dios les bendiga y hasta la próxima. Continuamos el próximo sábado.
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